0: 60, 70 días y ya. A la plancha.
1: A mí me gusta.
2: ¿Quiere que juegue? Eso quiere decir que le gusta, que le gusta.
1: A mí los jugadores que tienen jerarquía me gusta que jueguen en el fútbol argentino. Y sí. Valencia tiene jerarquía.
0: Ahí está.
1: Está grande, pero tiene jerarquía.
3: Pero se lo ve entero.
1: No, está, dice
3: entero.
1: Que físicamente...
2: Sí, el otro día no tuvo lesiones
1: dice
2: graves.
1: Dice que tiene una genética... Dice que tiene una genética como los africanos.
3: No, para, no, no.
1: No, no, y que físicamente es muy resistente.
2: Sacalo, sacalo.
1: Que físicamente. No, no, no, no, pero lo dijo Célico.
3: Sí, Célico lo dijo, pero que, vos tenés tarjeta.
2: Que es muy resistente. Que hay cámaras acá aparte.
3: No, para.
1: Yo no dije nada.
3: No, no. Vos estás como el hockey. Te vas a hacer una tarjeta naranja.
1: Está muy resistente.
3: Y te vas afuera 5 minutos. Dame las noticias.

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1: 9:01.
2: Temperatura 9.2 grados, cielo ligeramente nublado.
1: Sigue el reclamo de usuarios por el corte de servicio de GNC.
2: Ante la ola de frío, las distribuidoras de gas restringen la venta en las estaciones que tienen contrato interrumpible.
1: Desde las empresas aseguran que es para destinarlo a los hogares.
2: La medida alcanza a la zona del AMBA, la Costa y La Plata.
1: La gente dice que las estaciones tienen contrato ininterrumpible para pagar menos.
3: Y la verdad que, ¿cómo se puede hacer largas filas para cargar? Es increíble que pase esto, porque cuando tenemos una semana de días templados, digamos, tardan una semana en restablecer el servicio. Y a los 15 minutos que hace una temperatura baja, pasan estas cosas. También el motivo, porque las estaciones de servicio no quieren pagar, porque si fuera por eso, hay gas.
1: Javier Milei arrinconado por otra encuesta. El 61% de los argentinos quiere un cambio de gobierno para el 2027.
2: Una segunda encuesta publicada en agosto reveló que la imagen pública del presidente está en picada y que de realizarse este mes las elecciones generales, el mandatario no las ganaría.
1: El dato se desprende del Monitor Sociopolítico y Electoral, una encuesta del Observatorio de Psicología Social aplicada de la Facultad de Psicología de la Universidad de Buenos Aires.
2: La encuesta quedó en línea con el relevamiento realizado por Subán Córdoba y Asociados, que mostró que el 65,3% de los consultados desaprueba la gestión nacional.
1: El devastador terremoto en Colombia ya dejó al menos 124 muertos.
2: El sismo causó gran destrucción en diferentes departamentos del territorio.
1: Continúa en Colombia la tarea de remoción de escombros en las ciudades afectadas por el terremoto de 7,4 grados.
2: Desde Bogotá, el periodista Cristian Mejía señaló por Continental que en esas zonas la gente está preparada para una emergencia.
4: El colombiano, digamos, y en esas ciudades donde tiembla, no seguido, pero donde tiembla más o menos constantemente, la gente está preparada, entre comillas, para eso. Nadie sabe cuándo va a temblar, pero en Cali, el eje cafetero y demás, la gente tenía en sus casas ya ciertas cosas y sabe cómo actuar. Y la gente en medio de todo, si quieres ir, actuó bien, por decirlo así, porque como te repito, uno nunca está exento que eso pase por aplicaciones y demás que tengas en el celular. Nunca vas a saber cuándo va a temblar.
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2: Para mañana se anticipa cielo parcialmente nublado, mínima 7, máxima 12 grados.
1: Temperatura actual 9.2 grados, cielo ligeramente nublado.
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5: Se mantienen las demoras en General Paz luego de un choque múltiple a altura Liniers, 300 metros antes del puente Mano del Riachuelo. En el kilómetro 12 se liberó la reducción tras otro siniestro vial. Esto es en el mismo sentido. También hay demoras en el último tramo de Avenida Cantilo al llegar a General Paz Mano al Norte. En el acceso oeste la marcha es lenta, altura Hospital Posada, sentido a Luján. En la autopista Buenos Aires-La Plata está sin demoras en ambos sentidos. Y atentos aquí, porque por obras desde ahora hasta las 5 de la mañana permanecerá cerrado el egreso hacia la autopista 25 de mayo, altura kilómetro 4, sentido a Cava, y la otra opción de egreso es por la salida a Puerto Madero. En la ciudad sigue lenta la bajada del puente Porredón tras un incidente vial en Avenida Mitre en Avellaneda. En Emilio Castro y Cosquín sigue el corte total de ambas arterias tras un choque múltiple. Tren de la Costa normalizó su frecuencia y el Belgrano Sur ramal Marinos continúa con demoras por problemas técnicos. El ramal a Catán Marcos Paz interrumpido, resto de servicios a horario.
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0: Bueno, muy bien, señores, lo tengo a Tato. ¿Cómo le va, Tato? ¿Qué dice Aguilera?
1: Pablo, querido, ¿cómo andan? ¿Cómo están?
0: ¿Cómo estamos?
1: Muy bien, esperando por el partido de mañana por Copa Sudamericana. Después ha observado un Boca que está mejorando, sí, está bien encaminado.
0: ¿Le gustó Boca?
1: Mejor que Vélez.
0: ¿Le gustó?
1: Le gustó. Me gustó mucho el segundo tiempo de Boca.
0: ¿Le gustó el segundo tiempo?
1: Fue más parejo, pero el segundo tiempo de Boca me pareció muy, muy, muy bueno. Le faltó, obviamente, meterla, ¿no? Muchas chances de gol, demasiadas chances de gol.
0: Sí, sí, sí.
1: Falta
0: sí.
1: Contundencia.
0: Pero le falta ahí, le falta ahí. ¿Cómo lo ves a Ener Valencia, que bueno, no está convocado para mañana?
1: Mirá, lo evaluaron, sí, lo ven bien, pero no como para jugar mañana. Por eso no lo convocaron. La idea es el fin de semana con Platense y llevarlo a Paraguay para la revancha contra Recoleta.
0: Bien.
1: Pero no está como para arrancar de titular, por lo menos, esos partidos. Sí, para llevar al banco, que se vaya adaptando al grupo, sí, que vaya siendo parte del plantel y que de a poco lo vayan incluyendo, ¿no? En ese 11 que piense el Vasco, que obviamente lo tendrá en algún momento como titular.
0: Tato, antes de pasar al equipo de mañana, bueno, se confirma que Boca lleva visitantes con Platense.
1: 5.000 hinchas van a estar el sábado en el Vicente López. 5.000 hinchas como visitantes en el estadio de Platense. Como pasó con Defensa y Justicia, ¿se acuerdan? En dos oportunidades. Sí. Como sucedió con Lanús, con Aldo Civi, más allá. Partidos en provincia de Buenos Aires que tiene la posibilidad Boca u otros equipos como Gimnasia de la Plata hace poco en la cancha de Platense de llevar visitantes.
0: Bueno, dame el equipo para mañana.
1: Yo creo que lo repite.
0: Mirá vos.
1: Si no lo repite, puede entrar Pellegrino por Costa.
0: Ahora, lo que es el ánimo, parece, lo que es lo anímico. Lo porque, Tato, fíjate que cuánto viene jugando Boca cada 72 horas.
1: Cada 3 días.
2: A mí me sorprendió, ¿cómo te va, Tato? Me sorprendió, lo destaqué el otro día, el estado físico de Boca. Viste que muchas veces habla, no, terminamos una gran pretemporada y hay mucho humo alrededor de todo eso.
1: Sí.
2: Yo creo que esta vez Boca está mucho mejor también físicamente. El segundo tiempo, con un Vélez que jugó un partido por semana, lo metió en su área.
1: Sí. Terminaron aparte bien físicamente, se están mancando cada 3 días jugar, con poca recuperación. Cuando el Vasco levanta la mano, automáticamente dicen yo estoy, y están. Y no es que estoy por levantar la mano de compromiso. Están bien, porque terminan físicamente bancándosela. Y se los ve bien a los jugadores en los partidos. Y yo coincido.
0: Es anímico el convencimiento.
1: Y aparte, la cabeza obviamente juega, ¿no?
0: ¿Sabés qué? Tato, lo anímico. El Vasco está... Está bien el Vasco, está bien aspectado, está bien manejando los tiempos, está bien con el discurso, está muy bien.
1: Sí, el Vasco Arruebarrena, del Vasco que nosotros vimos como técnico en Boca, a este Vasco estás más frontal que antes. Mira que antes era frontal, Entonces si juega bien el equipo, juega bien, si juega mal no le gustó, juega mal, si hay errores tontos, hay errores tontos. Y creo que eso también es un mensaje interno que a los jugadores les viene bien, porque antes era todo dulce, y la verdad que les hizo mal el dulce. Entonces me parece que un poquito de cortar esa dulzura le ha venido bien este plantel. O sea, es que muchas personas que están cerca del equipo ven un Boca también más humilde.
0: No, más realista,
1: claro.
0: Tato. Por ejemplo, el Vasco va a la conferencia y lejos de estar contento porque jugó un gran segundo tiempo, dice, la verdad no me gusta, me gustaría tener más puntos en la liga.
1: Claro.
0: Entonces son...
3: Sí, le baja la espuma a todo.
0: Claro, son golpes de realidad. Decir, todo lindo, pero hay que ganar, Los partidos hay que ganarlos. Entonces, Villa, ¿cómo está? ¿Hay excusa?
1: Que es Boca.
0: ¿Y Villa lo va a llevar despacio? No, él está bien.
1: Sí.
0: Sí, es una decisión que te...
1: En eso, Pablo, de a Villa llevarlo despacio, tienes un Velasco que está al dente, está bien, que se lo ve bien físicamente, y cuando entra bien, los tenés a los pibitos que le siguen respondiendo,
0: ¿sí?
1: A Paredes que tiene ya sus socios en
0: la Paredes para mí es el mejor jugador del fútbol argentino, pero por lejos.
1: Totalmente.
0: Por lejos.
1: Coincido.
0: Escuchame una cosa, Tato, dame el equipo rápido, tengo que cortar por una cuestión técnica y vuelvo contigo en 3 minutos.
1: No hay problema. Montero, como laterales por la derecha Lozano, por izquierda Blanco, como centrales Dilolo Costa, si no va Pellegrino ahí, en la mitad de la cancha yo creo que la repite, en la mitad de la cancha con Astacíbar, Paredes y Delgado, arriba Tommy Aranda, Flores, el picante Flores y Merentiel.
0: Muy bien, ahí vuelvo, Tato, contigo, ¿eh?
1: Dale.
0: El mes te está corriendo, Tato, y vos estás sin aire, por eso te toma aire. Yo sé a dónde vas. Tranquilo, respirá, Tato. 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
0: 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A ver, vamos a hablar enseguida con el presidente de Santa Fe, ¿no? Del rival de River.
2: Independiente Santa Fe.
0: Suspendió el partido, postergó a raíz del terremoto. Es tremenda, las imágenes son terribles. Sí. Salimos del terremoto en Venezuela y ahora
3: qué difícil.
0: No, es tremendo. Estaba escuchando a un argentino que vive en Medellín, que a propósito dijo que lo estaba escuchando ahí en la tele, que vive en el piso 25 y que el departamento de al lado es de Villa. Que cada vez que Villa se va a Colombia, para ahí,
3: claro.
0: Y que bueno, nada, decía, le mandaba un mensaje a Villa, le dice que se quede tranquilo, que está todo bien. Pero que, digo, la desesperación de alguien que dijo en el piso 25.
3: ¿Cómo bajas?
0: Claro, en un momento dice...
3: La alerta te llega, pero...
0: En un momento no sabes qué hacer.
3: Aparte fue muy temprano en la mañana.
0: A las 7:30 de la mañana. Y se metieron en el baño a rezar.
4: Claro.
0: Bueno, es que dice que en un momento decíamos que íbamos para acá, vamos para allá, y era al baño a rezar.
3: Claro, pues la escalera no te la recomiendan, supuestamente. 25 pisos, ¿cómo se...?
0: Dice que bajó después por ascensor. Ajá. Porque dice que hace un tiempo atrás, hace unos años, un edificio se cayó, se derrumbó por cuestiones técnicas, y que lo único que quedó fue el ascensor, porque estaba entre los cuatro vértices con, claro, unos hierros, y que este ascensor, claro, tiene eso, esa misma construcción. Mira. Entonces dijo, vamos por el ascensor, que es el lugar más seguro. Uh-huh. El único que había quedado en pie en la derrumbe de ese edificio, que era, claro, por otras, no, cuestiones, ¿no? Pero bueno, la desesperación es muy fuerte de algo que, bueno, que lleva a que el partido de River... Me parece que está bien, porque siempre a veces nos enojamos con este tipo de cosas y decimos el show debe continuar a cualquier precio. No, el show no debe continuar a cualquier precio.
3: Claro.
0: Hay más de 111 fallecidos y muchos heridos, así que bueno, vamos a ver qué es lo que sucede. Lo tengo a Eduardo Méndez, que es el presidente de Independiente Santa Fe. Eduardo, ¿qué tal? ¿Cómo le va, presidente? Buenas tardes, buenas noches.
5: Buenas noches, ¿cómo están ustedes?
0: Y acá estamos, con mucha preocupación. Cuéntenos ustedes que primero, Eduardo, a ver, oficien un poquito de cronista. ¿Cómo está Colombia? ¿Cómo están las zonas afectadas?
5: Bueno, pues sabe que es doloroso ver cuando suceden mucho estos. Hubo varios daños. Hay bastante cantidad de muertos, esperamos que esto no sea grave. Afortunadamente para nosotros, la ciudad donde estamos radicados, la capital del país, pues no sufrió ninguna alteración y listo, ya ahora estamos pidiendo a Dios que las cosas funcionen y que se le pueda ayudar a esa gente que hoy está sufriendo ataques que da la naturaleza.
0: Claro. Eduardo, a ver si clarificamos un poquito el tema. Y si no es así, usted me lo clarifica, porque es importante. Usted estaba un poco contrariado o no con el tema de la suspensión del partido, porque explicó que hubo gente, veedores de la Conmebol, que habían estado observando, verificando el estadio y que estaba en condiciones de jugarse, pero después se encuentra con la suspensión del partido. Queremos saberlo, si esto es así, si usted entendía que el partido se podría haber jugado igual el día miércoles. Cuéntenos su mirada, ¿no?
5: No, nosotros desde que sucedieron los hechos estábamos atentos a que Conmebol le dispusiera lo que creyera pertinente, pero en ningún momento me he sentido contrariado, por el contrario, he dicho que que pues la CONMEBOL es la máxima autoridad y hay que hacerle y acatar lo que ellos dicen. No hemos hecho ningún otro comentario, ni contrariado ni no, porque incluso antes de suceder ya habíamos hablado con el presidente de River para vernos acá ya lo que sucedió y esperamos que la CONMEBOL diera hace como 2 horas, nos avisaron de la suspensión y tenemos que acatarla, no podemos hacer nada más.
0: No, está muy bien, por eso vale bien la aclaración, porque bueno, el hecho obviamente es triste lo que pasó.
5: Aclaro,
0: no, está muy bien, Eduardo.
5: Le quiero aclarar, los menores de CONMEBOL nunca los he nombrado. Lo que dije a otro medio es que la comisión de acá, de la localidad, de la capital, ellos hicieron una revisión del estadio y manifestaron que no había sido afectado. Eso fue lo único que
0: dije. Ah, perfecto.
5: ¿Verdad?
0: Está muy bien.
5: Ni el estadio ni el aeropuerto se afectó. Entonces, muy seguramente, CONMEBOL expondrá la nueva fecha para partir.
0: Está muy bien, Eduardo. Por eso, mire qué importante poder charlar para que quede todo bien claro y que no haya ni una palabra de malentendido, porque es importante y es muy sensible. ¿Usted cree que entonces que la semana próxima el partido se va a jugar ahí? No es que, porque por ahí se han leído por aquí que se puede ir a Miami, se puede ir a Quito. El partido, ¿usted cree que el partido la próxima semana se va a jugar ahí en Bogotá?
5: Hoy puedo decir que yo no veo que haya problema alguno para que el partido se juegue en Bogotá, pero tenemos que esperar a que la Confederación nos diga y tome su determinación. Siempre hemos acatado y seguiremos acatando lo que dice CONMEBOL.
0: Eduardo, le mandamos un fuerte abrazo, y obviamente la solidaridad y el acompañamiento desde aquí a la distancia, pero les digo que aquí en todos los noticieros hay un solo tema, que es estar acompañando y con las imágenes y el dolor y la tristeza de lo que ha sucedido. Así que le mandamos un fuerte abrazo, Eduardo.
5: Gracias, muy amable por esa solidaridad. Igualmente, pues todos nosotros estamos al tanto de que esto ya no sea más grave y que no tenga más repercusiones.
0: Ojalá, un abrazo grande. Eduardo Méndez, el presidente de Independiente Santa Fe, el rival de River, aclarando un poco los tantos, ¿no? Diciendo que acataron lo que dijo CONMEBOL rápidamente y que los que verificaron fue una especie de un comité de ahí local, que no estuvo ni afectado ni el estadio ni el aeropuerto, pero que obviamente acatan la decisión de CONMEBOL, que es como la fecha en Colombia, una cuestión solidaria, ¿no?
2: Y que él cree, que él cree que la semana que viene no van a tener problemas, salvo que esto pasa mayores, de poder jugar ahí.
0: Está bien. Dame una tandita y sigo con Tato, Enganchámelo a Tato nuevamente.
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10: La temperatura, 6 grados, 8 décimas.
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10: Es la hora 21, 23 minutos. La temperatura, 6 grados, 8 décimas.
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1: Gracias, Tato.
2: Mucha fuerza a la gente de Colombia, como totalmente. También fomento a la Venezuela. Así que desde acá toda la fuerza y ojalá que todas estas desgracias que suceden, yo imagínense, mendocinos desde chiquito acostumbrados a los temblores, claro, a los sismos,
1: claro,
2: porque allá es normal, en todo lo que es Cuyo, zona de montañas, me imagino toda esta gente lo que estará viviendo.
1: Seguramente, Tato. A ver, el último partido de Boca en la cancha de Huracán como local, ¿no?
2: Sí, el 28 vuelve a la Bombonera y pronto.
1: Pero está, ¿por qué vos sé que me quedé?
2: El Hard Rock, el café.
3: Ajá. Hoy mandé un comunicado del Hard Rock que ya abre, ¿eh?
2: Está ahí, ¿eh? Está al dente, Gaucho. Están haciendo todas las pruebas, ¿viste? Para pulir todo.
3: No sé si ya esta semana. A ver, para que lo voy a buscar mientras tanto
2: se. La idea es inaugurarlo pronto.
1: Ahora, sí. Tato, ¿por qué el 28? ¿Cómo es el calendario de Boca? A ver.
2: Porque Boca después del 28 juega el 2 de septiembre, Copa Argentina contra Vélez. Entonces, ¿qué hicieron? Se adelantó un día esos partidos. Estaba previsto para el 29 el juego entre Lanús y Boca.
3: Claro, Boca esa semana. Perdón, Tato, Boca esa semana.
1: ¿Pero qué tiene, dos de visitante ahora?
3: No, sí, pero sí. Boca tiene ahora Platense y Racing de visitante. Racing juega después de la revancha con Recoleta el domingo. El otro domingo. Este sábado con Platense, el otro domingo con Racing. Después de Racing no tiene fecha entre semana, entonces adelanta para el viernes porque el otro miércoles 2 de septiembre está por Copa Argentina.
1: O sea que de hoy 10, recién en 18 días vuelve a la Bombonera.
2: Y ahí ya el césped va a estar mucho mejor como para empezar a jugar nuevamente de local. Siempre estuvo previsto para estos tres partidos. Intentaron el encuentro de mañana volver a la Bombonera, pero era muy difícil. La cancha no iba a estar como querían. Entonces por eso postergaron un día un partido más, la vuelta a la Bombonera, y con eso le ganan 18 días a la vuelta al Estadio Ceneice.
1: Escuchame una cosa, Tato.
2: El 2 de septiembre, sí, por Copa Argentina, octavo de final,
1: sí,
2: todo indica que va a Córdoba, al Kempes el partido. No se juega en Santa Fe como se estaba hablando.
1: Ajá, está bien. ¿Qué instancia de Copa Argentina? Octavos de final, ¿no?
2: Octavos.
1: Escuchame una cosa, Tato. Vos decís, repite, sí, pero ¿qué juega? ¿Juega Costa o juega Pellegrino?
2: Y la duda es esa, pero dicen que Costa, porque averigüé, salió por la amarilla, no salió por lesión. Están todos bien, están todos físicamente bien. Yo creo que juega Costa, pero bueno, ahí
1: está, bien,
2: está alternando bastante, ¿no?
3: Pellegrino jugó muy mal con Riestra y mejoró estos últimos dos, el último partido y medio que jugó.
1: Sí.
2: Yo creo que claramente el Vasco, lo que fue esa rotación masiva, le dio la certeza que no estaba para hacer rotación masiva, que tenía que ir de a poco. Por ahí ahora, anímicamente, el equipo como está, podés hacer una rotación un poco mayor contra Platense.
3: Sí, porque aparte recuperaste.
2: Pero no decís que jugadores.
3: Ahora recuperaste algunos jugadores que no estaban en esa rotación con Riestra, Palacios, Belmonte. Sí. Si querés armar un equipo diferente al que juega mañana, Vici, Valencia arriba, digo. Claro,
2: tranquilamente.
3: Si no es Lozano, Gorosito, tenés un poco más de recambio
2: más
3: ahora. Más allá que yo creo como Tato, va a depender, me parece, la formación de Platense también, Tato, por lo que yo sé, mucho de cómo termine mañana. Si Boca gana mañana por una buena diferencia, capaz que contra Platense va con un equipo bastante titular.
1: Cuida después.
3: No sé si cuida, pero te da la posibilidad, porque hay que tener en cuenta algo. Yo sé que a Leo no le gusta esto que voy a decir.
1: A ver. No, Leo hoy está a cero.
3: No es lo mismo.
1: Le dijo que está a cero. De uno a 10 le pregunté cero, me dijo.
3: No, pero no es lo mismo ir a definir, si Boca saca una buena ventaja acá, no es lo mismo definir en un clima adverso contra un rival que tenés 30, 40 mil personas en contra. En Paraguay Boca va a jugar en una cancha neutral, porque se juega en el Defensores del Chaco, y va a haber 20.000 almas de Boca contra 2.000 de Recoleta. Va a ser local Boca en Paraguay.
1: Claro, claro.
2: Totalmente.
3: Entonces, digo, si saca un buen resultado acá, ya está. ¿Cómo?
4: ¿En qué no estoy de acuerdo yo?
3: No, que vos muchas veces decís que lo mío es mucho humo por la gente.
4: Que yo creo que la gente no influye en nada en los partidos.
3: No es lo mismo.
1: ¿Negativamente no influye?
4: Ni negativamente.
3: Pero, Leo, vos cogí.
1: Te empiezan a putear de todos los costados si no tenés
3: personalidad. Vos cogí, era lo mismo la revancha, jugar en un territorio territorio neutral que en la cancha chiquita de O'Higgins con todo el público de O'Higgins. No era lo mismo.
2: A Boca le viene bien jugar con público visitante.
3: Claro, se agranda el equipo.
1: Te digo una cosa, para mí lo que dice Leo, cuando tu propio público se pone en clima adverso, para mí sí influye.
5: Y sí, te mete presión. Sí.
2: Y la pelota pesa más.
5: De
2: alguna
5: manera te envalentonas y obviamente hay un buen clima.
1: Sí.
3: Boca necesitaría sacar un buen resultado mañana para ir tranquilo.
1: ¿Vos querés definirlo mañana el partido?
3: Sí, 2-0.
1: 2-0 está definido.
2: Si te gana la pelota por mañana. Con O'Higgins la ida quedó corto Boca y sufrió, ¿se acuerdan?
1: ¿Cómo?
2: O'Higgins quedó corto Boca.
1: Quedó corto Boca, sí, es verdad.
2: Y sufrió.
3: Sí, porque jugó muy mal la revancha.
1: Pero bueno.
5: Pero bueno, era muy pegadito.
1: Sí.
5: Muy bien el arranque.
1: Sí, ha mejorado mucho Boca, ¿no? Aunque ese partido lo jugó bien Boca, El de la bombonera.
5: Sí, siempre dio buenas sensaciones, pero tenía que seguir mejorando.
3: Salvo la revancha con O'Higgins y con Rieta, que fueron dos de esas.
2: ¿Puedo decir algo? Por ahí me dicen, no, Tato, ¿qué decís? Pero yo creo que parte de la mejoría de Boca tiene que ver con el campo de juego de Lupo. Boca tiene muchos jugadores de muy buena técnica.
1: ¿Cómo te van?
4: ¿Por qué no se queda en el Lupo?
1: ¿Cómo te van? No, bueno, porque ya está mejorado en la bombonera, tiene buen campo de juego.
4: Pero no ha perdido en el Lupo.
5: No, y no todas las canchas cuando juega de visitante también están en
2: esas condiciones.
5: Buenas condiciones, claro. Y eso debe afectar.
1: Pero Boca tiene, viste que tiene triangulación, tiene toque de primera.
2: Intenta jugar jugadores de muy buena técnica. Mientras mejor está la cancha, mejor es. Son pibes que nacieron en potreros.
3: Boca tiene jugadores como Paredes, Aranda, Flores, Leo, que son para jugar bien al fútbol, y a eso le agrega unas Casíbar que están en un gran momento.
2: Un gran
3: ese de las Casíbar que Boca fue a buscar.
1: Bueno, Tato, sí, querido.
2: Está comparando,
1: pará.
2: Comparando con Haaland.
1: Escuchamos una cosa, Tato, antes de irme a las noticias. De Ceballos, sí. ¿Cómo está el tema?
2: Celta de Vigo. El representante seguramente va a presentar la oferta en los próximos días. La idea es presentar una buena oferta. Para Boca tiene que ser una oferta lógica para que se vaya. Lo de Napoli no prospera porque no se encuadró en el fair play financiero, no puede incorporar. Y el Celta de Vigo está detrás del Chango Ceballos. Así que veremos cuando llegue la oferta si a Boca le conviene. Si a Boca no le llega la oferta, Boca espera que el Chango renueve. Miren lo que les digo.
1: Mira.
2: O sea, no es una cuestión ya juzgada, obviamente. Si no firma el contrato, no juega. Pero si no sea lo de Celta de Vigo, en Boca quieren que firme una continuidad de contrato para más adelante poder venderlo de manera tranquila y que no se vaya libre. Hay un compromiso de no llevarse al Chango Ceballos libre. Así que si esto no prospera el Celta de Vigo, la idea es que firme.
3: Gol de Unión.
1: ¡Epa! Gol del Tatengue. ¡Que venga!
3: A los 16 minutos hay gol de Unión ante Central Córdoba. El equipo del Poeta está perdiendo, ¿eh? Ya vamos a confirmar. Ahí. ¿Quién hizo el Turco Alino? ¿Quién hizo el gol de Unión? Está perdiendo el equipo de Sebastián Domínguez. Que debe llevar dirigido 25 partidos Domínguez y debe haber perdido 22. El otro día le ganó a San Lorenzo.
4: Por favor, te tapó la boca, Sebastián.
3: Le ganó, bueno, pero le ganó a San Lorenzo Gorosito, que es un desastre.
1: Tato, querido, cerramos con esa noticia, entonces, que Boca, menos si lo hizo.
2: El que se va y libera cupo, pensando en este mercado de pases, donde Boca no está retirado hasta el 31, hay tiempo de incorporar más jugadores, todo indica Williams Alarcón, a la MLS.
3: Qué milagro.
2: Y se fue Santiago Sampieri, lateral izquierdo 2007, al City Torque de Montevideo. Boca ahora tiene dos cupos, con la salida también de Alarcón, y se termina de cerrar, dos cupos para incorporar, por lo que puede incorporar dos jugadores. No se habla de cupos extranjeros porque Alarcón ya se había nacionalizado. Así que yo no descarto que Boca siga moviéndose en el mercado de pases para incorporar algunos jugadores más. Recordemos que Palacios reemplazó a Jiménez en la lista de concentrados, 24 jugadores, y que se metió Belmonte nuevamente dentro de los citados, reemplazando a Williams Alarcón.
1: Abrazo, Tato, querido.
2: Abrazo.
1: Dame las noticias, dale.
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6: Denunciaron a Monte Oliva y al comisario Gauna por la feroz represión frente al Congreso. El abogado Dalbón no solo presentó una denuncia penal contra los dos, sino que además pidió al Ministerio de Seguridad y a toda la Fuerza Federal involucradas en la represión de la semana pasada que expliquen si hubo oficiales de civil y cuál fue su función. La imagen de un oficial de civil apuntando al cuerpo de manifestantes, la prueba más preocupante del feroz operativo del gobierno. Conflicto en universidades. La CUNADU Histórica anunció un paro nacional para la semana que viene. Confirmó la medida del 18 al 22 de agosto y el Consejo Interuniversitario Nacional convocó a una actividad este miércoles en el Obelisco. Virgor despidió 300 trabajadores en Río Grande y crece la tensión en Tierra del Fuego. Las desvinculaciones ocurrieron en pleno conflicto con la Unión Obrera Metalúrgica. Desde la provincia dictaron la conciliación obligatoria. El intendente Martín Pérez apuntó contra las políticas de Milei y las empresas. Temperatura 9 grados 2, cielo ligeramente nublado.
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Bueno, damos comienzo a la conferencia de prensa. A partir de este momento, con todos ustedes, el presidente de la institución, Stefano Di Carlo.

0: No te dejan entrar con la pelota. ¿Qué momento estamos?
1: Carlita, pero, Carlos, sí.
0: Está allá por Carlos. Sí, Carlos, estoy con usted. Sí, le toca a usted.
2: Carlos Torres de Radio Continental. Sí. Estefi, quería felicitarte por el mercado.
0: ¿Cómo andas, Carlitos?
2: Qué bien, Carlitos. Abrazo, ¿cómo andan?
0: Bien, Carlitos, bien. Bueno, ahí hablábamos recién con el presidente de Independiente Santa Fe, bueno, el partido postergado, más allá si le sirve a River o no le sirve la postergación, me parece que el sentido común ameritaba que este partido pase para la próxima semana, al menos, así que está todo bien. Bueno, fue presentado Almada, mañana cuando hable de Carlos, ¿estará Almada también o no?
2: No, no, la idea tiene que ver más con hablar cuestiones dirigenciales, bajar un mensaje, no sé si de tranquilidad, pero sí a raíz de todo esto que se está generando deportivamente, buscar de tranquilizar un poco a la gente.
0: Sí, totalmente.
2: Vamos por ese lado.
0: No, pero ¿para qué? ¿Sabes qué, Carlos? Fíjate la situación a lo que vos decís, que me parece que obviamente que va por ahí. Leo, y acompáñame en esto. Sí. Que River no puede ni siquiera festejar el mercado de pases. Porque vos traes a Correa, traes a Otamendi, traes a Almada, la verdad. Es un momento como...
1: Es un logro importante para el mercado de pases dirigencial.
0: Presidente en el medio de los tres estrellas, campeones del mundo. Y sin embargo, es una presentación por redes.
1: Sin embargo, queda en el medio de una serie de derrotas y no te digo que te baja, pero viste...
0: No, mirá lo grave que es la situación, porque no puede sacar provecho, digamos, de una presentación como corresponde, como ha hecho en otras oportunidades, ¿no? O sea, esto marca el cuadro.
3: A mí me gusta este tipo de presentación,
0: ¿Cuál?
3: La que se está haciendo.
0: Así, de perfil bajo, sí, digamos, sí, sin tanta estridencia.
3: ¿Y para qué?
0: Buah, pero River gastó 30 palos en un jugador. Bueno,
3: pero después tiene que jugar al fútbol.
0: Obvio, sí.
1: Carlito.
3: De a uno come la gallina y se llena. claro, esto tiene que funcionar en la cancha. Después, viste, la estridencia. Déjame verlo a los jugadores.
0: Está bien.
1: Carlitos, con relación al partido del fin de semana, ¿hay alguna chance que River pida adelantarlo para el sábado, teniendo en cuenta que después viaja a Colombia?
2: A ver, es una posibilidad, sí. Todavía no es oficial, pero hay chances de que River pida eso, que se pueda adelantar para el sábado, teniendo en cuenta que, bueno, se trastocó todo en el calendario y que River finalmente va a viajar a Colombia la semana que viene. Pero es una posibilidad concreta, sí, que River el partido con Argentinos lo termine jugando el día sábado.
0: Escúchame, Charlie.
1: Sí, partido, River.
0: Sí, partidazo. ¿Y por qué tiene puntaje ideal?
1: Sí, debuta Almada, todo va a estar
0: ¿Y la lista de la Sudamericana cuándo la entrega River?
1: Hoy.
2: Exacto.
0: ¿Y cómo? Exacto. ¿Quiénes entraron?
2: Correa por Juanfer Quintero. Borré por Kendry Páez. Thiago Almada por De la Cuesta, que el chico que se fue a jugar a Racing de Uruguay.
0: Ajá.
2: Otamendi por Jaime, que Leo el otro día lo mencionaba, la reencarnación de Messi, y Tobías Andrada por Wojcicki, la otra modificación.
0: ¿Y Almada no está?
2: Sí, lo mencioné.
0: Ah, recién.
2: Almada por De la Cuesta.
0: Perdón.
1: No, quedaron afuera de los refuerzos González,
0: Arambarri,
1: que algún día alguien tendrá que explicar quién lo trajo, Arambarri, Ortega y Beltrán. Le viene, está bien, Conmebol hizo bien en suspenderlo por un tema solidario con todo lo que la tragedia de Colombia. A River le viene bien esto para tratar de recuperar a Cunha, además de Almada, porque yo digo esto, y Drusi, porque para mí es una opinión simplemente futbolera. Hay un error estratégico en Coudet para mí en no meter en la lista Ortega si se jugaba este miércoles, porque iba a jugar sin número 3 Rivero otra vez, iba a jugar González o Rivero.
2: Sí, la explicación futbolística, Marce, que te daban, después podemos estar de acuerdo o no, te decían Correa, Andrada y Otamendi por
1: tienen
2: nombre
1: que
2: y por
1: estar,
2: peso.
1: Claro.
2: Exacto, tienen que estar. Tobías Andrada, Chacho entiende que de los que llegaron y después de verlo contra Tigre, es de lo que mejor está y que también tenía que estar en la lista.
0: Está bien.
2: Y respecto al 9, al estar lesionado Drusi, te decían, necesitamos llevar un 9. Tenemos que tener un goleador.
1: Sí, yo...
3: Y rogar que no le pase nada a Montiel.
0: Claro, por un tío de 4.
1: Además, pero yo, ¿por qué te digo no, lo del 3, Carlitos?
3: Porque de 3 podés poner a Facundo González y a Rivero. De 4 no tenés nada. El único que tenés a Susano de 4 lo puedo poner.
1: ¿Quién?
3: Susano.
1: ¿Quién es Susano?
3: Un chico de las inferiores que está en la lista.
0: El otro día con Tigre en un momento empezó a elongar Montiel.
1: No, está bien. Vos decís, podés poner a Rivero. Yo te digo la verdad.
3: No, pero digo, por lo menos tenés alternativa.
1: Yo prefiero correr el riesgo
3: yo
1: de que juegue en el medio Fausto Vera o algún otro volante o Sil.

0: Y prescindo estos dos partidos de Andrada y pongo un 3 natural como Ortega.
1: Pero yo estoy de acuerdo con vos, pero es más grave lo del 4
0: bueno,
1: que
0: lo
1: del 3.
0: Bueno, pero lo del 4 no tenés solución. ¿Qué va a poner Giovanni González?
1: Y es el que trajeron.
0: Pero Ortega es más que Giovanni González.
1: No tengo dudas. No tengo
2: en algún
1: dudas.
2: Partido jugó Ulises Jiménez también.
1: No está Ulises Jiménez, se fue a Sarmiento.
2: Claro, por eso.
3: Bueno, Carlitos, abrazo grande, amigo. Ah, pará, ¿cómo es lo de la conferencia mañana? Que hay que acreditarse, es abierta.
2: Sí.
0: ¿Se acreditó?
3: Ah, con la acreditación.
0: ¿Con quién se acredita? ¿Con Ivancito?
2: Exacto, igual todo el formulario se completa como si fuese un partido cualquiera.
3: ¿Ah, sí?
2: A través del sitio oficial.
3: Ajá.
2: Sí, hoja membretada, todo.
3: ¿Ah, sí?
2: Muy formal.
3: Ah, la pelota. Sí. Bueno.
2: Ya tenemos el QR, así que mañana a las 7 estaremos ahí.
3: Abrazo grande, Charlie.
2: Abrazo.
3: Me estoy con el Bochita, ya voy a ir a la tanda. Bocha, ¿cómo andamos, Bocha?
0: Sí, ¿cómo que?
4: Todo bien.
3: Qué despelote, Bocha de San Lorenzo, ¿eh?
4: Qué barbaridad, ¿no?
0: Queremos Camboyano, está pasando la canción.
3: No, es tremendo. ¿Cómo soluciona esto San Lorenzo?
4: Y es una situación muy complicada, desde lo económico, desde lo institucional y desde lo deportivo. O empezamos por lo deportivo. Desde cualquier lado que vos lo busques, esto es una espiral que a San Lorenzo lo está complicando y mucho. Ayer ya casi que puedes decirse que tocó fondo San Lorenzo, sí. Porque si había algo que lo sostenía en la historia o en los últimos años, que era que en los clásicos no le iba mal. Pero ya van, este año perdió los dos, en cancha de Huracán y en cancha de San Lorenzo, que hacía 25 años que no...
3: Qué fuerte. Línea de 5 metió San Lorenzo, Bocha.
4: ¿Cómo?
3: Línea de 5.
4: Sí, una línea de 5 porque, bueno, los laterales estaban todos lesionados, entonces Pipo optó por reacomodar un poco, no le terminó saliendo, la verdad, la historia, y después con la expulsión de Orlando Gil después del segundo gol de Huracán, ahí ya no pudo hacer mucho más.
3: Sí, ¿Pipo quedó en la cuerda floja, Pipo?
4: Yo creo que sí.
3: Oh, la pelota.
4: Creo que sí. Yo creo que los dos próximos partidos son clave.
3: ¿Con quién juega San Lorenzo los próximos dos?
4: El sábado juega de local con Unión, 14:30.
3: Está ganando Unión 1-0.
4: Sí, y la otra fecha la juega de visitante viernes en Río Cuarto con Estudiantes.
3: Y sí.
4: Así que ahí me parece que los resultados lo tienen que acompañar de alguna manera para que se pueda sostener desde esa parte.
3: Sí.
4: Pero bueno, hoy por hoy tiene encima, hoy lo operaron al perrito Barrios, 8 meses.
3: Sí.
4: Se confirmó el desgarro de Gulli, de Facundo Gulli, así que también por ese lado tiene complicaciones. Puede que vuelva para el partido contra Unión Insaurralde y Ábrego, tampoco es la salvación, pero bueno, por lo menos son dos jugadores con un poquito más de experiencia. Y en cuanto a Orlando Gil, que hoy por hoy es el nombre que está en consideración, yo te decía que después del clásico iba a haber novedades.
3: Sí.
4: Hasta después del clásico no iba San Lorenzo.
3: Sí, pero no quedó en condiciones. No quedó en condiciones San Lorenzo de vender el arquero encima.
4: Claro, pero bueno, no le queda otra porque
0: si no lo vende
4: pasada,
0: ahora,
4: por
0: la cifra que se está hablando, si no lo vende ahora, no lo vende más.
3: No,
0: eso,
3: ya claro. Pero bueno.
4: El jugador si no lo venden, iba a ejecutar la cláusula, así que es una cosa o la otra. Si ejecuta la cláusula son 7 millones, a San Lorenzo le están ofreciendo 4 por la mitad del pase, así que me parece que es una operación que puede llegar a concretarse en las próximas horas. Hay que ver cómo termina dándose la ecuación.
0: Es un pase que puede generar ruido.
3: Sí, para mí.
0: Pero ruido, digo, no, pero yo te digo aparte un ruido legal.
4: Sí, legal. Hay una cuestión legal también desde lo que vos decís y desde lo que me dicen del lado legal del contrato, porque supuestamente como establece en el contrato, si Orlando Gil ejecuta la cláusula, que me dijeron que son de 7 millones, los 7 millones son para San Lorenzo.
0: Claro.
4: Entonces, por eso Orlando Gil cuando dijo vamos a ejecutar la cláusula, no le convenía a él. Le conviene comprarle a San Lorenzo sus 50.
0: Cuando San Lorenzo, por pagar un año más tarde la opción de compra de Gil, que eran $450,000, creo, Bocha.
4: Sí.
0: Si lo hubiera pagado el primer año, se quedaba con el 90% del pase. Sí. Como lo pagó un año más tarde, se quedó con el 50%, y el otro 50% está repartido entre Gil y el grupo que lo trajo, sí, que en su momento lo representaba.
4: También convengamos una cosa, sí, durante ese año...
0: No atajó de titular, claro.
4: No atajaba, atajaba solo en reserva.
0: Claro, también, el arquero de San Lorenzo era Altamirano. Pero bueno, lo que digo es lo siguiente... El 50% de San Lorenzo, el 50% porque yo digo que va a haber lío. El 50% es de Gil.
3: Y del grupo empresario.
0: Con el grupo Celaya. Bueno, que es quien lo trajo. El tema que Celaya no lo representa más por un tema personal que tuvo Gil, tuvo que cambiar de representante, si no se separaba, era un escándalo. Ahí va a haber seguramente un litigio, porque no hay...
3: Tiene que estar envuelto en problemas.
4: El grupo empresario que lo va a poner supuestamente en el Lille de Francia, porque había tres opciones, o era el Lyon, o era el Lille, o era el Olympique de Marsella. Bueno, aparentemente va a ser el Lille.
3: Ellos le compran
4: la mitad del pase a San Lorenzo y lo colocan en este club francés. Claro, le sale baratísimo, porque le sale nada más que 4 millones de dólares comprarlo, porque el otro 50% no se lo van a comprar ahora al jugador. Entonces, ahí es donde termina siendo una operación mucho más económica.
3: Escúchame, Bocha, ¿y cómo es lo de Moretti?
4: Bueno, hoy se llevó a cabo la asamblea. De los 90 asambleístas había 58, después, bueno, se sumaron algunos más. Hubo quórum para hacerle el homenaje a excombatientes de Malvinas que eran socios de San Lorenzo, se les entregó un carnet especial, eso muy, muy loable y un reconocimiento. Después, cuando se tuvo que tratar el tema de Moretti, no hubo quórum, no se pudo tratar, y entonces, ¿qué pasa? Cuando vos no lo tratás en el ejercicio de esta gestión, pasa para la próxima, es decir... Si quieren tratar la expulsión de Moretti como socio, lo tendrá que tratar la comisión directiva que asuma en el 2027.
0: Por ahora Marcelo zafa.
4: Sigue zafando Marcelo.
3: Lo que pasa es que vos, después de perder un clásico, después de tener todo el despelote que tenés, me parece que hasta no es el momento adecuado para tratar un tema tan serio, porque San Lorenzo tiene que recomponer todas aquellas personas que la asamblea o los responsables de aquellos que le hicieron mal a San Lorenzo, porque tiene que San Lorenzo conseguir una renovación realmente que le dé seriedad a la conducción política.
0: Sí, ahora yo tengo una pregunta.
3: Entonces vos decís, en el medio todo despelote, con 90 que van 50 y pico, decís, che, vamos a expulsar a una persona, me parece que tenés que tener un poco de sentido.
0: Tengo una pregunta,
3: la verdad, esto lo podemos hacer la semana que viene.
4: Pero pasa que asume Moretti con el 30% de los votos. Hace una administración muy conflictiva. Pasa a la transitoria. La transitoria sin ningún aval del voto del socio.
3: Claro.
4: Ya seguimos con problemas. Y esta administración que asume ahora por un año y medio también ganó con pocos votos.
3: Claro. Entonces, nadie tiene legitimidad.
4: Sin tener mucho aval del claro, socio.
3: Total. Bueno, Bochita.
0: Ahora, perdón, Bocha, tengo una pregunta. ¿Por qué es la suspensión de Moretti? Ya sé que hizo un desastre en los meses que tuvo. Pero
3: la
0: ¿cuál es
3: fraudulenta?
0: El motivo de la suspensión.
4: No, siempre lo que se le adjudica a los que tratan de expulsarlo como presidente, como pasó con Miele, es el incumplimiento en los deberes de presidente, de faltar a las reuniones, no llamar a las reuniones de comisión directiva, no ausentarse del club. Bueno, son una sumatoria de puntos que son por la galería, porque en realidad... Por lo
0: hay
4: que
0: cosas
4: no
0: mucho más graves, claro.
4: Claro, no hay manera de, por ahora, de enjuiciarlo.
3: Bochita, abrazo grande, Bocha.
4: Abrazo grande.
3: Vamos a Racing antes de ir a la tanda rápido. Luquitas, ¿cómo te va la daga? ¿Cómo andamos?
5: ¿Cómo andan? Muy buenas noches para todos.
3: ¿Y qué hacemos con Maravilla Martínez?
5: Y bueno, la verdad que Maravilla cometió un error grave, lo sabe, porque él pidió salir a hablar y pedir disculpas al hincha, a sus compañeros y a los dirigentes. Y ahora hay que ver qué sanción tiene, porque fue roja directa, tiene reincidencia, así que mínimo 2 fechas afuera y se perdería el partido con Boca.
3: Bueno.
0: Sí, porque hace una fecha volvió de la suspensión.
3: Claro. Y Lucas, lo de César, bueno, lamentablemente una lesión, ¿cuánto tiempo le va a llevar?
0: Viene.
5: fractura del peroné del tobillo. Hay que estar atentos porque los médicos están evaluando y esperando a que la zona esté bien desinflamada, porque hay chances que no necesite entrar al quirófano. Con una bota y un tratamiento puede llegar a solucionarlo, pero mínimo son 3 meses afuera, así que se perdería prácticamente lo que queda de este semestre.
3: Bueno, ¿y qué concretó en cuanto a incorporación, Racing, Lucas?
5: Bueno, hoy por la mañana Leo Pérez y los Dicos hicieron la revisión médica, los dos a partir de mañana ya entrenando junto al plantel. Yo creo que lo de Pérez lo van a evaluar, pero de mínima concentrar e ir al banco, y veremos qué decisión toma el entrenador pensando en el partido del viernes frente a Banfield. Y hay que estar atento porque por la lesión de Marco Di Cesare, y que hoy por la tarde rescindió el contrato Agustín García Basso, Racing se quedó con solo 3 centrales e irán a buscar un cuarto central en este mercado de pases.
0: Lucas, ¿y cómo formar a la delantera ahora sin Maravilla? Bueno, ya ha jugado sin Maravilla, pero ¿quién jugará el Roperito Díaz con quién?
5: Yo creo que Lautaro Díaz jugará, y hay que ver. Yo creo que entre Colemi y Santiago Solari se disputarán el puesto, pero después no tiene mucho más, Marcelo.
3: Y Vergara puede ser.
5: Vergara está lesionado, se lesionó la semana pasada, tiene un esguince de rodilla, así que no podrá estar presente, y lo mismo Matías Aracho con un desgarro, también baja por 21 días.
3: Ahora, Racing tiene el viernes Banfield, después Copa Argentina, ¿cuándo tiene?
5: Entre semana, la próxima semana estará jugando en San Luis frente a Belgrano de Córdoba.
0: Ahí recupera Maravilla.
3: Y después Boca.
5: El otro domingo tiene a Boca.
3: Yo creo que define la situación Boivoda ahí,
5: Y son 10, 15 días donde tiene el mata-mata por Copa Argentina, que hoy en día, si nos ponemos a pensar,
3: imagínate si vos perdés, te quedas afuera de la Copa Argentina y perdés el local con Boca. Es un incendio.
0: Y es bravo.
3: Lamentablemente, por más que Boivoda no tenga nada que ver en esta historia.
0: No.
3: El otro día el equipo con uno menos mostró rebeldía,
0: Sí, reaccionó bien.
3: Reaccionó, el actitud, pero el clima está feo. El clima está feo. Bueno, Lucas, abrazo grande.
5: Abrazo grande.
3: Dame la tanda y me voy con Medina. Primero tanda.
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11: Es la hora 21:56 minutos. La temperatura 6 grados, una décima.
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3: Bueno, muy bien, final para Medina entonces, que lo tenemos con Independiente. Se largó la carrera política en Independiente, Medina.
15: Sí, de a poco se va alargando.
3: No, de a poco no, largó Gaudio, que de a poco. Los demás que si quieran subir, que se suban.
15: Sí, pero Gaudio no dijo si se candidó.
3: Ah, dale, Gaudio salió, habló con todos. Gaudio que no
16: mostrate,
3: habla nunca con...
16: dijeron, mostrate.
3: Claro, no habla con nadie. Salió, iba caminando, tenía unas ganas que le pregunten y él contestar. Y nada, olvídate, se largó a la arena política. Y
15: ojalá,
3: Gaudio...
15: ojalá que un tipo como Gaudio quiera sumarse. La verdad, sumaría mucho para Independiente un tipo con los recursos que tiene Gaudio. Salvo que después se quiera hacer el vivo y hacer una sociedad anónima. Pero si no, Gaudio es un tipo con muchos contactos.
3: ¿Pero por qué va a ser una sociedad anónima si el estatuto no se lo permite?
15: Sí, es verdad, pero el Kun es otro que siempre tuvo esa idea. No es una sociedad anónima, pero sí de traer capitales extranjeros.
3: Eso sí, él está con los cataríes.
0: Claro, bueno, pero bueno, mientras traiga capital,
3: si trae un sponsor extranjero, que pone la camiseta, eso está todo bien.
0: No se quiere quedar con el club.
16: Plata, Independiente, lo que nos falta es plata.
15: Sí, plata y gente que sepa de fútbol.
3: No, digamos. vos podés conseguir plata en cuanto a las cuestiones normales, no entregarle el alma al diablo por una cuestión de plata. No, pero si vos traes un sponsor importante, traes un naming del estadio importante o no sé qué fuera, está, me parece que está todo bien.
15: Y bueno, Gaudio llevó a Boca a Qatar Airways en su momento.
3: Claro, por eso.
15: Llegar algo así Independiente.
3: Pero me parece que ayer largó fuerte.
15: Está haciendo la cancha de local, va a los palcos y veremos para quién decide jugar, si es que decide jugar.
3: ¿Y y escúchame, porque se me termina el tiempo, Medinita, sí. ¿Cuánto aguanta Quintero con todo este frente abierto de polémica que tiene?
15: Y yo, si pierde con Atlético Tucumán, no sé si sigue, sería un gran problema para Independiente. Igual hace 9 meses no juega nada Independiente.
3: Ahora escúchame, Coudé está hackeado. Sí. Pipo está hackeado. Uzboda está hackeado. Quintero está hackeado.
0: Una pregunta, ¿quién ataja el miércoles?
15: Lo va a definir mañana, yo creo que hoy es 50-50.
0: Mirá vos, es un cambio fuerte,
3: El otro día.
15: Para mí igual el gol es compartido con Zavala, no es todo culpa de Rey.
0: Pero tiene mucha responsabilidad.
15: Le pasa al lado, pero quedó expuesto Rey. 50-50, lo de los Mónacos se enfrió e insisten por Valenti.
3: Volvemos más el jueves, señor Medina, nos vamos. Abrazo grande. Mañana está la transmisión de Boca, el miércoles la transmisión de Independiente por Copa Argentina.
0: Sí, señor.
3: Y el jueves estamos nuevamente con Fútbol Continental. Abrazo grande.
0: La provincia de Buenos Aires, la Previde, ya confirmó que 5.000 almas en AICE podrán estar 5.000. El sábado, Leonardo, en Vicente López, en la cancha de Platense.
3: Leo, llegaste 0 de 1 a 10. ¿Cómo te vas?
16: 0.
0: No, por favor.
3: Chao, la pase mía.

0: 10 de la noche, un minuto.
1: Temperatura 9 grados 2, cielo ligeramente nublado.
0: El fiscal Policita le dio 15 días a Manuel Adorni para que explique las inconsistencias entre sus ingresos y sus gastos desde que asumió como funcionario de Milei.
1: Deberá explicar una diferencia de más de 43 millones de pesos y 402 mil dólares vinculados a compras, mobiliario, refacción de propiedades, alquileres y viajes.
0: El diputado Esteban Paulón del bloque Provincias Unidas estimó que luego de esto la esposa de Adorni, Bettina Angeletti, será incorporada a la causa.
2: Esta es una instancia previa a la imputación. Seguramente le va a costar a Adorni explicar su crecimiento patrimonial de más del 2.200% entre la declaración jurada de bienes presentada cuando asumió y la declaración jurada con varias rectificaciones que tuvo que presentar después de las denuncias públicas y después de que iniciáramos las distintas causas judiciales. Hasta ahora Bettina Angeletti no está investigada en la causa, pero seguramente a partir de esta declaración y de esta presentación que tiene que ser al MIS, ser incorporada.
1: Diego Santilli asumirá como representante del Estado en YPF, un lugar que antes había ocupado Manuel Adorni.
0: El jefe de gabinete será parte del directorio de la petrolera estatal.
1: Renunciará a la remuneración correspondiente a esa función.
0: El gobierno criticó el paro nacional universitario convocado para este miércoles 12 de agosto.
1: Desde el Ministerio de Capital Humano califican la medida de política y afirman que no responde a un reclamo genuino.
0: Aseguran que no existe incumplimiento alguno de acuerdo a los términos dispuestos por la justicia.
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1: Para mañana se anticipa cielo parcialmente nublado, la máxima estimada en 13 grados.
0: Temperatura 9 grados 2, cielo algo nublado.
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4: Hay marcha tranquila en las principales avenidas y autopistas porteñas. En el acceso norte, Ramal Tigre, desde Oria hasta las 5 de la mañana, entre los kilómetros 26.5 y 26.3, hay corte total por obras, sentido a capital. El desvío hacia la colectora es por altura de la ruta provincial 197. También por obras en la autopista del oeste de reducción de carriles izquierdos, desde el kilómetro 18.25 hasta el 16.29, sentido a Cava. En la autopista Buenos Aires-La Plata, hasta las 5 de la mañana estará cerrado el egreso hacia la autopista 25 de mayo, altura kilómetro 4, sentido a capital. Y también hay reducción desde el kilómetro 19.6 al 21.4, sentido a La Plata, por tareas de repavimentación. En la ciudad, en Avenida Juan B. Justo y Barragán, se liberó la restricción del carril sentido Avenida General Paz tras un choque. Recuerden que en Avenida Bullrich, entre Santa Fe y Cerviño, siguen restringidos los carriles a uno en ambos sentidos por obras. En cuanto a los trenes, ferrocarril Belgrano Sur, ramal Marinos, continúa con demoras, y el ramal Acatán Marcos Paz interrumpido. Los demás trenes subtes y premetros con sus frecuencias habituales.
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0: noches, bienvenidos a Santas Brujas, el programa de Jimena Latorre. Estás en Radio Continental AM590 y decís, ¿quién es esa voz? Esa voz no es de Jimena, no, soy Mariposa del equipo de Jime, soy astróloga y tarotista. Hace un montón que estoy con Jime, ya hace como más de 10 años, así que y hoy estoy acá cubriéndola porque ella está en sus vacaciones junto al padrino, al señor director Gustavo Peduto, y bueno, la están pasando súper, súper bien. Pero bueno, no estoy sola, por supuesto, tengo acá, ¡ay! ¿Quién vino? ¡Ay! No lo van a poder creer, es lunes, no es viernes de amor, es lunes familiar, pero vino ella, nuestra querida Ana, la sexóloga.
1: ¡Hola! ¡Hola! Ana. Buenas noches para todos, qué lindo es estar acá en Radio Continental en el programa Santas Brujas, hermoso, y compartir con vos, que me encanta. Ay, así que vamos, sí, a hacer muy sexy el programa.
0: Uy, hoy tenemos un tema picantísimo, picantísimo. Me encanta estar acá, me encanta cubrir la Jime, me encanta hacer radio. Y bueno, también nos acompaña, aparte de Ana, Claudia, que es la que va a estar recibiendo sus mensajes. ¿A dónde vas a dejar tu mensaje? Al 11 44 000 590. Te lo digo de nuevo. 11 44 000 590. Vos ahí podés agarrar, enviar un WhatsApp, podés enviar un audio, podés enviar un mensaje, ¿sí? Lo que sí te pedimos, que siempre Claudia Deville nos aclara, es que si vas a mandar un mensaje de audio, que no sea muy largo, ¿sí? Y que por favor bajes la radio de fondo para que te escuchemos bien y no haya eco. No haga eco, no, sí, se escuche de fondo. Bueno, eso. Después, eso en una pecera. En la otra pecera está Santi, nuestro operador, que siempre pone super música. Hola, Santi, buenas noches. Bueno, espero que estén muy bien. Quiero que me cuenten de dónde nos están escuchando, porque esta radio la escuchan de todo el país, de norte a sur, de todos lados nos escuchan.
1: Es hermoso, es hermoso. Yo cada vez que llama alguien y dice, soy de Jujuy, de Santiago del Estero, de Formosa, me llena el alma, te digo.
0: También, de
1: me encanta.
0: De todos lados. Así que quiero que nos cuentes de dónde nos estás escuchando. Quiero que me cuentes si vas en tren, en camión, en qué vas. Bien. Si vas en camión, sabes que soy mariposa y que me encantaría que me tires un bocinazo ahí del camión. Tirame un bocinazo si vas en camión, por favor. Vamos a estar haciéndote compañía hasta las 0 horas, hasta las 12. Así que podés dejarnos tu mensaje. Y Ana, contame un poquito de qué tema vamos a hablar hoy.
1: Hoy vamos a hablar de educación sexual. Hoy vamos a hablar si han tenido la gente educación sexual. Y si hoy, en esta época, sí, le hubiera servido haber tenido educación sexual. Bien. ¿Y qué es la educación sexual, por supuesto?
0: Bien.
1: Sí, todo eso vamos a hablar.
0: Educación sexual, como que te dan ahora un poquito en el colegio, antes te daban, pero a mí me da como que no te enseñan mucho de lo que tiene que ver con el placer, ¿no? Que requiere eso. Es como que eso queda aparte. Te enseñan cómo se hace, cómo te tenés que cuidar, pero nada más.
1: Sí, no he tenido educación sexual.
0: Disfrute.
1: No, yo no he tenido educación sexual cuando era chiquita. Y la verdad es que para cada edad hay un tipo de educación diferente. Pero bien, lo primero que nosotros tendríamos que saber es nuestro cuerpo y llamar a cada parte de nuestro cuerpo con el nombre que corresponde.
0: Eso es verdad.
1: Eso es fundamental. Y segundo, saber cuáles son nuestras partes íntimas, ¿no? Que la gente siempre dice, sí, que son los órganos sexuales. Pero la boca es una parte íntima.
0: También.
1: También. Nuestro cuerpo es una parte íntima. Y también el hecho de saber cómo se siente mi cuerpo, cómo yo empiezo a descubrir mi sexualidad. Ajá. Porque nadie nos enseña, a los varones no se les enseña educación sexual, no, a las chicas tampoco. Entonces, quizás si hoy tendríamos, quizás muchos de nosotros, muchos de los oyentes, no ha tenido educación sexual, quizás ha ingresado a la sexualidad de una forma muy rápida, brusca, me gustó esa palabra, como sí, brusca, sin pedirlo, y te han, sí, llevado, ¿no? Y me gustaría que la gente nos cuente eso, si ha tenido educación sexual, si le gustaría tener educación y si le hubiera servido tener educación sexual.
0: Bien, bueno, vamos a arrancar con ese tema. Envíanos tu mensaje, contanos cómo es tu experiencia con en base a esto que estamos hablando al 11 44 000 590. Y bueno, vamos a arrancar con una tanda, Santi.
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0: estamos acá en Santas Brujas y vos me podés dejar tu mensaje al 1144 000 590. Y primero, antes que continuemos con este tema que trajo Analía, que es muy importante, voy a darte el consejo para el día de mañana, martes 11, ¿sí? Que está en el horóscopo 2026 de Jimena Latorre. Obviamente, toma nota. Aprovechá, busca un papel, una lapicera, toma nota. Mañana Marte, el planeta de la voluntad, de la acción y del empuje y los desafíos, ingresa al signo de Cáncer. Este planeta ayuda a potenciar los proyectos. Aprovechá, escribí en un papel los que no están bien y quemalos con el fuego de la vela blanca de hoy, ¿sí? Así que hoy el consejo era que prendas una vela blanca, aprovecha mañana y quema todo eso que está medio mal, medio trabado, aprovecha así lo quemás con la misma vela. Así que ya dado esto, quédate atento porque te voy a estar dando cómo viene toda la semana, ¿sí? Y bueno, vos nos podés dejar tu mensaje al 1144 000 590. Y Ana, qué tema tan importante este que estás hablando, porque justo decías esto de llamar los órganos, ¿no?, por su nombre. Verdaderamente, las mujeres tenemos vagina, los varones tenemos pene. Y algo que a mí me pasó, voy a contar esto, es muy íntimo, es muy íntimo. Pero bueno, yo estaba hablando con mis hijas, que fue tema de divorcio incluso. Yo estaba hablando con mis hijas y ellas estaban diciendo sí, porque los nenes tienen pene, las nenas vagina, y justo mi pareja de ese momento, el padre de las nenas, dice, ay, no, no se dice así, se dice chuchita. Y yo ahí me desacaté, fue tema de divorcio, me desacaté, porque en verdad se dice pene y se dice vagina, y las nenas lo estaban diciendo bien, y el padre, no, ¿cómo vas a decir eso, no? Sí. Entonces, y estamos hablando de un hombre del 70, tampoco es un hombre muy, muy antiguo, como para decir, sí, muy estructurado, o algo así.
1: ¿Vos sabés que el otro día me llamaron para un streaming, y el chico que en ese momento tiene, porque fue hace días, tiene, no sé, 30 años, no sé si llega a 30 años, ajá, me dije, estaba con una chica que le vino el Andrés. Y yo, apa, dije, ¿qué es Andrés? Era el periodo menstrual.
0: Claro.
1: Pero él, estando, que no sé, el 80 debe ser el chico, sí, el 85, 87, 90, no sé, no podía decir periodo menstrual. Y ¿cómo? Esto es lo que... Esto es educación sexual, es llamar a las cosas con las como se llaman, no nombre, poniéndole nombres que no existen, que se fueron pasando para no nombrar las cosas como son.
0: Sí.
1: Si uno dice, viene Andrés, ¿de qué está hablando? Es como tapar que las mujeres tenemos periodo menstrual, es tapar que las mujeres tenemos vagina, es tapar que el hombre tiene pene. Sí. Y también, más allá de eso, como hablábamos antes, ¿no? Digo, si nosotros no nombramos a los órganos sexuales o a las cosas que nos pasan, ¿cómo vamos a estar con alguien si yo no puedo ni siquiera nombrar mis órganos sexuales?
0: Claro, eso es verdad, ¿no? Como cuánto disfrazamos, ¿no? ¿Cuánto nos cuesta hablar de la menstruación? ¡Ay, sí, me vino! ¡Ah, sí! Bueno, yo siempre digo, estoy indispuesta, chicos, por favor, ¿no? Como es algo común, es algo fisiológico que te pasa a todos los meses y que tenés que convivir con eso, ya es suficiente que tener que cambiarle el nombre, decirle vino Andrés. ¿Quién es Andrés?
1: ¿Quién es Andrés? O el asunto. Mi mamá me decía el asunto. Ni siquiera
0: se incomodan. Hay gente que se incomodan. Así que bueno, si vos estás del otro lado escuchando, contanos cómo te llevas con este tema, ¿sí? Si tuviste educación sexual en el colegio, porque ahora hay días, creo que mis hijas, hay días que tienen una jornada de Easy, ¿cómo se llama?
1: Educación sexual integral.
0: Si tuviste, en el colegio. Yo recuerdo que cuando iba a la primaria tuve, me dieron, pero bueno, nada, es como que queda como muy en lo básico, ¿no? Te enseñan cómo es, cómo funciona, y queda ahí. Después el tema del disfrute, ¿no? De estar con alguien, del encuentro con alguien, es como que queda muy aparte, muy separado de lo que es
1: la educación.
0: Sí, es como que te enseñan, bueno, esto se hace así.
1: Sí.
0: La nena, el nene. Sí. Ahora le ponen un profiláctico a una banana como para que está bueno, está bien, aprenden. Pero después queda como relegado la parte de que esto te da placer, esto tiene como un momento.
1: Y que podés elegir divertido. También, ¿no? Que podés elegir la palabra elegir, el momento, cuándo, con quién, sí. Porque también en la educación sexual es la parte del respeto, el poder decir que no, el poder elegir con quién, el no apresurarnos, el elegir quizás la persona que me haga sentir bien, no quizás, la persona que me haga sentir bien, tanto para el hombre como para la mujer, ¿no? Que no todo pasa por la vagina y el pene, que también pasa por sentirnos bien con la otra persona, también pasa por el respeto es fundamental en una relación sexual, sí. El que el otro me valore, el que el otro me haga sentir bien en ese momento, el yo sí. Hacerlo sentir bien al otro, porque como yo siempre digo, nosotros aprendemos de sexualidad, no es que tenemos un chip que nos dicen cómo movernos, cómo estar con la otra persona.
0: No, bueno, ahí entra la pornografía, ¿no? Perdón que no, la mencione, no. Pero sí hay mucho, se aprende por ahí. Hoy en día los chicos, la gente mira mucho.
1: Y hay mucha adicción a la pornografía, sí. Que el adicto es un tema de... Sí. Sufre mucho la adicción, ¿eh? Sí. Se siente muy mal cuando hay algo, una adicción a la pornografía. Y hay una generación que ha aprendido educación... Bueno, aprendido sexualidad, sí, con pornografía.
0: La mía, chicos.
1: Y también tenemos mitos de cómo las mujeres llegamos al orgasmo, o cómo son las vaginas de las mujeres. Sí. Las mujeres adultas tienen pelos en la vagina, no están peladitas.
0: Están completamente, ¿sí? Como en las películas.
1: Exacto. Y también me parece que eso es importante, porque hay una exigencia hacia la mujer que tiene que tener una determinada vulva que no es real.
0: Que no existe.
1: ¿No? O que la mujer llega al placer de determinada forma cuando no es real, porque sí. Vos, mariposa, llegas de una forma, yo llego de otra forma, y todas las mujeres llegamos de una forma diferente.
0: Sí, cuán importante es poder conocer eso, ¿no? De cómo cada uno tiene que llegar, y cuán importante es conocer el cuerpo de uno.
1: Total, ¿no? Eso es fundamental, que nosotros no necesitamos a un otro también para llegar al orgasmo, ¿no? Que el orgasmo se llega primero con uno mismo para poder conocerse, y cómo también el hombre tuvo que aprender a la masturbación, porque el hombre no se sabe masturbar, el hombre va aprendiendo de masturbación. Uh-huh. ¿Sabe cómo se tiene una erección cuando es chiquito y se pregunta, che, ¿qué pasó en mi cuerpo? No hay un claro. Adulto que le dice, te va a pasar esto, ¿no? Como nos dicen a las mujeres, sí. Che, vas a tener el periodo menstrual a tal fecha, puede ser que lo tengas a tal o tal edad. No, la gente se entera porque al amiguito le pasó algo, sí. O porque alguien le dijo algo, pero al hombre le pasan muchas cosas internamente y está mucho más expuesto. El hecho de bañarse con los chicos, ¿hasta qué edad nos bañamos con nuestros hijos? Sí. ¿Y nuestro cuerpo cómo tiene que estar? Nuestro cuerpo siempre tiene que estar, el adulto siempre tiene que estar con ropa interior, con malla, pero no desnudo bañándose con una criatura. Ajá. Eso está mal. ¿Sí? Los niños no tienen que exponerse a los órganos sexuales de una forma tan visual. Bien. Entonces tenemos que ponernos ropa interior para bañarnos con los hijos, y nuestros hijos a partir de los 2 años ya hay que empezar a estar fuera de la bañera y bañarlos a ellos. Y siempre se pide permiso para entrar al baño, para entrar al cuarto.
0: Sí.
1: Sí, que eso sí, también es muy importante.
0: Eso es muy importante. Bueno, es un tema súper amplio que vamos a estar debatiendo hoy. Obviamente podés dejarnos tu mensaje, que ya están ingresando los mensajes. Claudia, me está pasando mensaje al 11-44-000-590. Hoy estoy yo, Mariposa, estoy junto a Analía, nuestra sexóloga de lujo, sí, que tenemos un tema súper especial para hablar. Contanos cómo te identificas con este tema, y obviamente traje las cartas y voy a estar respondiendo preguntas, así que lo que me quieras preguntar. Hoy es lunes, los lunes por lo general está buenísimo, es un día de la luna, así que está bueno preguntar cuestiones, por cuestiones familiares, sí, por cuestiones emocionales, por las que esté pasando. Está buenísimo que puedas preguntar al 11 44 000 590. Y ya acá me dejaron un mensajito, ¿sí? Acordate que la consigna de hoy es si tuviste educación sexual y cómo fue, ¿sí? Si en dónde te enseñaron, si en el colegio, si tuviste que aprender a los golpes o tuviste que ver tele o cómo te encontraste con eso. Acá tengo un mensaje, dice: hola, ¿cómo estás? Quiero saber si hoy se me da un encuentro íntimo con la chica que me gusta. César. Hola, César, del 21 de enero sos del signo de Acuario. Vamos a sacarte la carta número 3. 1, 2, 3. A ver si se da el encuentro. Sí, ¿por qué no? ¿La llamaste? ¿Le escribiste, Capricornio? Digo, no, Acuario, es de Acuario. ¿Le escribiste, Acuariano? Escribile. Sí, está dispuesta ella. Si no es hoy, va a ser mañana, dale. Pero está. Dale, escribile, César. Y tengo otro mensajito que lo vamos a leer. Dice: buenas noches, santas brujas. ¿Cómo están? Con respecto al tema, yo tuve eso en la primaria, pero fue muy básica. También en la secundaria, pero no se tomaba con seriedad como tiene que ser. Y a raíz de eso volvieron muchas enfermedades de transmisión sexual.
1: Qué interesante.
0: No solo se tiene que hablar con propiedad y con conciencia. Dice, no solo se tiene que hablar con propiedad y con conciencia. Debe haber puesto que solo se tiene que hablar con propiedad y con conciencia. Soy Luciana, 23/6/77. Muchas gracias. Es verdad esto que dice, ¿no? Como que en la secundaria todos se matan de risa. Mi nena me cuenta, sí, hoy tuvimos la ICI y todo se no sé
1: es
0: qué.
1: Es que les cuesta hablar
0: es muy
1: mucho.
0: Pavote, ¿no? Ahora, Ana, ¿por qué crees vos que nos cuesta tanto como sociedad en un momento en el cual tenemos tanta comunicación, tantas llaves, ¿no? Tantas posibilidades de comunicarnos, de hablar, tantas herramientas, ¿no? Que cada vez como nos cuesta más hablar.
1: Porque la sexualidad siempre se tiene como el encuentro sexual. Uh-huh. Y no todo lo que el encuentro sexual es parte de la sexualidad, pero primero hay un montón de cosas que tenemos que saber. Entonces el adulto siempre piensa en su sexualidad, en su vínculo sexual, entonces no está pensando una relación sexual y eso no se lo va a transmitir un adolescente. Lo que nosotros cuando hablamos de educación sexual estamos hablando, como dijimos antes, de todo un reconocimiento del cuerpo. Uh-huh. Todo una educación de cómo me siento, qué me pasa, qué me puede pasar, sí. ¿No? La gente no habla porque piensa en su sexualidad, no en la sexualidad, no en la educación sexual.
0: Sí.
1: Entonces creo que ahí está el parámetro. Cuando alguien habla, che, ¿cómo llegan los chicos al mundo?
0: Claro.
1: Entonces, ¿cómo llegan los chicos al mundo? ¿Cómo les explico?
0: Te dicen.
1: ¿Cómo le explico?
0: La clásica, ¿no?
1: Como a mí.
0: Llega con la cigüeña, te decían.
1: Claro.
0: Y no te explicaban y quedaba todo como en un espacio como muy cerrado sin hablar. O sea, yo tengo hijas, nada, una de 16, la otra de 14, y todo el tiempo, sé que tienen educación sexual en el colegio, pero todo el tiempo les estoy, por ahí soy una mami media agresiva en ese sentido, ¿no?
1: ¿Por qué?
0: No agresiva, pero sí muy, muy directa, frontal. Muy frontal y muy abierta. Entonces, siempre les hablo, ¿viste? Y les digo, por ejemplo, a la más grande le digo, bueno, vos el día que quieras, decime, así yo te explico, yo te cuento cómo es, porque a mí no me pasó, para mí estaba prohibido, para mí tenías que llegar virgen al matrimonio. Sí. Entonces, hoy en día yo las miro y le digo, bueno, el día que quieras y que sea tu momento, contame, ¿no? Que me cuente, ¿no? Pero contame que querés, que estás interesada, ¿no? Y
1: le abrís el camino para
0: el camino para el diálogo, para que conozcas y para explicarte, porque si no vas a tener una experiencia horrible, la vas a pasar feo, como me pasó a mí, ¿no? Uh-huh. Como que en ese momento de la primera vez es tan importante, ¿no? Y poder decirles, bueno, ¿sabés qué? Decime cuándo va a ser, sí. Te acompaño a comprar la tanga, le dije el otro día.
1: Así de ¿sabés qué? Hay algo que dijiste vos y que dijo la oyente también, sí. De esto de el uso del preservativo,
0: importantísimo.
1: ¿No? Importantísimo. Y no solamente lo tiene que llevar el hombre, lo tiene que llevar la mujer también, el preservativo. Y saber, no solamente tenerlo, sino cómo ponerlo, cómo sacarlo, mirar la fecha de vencimiento, no usarlo con la boca, ¿no? No sacarlo con la boca, que el sexo oral también es con preservativo, porque hay muchas infecciones de transmisión sexual, pero también el hecho de cómo me hace sentir esa persona para poder tener un encuentro sexual, porque eso es muy importante. Si yo ya veo que esa persona y yo no estamos teniendo la misma sintonía, si esa persona me hace sentir incómoda, si esa persona me hace sentir mal, ya ir a un encuentro sexual es muy difícil, porque ya me está diciendo cómo va a ser el camino. Y también, cuando estoy teniendo un encuentro sexual con alguien, es toda una experiencia nueva, es mi cuerpo, es mis sensaciones, no sé cómo moverme, no sé qué hacer, no sé qué decir. Capaz que no va a ser la mejor, ¿no? Intentemos que no sea la peor.
0: No, tal cual.
1: Quizás también, no es que la otra persona nos quiera hacer sentir mal, pero nosotros estamos en un momento de mucha vulnerabilidad. Y de muchos miedos y de muchas preguntas. Entonces, ¿qué mejor de estar con alguien que sé que me va a hacer sentir bien?
0: Sí, y tener también el apoyo, como decíamos, de poder dialogarlo, ¿no? Yo creo que todo está en el diálogo y en abrir el debate, ya te digo, como yo le digo a mis hijas, ¿no? Como, dale, cuando quieras avísame. Bueno, vamos a una pausa y ya volvemos.
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3: 10:30 de la noche en todo el país. José Luis Manzano, dueño de Edenor, también se queda con Metrogas. Ganó la licitación de YPF al ofrecer 780 millones de dólares por el 70% de las acciones de la principal distribuidora de gas del país. El empresario mendocino suma así una de las principales empresas de servicios públicos a su grupo de activos. Facundo Moyano dijo que su novia tuvo un paro cardíaco y negó el consumo de drogas. Sostuvo que la policía se lo llevó por ser Facundo Moyano y negó que hubiera consumido cocaína. La joven influencer Candela Arizaga declaró que atravesó un brote psicótico. Ascienden a 132 los muertos por el terremoto en Colombia. Los rescatistas trabajan para salvar a personas atrapadas entre los escombros. El presidente de la Espriella, en tanto, convocó a un comité de emergencia. El sismo se sintió también en Ecuador y Panamá. Temperatura 9 grados 2, sensación térmica 8 grados 1, cielo ligeramente nublado.
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tema. Me encanta este tema de Sergio. Todavía se me ríe. Bueno, lo que pasa es que Mariposa es una inculturizada de la música. Soy astróloga, no soy musical, así que puede pasar. Bueno, y quiero contarte, ya que soy astróloga, quiero contarte que el día miércoles, voy a pasarte el consejo del día miércoles, que tenemos la luna nueva, así que ese tema nos viene genial. El miércoles 12. El miércoles 12 vamos a tener la luna nueva. Un segundo que voy a poner a grabar. Esto se me escapó. Perdón, perdón. Ahí estamos. Ahí estamos. Voy a grabar el consejo, así lo dejamos para que lo tengas en las redes. Me podés seguir en @mariposa.astrotarot o en todas las redes de Jimena La Torre. Primero, antes que nada, podés dejar tu audio al 11-44-000-590. Estamos hablando sobre la educación sexual, ¿sí? Bueno, miércoles 12, luna nueva en Leo con eclipse. Tiempo de cambios. Encendé una vela amarilla para multiplicar el dinero y el trabajo. Sumá el mandala de la solapa del libro y repetí la frase. Bien, ahí te voy a decir la frase, que es: yo quiero lograr. Por ejemplo, yo quiero lograr mis metas para este año, quiero lograr mis proyectos económicos, quiero lograr mi aumento. Y voy a contarte antes que nada un poquito qué son los eclipses, porque mucha gente no sabe qué es un eclipse. ¿Sí? La palabra eclipse deriva del griego ekleipsis. Significa abandono o desaparición, expresando el ocultamiento del sol, que es la conciencia. ¿Cómo se dan los eclipses? El eclipse sucede en la elíptica, el espacio que, digamos, el espacio en el que el sol, de forma aparente, recorre la Tierra dando su luz. Bien, se produce cuando la luna se interpone entre el sol y la Tierra, que es este que vamos a tener ahora, que es de luna nueva, o cuando la Tierra se ubica entre el sol y la luna, generando sombra sobre la luna. Y ese es el eclipse de luna llena. Los eclipses siempre se dan en axis, ¿sí? Tenemos el de luna llena, el de luna nueva, ¿sí? Se dan siempre en axis. Vamos a tener el 12, el de luna nueva, y el 28 de agosto, el de luna llena, ¿sí? ¿Qué tiene de importante tener en cuenta? Que siempre que ocurren los eclipses son tiempos de finales, ¿sí? Son tiempos de cierres, de culminar, de dejar atrás. Y está buenísimo que vos puedas hacer tu carta natal para ver exactamente en qué área de tu vida te va a tocar este eclipse, ¿sí? Eso siempre es muy importante tenerlo en cuenta para decir, bueno, acá nos sé, por ejemplo, en temas de salud, ¿sí? Se te da en la casa 6, que tiene que ver con la salud, con la rutina, y bueno, ahí es donde tengo que darle un cierre, quizás a temas de salud, a terminar de hacer los estudios o lo que sea, ¿sí? Voy a leerte lo que dice para este eclipse, que es el 12, es un eclipse total, ¿sí? Se va a dar a las 17:47 hora universal. A esto le tenés que restar 3 horas.

0: prestar atención si cumplís esos días, reconociendo la realidad de lo que en verdad pueden producir y reaccionando de cómo tienen que cuidar todo lo que tienen. Así que atendí, te di el consejo del eclipse para que ya lo tengas anotado. Bueno, vamos a seguir con... ¿Tenemos audios? Vamos con audios.
1: Hola, buenas noches. Buenas noches, Radio Continental, Santa Bruja. Bueno, veo que Jimena hoy no está.
0: No,
1: pero está muy bien representada, así que felicitaciones.
0: Gracias.
1: Yo no he tenido educación sexual. En mi época eran temas tabúes que no se hablaba. Pero bueno, soy Marcelo de Rojas, nací el 10 del 4 del 70, soy de Aries. Y bueno, me encantaría que me digan cómo va a ser esta semana o este mes para Aries, que me tiren ahí una cartita. Felicitaciones por el programa, lo sigo escuchando y le dejo un abrazo enorme. Gracias.
0: Ay, gracias, Marcelo, dijo, ¿no? Sí. Marcelo de Aries, te acabo de sacar una carta maravillosa. Él dijo que no había tenido educación sexual. Voy a abrir el tanteador, los que sí, los que no, y después al final del programa contamos a ver quién sí. Cuál es la mayoría.
2: Y si le hubiera gustado tener también educación sexual. Hoy siendo adulto, si le hubiera gustado tener educación sexual,
0: bueno,
2: ¿no?
0: Bueno, contanos, Marce. Te cuento que te sale una carta maravillosa que te dice que estás en un momento de mucha conciencia. Júpiter y el Sol desde Leo obviamente apoyan un montón al signo de Aries.
2: De Aries.
0: ¿No? Es más, me dijo que era del 10, así que hoy es 10 justamente, el Sol te hace un aspecto divino y es momento de brillo, de conciencia y de ir por eso que verdaderamente querés, ¿sí? Pero de manera, yo siempre les digo a los de Aries, de manera determinada, ¿no? Porque Aries tiene como esta característica de que enseguida se desbola, se enoja, se calienta, vamos a decir, y tira a todos, pierde la paciencia, ¿no? De manera determinada porque es un tiempo de brillo y podés ser el número uno en este momento. Así que gracias, Marce, por dejarnos tu mensaje. Vamos con otro audio.
3: Hola, gente de radio, ¿cómo les va? Me llamo Iván.
0: Iván.
3: Estoy en la ruta, la 226, yendo para Bolívar porque se quedó mi mujer sin transporte. Vengo de Tandil. Y sobre la pregunta si hubiéramos tenido educación sexual cuando éramos chicos, no hubiera sabido, hubiera aprendido mucho.
0: Qué bueno.
3: Si
0: inmediatamente bueno,
3: no me quedaba solo. Sinceramente. Me ahorraría muchos problemas.
2: Mirá qué importante lo que dice el
3: Señor.
2: Te
3: mando un abrazo.
0: Bueno, qué linda la ruta 226, cómo me gusta. Es de Mar del Plata, está buenísima porque hay una parte ahí que se ven todas las sierras. Es súper linda esa ruta.
2: Le decíamos un buen viaje.
0: Sí, que tengas buen viaje, que llegues bien a destino. Y sí, ¿no? Él le habrá gustado. Es que ayuda. Tendrían que abrir un poco más el juego con respecto a eso, ¿no?
2: Sí, dice que le hubiera sacado bastantes problemas, ¿no? Insisto en esto. Hay muchas personas que creen que los hombres vienen con un chip que saben todo de sexualidad.
0: Tienen que saber.
2: Y la verdad es que no es así. Aprenden como las mujeres. Sí, entonces nosotros tenemos que empezar a abrir el juego en la casa, como ya dije, enseñando a nuestros hijos a poder usar un preservativo y a las chicas también, pero también darles el lugar si ellos quieren preguntar algo de sexualidad. ¿Quieres preguntar algo de sexualidad? ¿Tenés alguna duda? ¿Querés hablar conmigo? ¿Querés que vayamos a algún lugar? Quiero que sepas que que acá en casa podés hablar y de preguntarme lo que sea. Creo que eso es una puerta que le tenemos que abrir a nuestros hijos para que puedan preguntar, ¿no? Y no vayan al tanteo.
0: Sí, bien. Bueno, voy a leer un mensajito que tengo acá. Dice, buenas noches, Clau. La saludan a Claudia, ¿viste?
2: Ay, yo siempre qué lindo. Les digo,
0: salúdenla a Claudia, porque si no, no les pasa el mensaje. Pero bueno, a mí también. Está Analía, está Santi, está Mariposa, así que nos saludan a todos, sí. Porque si no, no les leo.

0: Vemos nada, no, mentira. Bueno, buenas noches, Clau. Soy Laura del 29 del 12 de diciembre de 1988. Quisiera que Pago me saque una carta para saber cuándo me sale la mudanza. Gracias. Tuve educación sexual, pero muy básico. Me hubiese gustado tener más. Coincido con las chicas que hay que nombrar las partes en las que las partes tal como son, ¿no?
1: Sí,
0: como
1: los órganos sexuales.
0: Los órganos sexuales, ¿sí? Como, dale, basta. Basta de decir la chuchi, la ponerle apodito, sí. ¿No? El
1: sí, aparte si le pones apodito, que sea cuando estás con alguien, pero no podés decir...
0: Pilín.
1: No, porque no estamos nombrando. Si yo te quiero decir ojo, no voy a decir la coquita para decir ojo. Entonces digo el ojo, no digo coquita.
0: Claro.
1: Entonces pongámosles, los órganos sexuales son como cualquier otro tipo de órgano, como un ojo, como la boca, como la nariz, como el corazón, como el riñón. Entonces si decimos corazón, riñón, podemos decir vulva, vagina. ¿Sí? Bien. Hay que empezar a naturalizar. Y no hay asunto, no hay Andrés, es periodo menstrual.
0: Sí, no se pongan incómodos, gente. Bueno, vamos a contestarle su pregunta a Laura, que dice si para cuándo le sale la mudanza. Está como un poco complejo, ¿sí? Me da como que estás muy preocupada por este tema. Obviamente podés tomar consulta con el equipo, siempre hay promo. Y me da como un poquito más, como que a partir del tiempo de octubre quizás esto empiece como a avanzar. Vamos con otro mensajito que tengo acá que voy a leer. Hola, Pau, buenas noches, Santas Brujas. Soy G Martínez. Hola, G, ¿cómo estás? G Martínez, siempre presente. Con respecto a la educación sexual, una tía y mis amigas hablábamos mucho. O sea que la vamos a notar en que no tuvo. Digamos, okay. Hablaba con la tía y con la familia.
1: Bueno, pero tenían apertura para hablar, ¿no? Que
0: sí,
1: también eso
0: padres
1: es importante.
0: Cero. Una carta para mí, para el trabajo, me tiene muy preocupada. A ver, G, vamos a sacarte una carta para vos, para el trabajo. Bueno, anímate a buscar cosas nuevas, a hacer algo nuevo, algo un poquito más alocado, ¿sí? Que no por donde venís andando, sino por otro lado. ¿Me decías?
1: No, digo que la apertura que te den en tu casa para hablar del tema, ¿no?
0: Sí.
1: Vos hablabas antes de la pornografía, que hoy se ve que los chicos a partir de los 8 años ya empiezan a mirar pornografía porque tienen un acceso a la información en internet,
0: sí,
1: mucho más rápida.
0: Tremendo.
1: Y ojo, porque las chicas también están mirando pornografía. Y están mirando pornografía y están empezando a incorporar información que no es la que nosotros tenemos que estar con una persona, ¿no? Quizás se exponen a una mirada de la sexualidad que cuando ellas van a tener sexualidad se sienten incómodas, porque eso no es la realidad.
0: No, es verdad.
1: Entonces, cuando nosotros hablamos tanto de la educación sexual, no estamos hablando solamente de penetración, estamos hablando de elección, de aprender, de respetar,
0: disfrutar,
1: de disfrutar. Sí,
0: de disfrutar.
1: Si hay dolor, no hay disfrute.
0: No.
1: Entonces, si hay exigencia, no hay. Si alguien me exige a tener una relación sexual, se lo digo muchas veces a los varones, no hay disfrute.
0: Sí.
1: Los varones también pueden decir que no, los varones y las mujeres. Así estén desnudos, en cualquier lugar podemos decir que no.
0: Podemos decir no, señor, siempre. Y hay que poder respetar tanto la mujer, esto que decís, ¿no? Como el hombre. Porque a veces el hombre es como que queda en ese lugar de que él tiene todo, o de que él tiene todo el poder, ¿no? De que él tiene que cumplir, o de
1: total.
0: Que, ¿no? Y quedamos nosotros en un lugar, nada, yo creo que quedamos las dos, ¿no? Ambos sexos quedan como en un lugar como un poco vulnerable y un poco desprotegido y sin información, porque esto es básicamente falta de información.
1: Sí, y aparte, cuando elijamos a esa persona con la que nosotros nos sentimos cómodos, acuérdense en que nosotros no tenemos que ir ni borrachos ni drogados a un encuentro sexual porque no sabemos lo que va a pasar. Porque
0: es
1: yo
0: verdad.
1: Cuando tomo, o cuando tomo marihuana, o cuando tomo droga, o como tomo, no tengo posibilidad de elección. No sé si me pongo el preservativo, si no me lo pongo, qué hago, qué no me hacen. Yo no tengo posibilidad de elección.
0: ¿Dónde termino?
1: Sí. Entonces, ojo con eso también. Si yo voy a un lugar, tengo que saber que la persona con la que voy a un encuentro sexual, si yo digo no, es no.
0: Bien.
1: Fundamental. Si yo ya desconfío que esa persona va a escuchar mi no, sea hombre o sea mujer, ya no puedo ir a un encuentro sexual porque ya ahí estoy en una situación de peligro.
0: Bien. Bueno, Santi, un tema súper interesante. Vamos a ir a una tanda. Dejanos tu mensaje al 1144-000-590.
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0: Santi, subímela un poquito más. Esta es la parte de Tini.
1: Yo te quiero decir, qué mariposa, lindo, que fui a ver a Ricky Martin cuando vino en Argentina, 2 días pensando en Ricky Martin. Esto.
0: Yo era del club de fan de Ricky
1: Martin. ¡No me digas!
0: Sí, cuando tenía 13 años.
1: ¿Cómo se llamaba el grupo? ¿Te acordás?
0: No me acuerdo, pero nos juntamos ahí en la catedral, en Mar del Plata, todas las chicas súper contentas Ricky Martin. Es más, tenía un póster, no te miento, tenía un póster de esos que venían en las revistas, tamaño puerta, sí, de Ricky Martin, atrás de la puerta de mi pieza. Estaba el póster tamaño humano de Ricky Martin.
1: Y aparte, nos acordamos que en las revistas venían póster.
0: Venían los póster. Tenía el de Ricky Martin. Era fanática de Ricky Martin. Bueno, me encanta. Estás acá en el programa de Jimena La Torre. Soy Mariposa. Sí, en Santas Brujas te hacemos compañía hasta las 0 horas, hasta las 12. Vos podés dejarnos tu mensaje al 11 44 000 590. Y hoy estamos hablando de educación sexual. ¿Tuviste educación sexual? ¿No tuviste? ¿Cómo aprendiste? ¿Cómo te fue? Contanos tu experiencia. Y podríamos escuchar algún audio, ¿no, Santi?
5: Buenas noches, Brujita. Muy interesante el programa. Uh-huh. ¿Cómo no lo conocen ustedes, Andrés? Andrés es el que las visita una vez al mes. Por favor, más conocido que ese no hay. Saludo firmado Eduardo de La Plata.
1: Eduardo, yo como sexóloga te tengo que decir que no hay que decir Andrés, hay que decir periodo menstrual y me visita una vez al mes. Pero no se llama Andrés, se llama periodo menstrual.
0: Sí, después hay apodos como más fuertes. A mí, por ejemplo, a veces en el gimnasio me dicen, ¡ah, le chorrea el bife! O cosas así.
1: No podés decir eso.
0: Es
1: ¿qué
0: muy
1: gimnasio
0: fuerte.
1: Vas? ¿A qué
0: es
1: gimnasio
0: muy fuerte,
1: vas?
0: Pero
1: no,
0: bueno.
1: No, por favor, horrible, mariposa.
0: Bueno, pero va en chiste, pero de verdad estoy menstruando, ¿no? O me vino el periodo, yo digo mucho me vino el periodo, estoy con mi periodo, o el día, también le dicen el día este de...
1: El asunto, no sabemos qué asunto es.
0: Estoy indispuesta, yo siempre digo estoy indispuesta, ¿no? Bien. Como... Estoy... Me chorrea.
1: ¡Ay, no! Mariposa, por favor, no.
0: No, basta. Vamos a leer un mensajito, por favor. Si no, nos van a echar de acá. Dice, de G. Martínez, ya lo leí. Buenas noches, soy Roberto de Tucumán. Tengo 59 años. Estoy por salir a la ruta. Bueno, vamos a sacarte una carta. A ver, Roberto, te va a ir súper bien. Veo encuentros, veo festejos. Vamos con otro. Buenas noches, soy Oscar de Misiones. Todas las noches las escucho. Besos. Un beso, Oscar,
1: qué lindo,
0: de Misiones.
1: Qué lindo, muchas
0: que vos también te

0: acerques, ¿sí? Que vos también digas, mirá, me equivoqué, mirá, no coincidimos, pero seguimos adelante, ¿sí?
1: Tengamos una charla,
0: sí,
1: ¿no?
0: A mí me pasa mucho con mi mamá, por ejemplo. Yo con mi mamá me llevo, y llegó un momento que decidí, o me llevo mal o me llevo bien. No, me llevo bien.
1: Bien.
0: Es como que dejo las asperezas, las dejo pasar, ¿viste? Sí. Ya es mejor, a veces es mejor dejar pasar las asperezas, pero tenerla cerca, porque la más, porque es tu mamá.
1: Sí.
0: Bien, vamos con otro, voy a leer otro mensajito, dice, hola hermosas, qué lindo mariposa, y acá, y a todas unas divinas. A mi papá se le concreta el cambio del auto. Soy del 6. Es de Villa María, Córdoba.
1: ¿Conoces
0: Villa María, Córdoba?
1: Sí, conozco Villa María, Córdoba. Me gusta Córdoba. Es muy alegre Villa María.
0: Sí,
1: me gusta.
0: Es diferente. Es una ciudad que no es muy cordobesa. Dentro de Córdoba, que no es como tan cordobesa, ¿no? Como tan de Córdoba. Es como que hay mucha gente de otros
1: mucho
0: lados.
1: Mucho turismo en Villa María.
0: Sí. Y dice, para mí es muy importante esa materia, para que los adolescentes no se animan con sus papás a consultar en esa materia, se les explica todo y evitarías muchas cosas que pasan. Claro, ella es Flor, está diciendo que esa materia es muy importante en el colegio cuando la dan, esa clase.
1: Ah, bien. Quiero decirle a la gente que hay una línea gratuita para
0: bien.
1: Toda la gente que no, quizás no se atreve a hablar con sus padres sobre educación sexual. Entonces hay una línea que ahora les voy a decir, que ustedes llaman y si ustedes tienen dudas, llaman esa línea, ¿sí? Ahora se los digo, mariposa.
0: Podés llamar. Bueno, Flor, te cuento que está medio trabado lo de tu papá, ¿sí? Te recomiendo que tomes una consulta o que le digas a tu papá que tome una consulta para que aproveche, que tiene una super promo por escucharnos y para ver bien el caso, ¿sí? Vamos con otros. Andrés, el que viene una vez por mes, era una forma de decirlo gracioso, ¿sí? Obvio que es una forma de decirlo gracioso. Vamos con otro. Hola, santas brujas. Soy del 22 del 12, día viernes a las 15:45. No tuvimos educación sexual. Voy a anotarlo en el tanteador que va ganando más no que sí, les aviso.
1: Listo.
0: Aunque me hubiese sido muy bueno tenerla. Máxima con padres mayores, dice, de 40 claro. años. Quisiera saber algo sobre el trabajo y la salud. Soy Guillermo, camionero del 9 de julio. Camionero del 9 de julio. Debe ser de la empresa, ¿no?
1: No, de la localidad de 9 de julio.
0: Ah.
1: De la localidad de 9 de julio.
0: Vamos a sacarle. Te veo muy bien. Te sale una carta muy positiva de que te tenés que enfocar en el trabajo, pero bien, ¿no? Como decir, trabajo, trabajo, trabajo, trabajo, y el dinero empieza a fluir. Así que súper positivo.
1: ¿Le puedo decir la línea gratuita?
0: Sí, claro.
1: Todas personas que quizás quiere o hacer alguna consulta por ellos, por sus hijos, tienen que llamar al 0800-222-3 4.
0: Trabajo y el dinero empieza a fluir, así que súper positivo.
1: ¿Le puedo decir la línea gratuita?
0: Sí, claro.
1: Todas personas que quizás quiere o hacer alguna consulta por ellos, por sus hijos, tienen que llamar al 0800-222-3444, ¿sí? 0800-222-3444. Esa es una línea donde podemos sacarnos dudas. Todas aquellas personas que no tengan un hospital cerca, que no tengan algún ginecólogo conocido.
0: Sé que es medio difícil lo que voy a decir, quizás un poco controversial, pero bueno, la tierra es así, sacude y sacude donde tiene que sacudir. Hoy le toca, el otro día le tocó Venezuela, hoy le toca Colombia, es tristísimo. Lo importante es que entre nosotros, entre las personas, nos podamos acompañar, nos podamos apoyar, nos podamos abrazar, nos podamos dar una mano, ¿no? Como seres humanos que somos y para transitar este momento. Pero lamentablemente con los desastres naturales no tenemos forma de evitarlos. Son esos imprevistos que suceden, que son naturales y que son tristes, pero bueno, hay que seguir. Sí. Te abrazo fuerte, fuerte, fuerte. Te damos mucha fuerza, ¿sí? Y vamos a estar haciendo este programa para vos, para levantarte el ánimo.
1: Sí, y gracias a todos los voluntarios que hay, ¿no? Que siguen yendo, que siguen buscando a la gente, los milagros que hay también, que se encuentran todavía. Yo siempre digo,

0: No dejen de buscar, no dejen de buscar, y a todas esas personas que han perdido su casa, que han perdido un ser querido, siempre digo que estén rodeados de gente que quieren.
1: Bien, bueno, Santi, nos vamos ya a una pausa al informativo.

0: 11 de la noche.
1: Temperatura 9 grados 1, cielo algo nublado.
0: Facundo Moyano afirmó que su pareja tuvo un paro.
1: Tras el escándalo con Candela Arizaga, el ex dirigente sindical rompió el silencio en una entrevista televisiva y se victimizó por haber sido detenido.
0: En medio de la fuerte repercusión mediática, en una entrevista en la que negó haber consumido drogas.
1: Estaba verificado que yo no tenía ninguna patología de haber consumido, indicó, y agregó que de forma tajante, el consumo no es una cuestión que esté sujeta a delito. Yo no consumo, no tengo problemas de adicción, agregó.
2: ¿Qué pasó dentro del departamento? Pasó lo que dijo Candela. Al que no me crea, le muestro los videos de lo que pasó. Pero yo soy consciente de que estuve detenido también porque soy Facundo Moyano. Porque me lo dijeron todos así. Porque no habían elementos. En ninguna de las declaraciones de Candela está que yo cometí ninguna de las dos imputaciones por las cuales a mí se me detiene.
3: Lo del consumo no es una cuestión que está sujeta a delito. Todo lo que pasa en la vida privada de las personas, repito, el artículo 19 de la Constitución, está reservado a Dios. Ahora, ¿vos querés que yo te conteste? Yo nunca... No consumo. Me lo sugirieron los abogados, que no lo haga. Y aparte porque ya estaba verificado que yo no tenía ninguna patología de haber consumido.
1: Hubo insultos y reclamos entre Milei y Pagano por una denuncia penal contra Caputo.
0: La diputada puso en duda al ministro de Economía por el destino de 4 billones captados en una licitación.
1: El presidente salió en defensa de su funcionario, pero Pagano contraatacó con duras acusaciones.
0: El enfrentamiento escaló en insultos y acusaciones en redes sociales.
1: Fuga de divisas. Salieron casi $3 por cada uno que compró el central en reserva.
0: Un informe bonaerense advierte que ingresaron 82.200 millones desde el 2023, pero el Banco Central solo acumuló 21.800 millones.
4: Pronóstico.
1: Para mañana se anticipa cielo parcialmente nublado, mínima 7, máxima 12 grados.
0: Temperatura 9 grados, cielo algo nublado.
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1: Nos conocieron, vamos a encontrar.
2: Subilo, subilo, que me gusta esta canción y no adiviné, me sacó el punto de analía.
3: ¿De quién es, mariposa?
2: ¿Quién es? Decís vos que quién es.
3: De los enanitos verdes.
2: De los enanitos, pero hoy vengo flojísima, vengo distraída. Sí. Hoy estoy un poco distraída, ¿qué le vamos a hacer? Pero puede pasar, los lunes son un poco así. Vamos, voy a dar con la familia, ¿sí? Y seres más con la productividad y el hacer. Bien, bueno, ingresan en oposición, ¿sí? Porque una ingresa al signo de Capricornio y la otra ingresa al signo de Cáncer. ¿Qué te impulsa para el desarrollo profesional, afectivo y de novedades? Como siempre digo, está bueno que hagas tu carta natal para ver bien en qué área de tu vida esto te puede ayudar y podés sacarle mejor provecho.
3: ¿Dónde hago mi carta natal?

0: me podés escribir conmigo, ¿sí?
1: Ah, bien.
0: Me
1: buscás. ¿A dónde?
0: Mariposa, arroba mi Instagram. Seguime, ya que estás, si me estás escuchando, seguime en @mariposa.astrotarot, ¿sí? O me encontrás, obviamente, a través de todas las redes de Jimena La Torre. Buscás ahí Mariposa y me encontrás siempre el enlace con mi número de WhatsApp. Nos estás escuchando del otro lado, estás en AM Radio Continental 590. Podés dejarnos tu mensaje al 11 44 000 590. Hoy estamos hablando de educación sexual acá con nuestra querida sexóloga Analía. ¿Y qué nos podés contar, Analía? ¿Qué queremos que nos digan los oyentes? ¿Cuál es la consigna del día?
1: Si han tenido educación sexual y si hoy, en este momento de su vida, dirían, a mí me hubiera gustado tener educación sexual.
0: Sí.
1: Así que nos llamen y nos digan eso. Si han tenido educación sexual y si hoy, mirando el mapa de hoy,
0: sí,
1: le hubiera gustado. ¿Y puedo decir mi Instagram?
0: Sí, obvio. Es Ana, ¿dónde te encuentran?
1: @aneta85.
0: @aneta85. Perfecto. ¿Sí? Ahí la seguís a Ana para sus consultas de sexología. Ella es sexóloga y orienta parejas, orienta mujeres solas,
1: sí,
0: hombres solos. ¿Qué tenés? ¿Más mujeres o más hombres?
1: En este momento tengo más hombres que mujeres.
0: Ah,
1: te sorprendí, Mariposa, ¿eh?
0: Me sorprendí.
1: Sí, tengo más hombres que están preguntando más sobre su sexualidad para mejorar su sexualidad.
0: La sexualidad, sí, y el rendimiento también.
1: Sí, ¿o? Y mucha gente descubre su sexualidad en la edad adulta.
0: Eso es verdad. Yo descubrí mi sexualidad cuando era más grande que cuando tenía 20.
1: Sí, y a veces no hay que ir al sexólogo cuando hay un problema. Quizás hay que ir para mejorar la sexualidad, ¿no? Pero uno es como que va al médico cuando hay un problema, ¿no? Hay que hacer la prevención.
0: Como yo, que voy al médico cuando ya estoy rotísima. Bueno, vamos, ¿tenemos algún audio?
2: Hola, chicas.
0: Hola.
2: Buenas noches, ¿cómo están? Santas brujas, Mariposa, queriendo escucharte.
0: Gracias.
2: Soy nueva, así que nada, estoy todos los días acá.
0: Oh.
2: A las 22 presente.
0: Ay, qué genial.
2: Bueno, con respecto a las clases sexuales, sí, la verdad es que yo he tenido, pero súper básico, que no, ay, me sirvió prácticamente para nada.
0: No sirve.
2: Pero bueno, nada, súper básico. Después nada, quería aprovechar y preguntarle a Mariposa.
0: Sí.
2: Saber dos cositas. Si primero se voy a cobrar mi juicio pronto. Y segundo, se voy a formalizar con el chico que estoy. Así que bueno, les mando un beso enorme, enorme.
1: No nos dijo el nombre.
2: Y elijo la carta número 7.
0: Bien.
2: Soy Brenda, el 31 del 8 del 90.
1: Ahí nos dijo Brenda.
0: Brenda, elegiste la carta número 7. Bueno, con respecto al juicio, sí, está como que va a haber novedades. Yo te recomiendo que hagas un consejo que hay en el canal de YouTube de Jime, que es para la justicia, sí, podés hacerlo, mandame un mensajito a mi celu y te lo paso al consejo como para activar, para que esto se impulse un poquito más. Y por otro lado, me da como que esa persona por la que me preguntás está como muy tranquilo, como que no se mueve mucho. Así que, ¿seguimos? ¿Tenemos otro? Te impulse un poquito más. Y por otro lado, me da como que esa persona por la que me preguntás está como muy tranquilo, como que no se mueve mucho. Así que, ¿seguimos? ¿Tenemos otro?

0: que tuvieron es como muy básico. Entonces, podríamos como replantearnos, ¿no? Ya que tanta importancia le están dando en las escuelas a Lessi, a Lessi, a Lessi, que quizás no está como bien planteado el contenido que están dando, porque la mayoría es como que es, dicen como que es muy básico, y en las clases terminan siendo burlescas y matándose de risa, más allá de que sean adolescentes y que estén en la edad de la pavada, ¿no? Pero buscar un contenido que sea más interesante y más adecuado, ¿no? Que sí puedan aprender, porque no estarían aprendiendo, Ana.
1: La verdad es que no doy educación sexual en el colegio. Tengo amigas que dan educación sexual, que lo dan en biología o matemáticas, porque se da la educación sexual en distintas materias. No, ajá, es necesario haya educación sexual. Cada profesor, desde su lugar, puede dar educación sexual, ¿no? Porque vuelvo a repetirte, se habla de género, se habla de infecciones de transmisión sexual, no hablamos de placer, ¿no?
0: ¿Por qué no hablamos de placer?
1: Porque el placer se asocia más al erótico, y no, la verdad hay que hablar, uno tiene que hablar de cómo se siente, cómo uno se debe sentir, como yo te dije recién, seguro, tranquilo, ¿no? El placer va en cada cual. El placer es algo subjetivo.
0: Sí, pero ahí queda relegado y es parte, ¿no? Me parece que es parte importante, que no puede, que una cosa no va sin la otra, digamos, que no, tiene que ir todo junto.
1: Sí, lo que pasa es que no siempre en un encuentro sexual vamos a sentir placer. ¿Por qué no vamos a sentir placer en todos los encuentros sexuales? Porque a veces hay mucha timidez, a veces hay mucha... no me sale la palabra ahora.
0: Como que se reprime.
1: No, a veces el hecho de estar enfrente de otra persona y tener sexo con otra persona nos genera miedos, nos genera incertidumbre, y a veces nos salen dudas. Entonces ahí no está el placer, porque me pasan un montón de otras cosas.
0: Bien,
1: ¿no?
0: Queda un poquito como relegado, pero no, esto no quiere decir que no les enseñen, ¿no? Que esa parte. Que es, ¿y eso quién lo tiene que enseñar, por ejemplo?
1: No, es que la verdad lo que nosotros tendríamos que decir, ¿cuáles son los condimentos del placer?
0: Bien.
1: No sé si te puedo enseñar qué es el placer, porque mi placer no es igual que el tuyo.
0: Perfecto.
1: Sí puedo hablar de condimentos del placer. Y uno puede sentir placer, vuelvo a lo mismo, cuando yo me siento segura, cuando sé que esa persona me va a cuidar, cuando sé que esa persona se va a poner un preservativo, cuando sé que con esa persona me va a tratar de que yo me sienta bien y yo voy a hacer que la otra persona se sienta bien. Ahí se siente placer.
0: Sí.
1: Pero el placer es... a ver, yo me voy a un encuentro sexual con alguien, ¿sí? Y a mí me pasan un montón de cosas. La primera vez que voy a tener sexualidad con alguien.
0: La primera vez siempre es un bajón. Tendríamos que abrir debate para la próxima eso. ¿Cómo fue la primera vez? Anótalo.
1: El primer encuentro sexual.
0: El primer encuentro sexual
1: con un
0: fue?
1: Otro. Porque primero supuestamente tenemos que tener encuentros sexuales con nosotros.
0: De eso tampoco se habla mucho, ¿no?
1: ¿Sí?
0: De lo que tiene que ver con la autoexploración.
1: Bueno, voy a anotarlo para la próxima. ¿Cómo fue el primer encuentro con un otro?
0: Sí, ¿cómo fue el primer encuentro con un otro? Y esto de la autoexploración, la autosatisfacción, ¿cómo se siente? Son dos temas que vamos a estar muy pronto debatiendo acá con nuestra querida sexóloga Analía. Y vos que estás del otro lado, contanos si tuviste, no tuviste educación sexual, al 11-44-000-590. Estás escuchando Santas Brujas, el programa de Jimena La Torre, y hoy la estoy reemplazando, soy Mariposa, y vamos a una tanda.
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0: Vos tenías el de Luis Miguel,
1: yo tenía el de Luis Miguel y nada. Me acuerdo hasta ir al cine a ver a Luis Miguel que se perdía una pierna. Me traumó la película.
0: Ah, era una película.
1: Sí, no. De Luis Miguel, donde él perdía una pierna.
0: ¿Vos la viste, Clau? Esa película no. Claudia no la vio.
1: Sí, perdía. Él tenía flequillito, Clau.
0: Puede ser, ¿eh?
1: Una de las primeras
0: tenía
1: películas.
0: Corte Carlitos, ojalá.
1: Tres películas había en ese momento. ¿Te acuerdas cuando íbamos a ver tres películas?
0: ¿Qué? ¿Ibas a ver tres?
1: Continuado, sí.
0: Ah, sí, el cine.
1: Tres películas había en mi época.
0: Yo no había nacido, seguro.
1: No, seguramente no. Yo, eran tres, no, tres o dos películas. Dos películas era. Y me acuerdo que Luis Miguel en esa película tenía flequillito, tendría 12 años Luis Miguel, yo tenía 10. Y él, en esa película, él le andaba en caballo y pierde una pierna. Le cortan una pierna. Ya a los 10 años ya. Después te lo voy a traer el título. Acá te lo googleo.
0: Bien, bueno, vamos a leer algún mensajito. Creo que este lo leí, ¿no? El de César, yo nunca tuve educación sexual. Sí, de Aries. No, no lo leí, lo voy a leer de nuevo. Dice, ¿cómo les va? Y buenas noches, ¿todo bien? Mi nombre es César. Yo nunca tuve educación sexual. Soy del 24 del 3 del 81. Soy de Aries. Saludos desde San Pedro, Jujuy. Es la primera vez que las escucho. Sinceramente, un abrazo enorme. ¿Me tiran una carta, por favor? Por favor, gracias.
1: Mientras vos le tirás una carta, yo te digo que en Jujuy, sí. Yo tengo muchas consultas porque en Jujuy hay poca educación sexual.
0: Ah, mira.
1: Hay poca educación sexual. Y hay una cuestión que os vamos a hablar más adelante, y esto es educativo lo que nosotros estamos haciendo en este programa.
0: Atención, Jujuy.
1: Muchas veces nosotros a la noche tenemos sueños eróticos.
0: Ah, eso le pasa mucho a Jime. Jime siempre lo cuenta.
1: Sí, tenemos sueños eróticos. Y cuando nosotros tenemos sueños eróticos, tenemos o una erección o una estimulación en nuestra vulva, ¿sí? Uh-huh. Y eso hace que mucha gente no sepa lo que. Che, para, si yo no estoy excitado, no, estoy teniendo un sueño erótico.
0: Ay, nunca me pasó. ¿Sí?
1: Entonces, también esto de autoconocimiento, saber que muchas veces los hombres van a tener erecciones por la mañana o por la noche, y que esto es función de su propio cuerpo, que es una cuestión mecánica, porque su cuerpo así sabes que corre la sangre que tiene que correr en su pene para que esté bien.
0: Bien, bueno, súper interesante. Le vamos a contestar a César. Me sale, César, que estás en un momento en el cual tenés que cuidar tu energía, ¿sí? Y no disiparla en conflictos que no tienen sentido. Vamos con un audio. ¿Tenemos algún audio? ¡Esa!
1: ¡Qué bocina! ¡Qué señora bocina!
0: Hoy estoy, me están bocineando. ¿Cómo me gusta?
1: Sí.
2: Hola, ¿tenemos buenas otro? Noches, Santas Brujas. Soy Magalí de Rosario de Acuario.
0: Ahí está, Magalí.
2: En mi caso, bueno, yo no tuve educación sexual ni en mi familia, ni en. Sí. O sea, no de mis padres ni de la escuela. Sí, algunas cosas me las dijo mi hermana, que es 5 años mayor, y otras cosas iban surgiendo en base a las experiencias que iban teniendo mis amigas y que iban contando.
0: Bien.
2: Así que bueno, creo que como la mayoría de los oyentes no tuvimos ningún tipo de educación formal en cuanto a esto, este tema de sexo, sexualidad y demás.
0: Bien.
2: Bueno, les mando un beso grande y
0: gracias, Magalí.
2: Desde ya está buenísimo que traten estos temas. Me encanta.
0: Gracias, Maga.
1: Gracias, Magalí.
0: Gracias, siempre ahí firme escuchándonos. Bueno, qué interesante esto que contás, que ella no tuvo y que aprendió a través de la comunicación con sus hermanas mayores, sus amigas, y también ahí un poco se pierde, ¿no? Porque la experiencia del otro no es tu experiencia, y quizás tu amiga te decía, bueno, sí, la pasaste así,
1: o te decía, la pasé re mal, ¿no? La pasé re mal, y vos decís, uy, ¿la tengo que pasar re mal?
0: Claro.
1: O la tengo que o la pasé re bien, y vos decís, che, a mí no me pasó lo mismo, ¿tendré un problema?
0: Claro, ¿no? El boca a boca también es como que se pierde.
1: Claro,
0: un poco, ¿no?
1: Sí.
0: Qué interesante. ¿Cuán importante es la, como decíamos, la comunicación y poder hablar de estos temas más que nada, yo siempre digo de los de padres a hijos, ¿no? Con más naturalidad, que sea algo natural.
1: Sí, y vuelvo a repetir que es abrirle el camino para poder hablar. Y si ellos no pueden hablar porque son tímidos, porque no saben cómo, o también los hijos le tienen vergüenza preguntar a sus papás, que sepan que hay profesionales de la salud que pueden hacer consultas.
0: Bien. Bueno, tengo un mensajito, voy a leer. Dice, hola, soy Fabián, nací el 12 del 3, nací del 64, soy ciego. ¿Tendré suerte con chicas nuevas? ¿Cómo será la parte sexual con eso?
1: Mirá, bueno, Fabián, mirá qué bueno, porque gracias. Contanos, Fabián. ¿De dónde es Fabián?
0: Fabián es, no nos dice dónde es.
1: Nosotros en generalidad siempre hablamos de la sexualidad y nunca hablamos de la sexualidad de personas que tienen una discapacidad. Una, no se llama discapacidad, perdón.
0: Que tienen una condición diferente.
1: Por supuesto, Fabián, que podés, las personas cuando estamos en la intimidad con el otro, es una intimidad más corporal, de los sentidos, del descubrimiento. Por supuesto, tu sexualidad puede ser muy divertida, muy linda, pero primero tenés que conocerte vos. No sé qué edad tiene Fabián.
0: Es del 64.
1: Sí, estás, no sabemos si estás solo.
0: No, dice, ¿cómo será la parte sexual con eso? Si va a conocer unas chicas. Me sale una carta de que tenés que moverte y que hay varias opciones ahí que te podés tener en cuenta.
1: Los sentidos, Fabián, los aromas. Vos podés enseñar mucho en la sexualidad.
0: Claro, porque es, ¿no? Como incluso hasta el juego, ¿no? Él no puede ver y se pueden vendar los dos y ahí empieza como un poco el erotismo.
1: Sí, también, ¿no? Que porque no se limite. Quizás, él no lo sé, pero quizás uno a veces dice, bueno, yo no veo y no me puedo vincular con otras personas. Uno se tiene que vincular porque mucha gente lo erotiza la conversación, a otros lo erotiza la inteligencia, a otros lo erotiza el vínculo. Pero hay que animar a hablar y a poder vincularse. A veces nosotros nos discriminamos, nosotros no hablamos, ¿viste?
0: Sí.
1: No nos vinculamos con otras personas.
0: Me gusta esto de que pensar en que cuando se apaga un sentido, los otros se encienden.
1: Total.
0: Con más potencia, ¿no? Entonces puede haber ahí un gran disfrute, incluso nada, por ahí el juego.
1: Es una nueva experiencia.
0: Sí.
1: Que una mujer pueda estar con alguien que le haga disfrutar otros sentidos.
0: Desde otro lado.
1: Sí, totalmente.
0: Bien. Dice, buenas noches, soy Antonio. El 18/4/82, yo nunca tuve educación sexual. Bien, vamos al tanteador del no. Les cuento que el tanteador del no viene a full, ¿eh? Me sacan una carta, por favor. Bien, le vamos a sacar una carta y tenemos un audio de mientras le saco una carta.
3: Buenas noches, Santas Brujas. Todas las noches escucho el programa. Bueno, extraño un poquito a la líder de ahí, Jimena.
0: Sí.
3: Pero bueno, ya va a volver. Igual hermoso, hermoso lo que hacen ustedes.
0: Ay, gracias.
3: Cuando ella no está. Hermoso. Bueno, yo quiero decirte que prácticamente educación sexual no tuve.
0: Bien.
3: Y así me fue.
0: Oh.
3: Es decir,
0: ¿qué te habrá pasado?
3: No me sentí querida, no me sentí totalmente amada como para lograr eso, ¿no?
1: ¿Viste?
3: La perfección, que es el amor. Entonces, terminé por decidir, como el libro Nunca Más, y vieran qué feliz que fui todo este tiempo, y voy a seguir siéndolo, quitándome esa mochila de encima. De que si te quieren, que si no te quieren, que si te usan, que si no te usan. Qué hermoso renunciar a eso, chicas. Es lo más bello que puede haber. Nunca fui tan feliz. Y ya son muchos años, ¿eh? Y les digo la verdad, ni me acuerdo. Ni me acuerdo, ni lo deseo, ni envidio a otro que lo disfruta. Bárbaro, bárbaro. Que lo disfrute como yo disfruto de lo mío, de estar sin esa parte de la vida. Bueno, les dejo un beso grande. Mi nombre es Adriana, nací el 16 de febrero de 1959 y quisiera saber si habrá algún cambio a nivel laboral, económico, Bueno, eso es lo que más me interesa en este momento. Les dejo un beso grande y gracias. Gracias por tan hermosos programas. Gracias.
1: Gracias, Adriana. Bueno, Adriana,
0: contanos el caso sí, de Adriana, Adriana, un caso muy especial.
1: Ella dijo que se cerró, ¿sí? Y ella, yo supongo que el peso de que alguien la quiera la angustiaba mucho. Entonces, a veces la gente no le gusta sufrir. No, el dolor es tan grande que prefiere su tranquilidad emocional antes de tener una vida sexual. Hay que ver por dónde ella pasó. Ahora,
0: hay que ver su experiencia también.
1: Claro, ¿no? Claro. Lo que pasa es que cuando la gente sufre y sufre mucho, la verdad es que se cierra a no sufrir.
0: Se encapsula.
1: Sí, yo no quiero sufrir esto, no me hace bien, que es lo que ella está diciendo. Ahora, todas las personas pasan por experiencias diferentes y bueno, a veces nos toca juntarnos con, nos toca gente que no es buena y gente que nos hace bien, pero también la sexualidad y el amor no, a veces no van de la mano, ¿no? A veces estar con gente que nos hace bien no significa que yo esté enamorada de esa persona, pero ella dijo, yo no tengo en la cabeza si me quiere, si no me quiere, si va a estar o no va a estar. Bueno, la verdad es que eso es un trabajo interno que tenemos que hacer nosotros, porque nosotros no podemos pedirle a la otra persona que se quede al lado de nosotros toda la vida, porque es imposible, no, la vida es muy larga y nosotros vamos pasando por un montón de etapas.
0: Y de cambios.
1: Sí. Y bueno, a veces la gente necesita que alguien les asegure que va a estar con ellos y la otra persona no te puede asegurar eso.
0: No, tal cual. Bueno, qué interesante. Adriana es del signo de Acuario, justamente del 16. El 16 en el tarot representa esta torre destructiva, ¿no? Esta torre en la que yo me encierro por ahí y no me abro. Me sale una carta muy, y Acuario es un signo que es como bastante desapegado, es como que lo corpóreo queda como flotando. Me gusta porque te sale una carta muy positiva de brillo y de cambio, ¿sí? Recordá que hoy pasé el consejo con este eclipse, así que estate atenta. Y por otro lado le voy a leer la de Antonio, que es del 18 del 4, si le saco una carta, si va a conocer a alguien. Me sale que sí, que hay chances de conocer a alguien, no todavía, y me da como que estás evaluando entre el pasado y lo que viene, así que muy bien.
1: Mucho Aries nos está llamando, ¿eh?
0: Mucha gente de Aries, ¿cómo está?
1: Vamos, Aries, todavía.
0: ¿Cómo está? No está el padrino, pero nos llaman todos. Sí. Nos deja el club de los arianos.
1: Sí, ¿qué? Voy a pedir a la gente del sur del país, Chubut, Neuquén, que nos llame, porque veo mucha gente del norte que nos está llamando.
0: Están dormidos con el frío.
1: Sí, parece. Sí. Comodoro de Rivadavia, que nos llamen de Comodoro, sí. Que nos llamen, seguramente nos están escuchando.
0: De los pingüinos.
1: Sí.
0: De allá, de Ushuaia.
1: Sí, qué lindo. Qué linda Ushuaia, qué linda
0: no
1: provincia Ushuaia.
0: Ushuaia.
1: Preciosa, yo la conozco.
0: Es linda, bueno,
1: muy linda.
0: ¿Qué tenemos? Audio, vamos con audio. Tengo un montón de mensajes, este tema reventa. Vamos a las noticias. Perdón, esta mariposa se despistó. Bueno, vamos a las noticias, vamos al informativo.
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5: Conflicto en universidades. La CUNADU histórica anunció un paro nacional para la semana que viene. Confirmó la medida del 18 al 22 de agosto y el Consejo Interuniversitario Nacional convocó a una actividad este miércoles en el Obelisco. Denunciaron a Monteoliva y al comisario Gauna por la feroz represión frente al Congreso. El abogado Dalbón no solo presentó una denuncia penal contra los dos, sino que además pidió al Ministerio de Seguridad y a todas las fuerzas federales involucradas en la represión de la semana pasada que expliquen si hubo oficiales de civil y cuál fue su función. La imagen de un oficial de civil apuntando al cuerpo de los manifestantes, la prueba más preocupante del feroz operativo del gobierno. Virgor despidió a 300 trabajadores en Río Grande y crece la tensión en Tierra del Fuego. Las desvinculaciones ocurrieron en pleno conflicto con la Unión Obrera Metalúrgica. Desde la provincia dictaron la conciliación obligatoria. Temperatura 9 grados, cielo algo nublado.
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0: Cristian Castro, subilo, te lo dejo escuchar un cachito. Vamos.
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2: Ah, muy bueno.
0: Es que me... Quiero el estribillo.
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0: Ahí viene el estribillo. Vamos.
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0: Dale, Clau.
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0: Temazo, temazo, temazo.
2: Tengo la película de
0: ¿cómo se llama? La de Luis Miguel.
2: La de Luis Miguel, Clau. Se llama Ya Nunca Más.
0: Ya Nunca Más. Y debe haber.
2: Me marcó.
0: Tema.
2: Me marcó que le cortaban la pierna. Perdón que lo diga de nuevo.
0: Debe haber. Es muy Aries eso que estás diciendo. Muy de Aries, muy noche de luna, pero Aries. Bueno, nos estás escuchando en Santas Brujas, el programa de Jimena La Torre. Soy Mariposa, estoy reemplazándola. Este es el último bloque. Podés dejar tu mensaje al 11 44 000 590. A ver si llegamos a leerlos. Y te voy a dar, ya te dije el martes, te dije el miércoles, te dije el jueves, te voy a dar el consejo del viernes. Viernes 14, la luna ingresa al signo de Virgo, sí, recuerden que los viernes son siempre días de limpieza, así que vamos a hacer una limpieza especial. En este día quemamos todas las hojas secas y tiramos la ceniza en un agujero que realices en la maceta de la planta de la Pachamama. Si vos no hiciste y te lo perdiste, bueno, al piste. Pero lo que podés hacer es esto, ¿no? Como haces, quemás todas las hojas secas y todas esas cenizas las tirás en el agujero. Haces como un pocito, ¿se entendió? Un pocito en la maceta de la Pachamama y ahí tirás las cenizas, ¿sí?
2: Yo ya consejo voy...
0: de viernes.
2: Eso, yo ya voy a juntar hojas secas del barrio.
0: Vas juntando las que tenés en el patio.
2: Pero no tengo patio, yo tengo balcón.
0: En el patio de tu casa.
2: Yo tengo balcón y no tengo hojas.
0: ¿No se
2: hago?
0: ¿Juntan?
2: No.
0: Bueno, podés juntar las que encuentres por la calle.
2: ¿Las así, quemo como... y digo algo?
0: Ay, cómo me gustan las hojas secas en las... No, solo tenés que quemarlas. No dice nada más que las quemes y que tires esas cenicitas en
2: una maceta.
0: Un agujerito de la planta de la Pachamama, ¿sí?
2: Bueno.
0: Muy bien, te di todos los consejos para que tengas para la semana. Y vamos a escuchar, estamos hablando de educación sexual. Te cuento que el tanteador va un montón que no, muy poquitos que sí. Y los poquitos que dijeron que sí, que esto me parece muy interesante, es que dijeron como que lo que le enseñaron tampoco era muy guau, ¿no? Así que habría que ahí revisar el contenido. ¿Tenemos algún mensajito? Vamos con los audios.
3: Hola, buenas noches, Santas Brujas. Soy nuevo en el programa.
0: Un gusto.
3: Tuve educación sexual en el secundario, fui a Carlos Pellegrini. No me olvido más cuando llamó un profesor al turco, un compañero de trabajo, y le dijo... cantidad aproximada que tiene una eyaculación, le dijo, entre 4 y 5 litros de semen. Bueno, uno y ahí siempre. Para mí, tengo un juicio laboral sin resolución de reencasillamiento, ¿no? Trabajo en el gobierno. Ya hace 8 años, quería saber si iba a salir. Y también con el tema pareja, mi diagnóstico de mi psiquiatra es miedo al compromiso. Pero bueno, quería saber. Mi nombre es Daniel, nací el 17 del 12 de 1964. Gracias.
2: Ah, mirá Daniel toda la educación que tiene, ¿eh? Tiene cineterapia, tiene psiquiatra, tiene educación, ¿no? Bueno, tiene varias herramientas.
0: Está como... Qué gracioso lo que contó, ¿no?
2: Sí,
0: como...
2: sí. Así son los de... ¿Dónde dijo Carlos Pellegrini? Así son los de Carlos Pellegrini.
0: Sí, bueno, me sale muy bien lo del tema del juicio, ¿sí? Me sale muy bien lo del tema del juicio. Me dan como para el próximo signo de aire que vas a tener muy buenas novedades. Y con respecto al amor,

0: Muy bien, seguimos, tenemos algún otro audio más.
1: Buenas noches, Santa Brujas, Walter.
0: Walter.
1: Yo soy de 1970.
0: ¿De 1970?
1: Y nada, de educación sexual, nada.
0: Nada.
1: En ese entonces no se hablaba el tema.
0: Del 70, tampoco es tan grande.
1: Así que tranqui nomás.
0: Tranqui,
1: a los golpes.
0: A los golpes. Se aprendió a los golpes.
1: Si me pueden tirar una cartita, se lo agradezco.
2: ¿Cómo dijo ella?
1: Chau, chau.
0: Walter.
2: Walter, vos sabés que hoy estábamos hablando en el corte con Mariposa y hablábamos de esto de que hay una generación que los llevaban a tener su debut sexual sin solicitarlo. Se lo llevaba. Sí. A un lugar donde les decían, bueno, te toca a vos, sin que lo elijan.
0: Sí,
2: sin
0: donde un están lugar, las mujeres trabajadoras.
2: Exacto, sin elegirlo, en un lugar que quizás no era un lugar de intimidad, en un lugar que muchas los habrán tratado bien, pero otras no los habrán tratado bien. Entonces, todo eso influye en el momento de tener un encuentro sexual con otra persona.
0: Y genera un trauma también, ¿no?
2: A veces sí, a veces genera un trauma, a veces no.
0: Así, de golpe, dale, debutá.
2: Sí.
0: ¿Cómo? Muy violento.
2: Sí, y a veces y hasta se naturalizaba que era así, ¿no?
0: Sí.
2: Me parece como muy vulnerable los varones en ese momento, donde un día te levantas y te dicen, hoy te toca, y vos dices, ¿te toca qué si yo no elegí nada?
0: Sí.
2: ¿No? Con alguien que no conocía, con alguien que no me conocía.
0: Ay, qué feo.
2: Desnudarme adelante de una persona que no conocía, que quizás me hablaba o no me hablaba bien, en un lugar que no era un lugar cómodo. Entonces, también cuando nosotros hablamos de los varones y que para ellos todo es más fácil, yo no creo que sea todo más fácil para los varones.
0: No, qué difícil eso que contás, ¿no? Qué shock, es como de shock, ¿no?
2: Sí,
0: como
2: sí.
0: Complicado. Bueno, vamos a leer algunos mensajitos. Dice, hola Santas Brujas, hola Mariposa, Claudia, Adriana. No, Adriana, no, tenemos...
2: Analía, era con A.
0: Pero está bien. A mí me enseñó mi mamá de cómo cuidarme. Quiero que me saquen una carta sobre el dinero, trabajo y amor. Soy sola, ¿para qué me saldrá...? Soy sola, ¿para qué me saldrá algo? Soy Teresa del Carmen, mi fecha es 13/3/1972. Bueno,
2: interpreto que no tiene pareja, ¿no? Que está sola.
0: Sí, bueno, me salen novedades, noticias, oportunidades de trabajo que están muy positivas, así que súper bien. Ah, y tenía que contestarle al audio, antes de que me olvide, tenía que contestarle al audio. Me sale una carta de que él dijo que no, que era del 70 con todo el señor, ¿no? Y no hace tanto el 70.
2: No, estamos hablando de...
0: Tiene 55 años, ¿no? Como digamos, es como muy pronto. Está bueno que abras un poco tu cabeza para ver los panoramas y resolver las situaciones. Esa es la carta que te salió. Muy bien, seguimos con otras. Buenas noches, Santa. Quería saber qué me dará en el amor, en mi trabajo. Mi fecha es 26/10/89. Dice, tener tuve, sí, educación, pero con preservativo. Pero siempre salió todo bien, nunca nada raro, siempre saberlo con quién. Bueno, bien.
2: Qué bueno que ella dice saberlo con quién, ¿no?
0: Sí, sí, hay que saberlo con quién. Muy bien.
2: Claro.
0: Yo leo como me escriben.
2: Sí, ¿sí? No, pero interpreto como que ella sabe con quién tiene que usar preservativo, ¿no? Tendremos que usarlo siempre, el preservativo.
0: Siempre, porque siempre. No podemos confiar en nadie. Me sale una carta de que estás a mitad de camino con respecto a tus proyectos y que vas a seguir avanzando. Bien, ¿tenemos algún audio?
3: Hola, Santas Hola. Brujas, soy Jimena.
4: ¿Cómo están todos?
2: Hola.
3: Bueno, está saliendo divino el programa, pudimos Gracias. Verlo un ratito. Ahora porque hay más tranquilidad, ustedes están una hora adelantados, así que nosotros recién estamos terminando de ver un show. Soy Jimena y Gustavo, volvemos el lunes 17 al aire. Quiero contarles que están haciéndolo súper bien. Mañana hay un programa especial de los 100, festejo de 100 programas. El miércoles está Adriana Zárate al aire con también El Poder de Emprender. Y el jueves, festejo de los 100 programas. Y para el viernes, secreto, ya veré.

0: Y el lunes estamos de vuelta. Les mandamos un beso, Pau, una genia mariposa, te adoro.
1: Y Jimena estuvo haciendo trencito.
0: Bueno, no había que contarlo. ¿Eh? Y Analía siempre con esos temas que la rompen.
2: Trencito.
3: ¿Trencito?
2: Sí. ¿Viste cuando uno baila que hace trencito?
3: Jimena estuvo haciendo trencito. Qué divertido. Me encanta, Jimena, que estés haciendo trencito. Qué mejor. Sí, hacé trencito. Hacele, padrino, hacele trencito de atrás. Dale, padrino. Ponele onda, peduto, por favor. Me encanta. Gracias, Jimena, por dejarnos tu audio acompañándonos. Para mí es un placer estar acá. Bueno, mañana festejo de los 100 programas. Atención.
2: Son un montón, ¿eh? No, me acuerdo en enero cuando empezamos, que iba a ser un programa de no sabíamos de cuántos meses y ya llegamos a 100. Con toda la gente que ha estado durante estos 100 programas, sí, los oyentes que nos siguen, en esta radio también, que es tan linda, ¿no? Y que llega a todo el país. Es hermoso cumplir 100 programas. Gracias a ustedes por el espacio y gracias a los oyentes, ¿no?
3: Sí,
2: y a Santi, que está y a Clau, que están acá.
3: Sí, y a los camioneros que me tiran bocinazos, que les mando un abrazo. Bueno, vamos a un pequeño cortecito y ya le damos cierre.
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5: Es la hora 23:44 minutos. La temperatura 6 grados.
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3: A bailar este temazo, ¿no? Me imagino que se pararon de la silla y empezaron a bailar, se acordaron de la película de esta canción de Joe Cocker. Claudia se puso toda roja, le encantó esta canción.
2: Se acuerda de la época,
3: si la
2: ¿no?
3: habrás bailado.
2: Sí, exacto, eso. Yo creo que sí.
3: La bailaba, me parece. Qué bárbaro en este programa. Bueno, ya casi nos estamos despidiendo. Voy a leer algunos mensajitos más. Dice, buenas noches, santas brujas. ¿Cómo están? Feliz inicio de semana. Por acá, Dalma, me encantó el tema de hoy. La escuela, en la escuela, información de transmisión sexual, pero muy básico. De verdad, necesito poder salir de mi mamá. Dice, voy a poder salir. No entiendo bien tu pregunta. Dice, hola, buenas noches. Soy Gaby. Sí tuve la materia de sexualidad y es más. Fue también una empresa de toallitas y tampones. Ah, mira, cómo ahí me metieron chivo. Dice, quisiera saber una carta sobre si me presento a un final y si aprobaré. Soy del 9, del 7, del 90. Sí, me da que vas a aprobar, pero tenés que concentrarte mucho. Hacer el consejo de Jimena en el canal de YouTube que tiene para los estudios. Soy Javier, mandé bocina. Gracias, Javier, 21 del 2, que me mandaste la bocina. Súper gracias. Hola, chicas, buenas noches. Soy Nicolás Camionero. Las cosas no me están saliendo en el trabajo. Me tiran una carta, por favor. Soy del 6 de mayo. Me da como que estás siendo muy mal aconsejado, ¿sí? Así que eso no te favorece. Viste que a veces por ahí uno está como mal y alrededor la gente te dice cualquier cosa. Entonces es como peor.
2: Sí, aparte peor. Que si él está inseguro con alguien, que vaya la persona que se lo tenga, que cree que le puede dar una respuesta. No se guíen por los compañeros, porque cada uno de nuestros compañeros tiene una idea diferente.
3: Bien, bueno, vamos a leer otro mensajito más. Quisiera poder hablar con ustedes por teléfono cuando pueda. Un gran saludo, Fabián de Colón. Quiero salir por la radio. Fabián, recién respondieron mi consulta, gracias. Fabi, ¿querés salir por la radio? Mandanos un audio y decime, soy Fabián, Claudia, quiero que pases mi audio. Mandalo ahora, aprovechá que tenés unos minutitos más. Dice, hola, la primera vez que las escucho. Tremendo el tema de hoy.
2: Gracias.
3: Tuve casi nada de educación sexual en la escuela y que aprendí a los golpes, como dijeron. Y en casa siempre fue un tema tabú. Pero sí debo destacar a un tío en aquel momento joven que nos llevaba a todos los sobrinos a comer y ahí nos educaba.
2: Bueno, si bien. Él dice destacar, quiere decir que educaba bien.
3: Sí, ¿no? No sí. Era el que la llevaba al prostíbulo. Bien, un saludo grande, les paso mi fecha para ver qué me dice las cartas. Muy bien, bueno, qué bueno tener un tío. Mucha gente, como que los que no pudieron aprender, pudieron aprender a través de el boca en boca.
2: Yo quiero decir algo con respecto a la prostitución, ¿no? Y esto puede ser controversial, pero muchas veces nosotros no tenemos pareja, no tenemos alguien con quien estar. Y ir a una persona que tiene estos encuentros sexuales con alguien no es traumático, al contrario, es la necesidad de estar con un otro y ser tratado bien por un otro. Una cosa es que yo elija y otra cosa es que me lleven. ¿Sí?
3: Uh-huh. Eso es verdad, ¿no? Como porque si no termina siendo como que te obligan, es como un abuso, podríamos decir. ¿Podría ser como una forma de abuso eso?
2: Es muy finita la línea.
3: Es muy finita la línea, ¿no?
2: Sí, es muy finita la...
3: Muy delicada.
2: Sí, no me quiero ahí hablar de abuso sexual porque...
3: Porque estás obligando a hacer algo que... Complejo. Es un tema súper delicado.
2: Sí, podríamos... es súper dedicado y si me lo dejás lo tratamos otro programa.
3: Anótalo porque es un tema para dialogar. Bueno, vamos a leer otro mensajito más que dice quisiera, no, este ya lo leí, el de Colón, perfecto. Dice, hola, primera vez que las escucho, tremendo el tema de hoy. Casi nada de educación sexual. Ah, no, este es el que lo leí recién, ¿no? Que el tío era el que lo llevaba. Sí, le saqué una carta. Bien, Matías, su nombre es del 27 del 7. Me sale una carta del 27 del 4. Me sale una carta muy positiva, ¿sí? Que te dice que podés ser el número uno en todo lo que emprendas. Así que...
2: Qué buena carta le salió.
3: Sí, una carta divina. Dice, hola, buenas noches, santas brujas. Soy Javier de Jujuy. Hace poco empecé una relación. Me gustaría saber si ella tiene buenas intenciones para conmigo. 10 del 12 del 70. Sí, me dan como que hay posibilidades serias acá de un compromiso real. Bien, está bueno el diálogo y la comunicación.
2: Mirá cómo llama un hombre a ver si las mujeres tienen una relación seria, ¿no? Sí. También los hombres quieren tener relaciones serias.
3: Sí, obvio. Dice, buenas noches, chicas, muy interesante el tema de hoy. No tuve educación sexual, me hubiese gustado tenerla. Igual siempre traté de informarme con lo que había. Ahí está donde empieza esta búsqueda en internet que nos puede llevar como a cualquier lado y caer en lugares. Sí procuré que mis hijos tuvieran...
2: Mirá qué bueno.
3: Sí preocupé que mis hijos tuvieran toda la información necesaria. Feliz noche.
2: Bueno, muchas
3: bien,
2: gracias.
3: Dice, mi nombre es Silvina, del 4, del 6, del 57. Bueno, ahí tenés. Silvina es geminiana, ¿sí? Dice, y quisiera saber cómo va a seguir mi economía. Ella es como yo, ¿no? Procuré que mis hijos tuvieran toda la información necesaria. A las geminianas no nos importa hablar. No tenemos problema de hablar de lo que sea. Va, no sé, a mí me ha pasado.
2: Sí, no, muy especial está bien. La cuestión es que a veces los hijos, cuando la forma en que, que nosotros le hablamos a nuestros hijos, también puede ser una vía de algo bueno, como puede ser un inhibidor también, ¿no?
3: Bien. Bueno, te sale, Silvina, del 4 del 6, te sale una carta de que no te quedes esperando noticias, y ¿sí? no te quedes esperando que llegue, te tenés que mover, ¿sí? Dejá, soltá un poquito las preocupaciones. Soy César, del 8, del 9, del 80. Soy de Corrientes. ¿Me podés tirar una carta, por favor? Buena compañía. Bueno, 2, 3. Vamos a sacarle una carta. Me dan proyectos a futuro, pero te veo como que necesitas descansar un poco, ¿sí? Como dormir más, descansar un poco la cabeza. Bien. ¿Cómo vamos a cerrar este tema? ¿Qué consejo le podemos dar a la gente? Te cuento que el tanteador, Ana, quedó sí. Quedaron 5, dijeron que sí tuvieron, y la mayoría, que fueron 1, 2, 3, 4, 5, 6, 10, como 10, dijeron que no, que nunca tuvieron educación, que aprendieron. ¿Qué consejo le podemos dar a los que nos están escuchando para que le transmitan a sus hijos, a sus sobrinos, a la juventud, ¿no?
2: Sí, primero que la educación sexual no está determinada a una edad. Todos podemos tener educación sexual. Los sexólogos o personal de salud también nos pueden dar información cuando somos grandes para tener una mejor sexualidad. La educación sexual nos da seguridad, la educación sexual nos da protección, la educación sexual nos da elección. Quiere decir que es importante tener educación sexual a cualquier edad. No hay una edad que, pero yo ya soy grande. No, a todas las edades está bueno, pero fundamentalmente para conocernos, para poder elegir, para poder cuidarnos y para poder decir que no. Bien. Y también, por supuesto, para disfrutar de las relaciones sexuales.
3: Tal cual, sexo seguro, usen preservativo. ¿Tenemos algún audio más? Sí, vamos con...
7: Hola, Santa Brujas.
3: Hola.
7: Llegué del hospital y no sé cuál es la temática. Oh. Necesito de su ayuda. Mi hija, Aldana, 1 de febrero del 98. Ayer tuvo un accidente con monóxido de carbono, 40 minutos de paro. Está entubada. Está entubada en el hospital y tiene algunos reflejos. Y mi gran duda es si está acá abajo o está allá arriba.
2: Es muy difícil eso para contestar.
3: Sí, sí, es muy difícil esto para contestar. Yo siempre digo, hay que tener fe, ¿no? Hay que tener fe, hay que creer en Dios, pedirle a Dios. Justo en el canal de YouTube de Jime tenés un consejo específico para la salud que te recomiendo que lo hagas, ¿sí? Específicamente para tu hija, y tenés fe en Dios, ¿sí? Te mando un abrazo enorme.
2: Sí, y siempre lo mejor para Aldana.
3: Sí,
2: ¿no? Siempre lo mejor para Aldana, y te tiramos toda la buena energía para que Aldana y los médicos estén con ella, hagan todo compañía. Lo posible para que ella esté mejor, y para vos está lo más cerca posible de Aldana también.
3: Bien, tal cual. Hola, Santas Brujas, voy a leer un mensajito. Hola, Santas Brujas, saludos de Sintra. ¿Sintra? Va un poco mal. Saludos de Sintra. Me va un poco mal, reniego un poco en el trabajo, pero se me rompe mucho el camión. Soy Edgar del 24 del 12, ¿sí? Del 81. Saludos. Bueno, pero me sale que lo vas a poder solucionar pronto, que podés buscar un préstamo, un crédito o alguien que te ayude para que puedas salir un poquito de las deudas. Vamos con uno más. Buenas noches, Santas Brujas. Lindo el tema, el de esta noche. Saludos, Mauro. Mauro de Sagitario. Bueno, gracias por dejarnos tu saludo. Y bueno, me encantó estar acá. Mañana empiezan los festejos de los 100 programas. Gracias, Jime, gracias, Santi, por estar ahí haciendo el aguante, siempre me apoya un montón, igual que Claudia, igual que Ana, igual que los que me acompañaron el viernes. Ya estoy, de acá me voy para te cuento que ya me voy al micro y me voy para casa. Ya es hora de... Lloran. Bueno, tengo que volver. Tengo dos criaturas. Soy madre, por favor.
2: Gracias, Mariposa. La verdad que es un placer compartir con vos la radio. Tu voz es muy bonita.
3: Gracias.
2: Sos una gran profesional.
3: Ay, gracias, gracias. Me llenan de flores. Bueno, le mando un abrazo enorme a Jime. Me encantó hablar del tema de hoy. Es un tema que hay que hablar, sí, yo digo que de la forma que sea, yo sé que a veces soy muy bruta, pero bueno, por ahí te sale bruto, te sale, igual vas a tener que ir al psicólogo. Yo les digo a las mías, igual van a tener que ir al psicólogo, yo les digo igual, ¿viste? Pero bueno, lo importante es hablar, ¿no? Poder hablar y no cerrarse, no excluirse, la información, ¿no? Buscar la información adecuada. ¿Podemos repetir el número que
2: sí, 0800 222-3444.
3: Bien, a este número vos podés llamar, sí.
2: Es la línea gratuita de educación sexual.
3: Bien, vos, cualquier edad que tengas,
2: sí,
3: del sexo que seas, del género que seas, podés llamar ahí para sacar cualquier duda, cualquier duda que tengas, por más mínima que sea.
2: Sí, aparte te van a guiar, capaz que te mandan a un lugar que está cerca. Bien. Pero cualquier, yo esto no sé a quién preguntárselo, no tengo a nadie conocido, mi familia no puedo, llamas al 0800 222-3444.
3: Bien, Ana, lo vas a dejar en tus redes. Repetí, sí, tu Instagram.
2: Aneta85.
3: Bien, y a mí me podés seguir en @mariposa.astrotarot o a través de todas las redes de Jimena Latorre. Bueno, un placer haber estado acá, un placer haber compartido estos días. Gracias, Santi. Gracias, Clau. Y nos vemos prontito. Nos podemos ir despidiendo con un tema, ¿no? Santi, ¿con qué me vas a cerrar antes de irme? ¡Esa!
2: ¡Bien, temazo!
3: Me gusta, un súper tema. Y bueno, nos vemos muy pronto, ya volveré por la ciudad. Nos vemos, gracias. Chau.

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1: Medianoche.
2: Temperatura 9 grados 1, sensación térmica 8 grados, cielo ligeramente nublado.
1: Adrián Rabier confirmó el uso de fondos para mantener el superávit y destacó denuncias y críticas al gobierno.
2: El portavoz presidencial reveló que una gran suma de dinero recaudado para vialidad fue redirigida del sistema vial integrado al Ministerio de Economía.
1: Sería superior a $1 billón y ya hubo una presentación judicial.
2: Denunciaron a la ministra Monteoliva por la presencia de un policía de civil disparando un arma larga durante la marcha del miércoles en el Congreso.
1: Fue identificado como el comisario inspector Gustavo Antonio Gauna.
2: La funcionaria dijo que el policía utilizó un arma de estruendo que lo único que hace es ruido.
3: Sí, es un agente de Policía Federal, está de civil, tienen una camperita con el logo de la fuerza. Es probable que en este caso este comisario, no sé si es comisario o subcomisario, no lo tengo claro, haya tenido su placa colgada. Frente al uso del arma, por la foto que vi, es una escopeta de la de ruido con perdigones de estruendo. Eso quería decir, estruendo. ¿Qué cosa sale de un perdigón de estruendo? Ruido.
1: Almaceneros alertan por la caída del consumo y el avance de la compra hormiga.
2: Por Continental, el vicepresidente de la federación que los agrupa, Fernando Sabore, reveló que la gente está muy cauta a la hora de comprar.
4: El almacén, el autoservicio, nos está costando, ¿no es cierto? Porque no es fácil buscar precios, reemplazar lo que es la primera marca por marcas pymes. O sea, la gente se maneja en el día a día. Y obviamente también la escasez del dinero hace que la gente venga y haga la compra hormiga. Hormiga, ¿no? Y la hormiga es comprar el paquete de fideo, el puré de tomate, el queso rallado y se fue. No hay más plata. Tampoco podemos tener fiado alto porque si no comprometemos al cliente a que no lo pueda pagar y nosotros también nos perjudicamos.
0: Pronóstico.
1: Cielo parcialmente nublado, mínima 7, máxima 12. Mañana vuelven las lluvias.
2: Temperatura 9 grados 1, sensación térmica 8 grados, cielo ligeramente nublado.
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1: En el nombre de Dios Padre, Dios Hijo y Dios Espíritu Santo. Amén. 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Vamos a iniciar con testimonios, personas agradecidas que nos han visitado. Y esto es lo que comentan.
2: Primero que todo y principal, su nombre y ¿cómo vivía usted antes de visitarnos?
3: Bueno, mi nombre es Andrés. La verdad que mal. Mal, peleas con mi señora, falta de trabajo, nervioso, rompía todo. Mal, la verdad que muy, muy mal.
2: Rompía las cosas, estaba un poco agresivo. Se encontraba usted en un estado de pronto de que nada venía bien. Usted no sabía de por qué el temperamento fuerte, los inconvenientes económicos, la falta de laburo, todo esto era porque había una traba, había un daño, y repercutía también en su pareja, con su familia. Cuéntenos qué pasaba en esos momentos tristes.
3: Sí, no, mal por todo, a punto de perder todo, mi señora, hermanos, todo. Bueno, Mal, se vivía mal.
4: ¿Por qué medio se enteró usted?
3: Por la radio.
4: La radio. ¿Usted escuchó el programa?
3: Sí, sí.
4: Tomó la decisión de visitarnos. Obviamente, hijo, siempre había esas dudas, esos inconvenientes.
3: Sí, habíamos buscado, pero no nos dieron resultados. Bueno, hasta que nos decidimos con mi señora visitar este lugar, lo cual no me arrepiento, fue para mí un cambio favorable, muy bueno. Al visitarlos a ustedes.
2: Bendito sea Dios. Usted con su señora trajo unos elementos y nos dimos cuenta que este daño estaba hecho para verlos mal, para que ustedes estuvieran separados, para que hubiera discordia, problemas, para que todos estos inconvenientes los separaran a ustedes dos. Hicimos una liberación, bendito sea Dios, que eso es lo importante. Yo quiero que le comente a las personas que nos están escuchando cómo fue la liberación y lo que usted expulsó de su cuerpo.
3: Algo que jamás vi en mi vida, realmente quedé sorprendido del daño que hacen algunos, no veo motivos, pero bueno. Después de esa liberación, la verdad que las cosas fueron dándose de otra manera, para bien, con mi señora, laboral, familiar, en un montón de cosas.
2: Es importante, mi querido hermano, lo que usted está comentando, el cambio. A medida, hermanito, de los días que pasaban, usted empezó a tener tranquilidad, empezó a tener diálogo con su señora, ya empezó usted a ser otra persona. Y eso es lo que nosotros queremos, el cambio, que usted tenga un panorama distinto, que haya laburo, que pueda estar en paz, que es lo que quiere mucha gente, más allá del dinero, que sirve y mucho, pero tiene que tener obviamente las bases en un hogar donde tiene que haber cariño, respeto, amor. Cuando usted tiene todo eso en conjunto, hay una vida distinta.
3: Sí, sí, es así, realmente es así, y bueno, a veces no sirve tener el dinero o un montón de cosas si uno está mal por otro lado, pero bueno, a Dios gracias, el cambio es muy bueno, yo me siento por lo menos de otra manera, muy bien con mi señora, más tranquilos los dos, vamos, venimos, salimos, un montón de cosas que antes no se hacían por lo mal que uno vivía. Realmente que vale la pena visitarlo al hermano porque es un cambio que yo por lo menos pude lograr, porque ahora es todo más tranquilo, nos llevamos, a Dios gracias, muy bien, trabajo va saliendo de a poco, pero sale. Bueno, lo que es relación, a Dios gracias, bien, nada que ver a lo que uno vivía antes, peleas, discusiones, insultos, todo ese tipo de cosas ahora, a Dios gracias, ya no existen. La verdad que yo no creía en un cambio de estos, que fue muy bueno, favorable. El que tiene algún inconveniente familiar, que vengan, que lo comprueben, que es algo muy real, muy cierto, que les va a cambiar la vida.
1: Usted, mi amigo o mi amiga que me está escuchando, no es una casualidad, las casualidades no existen. Si usted me está escuchando en este momento, es porque Dios quiere cambios positivos en su vida. Está escuchando la cantidad de personas que nos visitan, cantidad de testimonios diarios, vivencias de personas que a través de su fe, a través de Dios, a través de nuestros conocimientos y a través de las herramientas maravillosas que nos brinda la madre naturaleza, han encontrado esa solución que buscaban. Todo es posible a través de Dios y a través de su fe. No hay casos imposibles, sino personas incapaces. Y nosotros somos 77 mentes unidas con un solo fin verdadero, ayudar a todo el que lo necesite. 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
5: 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Maestro, quiero darle la oportunidad a las personas que nos están mandando audios de WhatsApp. Vamos a escuchar.
6: Hola, mi nombre es Mario Martínez. Mi fecha de nacimiento es 9-24-81. Mi número son el 3, 9 y el 19.
1: Mi querido y apreciado Mario, gracias por participar, gracias por comunicarse. Mi querido y apreciado hermano del alma, veo claramente de que su suerte la tiene negativa. La primera carta me habla de que usted efectivamente trabaja mucho, pero no tiene suerte ni en lo económico, no tiene suerte en los juegos de azar y no tiene suerte en el amor. La salud también le está afectando, veo que le duelen mucho las piernas, la espalda y la cintura, no descansa muy bien. La segunda carta me habla acerca de un daño, hay un bloqueo energético, no le permite crecer en ninguno de sus aspectos. Las mujeres vienen a su vida, pero vienen por interés económico y luego se alejan. Y no es una, son varias que ya le ha pasado, mi querido amigo. Vemos claramente de que esto no es normal lo que está pasando. Hay una influencia negativa, hay que hacerle una magnetización, una limpia. Quiero que me traiga 7 rosas de color rojo. Me va a conseguir una vela blanca y me va a traer 3 limones maduros. Que no estén verdes, que estén maduros. Lo necesito jugoso. Yo le voy a explicar lo que usted mismo va a preparar. Vamos a realizar una limpia, una magnetización y un florecimiento de su suerte en el amor y en el dinero, mi querido y apreciado amigo. Lo estaré esperando aquí en Cava para que usted reciba esa solución a su problema y luego nos regale su testimonio, mi querido Mario. El día de su suerte, tome nota, es el día lunes, el astro que le pertenece a la luna. El color blanco, el color de la pureza, la piedra que debe portar siempre con usted, el diamante y el metal, el oro. El oro es el metal que le canaliza las buenas ondas, las buenas energías.
5: 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Quiero aprovechar, maestro, y mandaros un saludo muy especial a la gente de Chubut que nos está escribiendo, que tenemos sintonía desde Chubut, desde la Patagonia Argentina, desde Neuquén. También un saludo muy especial para la gente de Neuquén. Así como también tenemos gente de la Patagonia, tenemos gente del norte argentino, gente de Jujuy, gente de Salta, gente de Jujuy se comunica y se agradece, maestro, dice que está muy contenta y agradecida, así que vamos a mandarle un saludo muy especial a todos ellos. Se comunica también la persona Elena López de Misiones, del norte también. Elena López, fecha de nacimiento 1 de noviembre de 1979. Las cartas que ella elige, 1, 8 y 19.
1: Mi querida Elena, gracias por la confianza en los maestros de la Unión Universal Esotérica del siglo XXI. La primera carta me habla acerca de usted, mi querida y apreciada hermana del alma. Veo que tiene animalitos, pero que últimamente no le está yendo bien con los animales. La venta pues como que ha disminuido, mi querida y apreciada hermana del alma, y últimamente pues no se reproducen tanto como antes. La segunda carta me habla de que no hay ningún daño, así que tranquila, Elena, no hay ningún daño, no hay ninguna influencia maligna. Sí veo envidias de los vecinos porque usted construyó su casita con la venta de sus animalitos y la dejó muy linda, la felicito, tiene buen gusto y aparte es ahorrativa. Veo que hay envidias y veo claramente de que debe sembrar usted. Por favor, quiero que me coloque una planta de ruda a la entrada de su casa, por favor, sembrada en una maceta de color rojo y amárrele un cinto rojo. Necesito que haga esto para protegerse de las envidias y vamos a ayudarle, voy a meterla en cadena de oración, hijita de Dios, no tiene daño, le voy a ayudar para que le vaya mucho mejor en su suerte. No tiene que visitarme, no tiene que hacer ningún tratamiento, le repito, no veo daño, no veo ninguna maldad. Elena, que se comunica desde Misiones, para mí sería fácil decirle, no, si hay un daño, hay una energía negativa, visíteme. ¿Para qué la voy a desanimar? Lo suyo no es de daño, hay envidias, pero eso se puede ayudar con el consejo que le estoy dando, mi querida y apreciada amiga. Gracias por comunicarse, Elena, de Misiones, el día de su suerte, tome nota, es el día miércoles, el planeta Mercurio, el color naranja, la piedra, la amatista y el metal, el bronce. El bronce es el metal que le canaliza las buenas ondas, las buenas energías. 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
1: 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Vamos a escuchar unos mensajes maravillosos acerca de ese poderoso escáner espiritual cuántico que ha cambiado la vida de muchas personas en este año 2026. Escuchemos.
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1: 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Vamos a continuar con la gente que llama, la gente que se comunica y deja claramente esos mensajes de WhatsApp porque quieren recibir un consejo, una guía, una verdadera orientación.
8: Hola, buenas noches. Mi nombre es Norberto. Nací el 19/7/66. Mi número es el 2, el 3 y el 22. Gracias.
1: Mi querido y apreciado Norberto, gracias por querer participar, gracias por comunicarse a esta hora a través de esta radiodifusora, mi querido apreciado amigo, pero usted no dejó su apellido. Yo soy muy claro cuando hablo, esto no es una adivinación, esto es una ciencia que se llama astrología, numerología y tarot. Debe dejar su nombre completo, apellido, fecha de nacimiento y escoger las tres cartas del tarot. Escogió las tres cartas, pero no dejó su apellido y no puedo adivinar, mi querido Norberto. Pero gracias por participar, vuelva a hacerlo con los datos completos y recibirá el consejo, la guía, la orientación. Mi querido y apreciado amigo, mucha gente llamando, preguntando por la gira de suerte y sanación para el próximo mes. Tranquilo, ya está todo solucionado. Estamos esperando que nos confirmen en algunas ubicaciones y la próxima semana le estaremos dando claramente el consejo, la guía, la orientación, dónde vamos a estar para que reciban la sanación, la liberación en las diferentes ciudades donde siempre vamos. Hay sorpresas, estaremos en nuevas ciudades, así que la próxima semana estén pendientes a través de esta radiodifusora, mis queridos y apreciados oyentes. Tefi, vamos a escuchar más testimonios, más personas agradecidas que nos visitan, y esto es lo que comentan.
2: Dígame su nombre completo y de qué parte nos visita.
9: Diego Sosa. Bueno, yo vengo de Ceres, aparte lo estábamos, me enteré por la radio, así, bueno.
2: Bendito sea Dios, gracias a que usted pudo escuchar la radio, nos visitó. Yo quiero que le comente a todas las personas que están escuchando este programa, ¿cómo vivía usted antes?
9: Bueno, antes como vivía, bueno, tenía malos momentos, nervios, todo lo que comía me caía mal, a veces teníamos discusiones con mi señora, pasar malos momentos y todo eso.
2: Lamentablemente, estos inconvenientes, esos problemas que usted está narrando a través de estas palabras, ocurrían y sucedían porque había una atadura, había un maleficio, alguien había hecho algo en contra de ustedes para verlos mal. Los síntomas era el nerviosismo, como usted nos está comentando, el choque entre pareja, no había diálogo, no había el momento de tranquilidad que ustedes anteriormente tenían, y de un momento para otro repentinamente empezaron a haber mucho fracaso económico, dificultades. Eran momentos tristes porque todo esto obviamente lo vivía usted en su casa.
9: Sí, obviamente, todo eso que iba, no, nada iba bien, todo mal.
2: Bendito sea Dios que usted tomó la decisión de poder visitarnos, hermano, y obviamente a partir de un tratamiento, una liberación que nosotros hicimos, empezaron a cambiar las cosas. Yo quiero que primero le comente a todas las personas que están escuchando cómo se hizo la liberación, qué fue lo que usted trajo, y cuéntenos en ese momento, mi querido hermano, lo que usted vio con sus propios ojos.
9: Bueno, sí, yo realmente traje los pedidos que me hicieron, y traje acá, vine y bueno, lo que he largado no... Realmente, para decirlo así, algunos dirán, oh, no es posible, no es creíble, pero bueno, yo lo experimenté y lo vi, lo que he largado, y bueno, y realmente eso existe.
2: Usted sintió un alivio porque obviamente, como usted nos decía al principio del testimonio, usted no podía ni comer, era como algo que sentía usted como una... algo adentro de su cuerpo. Yo quiero que le comente a las personas, porque como usted lo está narrando, hijo, hay muchas personas que de pronto no creen en esto, y bendito sea Dios que usted pudo sacar, hermanito del alma, la fe, porque muchas personas pierden la fe, pierden la esperanza, están cansadas de ir ir lugar tras lugar. Usted tomó la decisión, vino, y a través de esa liberación yo quiero que le comente en palabras textuales qué fue lo que usted largó de su cuerpo.
9: Bueno, yo largué de mi cuerpo, largué así cenizas, se ve que era huesos, tierras y bueno, y demás bichos que se veían que estaban vivos.
2: Estaban vivos, se movían.
9: Estaban,
2: ¿no?,
9: vivos, se movían.
2: Virgen Santísima.
9: Porque es decirlo es una cosa, pero verlo es otra. Y bueno, y hoy estoy bien.
2: Bendito sea Dios. A partir de ese momento vamos a comentarle a las personas cómo fue el cambio, porque fue un cambio total. Bendito sea Dios, cómo usted empezó a sentir la tranquilidad en su casa, empezó a estar bien con su esposa. Yo quiero que usted mismo lo diga con sus propias palabras, a partir de esa liberación, ¿qué fue lo que usted experimentó en su vida?
9: No, experimenté que están en el matrimonio bien, empezó sin discusiones, más diálogo, más estar mejor en la familia, reírse, qué sé yo, jugar, porque somos grandes, pero bueno, hay momentos que es muy lindo sentarse, ponerte a jugar con tu pareja, reírte, tener una hija, hacerla jugar y sin discutir y sin pelear.
2: Qué cosa maravillosa, sinceramente, poder escuchar estas palabras, hijo, porque en muchas ocasiones no valoramos las cosas simples de la vida. Lo que usted está narrando, el jugar, el disfrutar, una caricia, una palabra, porque estamos tensionados, vamos como un barco sin timón de aquí para allá, de allá para acá, la deuda, los problemas, la situación económica del país. Pero qué lindo que usted mismo, al ver todo esto que anteriormente lo estaba destruyendo, después de esa liberación empezó a sentirse bien. Quiero que le comente, porque hay muchas parejas que hoy en día están pasando por la misma situación, y en este momento, después de esa liberación, ¿qué es lo que ha pasado con su señora, con su hija, en familia? ¿Cómo se encuentran hoy en día?
9: No, hoy en día estamos muy bien, gracias a todos, muy bien, gracias a ustedes, estamos muy bien, que depositamos felices, ver la hora que se salió uno de trabajar para llegar a tu casa, para sentarse, conversar, hablar, estar juntos, vale mucho la pena. Y gracias a Dios también que me puso acá a el hermano para venir. Y quien lo escuche, le puedo asegurar que sí, vale la pena visitar al hermano que cura, porque realmente, que el que quiera probar o quiera venir, que venga con fe, con mucha fe, que venga, que lo vale. Vale por sobre todas las cosas, vale. Y si querés estar bien con tu pareja o tu familia, vení, porque lo vale. Y es muy lindo estar tranquilo y ser feliz con las personas que querés.
1: Este es el amor de Dios obrando en la vida de las personas que se comunican, que los consultan, que quieren encontrar una respuesta, que quieren encontrar una verdadera solución a sus problemas. 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Es increíble la cantidad de llamadas. Vamos a evacuar personas que se comunican.
5: Se comunica con nosotros el señor Raúl Torres, fecha de nacimiento 14 de abril de 1969. Las cartas que él elige, 5, 14 y 19.
1: Mi querido Raúl, usted ya nos llamó, yo ya le di respuesta a usted, mi querido y apreciado amigo. No puedo seguir dando respuestas. Si no estuvo pendiente, pues realmente no puedo estar repitiendo la respuesta, porque es mucha gente que nos llama a Tefi. Vamos con otra persona que no se haya comunicado. Aquí en el sistema me parece que él ya llamó y ya le dimos la respuesta.
5: Sí, así también tengo muchas personas que no se escriben solamente o el nombre, o solamente eligen una carta, o directamente no eligen. Tienen que estar muy atentos, debe dejar su nombre completo, fecha de nacimiento y elegir las tres cartas del 1 al 22. Se comunica con nosotros la señora Mabel Piñero, fecha de nacimiento 25 de julio de 1974. Las cartas que ella elige, 4, 6 y 19.
1: Mi querida Mabel, la primera carta me habla acerca de que es una mujer que ha sufrido mucho desde muy niña, porque su mamá murió en el parto, mi querida apreciada hermana del alma, se crió con su padre y con las hermanas, o sea, sus tías, las hermanas de su padre, pero la tenían como empleada doméstica, Mabel. Vemos que usted, esto la hizo muy fuerte, fue un trauma, pero la hizo muy fuerte y hoy en día es una mujer guerrera. Veo que tiene su hogar, tiene dos hijos, su esposo es un hombre muy trabajador, trabaja manejando un camión interprovincial, donde él va, carga, vuelve y trae. Usted tiene su propia tienda en su casa, pero que últimamente le ha ido muy mal y anda enferma, hija de Dios. La segunda carta me habla de los dolores que siente en las rodillas, en la cadera, en el lado derecho principalmente. Se le viene cayendo el cabello, se queda en la piel. Todo esto, Mabel, es una muestra clara, palpable e inequívoca, hija, de que usted viene siendo víctima de una ritualización. Su esposo no la toca hace más

0: Esta mujer lo tiene dominado a través de payé, a través de macumba, cosas brasileras que le ha dado incluso a tomar. Ella tiene, la mamá de ella es brasilera. Saben muchas mañas. Es importante de que nos visite Mabel. Le podemos ayudar, pero tiene que venir personalmente a nuestro centro de consultoría. Yo me comprometo ante Dios y ante toda la gente que me está escuchando que vamos a alejarle por completo a esa mujer. Vamos a retirar el daño que esa mujer le ha hecho a ustedes dos y va a ver cómo su negocio va para arriba y su esposo vuelve a ser el que era antes, un hombre fiel, que el dinero todo lo traía para invertirlo en el hogar, en la tienda, en usted, mi querida apreciada amiga. ¿Hace cuánto que no le regala ropa? ¿Cuánto? Más de un año desde que apareció la mujer en esa vida del hombre. Hija de Dios, abra los ojos. A usted ya le habían dicho, pero a usted le cuesta trabajo creer, hijita de Dios. Esto no se trata de creer o no creer, Mabel. Se trata de encontrar soluciones. Yo le voy a invitar y le voy a comprobar con hechos y no con palabras. Tráigame una rosa de color blanco y en el pétalo, escúcheme muy bien, en el pétalo de esa rosa le voy a mostrar el rostro de esa mujer. El nombre de ella empieza por la letra T. La estaremos esperando, hijita de Dios. Gracias por comunicarse. El día de su suerte, Mabel, tome nota. Es el día miércoles, el planeta Mercurio, el color blanco, la piedra, es el diamante y el metal, el acero. El acero es el metal que le canaliza las buenas ondas, las buenas energías. Esto le pasa por no estar protegida, por no usar una contra, una pulsera, un talismán, un cristal de cuarzo, hijita de Dios, que la aleje y la aísle de la maldad, de las influencias malignas. Gracias por comunicarse, gracias por participar. 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
1: 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Maestro, vamos a escuchar vivencias de personas que lo han visitado.
0: Efectivamente, continuamos con la cantidad de personas que nos visitan y que encuentran verdaderas soluciones a través de nuestros métodos de ayuda y solución inmediata. ¿Cómo es su nombre, hijo?
2: Germán Ramírez.
0: Germán, yo quiero que le cuente a la audiencia, ¿cuánto hace que usted me visitó?
2: Hace 2 meses, más o menos.
0: Más o menos, 2 meses. Quiero que le cuente a la audiencia, ¿usted por qué vino, Germán?
2: Y por los problemas que tenía con los contratistas, con los ingenieros, por el tema de unos pagos, ya que la situación no venía bien.
0: ¿Usted en qué trabaja, hijo?
2: Carpintero.
0: Carpintero, muy bien. Entonces, tenía problemas con la gente que no le pagaban, que no le cumplían con los contratos, no llegaba mucho trabajo. Usted vino a la consulta, yo le dije claramente lo que estaba pasando. Le dije que había un daño, había una energía negativa, un trabajo de magia negra, que incluso lo venía afectando en su salud. Usted se había envejecido prematuramente, estaba teniendo problemas en diferentes aspectos, ya vamos a hablar de eso. Hicimos el tratamiento y hoy, después de casi 2 meses, ¿qué cambios ha visto en su vida? Yo creo que le cuente a la audiencia, Germán.
2: Sí, los cambios fueron bastante notorios con respecto a nivel económico, que gracias a eso pude solucionar los problemas que tenemos en mi casa, con mi señora, mi hija, con los estudios, que me estaba pidiendo unos apuntes que lamentablemente le pude comprar la mitad, pero con plata ajena. Y bueno, la lista de los deudores se vinieron acomodando. Bueno, gracias a Dios, a la orientación y a la gran ayuda que me dieron ustedes, pudimos salir adelante y estando mejor. La verdad, una alegría tremenda.
0: Usted me trajo la lista de la gente que le debía. Yo le dije, le van a empezar a pagar después de que saquemos el daño. ¿Le empezaron a pagar?
2: Sí, la verdad es que sí. Aunque algunos que medio que venían como costándoles, pero al final sí, me pagaron.
0: Bueno, muy bien. Usted también tenía un problema, no le dé vergüenza, en el campo sexual con su esposa. ¿Cómo está eso?
2: Sí, ahora mucho mejor, porque antes, con la raíz del problema económico, las cosas, la verdad, no funcionaban, pero para nada.
0: Bueno, bendito Dios, gracias a retirar ese daño, todo se soluciona. Yo le quiero preguntar una cosa, ¿usted tuvo que hacer cosas raras, cosas en contra de Dios?
2: No, para nada. Ni siquiera tiempo a eso, por el problema que venía teniendo, no. Ahora es todo al revés, toda esa alegría y bueno, y con salud, que lo más principante, y en lo sexual es formidable como veníamos antes.
0: Bueno, muy bien. Yo quiero que le dé un consejo a toda la

0: audiencia que está en sintonía. ¿Qué le podría decir de corazón, Germán? Usted es un hombre de fe, un hombre de Dios.
1: Sí, totalmente recomendable que lo vengan a ver y tengan fe, que lo principal en un ser humano, tener fe. A veces cuesta, pero vengan a verlo, a los maestros. La verdad que me voy feliz.
2: El amor de Dios haciendo obras en las personas que lo necesitan. Qué maravilloso, Tefi, escuchar esos testimonios de la gente agradecida. Vamos a seguir evacuando personas que llaman y participan.
3: Tenemos mucha cantidad de gente que se está comunicando. Tenemos muchos audios, maestro. Yo quiero darle la oportunidad a audios de personas que se están comunicando, personas que nos están sintonizando. Vamos a escucharlos.
4: Hola, mi nombre es Valeria. Mi fecha de nacimiento es 20/5/75. Los números que elijo son 5, 17 y 22. Gracias.
2: Mi querida Valeria, gracias por participar del programa. Las cartas que usted ha escogido es el 5, el 17, el 22. ¿Está correcto? La 5 me habla acerca de usted. Vemos que es abogada de profesión, mi querida y apreciada hermana del alma. Trabaja para el gobierno, económicamente está muy estable, pero usted se está comunicando por la segunda carta. Aquí me aparece una separación. Su esposo se fue de la casa hace 2 meses y medio. Está conviviendo ya con una compañera de trabajo de él. Aquí vemos que él es arquitecto, trabaja para una empresa muy importante aquí en la Argentina, y vemos que usted siente que ya lo perdió. Él cambió mucho, eso no fue desde ahorita. Usted tenía que haber buscado ayuda antes, porque veo que él incluso cambió la forma de vestir. Él era muy elegante, ahora viste deportivo, se cambió el corte del cabello. Pues esta mujer lo tiene completamente dominado. Dese cuenta que ni viene a visitar sus 2 hijos. Económicamente le está ayudando, pero al principio le daba más dinero y ha ido bajándole hasta que no le va a dar más. Hija de Dios, usted es abogada, usted sabe muy bien claramente de que sus hijos tienen derechos y que él tiene deberes, pero no se trata de esto, se trata de volver a reunificar la familia. Esta mujer se lo llevó a través de magia negra, usted se lo dijo, una curandera que le leyó las cartas del tarot, ella le empezó a ayudar. Sí, él cambió un poquito, pero no sacaron el daño de raíz. Esa es la diferencia de visitar a un curandero, de hablar con verdaderos profesionales. Recuerde que nosotros somos 77 mentes unidas de diferentes países que tenemos conocimiento en la alta magia, la parapsicología científica. Yo lo voy a invitar a que se acerque. No le voy a mentir. No le voy a decir que en 24 horas él va a regresar, porque sería un mentiroso. Y a mí no me gusta mentir, porque el que vive de mentiras muere de sentimiento, hijita de Dios. Yo sí me comprometo que en 9 días él va a estar nuevamente en su hogar junto a sus 2 hijos, donde pertenece mi querida apreciada hermana del alma. Abogada Valeria, yo le voy a ayudar, pero coloque de su parte. Ya dio el primer paso, comunicarse con nosotros. Venga, yo le garantizo de que él en 9 días va a estar nuevamente en su hogar, después de que retiremos lo que esta mujer hizo. Esto lo hicieron a través de magia brasilera, mi querida y apreciada amiga. La estaremos esperando. Esto le pasa por no estar protegida, por no usar una contra, un talismán. Pero los seres humanos somos así, Tefi. Vamos al médico cuando ya estamos enfermos. Vamos al odontólogo
3: cuando ya tenemos caries.
2: Eso, hay que aprender a ser precavidos. Buscamos al astrólogo, al parapsicólogo cuando ya el problema está grave, ¿no? Hay que aprender a ser precavidos y usar un talismán, una contra, un cuarzo, un amuleto, una pulsera, algo que nos aísle directamente contra la maldad. No porque estemos seguros que nos va a nacer maldad o brujería, no, sino por prevención, claramente. Por ejemplo, nosotros, Tefi, ¿usted la vacunaron del sarampión?
3: Sí, así
2: de la
3: es.
2: Viruela, todo esto, así pero es. No era porque estaban seguros de que usted va a tener viruela, simplemente aparece una plaga y se nos lleva la vida. Entonces tenemos que aprender a ser precavidos. 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
3: Maestro, tenemos mucha gente que se está comunicando, mucha gente agradecida, mucha gente también que nos comentan, que nos mandan audios, pero sabe que quiero darle la oportunidad para escuchar testimonio de las personas que los visitaron, testimonio de gente alegre, gente de feliz.
2: Efectivamente, continuamos con las personas felices, personas agradecidas que nos han visitado y que han encontrado una sanación, han encontrado una solución a sus problemas a través de su fe y a través de nuestros conocimientos. ¿Cómo es su nombre, hijo?
5: Santiago. Santiago Aguirre, maestro.
0: Santiago, yo quiero que usted le diga a la gente que nos está escuchando, ¿cuánto hace que usted me visitó por primera vez?
5: 3 meses y medio.
0: Más o menos, 3 meses y medio. Cuéntenle a la audiencia cuáles eran sus problemas.
5: Los visité por una recomendación, porque mi mujer se había ido de casa, estuvo 4 meses fuera, estuve en ese tiempo desesperado, eso conllevó también a que me fuera mal en el trabajo, pensando en cómo se desmoronó mi vida.
0: ¿En qué trabaja usted, hijo?
5: En seguros, yo cobro comisiones y la verdad tenía la cabeza puesta en ella. Y bueno, ya te cuento que volví a casa.
0: Muy bien. Yo le dije a usted que esto era un daño. Hicimos el tratamiento, usted vino un poco escéptico, incrédulo. Vino porque alguien de su confianza lo recomendó con nosotros. Hicimos el tratamiento, yo le expliqué todo lo que estaba sucediendo, todo lo que estaba pasando, el odio que ella agarró en contra de usted, el rechazo que se llevó a su criatura, que lo rechazaba, hijo de Dios. Hicimos el tratamiento, la limpieza, ¿y en cuánto tiempo usted vio cambios en ella, soluciones en su vida?
5: Y después de la visita, las tres semanas.
0: ¿Qué cambio vio? Cuéntale a la audiencia.
5: No, fueron diferentes de la forma de ser, ella reflexionó, yo también cambié algunas cosas, pero estamos la verdad que mejor que al principio de nuestra relación. Nuestro hijo también tenía problemas en la escuela y bueno, empezó a traer notas buenas y bueno, nosotros no estábamos casados, estábamos juntados y bueno, te quiero contar que nos vamos a casar.
0: Qué bueno, hijo, yo quiero que le cuente a la audiencia, usted hizo cosas raras, cosas en contra de su religión, cosas que fueran extrañas para usted.
5: No, para nada. Al principio, como dijiste, estaba un poco escéptico, pero la verdad que tenía poca voluntad, estaba muy vencido, pero se fue dando todo de manera muy, muy buena. Estoy muy, muy feliz y muy contento. Estamos muy felices y muy contentos como familia.
0: Muy bien. Yo quiero que sea usted el que le diga a los oyentes, ¿qué les puede recomendar?
5: Y que vengan a las visitas y que prueben. Yo vine escéptico y dije, bueno, voy a dar una oportunidad. Y la verdad que valió la pena.
0: Bueno, hermano, gracias por ese testimonio y que Dios lo bendiga.
5: A usted, gracias, maestro.
2: 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Usted, mi amigo, ¿tiene grandes problemas? 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Si quieren enviar mensaje de audio a través del WhatsApp, simplemente me dejan su nombre completo, apellido, fecha de nacimiento, escoge 3 cartas del 1 al 22. Yo tengo los 22 arcanos en mi mesa de trabajo y les daré el consejo, la guía, la orientación con todo el amor del mundo, con ese sentimiento maravilloso que es el que nos mantiene vivos y que nos lleva a encontrar soluciones, el amor. 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Vamos a escuchar unos mensajes maravillosos acerca de ese poderoso escáner espiritual cuántico que ha cambiado la vida de muchas personas en este año 2026. Escuchemos.
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3: Tenemos audios, vamos a escucharlos.
7: Hola, ¿qué tal? Mi nombre es Miguel Rodríguez. Escojo como números el 4, el 10 y el 13. Mi fecha de nacimiento es 22/6/59. Les agradezco muchísimo.
2: Mi querido Miguel, muchas gracias por comunicarse, gracias por confiar en nosotros, mi querido apreciado hermano del alma. Veo que de profesión es carpintero. Lo felicito, es una profesión maravillosa. Eso es un arte, realmente. Y veo que usted es un artista, pero que últimamente le está yendo muy mal. La primera carta me habla que su suerte la tiene completamente negativa. Vemos también, mi querido amigo, que anda muy enfermo. Le duele mucho la espalda, la cintura, las piernas. De noche no puede descansar. Y en el campo sexual anda de mal en peor. Mi querido Miguel, esto no es normal, no es natural lo que le viene pasando. Su suerte se la dañaron, su salud también la tiene deteriorada. Yo quiero que usted me busque. Hay una caja de madera que donde usted guarda herramienta. Esta caja la tiene guardada en una bodega donde guarda todo lo que le sobra de madera, y hace rato que no la usa porque ahora tiene una metálica muy bonita que compró. Vaya, búsqueme esta caja de herramienta. Dentro de esta caja va a encontrar una pelota envuelta en una cinta de tela negra. Dentro de esa pelota, como plástica, hay unas cosas que por respeto no puedo nombrar. Yo quiero que usted vaya y me la traiga. Si no la encuentra, pues hijo, no me visite, porque ¿para qué va a visitar a un mentiroso? Pero estoy hablándole con conocimiento de causa acerca de lo que está pasando en su vida. Esto se lo dejó allí un sobrino suyo con el cual estuvo muchos problemas. Usted lo encontró robándole, lo encontró fumando droga, le contó a la mamá y ese hombre agarró un odio total con usted. Ese era el culpable de todo. Él visitó a una persona que practica trabajos de umbanda y por medio de eso hay un despacho que le tienen guardado allí en su propio taller. Vaya, búsquelo. Usted es un poco escéptico, incrédulo, cree en Dios, pero duda de que la maldad exista porque usted es un hombre de un corazón muy bueno. Pero vaya, busque esto allí y le voy a comprobar con hechos, porque hablar es muy fácil. Los hechos justifican nuestro conocimiento y por qué llevamos tantos años aquí en la República Argentina. El día de su suerte, mi querido amigo, el día sábado, el planeta Saturno, el color verde, la piedra, el jade, y el metal, el oro. El oro es el metal que le canaliza las buenas ondas, las buenas energías. Con responsabilidad, con conocimiento, le damos respuesta y contestación a la gente que llama, a la gente que se comunica y participa a través de este programa. Usted, mi amigo, ¿tiene grandes problemas? Nosotros tenemos grandes soluciones. Tenemos el poder para ayudar. Tefi, el tiempo en la radio es oro. Hemos llegado al final. Gracias por tu compañía. Gracias por ese apoyo maravilloso, que realmente lo valoro mucho.
3: Gracias a usted, maestro, por permitir compartir un día más con usted y con nuestra querida y amada audiencia. Bendiciones para usted y bendiciones para todos.
2: Continuamos con nuestra gira de suerte y sanación en este maravilloso mes de agosto. Hoy, martes 11 de agosto, voy a estar en Trenquelauque atendiendo consultas personales. Confirmado, Trenquelauque, hoy martes 11 de agosto. El miércoles 12 de agosto voy a estar en la mañana en la ciudad de Bolívar y en la tarde, después de las 2 de la tarde, en 9 de julio, provincia de Buenos Aires. 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Jueves 13 de agosto estaremos en Lincoln, provincia de Buenos Aires. El viernes 14 de agosto estaremos en Rojas en la mañana. Y en la tarde, después de las 2 de la tarde, estaremos en Pergamino. Viernes 14 de agosto, Rojas y Pergamino. Sábado 15 de agosto estaremos en Santa Fe Capital. El martes 18 de agosto estaremos en Goya. 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El jueves 20 de agosto estaremos en Reconquista. 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Así estamos llegando al final de este maravilloso programa, hoy día martes 11 de agosto de este año 2026. Un saludo cordial a toda la gente de Ecuador, de Venezuela, la gente de Colombia, la gente de Panamá también, donde hubo bastantes problemas con respecto a ese terremoto de 7.4 que aconteció en el día de ayer. Un saludo muy cordial y muchas bendiciones para toda esa gente. Hoy estaremos haciendo esa oración fuerte al Espíritu Santo, encomendando a toda esa gente que está sufriendo por ese desastre natural. Así que no olviden ir preparando el vasito de agua para que hagamos esa poderosa oración fuerte al Espíritu Santo y al poder de Dios. No olviden nuestros teléfonos. 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Queridos y apreciados oyentes, vamos a hacer esa oración maravillosa, incluyendo a toda la gente que está sufriendo por esa calamidad natural, ese terremoto que hubo en la parte norte y centro de América. Queridos y apreciados hermanos del alma, coloque ese vasito con agua al lado de su radio receptor y repita conmigo: ven Espíritu Santo, manda tu luz desde el cielo, Padre amoroso del pobre, don en tu don es espléndido, luz que penetra las almas, fuente del mayor consuelo. Ven dulce huésped del alma, descanso de nuestro esfuerzo, tregua en el duro trabajo, brisa en las horas de fuego, gozo que enjuga las lágrimas y que reconforta en los duelos. Reparte tus 7 dones según la fe de tus siervos, por tu bondad y tu gracia, dale al esfuerzo su mérito, salva al que busca salvarse y danos tu gozo eterno. Amén, Señor Jesús, que así sea. Bebamos los 3 sorbos de agua, uno en el nombre de Dios Padre, otro en el nombre de Dios Hijo y otro en el nombre del Espíritu Santo. Amén, que así sea. El resto de agua que quede en vuestros vasos, vamos a regarlo en nuestro sitio de trabajo, en nuestro campo, en nuestro hogar, en nuestro negocio, donde quiera que estemos en este momento, pero que tiene que ser en este momento que estamos en la presencia de Dios Padre Todopoderoso. Amén, que así sea. Queridos amigos, no me resta más sino despedirme de todos ustedes, deseándoles que Dios Padre Todopoderoso y Eterno les bendiga y le brinde salud, dinero y mucho, pero mucho amor. Hasta pronto.
8: Así, de esta manera, estamos llegando al final de un programa más. Esperamos y confiamos que nuestras orientaciones y consejos hayan servido a todos ustedes para tener un encuentro con la verdad, su propia verdad. Los invitamos a un programa más y esperamos que nuestras palabras hayan quedado en su mente.

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1: Temperatura 9 grados, cielo algo nublado. Milei en caída, el 61% de los argentinos quiere un cambio de gobierno para 2027. Una segunda encuesta publicada en agosto reveló que la imagen pública del presidente está en picada y que de realizarse este mes las elecciones generales, el mandatario no ganaría. El dato se desprende del Monitor Sociopolítico y Electoral, una encuesta del Observatorio de Psicología Social aplicada de la Facultad de Psicología de la Universidad de Buenos Aires. La encuesta quedó en línea con el relevamiento realizado por Subán Córdoba y Asociados, que mostró que el 65,3% de los consultados desaprueban la gestión nacional. Importaciones puerta a puerta cuadruplicaron su peso sobre la venta de ropa y electrónica, con precios hasta 54% más bajo. Mientras las compras externas asociadas a la producción caen, aquellas vinculadas al consumo siguen en alza. El courier afecta al comercio minorista, ya golpeado por los bajos salarios. El devastador terremoto en Colombia ya dejó al menos 132 muertos y continúa la búsqueda entre los escombros. El sismo causó una gran destrucción en diferentes departamentos del territorio. Desde Bogotá, el periodista Cristian Mejía señaló en Continental que en esas zonas la gente está preparada para una emergencia.
2: El colombiano, digamos, y en esas ciudades donde tiembla, no seguido, pero donde tiembla más o menos constantemente, la gente está preparada, entre comillas, para eso. Nadie sabe cuándo va a temblar, pero en Cali, el eje cafetero y demás, la gente tenía en sus casas ya ciertas cosas y sabe cómo actuar. Y la gente en medio de todo, si quieres ir, actuó bien, por decirlo así, porque como te repito, uno nunca está exento que eso pase por aplicación y demás que tengas en el celular, nunca vas a saber cuándo va a temblar.
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1: Para hoy, frío, para calzoncillos largos como Dieguito Garnero los tiene puestos, cielo parcialmente nublado, mínima 7, máxima 12, temperatura 9, cielo algo nublado.
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0: primero estamos escuchando el último lanzamiento de Mariano Wetter. Mariano es un guionista, director, bueno, ahora músico y compositor, premiado en cada una de las disciplinas que ha trabajado y que está trabajando, y mucho. Y va a subir al escenario del Club Lucir el próximo 28 de agosto en Gorriti 550, aquí en la Ciudad de Buenos Aires, para presentar estas canciones, que lo vamos a sacar de su rol de director y de guionista, y que ha trabajado tanto con en la pantalla, pero que también ha trabajado con muchos videoclips, y hacia el mundo de la música lo tiene él arraigado desde hace mucho tiempo, de quizás desde que en la adolescencia formó una de sus primeras bandas, seguramente con compañeros de colegio. Ha pasado mucho tiempo y muestra ahora, después de un tiempo importante, estas canciones, que primero se sucedió el single Atención, Mal Dormido, No Existe la Primavera, Tranquilo pero Herido, y ahora Primero, que es su último lanzamiento. ¿Qué tal, Mariano? Gastón Ibáñez te saluda aquí en Radio Continental. ¿Cómo estás?
1: ¿Cómo andas, Gastón? Gracias por la invitación. Un gusto poder estar charlando con ustedes.
0: Bueno, la última vez que hablamos, publicabas, había salido hace poquito Gilla, la serie, y terminamos la entrevista hablando de ese trabajo que habías hecho hace mucho tiempo atrás, Canciones de Cuna, con Ricardo Mollo, y quedamos en hablar de música. Quedamos en aquel momento cuando nos despedíamos y ya vamos a hablar de música. Y llegó el momento, Mariano, tus canciones ya están publicadas y se viene un show.
1: Sí, me encanta, me acuerdo de esa entrevista, y me parece que está buenísimo cuando uno va contando un poco de los pasos y las cosas que va haciendo, y después cumplís, ¿viste? Y te encontrás hablando de eso y decís, bueno, por lo menos lo hicimos.
0: Sí, qué bueno, ahora se viene el show de Lucil, y la verdad que impresiona, lindo también estas canciones que has publicado, con un sonido muy Mariano Wetter, ¿no?
1: Bueno, la verdad que sí, es un disco de rock nacional, de 8 canciones propias, que hicimos con un equipazo, con una banda armada con músicos emblemáticos de nuestra escena, Yamil Salvador de Guasones en las teclas y en los coros, Nico Simone de La Franela en la guitarra, El Tano, el baterista de la banda, como Drum Doctor, Javier Bañuelos, que es el sonidista de Tipitos en la ingeniería, bueno, nada, un equipazo. Estuvimos lanzando canciones, ya van 5, ahora la semana que viene sale la 6ta, y el 28 presentamos el disco en vivo en Club Lucil. Están las entradas a la venta en Passline, y la verdad que muy contentos porque es un lanzamiento de algo en lo que vengo trabajando hace mucho tiempo, y que me encanta lo que está pasando con las canciones, con la gente que las escucha, así que feliz.
0: Y aparte, la mayoría de ellas tiene un videoclip que se puede encontrar en YouTube también, ese trabajo, bueno, audiovisual, que no lo dejas de lado, pero que tiene que ver en este caso solo con las canciones.
1: Sí, tal cual. Bueno, para mí lo audiovisual, como ya sabes, es muy importante. Yo soy director de cine, y las canciones siempre cuentan algo. Obviamente que uno no puede, nunca tiene siempre presupuesto para transmitir todo lo que quisiera y filmar todo lo que quisiera, pero para mí acompañar los temas con una imagen en video es clave, y me parece que es un poco un sello de este proyecto, que se llama Wetter, ¿no? Obviamente, en base a mi apellido, sí. Y que tiene que ver con que, además de canciones, también encuentres material audiovisual súper atractivo, que pueda acompañar esas canciones, y que además de escucharlas en Spotify o en las redes, puedas también ver un video y expandir ese universo.
0: 28 de agosto en Club Lucil, Gorriti 550, aquí en la Ciudad de Buenos Aires. Wetter, Mariano va a estar presentando su primer álbum. Qué lindo, ¿no? Después de tanto tiempo, de quizás de aquellas juntadas los domingos o los fines de semana con amigos en la adolescencia, y de repente subir con una banda armada mucho tiempo después y presentar tu material, Mariano.
1: La verdad que sí, yo soy un fanático, un enfermo de la música desde chiquito, como bien contás vos, banda de rock de la adolescencia y demás. Después me alejé un poco porque obviamente no se puede hacer 13 series y películas en 10 años y estar al mismo tiempo encarando un proyecto musical. Y la verdad que es algo con lo que volví a conectar cuando me mudé a Valeria del Mar, que es donde yo vivo, a la costa atlántica, y dije, voy a volver con el proyecto musical, voy a armar la banda, voy a componer las canciones y lo voy a profesionalizar. Y acá estamos, por suerte, empezando un camino que Dios quiera que sea largo y que traiga muchas más que estas 8 canciones solamente.
0: ¿Cómo tenés pensado el show, más allá de las 8 canciones, algunas versiones de temas que te gustan mucho, que te marcaron también a lo largo de tu recorrido que tiene que ver en el mundo de la música? ¿Con qué se va a encontrar el público?
1: La verdad que el público se va a encontrar con un showzazo, no es que lo quiera vender, repito que las entradas están en Pass Line, pero con invitados especiales. Va a venir a cantar Rodri Manigot, de Ella Están Cargosa, va a venir a cantar Ale Kurz del Bordo, bueno, va a estar tocando Yamil Salvador de Guasones, Nico Simone de La Franela. Vamos a hacer los 8 temas del disco, que es muy distinto escucharlos en vivo que escucharlos grabados. Son temas pensados para tocar en vivo, y también vamos a reversionar algunos clásicos de rock nacional, de estas canciones emblemáticas de Charlie, Fito, Calamaro, que me marcaron y que son una influencia grande en el disco. Así que va a ser una noche para vivir ese rock nacional que a mí tanto me gusta, con mis canciones y con otros temas emblemáticos de rock and roll y con unos músicos de lujo.
0: Por una cuestión de edad, y hablando así, me imagino que quizás El Amor Después del Amor de Fito fue un disco que marcó a muchas generaciones. Me imagino que quizás, como nombraste a Charlie, Fito y Calamaro, es un disco que, bueno, en una canción los tiene a los tres, ¿no? Charlie, Fito y Calamaro, La Rueda Mágica.
1: Lo que estás diciendo es, lo digo a veces, yo cuando salió El Amor Después del Amor tenía 5 años. Y me acuerdo puntualmente de eso. Ahora que están tan de moda los featurings, invitar artistas, ¿viste?
0: Sí.
1: Yo escuché La Rueda Mágica, que canta una estrofa Calamaro, otra Charlie, y después casi todo el tema Fito, y me volví loco, 5 años, me explotó la cabeza. Sí. Y a partir de ahí empecé a descubrir todo su universo gracias a ese disco, ¿no? Pero no hablo solamente de rock y de llegar hasta Los Ratones Paranoicos, Papo y todo, sino también de poder escuchar a La Negra Sosa, poder escuchar a Víctor Heredia, a Gieco, poder escuchar a Spinetta, poder escuchar a Sabina. Digo, me parece que, lo digo siempre, algo de lo que tiene Fito, Charlie, Calamaro, Spinetta, que es maravilloso, es que son tipos multigénero que han atravesado la música de una manera increíble. Y que si les prestás atención, y sobre todo en la que sos chico, son esos músicos que te abren la cabeza y que te disparan para todos lados.
0: Claro, porque a veces es con ellos que uno habla de la cultura del rock argentino, ¿no?
1: Tal cual. Bueno, Charlie te lleva al tango, y Fito también, indudablemente, a descubrir, che, ¿qué es esto? ¿Por qué nombran a Pasión, a Piazzolla, al Polaco? Viste, si sos un poco curioso y escuchás a estos próceres de nuestro rock, empezás a descubrir toda la cultura musical argentina. Y bueno, creo que un poco de todo eso que yo mamé de chico está puesto en este disco, que para mí es un fiel reflejo de la música que a mí me gustaría escuchar.
0: Por lo general se dice que el primer disco de un artista o de una banda tiene que ver con esos pequeños grandes éxitos que uno fue creando en la sala de ensayo y quizás en la habitación, ¿no? De su casa. Ha pasado un tiempo desde que vos estabas tocando, después, como dijiste, por mucho trabajo con tu parte audiovisual, dirigiendo cines y series, dejaste un poquito de lado la música y te abocaste al proyecto Wetter, que se va a estar presentando el 28 de agosto en Club Lucil, entradas a la venta por Sistema Pass Line, concierto que nos vas a presentar el disco. ¿Estas canciones tienen un sonido más 2020 para acá, por decirlo, Mariano?
1: Sí, sin dudas. Si bien la influencia de 90s y 2000 está muy presente, es un disco moderno, es un disco del 2026, con una fuerte raíz rockera noventosa, pero con un sonido muy cuidado y muy tratado de la época en la que estamos. Y además creo que está bueno lo que decís de los ensayos de chico y demás, porque me parece que todo pasa por algo, ¿no? También es un disco que tiene la madurez de haber trabajado también en la industria un montón de años, de entender lo que es producir, lo que cuesta, lo que es el profesionalismo, y llegó en un momento en el que me senté con el grupo de productores con el que lo llevamos adelante, y les dije, yo esto que lo quiero hacer como hago cualquier película y cualquier serie, digo, proponerme a lo largo de un año un esquema de trabajo, hacer todo lo que hay que hacer, activar todo lo que hay que activar. Ahí hicimos un hermoso acuerdo y alianza con Pirca Records, que es el sello con el que estamos trabajando, con Sony Publishing, que son quienes manejan la parte editorial, con Cuarzo, que es la productora con la que yo trabajo, que me da una mano con todo lo audiovisual. Entonces yo me lo tomo como un trabajo artístico, como si fuese cualquier película o cualquier serie, con la diferencia de que ahora estamos haciendo un disco y estamos haciendo música. No es juntarse a ver qué onda, a ver qué pasa. Entonces me parece que es un lindo momento también de mi vida para encarar este proyecto como corresponde, ¿no?
0: Cada vez que uno habla con vos, Mariano, Estamos conversando con Mariano Wetter. Nota la pasión que vos les ponés a cada uno de tus proyectos, y creo que eso, de eso no hay duda, de que este reencuentro con las canciones, con tu universo musical, tiene ese aditamento, ¿no? Que es la pasión y la energía que le ponés a cada de tus proyectos. Creo que eso se ve también en las canciones, se ven los arreglos de los temas.
1: Gracias,
0: Se ven el arreglo de los temas, se ven el sonido que tiene, el cuidado que tiene. Creo que eso que vos decís se transmite en estas cinco canciones ahora y en lo que está por venir. Creo que me imagino que en el vivo pasará lo mismo.
1: Bueno, gracias. La verdad que para mí eso es la clave. Yo las cosas que hago, además de meterle mucho laburo y profesionalismo, las hago porque me gustan o porque me apasionan. Me parece que ahí está la clave, sobre todo en lo artístico, que es tan ingrato a veces y que no tiene resultados medibles, así como económicamente, que uno puede decir, bueno, hago esto porque estoy invirtiendo en un departamento y después lo vendo al doble, no sé, ¿entendés? Entonces, si no hay pasión, si no hay una llama ahí que mueva todo, es muy fácil bajar los brazos. Y para mí la pasión, el amor por el arte es la clave de todo esto. Y aprovecho que estamos hablando, de paso, para invitarte, que obviamente si querés venir al show estás más que invitado, me escribís y te separo entradas, me encantaría que vengas a escuchar y a ver esto de lo que estamos hablando en vivo.
0: ¿Cómo es eso de darte vuelta y tener la banda atrás, que te apoya y que está fuerte y que bueno, cantando tus canciones?
1: Bueno, es clave, por eso te digo lo de la madurez también de haber hecho muchos proyectos. Yo me di cuenta trabajando en cine que es muy difícil hacer algo artístico realmente bueno solo. Necesitas siempre armar equipos. Y yo hace 15 años que me dedico a eso. Te diría que si vos me preguntás de qué trabajás, yo armo equipos, lidero equipos, que a veces es para hacer una película, para hacer una serie, para hacer un disco, para armar un curso, para llevar adelante una campaña publicitaria. Y me acostumbré a eso, a sumar gente que se ponga la camiseta, que siga la visión que uno tiene, pero que al mismo tiempo aporte, y juntarte con, si podés, los mejores en cada una de sus cosas y potenciarlos. Y eso para mí, además de tocar y demás, es lo más lindo. A mí me encanta. Me acuerdo de la primera reunión que tuve con Yamil Salvador, que es el productor artístico del disco, tecladista de Guasones, bueno, está en mil proyectos, tiene también su banda. Me hizo una propuesta, me contó cómo él veía una de mis canciones, y yo inmediatamente me di cuenta que su visión le estaba agregando valor a mi propuesta. Y esos son los equipos que valen la pena. Al loco le gustan mis canciones, a mí me gusta lo que él hace, empezamos a armar equipo, y ahí sumamos uno más, y uno más, y uno más. Y yo tengo un montón de cosas para dar, que ese equipo lo ponen en primera línea. Entonces me parece que ahí es donde se retroalimenta. No hay que tener ego, la base es esa, y hay que meterle mucho laburo y amor.
0: Mucho laburo y amor, creo que ese es el resumen de todo lo que tiene que ver con este trabajo. Y te pregunto en base a esto, Mariano, ¿cómo vas manejando el tema de las letras? Y es algo muy importante, ¿no? Como decís vos, te llega una madurez linda desde tu forma de vida, de vivir en la playa, vivir en Valeria del Mar, tener tu familia. ¿Cómo fuiste encarando ese mensaje que tanto querías dar con tus canciones?
1: Bueno, para mí la letra es clave, no es que son canciones así nomás. Yo creo que el cantautor, viste, de esta música de rock nacional noventoso que a mí me gusta es una música muy de las letras, ¿no? De la prosa. Y yo también tengo ahí la formación de guionista, de escribir mucho, de leer mucho. Le doy mucha bola a eso, no me da lo mismo que es lo que estoy diciendo. Este es un disco puntualmente muy, muy melancólico, bastante triste, pero al mismo tiempo muy arriba desde lo musical. Y entonces es un viaje, es casi como una serie, ¿no? Son 8 canciones que te van contando una historia, un proceso que yo viví en los últimos años muy particular y que tiene que ver con todo lo que cuentan las canciones y con cosas que le pasan a muchas personas. Así que está ahí, lo siento que es como una película en sí misma. Espero que cada disco así sea, donde las letras son el narrador que te van metiendo en un viaje al que yo te invito a que participes.
0: Cuando escribís una serie, vos le vas dando un orden y quizás cuando estás en el montaje o cuando estás en la edición va tomando otro tinte y vas agregando cosas o buscando situaciones. Por lo general el disco se arman en un lado conceptual, ¿no? El tema 3 es el tema 3, el tema 4 tiene que estar acá, la balada tiene que estar acá, este que es más fuerte, con este abrimos. ¿Cómo fuiste encarando eso una vez que fuiste armando el álbum que se va a publicar ahora dentro de poquito, Mariano?
1: Bueno, tal cual como lo decís vos, con el agregado de que ahora, cosa que no pasaba antes, los temas se van largando de a uno. Entonces, creo que todavía más tenés que pensar, porque vos decís, bueno, el tema uno sale primero, además, ¿no? Se estrena, es el primero que se estrena. Bueno, me van a conocer a través de este tema. El tema dos, ¿qué hago? Bajo un puntito, te muestro otro matiz. Entonces, yo lo pensé demasiado. De hecho, el disco se llama Primero, por una de las canciones que vos acabas de poner, que se llama Primero, que es la quinta canción, está justo en el medio, ¿viste? Yo no quise empezar con ese tema. El último tema se llama Final Abierto y es el tema que abre el juego a mi segundo disco. Entonces, está muy pensado desde ese lado. Después, quizás la gente hoy en día nunca lo escuche en orden, o va escuchando los lanzamientos, o se entera de que vos existís cuando salió el quinto tema y te metes a Spotify y Spotify los ordena por cuál tema tiene más reproducciones y todo lo que uno pensó no sirve para nada. Pero bueno, hay una idea, hay un concepto. Y me parece que arma un poco lo que es la obra de hoy, hacer un disco que no es tan común. Muchos artistas hacen de a temas y nunca van haciendo el disco como un concepto, pero a mí me gusta mucho porque tiene que ver con lo que se hacía con la música que yo consumía y me parece que es parte de una obra en sí mismo.
0: Nosotros estamos a favor acá de escuchar los discos en forma completa, ¿no?
1: Es una... Ni hablar. Estamos... Bueno, algo que pasa ahora, que te lo cuento, es ahora la semana que viene sale el sexto tema, ¿no? Y después sale el séptimo y el octavo. Los temas son singles, se fueron lanzando uno. Una vez que salen los 8, Spotify les pone a todas las mismas tapitas y los unifica como un disco. Entonces, a partir de que se terminó de lanzar el disco, vos te metes y ahí lo ves en orden, que eso está bueno.
0: ¿Cuál fue el último disco que compraste?
1: Uf, mirá, ni me acuerdo. Me parece que uno de los últimos de Fito. Creo que El Mundo Cabe en una Canción, 2015, por ahí. Y ya estaba comprando CDs cuando nadie compraba CDs, claro. ¿Viste? Pero creo que fue ese.
0: ¿Y entraste en la vorágine de los vinilos también?
1: ¿Sabes que no? Lo que sí me pasó hace poco, que me arrepentí, yo regalé y tiré todos mis CDs, y hace poco me compré un equipo que traía CDs, y dije, la verdad qué tonto, ¿viste? Porque me hubiese gustado seguir teniéndolos, tenía muchos CDs originales y demás, y entre una mudanza y la otra los fui descartando. Más que la vorágine de los vinilos, me hubiese gustado seguir teniendo todos los discos que tenía encima.
0: ¿Cuánta historia? Viste que a veces uno dice, tengo 3.000 discos, pero si me echan de casa me llevo mis 30, mis 40 que me acompañan en los últimos 35 años de mi vida, ¿viste? Esto no me los toquen, los otros quedátelo.
1: Bueno, el estuchecito, ¿viste? Que teníamos en el auto antes.
0: Exactamente.
1: Tenías que elegir, no sé, depende cuántos traía, 20, tenías que elegir los 20.
0: Y bueno, y es una pena, ya que estamos hablando de este tema, Mariano, que quizás ahora con las plataformas y todo, que tenemos todo enseguida en la inmediatez, nos falta la información de quién grabó el disco, en qué estudio, quiénes los compusieron las canciones. Por más que tenés que buscar, haces clic, quizás a veces esa información la tenés, pero antes el librito, el arte de tapa, tener esa información, a nosotros los melómanos nos gustaba mucho.
1: Mira, lo que vos decís, yo siempre lo digo, pero de otra forma que para mí está buena como imagen, que es que vos antes escuchabas la música offline, o sea, la escuchabas desconectado. Te sentabas, ponías el disco, no estabas con un celular que está conectado a un montón de aplicaciones, que sigue con el WhatsApp abriendo, que está en Instagram, donde te llegan mensajes. Vos ponías el disco y estabas desconectado, estabas offline, lo que significa que estabas conectado con la música, ¿entendés? En ese momento. Y ahí era donde te tomabas un ratito para abrir el librito que traía el CD y leer la letra, ver quién lo había hecho. Yo creo que si bien se ganó la posibilidad de poder escuchar más artistas, música de todo el mundo y qué sé yo, se perdió eso. Entonces creo que en la cantidad baja la calidad, pero no hablo de la música, sino la calidad de tiempo que uno le dedica al escuchar música. Me parece que ese es el gran valor que perdimos.
0: Wetter, el nuevo proyecto musical de Mariano Wetter, se va a estar presentando el 28 de agosto en Club Lucil, Gorriti 5520, entradas a la venta por sistema Passline, aquí en la ciudad de Buenos Aires. Ojalá que sea el primero de muchos, muchos conciertos que puedas recorrer. Ojalá. Gran parte de la Argentina también. Y bueno, ya como decís vos, seguramente hablaremos después del show y cuando este disco ya esté en la calle, como se decía antes. Mariano, muchas gracias por tu tiempo.
1: Bueno, che, gracias. Un abrazo grande y gracias por la nota.
0: Un abrazo.

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2: Es la hora 1:34. La temperatura 6 grados.
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3: En Ya Fue vamos a recordar hoy a un cantor notable de nuestro tango, Ángel Vargas, el ruiseñor de las calles porteñas, que junto a Ángel D'Agostino conformaron un binomio de lujo en la década del 40, de los más exitosos, junto a Troilo Fiorentino, junto a Tanturi Castillo, brillaron de una manera poco común. Vargas intenta irse como solista en un primer momento con el bandoneonista Alfredo Atadía, que era el primer fuelle de Ángel D'Agostino. Y al poquito tiempo regresa con Ángel D'Agostino, hasta que finalmente va a dar su salto como cantor solista, acompañado por Eduardo del Piano, también primer bandoneón de Ángel D'Agostino. Había reemplazado a Atadía cuando se retiró de la orquesta. Con Eduardo del Piano logra consolidar su figura como cantor solista, gran éxito, y trabajan juntos hasta 1951, cuando Del Piano decide tener su orquesta independiente. Allí lo va a acompañar Armando Lacava durante algunos años, luego llegaría la orquesta de Edelmiro Damario, más tarde José Libertella, Luis Estazo, Daniel Lomuto, y fueron varios directores que acompañaron al ruiseñor de las calles porteñas, que tuvo éxito hasta el final de sus días y cantó bien hasta último momento. Falleció joven, con poco más de 50 años, en 1959. Lo vamos a recordar hoy con Edelmiro Damario. Te dejo, antes de escuchar este hermoso tango, mi red social para si querés consultarme algo de tango, ¿no? Osmar Spanu en Instagram. Osmar Spanu, cualquier consulta es bienvenida. Ahora Ángel Vargas en su etapa de cantor solista, acompañado por Edelmiro Damario, de Rosas y Feliú, Mocito Guapo.

Los Ramones debutaron en marzo de 1974 en un lugar que tenía Tommy y su amigo como organizadores. En aquellos tiempos, a Didi le resultaba casi imposible cantar y tocar un instrumento, mientras que Joe Ramón tocaba la batería. Fue por sugerencia del propio Tommy que Joe comenzó a cantar, y él terminó tocando la batería. Luego de varios ensayos comenzaron a salir algunas canciones. Según el nuevo baterista Tommy Ramón, la canción que definió a la banda fue Judy is a Punk. Fue la que confirmó el potencial que los Ramones tenían para convertirse en la banda que él imaginaba. En cuanto la escuché, dijo Tommy, me di cuenta de que era algo totalmente diferente y único. No solo estaban haciendo una canción, sino estaban inventando un género completamente nuevo.

Luego de un par de shows audicionaron para tocar el mítico CBGB, donde fueron contratados para abrir los shows nada más y nada menos que Angel and the Snake, una banda que al poco tiempo cambiaría su nombre para llamarse Blondie. Fue un show furioso, dicen los que estuvieron en aquel momento, de solo 15 minutos. Luego del debut en el CBGB, el artista local Arturo Vega quedó fascinado con lo que había visto arriba del escenario y se convirtió en el director artístico y técnico de iluminación de los Ramones durante el resto de su carrera. Ya había un estilo Ramones. Los solos de guitarra nos ralentizan y nos complican la vida, dijo Johnny Ramone, el guitarrista, en aquel 1976. Los acordes lo hacen todo. Me alejo de donde irían los solos de guitarra.

Una persona importante para la banda fue Craig Leon, quien vio a los Ramones por primera vez en el verano del 75 y decidió firmarlos para que graben su primer disco. No les fue fácil la tarea, pero lo consiguió. Con un presupuesto de $6,400, los Ramones ingresaron al estudio Plaza Sound de New York, ubicado en el último piso del Radio City Music Hall, para registrar en una semana uno de los discos debut más importantes de todos los tiempos. Estamos muy contentos con el resultado. Intentamos cambiar al máximo el sonido en directo y sin perder la calidad de estudio, dijo Tommy sobre el disco que llegó al puesto 111 del ranking Billboard y que en su comienzo vendió solo 6.000 copias. Tiempo más tarde, en el año 1987, Joe Ramón reflexionó sobre el primer disco de los Ramones. Grabar el álbum en una semana y con un presupuesto de $6,400 era algo inaudito, sobre todo porque fue el álbum que realmente cambió el mundo, dio inicio al punk rock y a todo lo demás, incluyendo nuestra propia historia.

0: Y así contábamos el breve, en forma breve, lo que sucedió con aquel disco debut de los Ramones, desde que comenzaron en el 74 hasta que lo editaron aquel 23 de abril de 1976. El disco este año cumplió nada más y nada menos que su 50 aniversario. Y para celebrar este acontecimiento histórico para el mundo de la música, no solo para el punk rock, sino para el mundo de la música en general, el domingo 20 de septiembre a las 17 horas se va a realizar aquí en el Roxy Live, en Niceto Vega 5542, en la ciudad de Buenos Aires, Ramones Day en Argentina. Una celebración, la verdad, para la música de los Ramones y para que nos juntemos todos, aquellos que los vieron en el 87, los que lo pudimos ver del 92 hasta el 96 y los que fueron redescubriendo gracias a sus hermanos, tíos o familiares o amigos, lo que es la verdadera pasión de los argentinos por los Ramones. Así que va a ser un show realmente increíble. También se va a conmemorar el 25 aniversario de la muerte de Joe Ramón, así que no va a ser solo un evento ramonero, sino que va a incluir diferentes aristas también, no solo musicales, sino artísticas en diferentes niveles. Y para conversar sobre este día tan especial, nos visita en este programa tan especial también Sonia Chamán. Sonia es cantante, es compositora, guitarrista y productora, y está trabajando también para llevar adelante este evento, porque gracias a su pasión por la música de los Ramones, también fue contagiando gente que creyó en ella para poder llevar adelante este Ramones Day que se va a realizar el próximo 20 de septiembre en Roxy Live. ¿Qué tal, Sonia? ¿Cómo estás?
1: ¿Qué tal? Nunca mejor dicho. Necesito tu voz en off. 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Sí, es tal cual vos lo dijiste. Este amor, esta pasión hizo que al principio sea invitada, porque este Ramones Day en principio había comenzado en Chile y Brasil, en Latinoamérica. Este es el... Argentina se acaba de unir en esta edición, pero... yo fui invitada anteriormente y eso fue como comenzó este sueño de poder hacerlo acá en Argentina, pero lo hicimos en una escala muy superior, porque todos los países nos miraron a nosotros como diciendo: ustedes, depende de ustedes que esto continúe, y me lo tiraron a pelota. Y bueno, yo sentí esa gran responsabilidad y apostamos y encontré a los más ramoneros. Y hay muchos más todavía que me gustaría abrazar y que estemos todos ahí. Vamos a estar todos ahí, pero que es muy difícil colocar a todos los que estuvieron trabajando apasionados en eso. Pero sí, hemos logrado cada detalle, cada cosa de este evento se hizo de manera superior, en el sentido de que hay ambientación, de que para que la gente se sienta como que está volviendo a ese River o está en un videoclip de Ramones. Hay periodistas que están hablando, hay escritores que están hablando en una primera instancia. Todo, no sé cómo vamos a meter todo eso primero en una primera hora o dos horas. Va a ser súper emotivo, ¿viste? Te digo la verdad, hay documentación, hay 620 horas que mandaron a gente de todas partes del mundo. Pobre que... Por eso te decía recién que escuchaba al que hace la parte de la documentación artística, yo era decir, se emocionó. Y están las declaraciones de mucha gente que, como Nagy, Berea, Maidana, de la Rock and Pop, que nos están mandando todas esas... ¿Te acordás de esa época? Sí, que ellos iban a hacer la nota de Joe Ramón. Muchas anécdotas que me están mandando muchos músicos, y todo eso que también la gente va a escuchar, más toda la INAPA, así que imagínate.
0: Claro, hay mucho para compartir. Andrés Violante va a estar con su muestra fotográfica, que fue... También estuvo Andrés aquí en el programa y nos contaba cómo se vino de unas vacaciones para presenciar el primer disco, el primer show de Ramones en Obras, sí. Siendo un adolescente y entrando a ese Obras, que muchos no los podían creer, que los Ramones estén aquí en Argentina. Y también va a estar Marcelo Govelo, un amante también de la música de los, sí, Ramones, ¿no?
1: Sí, mucho orgullo. Marcelo Govelo va a estar, que él escribió 5 libros y mucho más, cosas que me manda Marcelo, lo traemos desde Mar del Plata. Así que, mira, justamente una fan me acaba de escribir recién un audio diciendo si va a estar Marcelo porque quiere que le firme los libros. Hay cosas, hay gente que nos escribió que hace fanzines en Uruguay. Hay
0: bandas de... qué viejo estamos,
1: sí,
0: ¿no?
1: hay otros chicos de Brasil que nos escriben porque quieren venir a tocar. O sea, mi intención es que esto crezca, que se haga cada vez más grande.
0: Y va a estar tocando también Expulsados, Quebraditos, Hasta Ahora, Razones, Secuaces y Los Ramó. Son las bandas que van a estar acompañando, ¿no? En este
1: va a estar, sí, Los Ramó, y también falta, hay espacio para una banda más, que bueno, por ahora estamos, porque justamente unos chicos se enfermó, vamos a ver si podemos sacar adelante, que es Didi King o Sonia Play the Ramones o algún otro. Estamos viendo a los chicos de Rocco, estamos contemplando, miren, se acaba de abrir una ahí, estamos contemplando porque hay más, hay artistas que por mencionar, e invitados.
0: Muchos, seguramente.
1: Invitados, sí, así que seguramente, van a estar seguramente los Didi Kings, seguro, porque vamos a faltan dos meses, así que seguramente van a estar ahí, no van a querer faltar, y bueno... quiero abrir esto de lo de Joe Ramón Anniversary, que tuvimos que abrir otra fecha más en Strummer Bar el día anterior para dedicarnos solamente a Joey y a Didi, porque el viernes, todo un fin de semana Ramonero, el viernes es el cumpleaños de Didi, después hacemos el aniversario de Joey y al otro, al final, la torta, al final frutilla de la torta es el Ramones Day Argentina.
0: Dijiste zona, Sonia Play Ramones.
1: Sonia Play the Ramones, y
0: escuchamos Pet Sematary.
1: Ay, sí.

0: Sonia, se viene Ramones Day Argentina, próximo domingo 20 de septiembre en Rossi Live. Vamos a aclarar a la gente que, es bueno también saber lo que es apto a todo público.
1: Sí.
0: Que eso es muy importante para que siempre hay chicos que quieren compartir con sus padres o sus padres contarles a los chicos también lo que vivieron en un momento. Y son lindos encuentros estos, ¿no? Que van más allá de lo musical.
1: Claro, por eso es un domingo también. Empezamos, para los adultos ya tenemos el estreno el día anterior, el 19, pero esto es un show apto para todo público. Los padres se pueden emocionar con sus hijos, llevarlos y ser parte de esta historia. No se queden afuera porque esto va a quedar en el corazón de estos chicos como quedó nosotros.
0: ¿El primer show de Ramones que viste, cuál fue?
1: El primer show que vi es en el 92, en Obras, ya estaba CJ. Y creo que es el 92, ¿no? 91,
0: sí,
1: 92, 92. Porque creo que después del 87 creo que volvieron al 92,
0: 92,
1: ¿no?
0: Exactamente.
1: Con y, los ahí, violadores de soporte. Y de ahí hasta la última final los vi 19 veces. Cada show que hicieron cerca de... Cada show que hicieron en Argentina estuve yo. Fue amor a primera vista. A primera y a última vista.
0: Fuiste ahí con lo que estabas escuchando en el 92. Te llevo al 91-92, vos escuchando Ramones en tu casa,
1: sí.
0: Con amigos, compartiendo.
1: Con mi mejor amiga, con amigas. Fueron con amigas, son mis amigas. Algunas ya no viven en Argentina, otra falleció, pero la que falleció fue la que me mostró Ramones. Y me emociono. Perdón, pero me emociono.
0: No, por favor.
1: Esas cosas lindas de la vida.
0: Y de la música
1: para mejor.
0: Y de
1: sí,
0: la
1: perdón.
0: Música, ¿no? Porque la música tiene eso, ¿no? Que te va llevando, te va mostrándote lo que vos sos realmente, porque los músicos tienen eso, ¿no? Una canción para cada momento de nuestras vidas. Vos sos música, sos cantante, compositora y sabés, ¿no? Lo que vos disfrutás y lo podés componer y expresar con una guitarra, el que no es músico en nuestro caso, lo tomamos y así con de una canción chiquitita, en un demo, en una casa, frente al grabador o en un estudio de grabación con 30 músicos atrás, ¿no? Lo importante es la emoción, lo que te transmite y en este caso cómo te va llegando, ¿no?
1: Sí, sí, me toca el corazón porque tiene que ver con la pasión, con el amor, con los sueños, con la amistad, con las cosas lindas, con los deseos, con toda esa gente que acompañó a uno, con los viajes, con conocer a los Ramones, que yo los conocí como personas, como amigos. Fueron y son una parte importante de mi vida porque yo mi relación con CJ continuó. Didi fue muy amigo mío, yo hoy también. Conocimos muy bien a Johnny. Marky conocido, pero digo, Richie también, he abierto shows para Richie, o sea, se transformaron en compañeros de ruta. Y aunque no es, porque la gente no es que está o no está físicamente, está en el otro día escuchaba, cada vez que les pensás, entonces están presentes. Una vez yo hablando con CJ, me acuerdo que se reía, ¿viste? Ya me había tomado yo varias cervezas. Y digo, ¿pero vos te das cuenta que cada vez que sonás, entras en la casa de cada persona? Le digo, ¿entendés? Hay gente que estás en su casa todos los días.
0: Claro, exactamente.
1: Y él fue uno de los que me dio la idea. Me dijo, ¿por qué no haces un libro sobre cómo los fans lo viven, qué sé yo? Bueno, vamos a ver porque fui invitada a hacer un libro. Pero digo, es verdad, entran en nuestro corazón y en nuestra vida, en nuestras emociones cada vez que escuchamos a alguien.
0: Y sobre todo el compartir.
1: Y el compartir.
0: Porque los músicos están arriba del escenario y disfrutan a su manera, pero las 5.000 que estaban en Obras en aquel 92, en cada una de las cuatro presentaciones, porque primero era una, después eran dos, después eran tres, terminaron siendo cuatro.
1: Sí.
0: O tres la primera vez, cuatro la segunda, cuando vinieron el 94 y así. Porque
1: y
0: ya,
1: seis ya la,
0: exacta,
1: una,
0: la última.
1: Y después River.
0: El River, ¿no?
1: No, 60.000 personas hubo, pues lo llenaron mayor que su capacidad.
0: Qué lindo poder compartir esto, lo que va a suceder el 20. ¿Qué te está emocionando también del material que estás recibiendo para compartir?
1: Es que es mucho. Yo les voy a confesar algo, no puedo ver todo. Porque a mí también me emociona porque yo estoy viendo a amigos míos ahí arriba, ¿no? Yo tuve la suerte de Dios de conocer... ¿Cuántos de nosotros tenemos ídolos de nuestras bandas y nos gustaría conocerlos? Yo tuve la suerte de conocer a estos mentores. Y a muchos otros, por suerte que pude trabajar, gracias a la mano de los chicos de Leo Checo, ¿no? De Ataque 77, los chicos de Ataque 77 que me apoyaron mucho toda mi carrera, todos ellos, de Ciro, Mariano, Leo, Lucho, también. Están trazando mi vida los chicos de Ataque 77. Entonces, y todos los demás que he participado. Entonces, digo, es un género que me abrazó y yo escucho otras cosas. Así que todo esto, me toca el corazón y muchas veces no puedo ver todo porque si no, no puedo tomar distancia y trabajar matemáticamente lo que tengo que... ¿entendés? Porque la pasión también te consume. Entonces lo mismo cuando vas a tocar, tenés que a veces tener que estar y negociar y hacer cosas, pero todo esto estaba hecho con tanto amor que para aquellos que no pudieron estar en ese River o en esas obras,
0: ¿no? Está
1: lleno, o en Mar del Plata, en Go, o en Bahía Blanca, que me dedicaron un tema porque era mi cumpleaños, Happy Birthday Sonia. O en Rosario, también estuvieron en Rosario. Entonces, quiero que sientan lo que sentimos nosotros que estuvimos ahí.
0: ¿Y ellos tenían conciencia de lo que era el público argentino?
1: No lo podían creer. Sí tenían conciencia, pero no lo podían creer. No podían salir a la calle. De hecho, yo estuve en una camioneta y sentí como casi la dan vuelta. Era fuerte.
0: Y era amor, ¿no? Vamos a decirlo de esa
1: era
0: manera.
1: Era amor. No la daban vuelta porque lo querían robar, pero te daba miedo. Porque claro, es tanto el amor y tanta la pasión, ¿viste? Es fuerte.
0: La verdadera Ramones manía, ¿no?
1: Sí, sí.
0: ¿Vos la viste?
1: Pero ellos realmente amaban al público argentino. Realmente. Y Didi, el primero. Hay que darle... Yo armé a Didi Kings, que es una banda que hizo... Ese principio se llamaba Making Monsters, pero había otros chicos, así que hicimos Didi Kings. Didi fue un amigo mío y Didi vivió acá, loco. Vivió acá en la provincia de Buenos Aires, ahí no se comió ninguna. No se comió la de Rockstar para ahí ni ahí. Así estamos, y cómo no hacer un homenaje a esta gente que nos abrazó, ¿no? Que entendió nuestro abrazo y nos abrazó.
0: Una vez uno idealiza, ¿no?, lo que es un músico a través de sus canciones, a través de sus reportajes, a través de su historia, y cuando tiene la posibilidad de conocerlos, a veces como que, nada que ver a lo que yo pensaba. O, sí, ¿sabes qué? Sí, ¿viste? Era lo que yo pensaba. Y a lo mejor el músico en ese día está en un mal día y no tiene ganas de ser como vos pensás que va a reaccionar.
1: Totalmente,
0: antes, ¿no?
1: Totalmente.
0: Pero creo que Didi, con esos visitas a La Plata, Citibel, viviendo en el sur también, trabajando, o sea, tocando, compartiendo en lugares chiquitos, música también.
1: Sí, él era de la gente, era el Didi de la gente. Era el Didi de la gente... Y CJ también, y los chicos todos. Pasa que, bueno, Johnny no tuvo oportunidad de salir entre la gente, porque si bien él quería, él salía a firmar, él fue el que más firmaba. Pero, y quería estar con la gente, era un tipo que se daba. Pero bueno, la situación era que a veces por ahí te linchaban. Lo único que le di, no le importaba si lo linchaban.
0: Claro, exactamente. Estamos compartiendo con Sonia Chamá, que es cantante, compositora, guitarrista, productora y el motor de Ramones Day en Argentina. Este festival que se va a realizar por primera vez en Buenos Aires para celebrar los 50 años del álbum debut de Ramones y para conmemorar los 25 años de la partida de Joe Ramón. Se va a celebrar el 20 de septiembre a las 17 horas en Roxy Live, Niceto 5542, aquí en la Ciudad de Buenos Aires. Entradas a la venta por sistema allsex.com.ar. Un poquito de Ramón.

0: primer disco de Ramones, Sonia, es un disco que, como bien decía yo, Ramón, en lo que leímos, vendió 6.000 copias nada más en un comienzo. Pero es un disco que marcó a muchos, como el primero, La Velvet, que no vendió casi nada. Y después, sin ese disco, no hubiese pasado, se perdería en un eslabón importante.
1: ¿Cuánta gente baja los brazos a los primeros resultados? Esto lo digo porque tenemos una cultura muy exitista. Hay que seguir adelante y cambiaron la historia. Cambiaron la historia para bien. Eso es muy importante decirlo. Cambiaron la historia para bien porque entregaron sueños a un montón de gente. Porque el arte entrega sueños, ¿no? El arte es un comunicador histórico, cultural, de todas las épocas del mundo. En el mundo el arte ha comunicado desde la pintura, desde la música, desde la escritura. Y ellos fueron artistas urbanos que nos ayudaron a sentirnos valorados.
0: Bono dijo que encontró a los Ramones en vivo y los vio y sintió esa empatía con la banda, y que ahí pudo encontrarse él dentro de un mundo en el cual era esquivo.
1: Totalmente.
0: Y estamos hablando de una banda como después fue U2, que sí, le dedicó un tema hace cuando sacaron un disco a Joe Ramón también, sí, devolviéndole un poco ese amor, ¿no? Y estamos hablando de una banda que no tenía quizás necesidad de hacerlo. Pero siempre fue muy agradecido de Ian Curtis de Joy Division, de Joe Ramón, bueno, de Eddie Vedder también, ¿no? Obviamente. Joe Strummer. Sin los Ramones quizás los Clash no hubiesen seguido, ¿no? Porque esa charla que tuvieron en ese backstage en julio, casualmente ahora en julio del 76 se cumplieron 50 años también de la primera llegada de los Ramones al Reino Unido.
1: Claro, los Pistols también.
0: Claro,
1: ¿no? Entonces, Johnny Rotten.
0: Toda una situación de ese punk británico que tanto nos gusta, arranca en Nueva York.
1: Arranca, y no me parece extraño que arranque en Nueva York. Yo viví en Nueva York 4 años y fui y vine varias veces. Y la verdad es que Nueva York es un lugar donde fue muy difícil vivir. Bueno, era como provincia de Buenos Aires, algún lugar que sea complicado. Y lo pongo porque urbanamente era un lugar donde venía mucha gente de muchas partes del mundo en condiciones muy complicadas. Entonces, bueno, New York tardó mucho tiempo hasta hace poco en organizarse de cierta manera. Mientras tanto, había mucha gente que sobrevivía, ¿no? Pero que aceptó esa cosa babilónica que había, ¿no? Donde cualquiera podía estar. Y eso es lo que los Ramones, y podía ser. Y eso es lo que los Ramones trascendieron en un ámbito difícil. Trascendieron cuando dicen "We accept you", cuando "We accept you one of us", te aceptamos como uno de nosotros, ¿no? Desde acaba, "We accept you one of us", te aceptamos como uno de nosotros. Y esa es la frase de los Ramones.
0: Esa sintetiza todo, ¿no?
1: Eso sintetiza todo. Entonces, bueno, nosotros, "We accept you one of us" en el Ramones Day.
0: Música, maestro.

0: era una celebración cada uno de los conciertos aquí en Argentina, Sonia, porque uno se preparaba para disfrutarlos, ¿no? Como bien hablábamos de las reuniones de amigos, pero adentro del show uno ya sabía lo que iba a pasar, porque la lista de temas variaba, no mucha, pero la energía, sin ese 1, 2, 3, 4, que te transmitía ese 1, 2, 3, 4, era increíble.
1: Sí, era una inyección de dopamina. Estábamos como locos, esperábamos todo el año. No podían no estar. Cuando ellos hicieron el último recital, la gente quedó devastada. Es una cosa histórica, realmente histórica. No pasó con otras bandas, que la gente se vaya llorando del recital, diciendo, se nos termina todo.
0: Sabiendo que era
1: y
0: el
1: tuvimos
0: último.
1: Que seguir el legado por nuestras propias manos.
0: Claro.
1: Para seguir sosteniendo esa llama, de esas ganas de encontrarnos con los amigos, de esas ganas de armar planes, de esas ganas de salir, de esas ganas de tocar, de tirar sueños, de salir de las dificultades que teníamos para poder ver la luz de como ya te digo, de la música y del arte y de la amistad. Es como el fútbol, claro. ¿No? La música tiene eso también. Me dice, pero che, porque hay gente que no entiende el tema del fútbol, ¿no? Yo no soy tampoco muy fan, pero siempre esto de la gente, la pasión, el amor, esto es lo mismo. Una pasión enorme, un amor enorme, no tiene ninguna diferencia.
0: Yo creo también que, mirá, y hasta ahora, lo que va de programa, no hablamos de música. ¿Te diste cuenta,
1: sí,
0: no?
1: Sí.
0: No hablamos del solo de guitarra que no está, como dijo Jorge,
1: claro.
0: Ramón, de las letras, si te gustaban o no. Estamos hablando de una pasión que va más allá y que te une el idioma universal de la música. Parece una frase hecha, pero es así realmente.
1: Es
0: en este
1: así.
0: Caso.
1: Lo de las letras, igual, yo quiero alegrar justo. Al conocerlo a Didi, entiendo, sin saber que esté firmado, si la escribió Didi o Joe Ramón, quién la escribió cuál.
0: Ah.
1: Es muy fácil distinguir quién escribió, conociéndolos, quién escribió cuál. Didi era un tipo, y Joe también, muy sentimental, los dos sentimentales y empáticos. Se fueron compañeros de cuarto en todos los tours en los que se llevaban, digamos, bien en ese momento. Después, bueno, no sé qué. Didi era explosivo, era un tipo explosivo. Hay que también bancárselo a Didi, ¿no? Y yo era muy sentimental. Johnny era totalmente pragmático. Y Marky, bueno, iba siguiendo las cosas. Tommy no lo conocí. Y Richie, bueno, un tipo que baterista y un tipazo. Bueno, y si ya ni hablar, ¿no? Ya es uno de los nuestros. Pero lo que quiero decir, las letras de Didi, las letras que hablan sobre cómo a veces el mundo no le da ese lugar a los sentimientos. Cómo el mundo a veces es cruel con quien se siente herido. Y cómo cree en los milagros, por eso I believe in miracles, ¿no?
0: Claro.
1: En esto de sigo adelante, sabiendo que mi vida, porque su vida había tenido bastantes complicaciones hasta su adolescencia, y era un tipo que quería y lo demostraba, no tenía miedo a querer y no tenía miedo a decir no me gusta. Y eso el mundo lo castiga, en un mundo donde las apariencias, lamentablemente, han sido impuestas por tanto tiempo.
0: Y en un mundo, en aquel 70, 71, 72, 74, que musicalmente era Yes, era Génesis, era otro estilo de música.
1: Totalmente.
0: Donde no había, quizás para un chico que tenía ganas de aprender a tocar un instrumento, tenía que ir sí o sí a un conservatorio para poder seguir y ser Steve Hackett, que era el número uno en aquel 72,
1: exacto.
0: 73.
1: Bueno, eso es lo que decía Johnny, inclusive le he llegado a preguntar, que se llamaba mucho quilombo, me dijo, viste, hacerlo solos. Pero le digo, ¿pero por qué no hacer solos? Bueno, mucho quilombo, dice. Pero en realidad lo que él dijo y lo que explicó era justamente eso, donde no había una oportunidad, porque con una Moose Ride simple que ellos tenían, y donde no había una oportunidad para ir a tomar clases, para hacer esto, no había dinero, estaba en un lugar más bien muy humilde. Donde no había una oportunidad, hicieron una oportunidad y hicieron un género. No necesitamos tener todo esto para poder ser brillantes.
0: Con letras simples,
1: sí,
0: que le pasaban a ellos, lo
1: sí,
0: que vivían en el día a día, con canciones simples, con mucha, mucha energía. Y que por suerte no eran ellos solos, porque alrededor después fueron saliendo otras bandas también y compartiendo.
1: Y no mencionamos a un personaje muy importante, Daniel Rey.
0: Que trabajó con vos también.
1: Sí. Daniel Rey fue productor de Didi, fue productor y cosas de Ramones. Todos los punteos que escuchamos son de Daniel Rey. Los arreglos y arpegios son de Daniel Rey. Intipazo, Daniel Rey, muy profesional, que ha hecho también las mezclas de los discos de CJ Ramone, trabajó con Marky, trabajó con Didi. Daniel Rey es los Ramones también. O sea, está en el otro lado, pero está ahí. Es Daniel Rey.
0: Claro, porque él fue como manejando el sonido de la banda también y llevarlo a ese punto que todos nos gusta, digamos.
1: Claro. Así que bueno, son muchos. Es Arturo Vega, es Daniel Rey, es Tommy. Muchos, muchos que estuvieron alrededor de Ramones también. Y también Argentina.
0: Claro, Argentina fuerte, que se va a estar celebrando este Ramones Day Argentina el próximo 20 de septiembre en el Roxy Live, aquí en un hermoso lugar en la ciudad de Buenos Aires. 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Sonia, y cuando estuviste afuera viviendo un tiempo importante, ¿qué hay de ese sentimiento hacia los Ramones en ciudades como Nueva York o en Europa? Barcelona, España, en un lugar bastante fuerte para ellos también, como Argentina. ¿Cómo lo vivías vos eso?
1: Bueno, en la era donde yo ya pude ir, como yo era chica, donde pude estar en Nueva York, los Ramones ya no estaban tocando. Pero mucho respeto. Hay en Saint Mark Place, porque yo vivía muy cerca de ahí, es una zona, es un barrio que se llama East Village. Hay una especie de cortada que se llamaba Saint Mark Place, donde te vendían el corte punk por $4. Me acuerdo porque tenía 18 años y yo no podía creer lo que estaba viendo. Y mucho respeto por los Ramones. Los Ramones fueron respetados. Y no sé si fueron aclamados en Estados Unidos, pero fueron muy respetados y todo el arte musical aparece ahí después de los 70s. Pero en España, bueno, nada, fanáticos de Ramones, fanatiquísimos de Ramones. Yo estuve allá, toqué allá en España, hice una gira, los Ramones. Siempre de alguna manera, viste, algo le ponen, viste, que me salvaron, que una vez terminé una gira en lugar lejísimo, si no fuera por ellos no volví al aeropuerto, porque mi manager se emborrachó y se quedó me dejó tirada. Así que bueno, hay muchas anécdotas. Claro. ¿Cuántas anécdotas nos vamos a contar? No nos va a alcanzar. Así que sí, en España fueron muy grandes. En Brasil, cuando fui a Brasil, también, porque yo fui con Sonia e Intensos. Los brasileños a full con Ramón. Los chilenos también. Qué lindo va a ser septiembre. En Brasil va a ser en octubre. Qué lindo que va a ser. Yo no veo la hora y espero poder ir a visitar a mis amigos de Brasil que me invitaron. No voy a poder ir a tocar en Ramones Day junto a Teenage Lobotomy. Pero bueno,
0: ¿Qué es lo que
1: ya lo vamos a lograr.
0: ¿Qué es lo que va a distinguir el Ramones Day Argentina de lo que sucede en otras partes del mundo?
1: Que este es el más grande del mundo. El más grande no en tamaño, sí en tamaño también, pero el más grande en su forma, en su trabajo documentativo, digamos, de investigación, en su trabajo artístico, en arte, todo, digamos, gráfica, en el trabajo de los periodistas que van a estar ahí. Hice radio muchos años también. En el trabajo de todos los fans que están aportando algo. Acá no es del artista al público, acá el público va a hacer a los artistas. Entonces, las historias, es un evento conmemorativo, interactivo. Entonces, esto nunca se hizo en ninguna parte del mundo y Argentina va a ser la primera poner pie en esa forma.
0: Qué lindo poder compartir y formar parte de esto, ¿no? Porque uno también tiene la entrada todavía cuando no venía el QR, y trataba de esperar que salga la combi para ver si te firmaban, o la puerta del hotel también, ¿no? O como decías vos, ir a Rosario, ir a Mar del Plata, a Bahía Blanca, esos lugares que quizás hasta el trato con el público era diferente, porque una cosa son 5.000 personas en obras y otra cosa está en otra ciudad, con el público realmente que está ahí.
1: No sé, porque en Mar del Plata, por Dios, yo estuve en ese encore. Yo dije, acá explota todo, no entraba nada y había gente colgando el caño. O sea, era impresionante. Te digo, te daba impresión.
0: Dijeron, los Motorhead, Lemmy dijo que si hubiese vendido tantas remeras como discos sería más, tendría más dinero que Michael Jackson, ¿no? Y creo que lo que hizo Arturo Vega con el logo de los Ramones, con esas tapas, con esas banderas, con esas remeras que vemos todos, es también increíble, ¿no?
1: Bueno, sí, yo estuve con Arturo Vega y estuve en su casa cuando todavía estaba vivo, todas las cosas que tenía de Ramones, esa idea que él tuvo fue genial. Y me mostró ya en la puerta de él, la salida atrás que daba una nada, un baldío, ahí es donde sacaron la foto de Ramones. La sacó, es como si yo abriera la puerta de acá y acá al lado me sacó la foto. Ahí es donde sacó una foto, donde le dieron a Roberta Bailey, creo que es la que sacó la foto, $600 creo que le habían dado, pero que cambió su carrera, no fue económica, porque pudo pagar el alquiler, ella dice, ese mes nada más, pero le cambió su carrera. Gracias a esa etapa de ese disco, de ese primer disco de Ramones. Así que hay mucho que pasó a partir de eso. Mirá todo lo que pasó. Muy orgánico fue. Entonces eso es lo que lo hace para toda la gente. Eso es que lo hace popular.
0: De una banda que se separó hace 30 años, que tuvo 20 años de vida casi, que dejó 12, 13 discos de estudio, más un par en vivo que son realmente increíbles. Creo que Loco Life, cuando lo descubrimos todos, ese disco también mostraba el sonido que tenían los Ramones cada vez que íbamos a un show de obras. Por eso uno, cuando tiene necesidad de escuchar un disco en vivo, va a ese álbum específicamente, sí, porque te lleva a esos
1: momentos. No puedo,
0: momentos.
1: Me agarra una cosa. No puedo, ¿viste cuando se hincha, digo, lo comparo con el fútbol, ¿viste cuando se pone así? Que no puedo porque me vuelvo loca. ¿Sabes? Apenas puedo escuchar esas ciertas cosas. Y ya voy a tener que sobrevivir al Ramones Day. Y al show de Ramones Anniversary, que va a ser el día anterior en Strummer. No lo tenés, te estoy tirando una primicia. Strummer Bar, vamos a hacer una previa para aquellos que amamos a Joey.
0: Joey Ramón, dijiste tema 8, maestro, por favor, ¿puede ser?

0: ¿Cómo era hablar de música con los Ramones? ¿Hablabas de música con Joe? ¿Tuviste oportunidad de hablar?
1: Sí,
0: porque cuando
1: sí.
0: iba a la Rock and Pop, ver uno era la verdad que era un placer escucharlo hablar de música, ¿no?
1: Sabía muchísimo. Era muy respetado. Sabía muchísimo. Yo era muy chica. Entonces, a veces quería expresar. De hecho, le mostré una banda que él no conocía. Me daba mucha risa. Que también tiene que ver con esto de ¿por qué uno está cantando? Yo ya cantaba algo, pero me dijo, vos tenés muy buena voz, tenés que ser cantante, me dijo. Y aparte dije, bueno, si me lo dice Joe Ramón, ¿no? Porque yo le tararía un tema de una banda llamada Riverdales. The Riverdales, un tema, do you know if I ever run away? Bueno, el tema era, y le dice, mira lo que le dije yo, qué respetuosa. Le digo, ¿qué te parece si le hubiesen puesto un coro como, ah, ah, ah, oh, y le dicen como un coro? ¿Qué te parece si le pondrían algo así? Porque él producía bandas. Me dice, genial, me dice. Ustedes, bueno, vos tendrías que cantar, me dice. Bueno, después empecé mi carrera. Pero era un placer hablar de música con ellos. Sabían muchísimo, muchísimo. Especialmente yo, creo que está más metido en eso y Didi.
0: Sí. Y yo, Ramón, ¿qué vamos a encontrar en Stramer Bar ese sábado?
1: Uy, estás tocando unas fibras. Mira, lo estamos preparando todavía. En un principio iba a venir Miki, el hermano, pero tuvo algunos problemas que tiene que resolver allá legales, justo para la época. Pero bueno, por suerte creo que está ahora en Brasil, está haciendo una presentación de un solo día para pasar su cumpleaños, pero está con algunos temas legales que, bueno, ya sabemos, hay temas de ramoneros en el medio. Pero seguimos adelante con la impronta de homenajear a su hermano.
0: Claro.
1: Así que, bueno, van a pasar varios personajes que hubieran como si estuviera Joey Ramón ahí, y varios personajes que Joey conocía y que por ahí le hubiese gustado, como personalidades.
0: Qué lindo.
1: Como que van a estar cantando con Joey. Estamos preparando algo muy lindo, seguramente van a abrir una o dos bandas, seguramente voy a estar tocando una guitarra al principio, algo acústico como para arrancar a la gente que va entrando a septiembre, imagínense qué lindo. Va a estar re lindo, va a haber gente, va a estar la gente, bueno, de Gia en el merchandising, va a haber gente de otras de Especial 38 también, seguramente haciendo todo una con la entrada del CBGB con Joe Ramón. No, olvídate, va a ser un despelote, olvídate. Va a haber un jamming en el otro lado donde la gente va a poder tocar los temas, agarrar una guitarra y cantar entre ellos. No, estamos armando una cosa que no es inolvidable.
0: Qué lindo, esto va a ser el 19 en Stramer
1: Bar. El 19 en Stramer Bar va a ser inolvidable.
0: Yo creo que...
1: inolvidable positivamente.
0: Que nos merecemos un fin de semana ramonero.
1: Sí, ahí lo tienen. Aparte celebramos el cumpleaños de Didi, que es el viernes.
0: Claro.
1: Entonces celebramos todo, Didi, y Ramón, y de Ramones Day.
0: No,
1: a la
0: y Ramones Day, ¿no? Sonia, muchísimas gracias por acercarte aquí a este programa, muchísimas gracias por compartir con nosotros. Este seguramente será el primer encuentro de varios que tendremos de aquí hasta septiembre, porque hay que apoyar esta movida, porque es una movida independiente, porque se hace a pulmón, porque tiene el amor de los fans hacia los músicos, uh-huh. Más allá de los músicos hacia los fans, que querían y mucho, pero hay un amor del público argentino hacia los Ramones. Así que felicitaciones a vos, a tu grupo de trabajo con el cual están trabajando todos juntos, haciendo que este Ramones Day llegue a Argentina por primera vez.
1: Muchísimas gracias a vos.
0: Esto será el próximo domingo 20 de septiembre a las 17 horas en The Roxy Live en Niceto Vega 5542. Entradas a la venta por Sistema Oral Sex. Vayan corriendo la bola, de boca en boca se hace mejor esto. ¿Por qué? Porque vamos a tener un fin de semana ramonero en el mes de septiembre.

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1: Es la hora 2:28 minutos. La temperatura 5 grados 9 décimas.
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1: Es la hora 2:45 minutos. La temperatura, 5 grados, 6 décimas.
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0: Gracias.
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1: Es la hora 3:18 minutos. La temperatura 5 grados, 6 décimas.
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1: Es la hora 3:52 minutos. La temperatura 5 grados.
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1: En el nombre de Dios Padre, Dios Hijo y Dios Espíritu Santo. Amén. Hola, ¿qué tal, mi gente linda y hermosa? Mi adorada familia de Argentina, reciban el saludo cordial y especial en este maravilloso día martes 11 de agosto de este año 2026. Muy contentos. 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Vamos a iniciar con testimonios, personas agradecidas que nos han visitado. Y esto es lo que comentan.
2: Primero que todo y principal, su nombre y ¿cómo vivía usted antes de visitarnos?
3: Bueno, mi nombre es Andrés. La verdad que mal, mal, peleas con mi señora, falta de trabajo, nervioso, rompía todo, mal, la verdad que muy, muy mal.
2: Rompía las cosas, estaba un poco agresivo, se encontraba usted en un estado de pronto de que nada venía bien. Usted no sabía de por qué el temperamento fuerte, los inconvenientes económicos, la falta de laburo, todo esto era porque había una traba, había un daño y repercutía también en su pareja, con su familia. Cuéntenos qué pasaba en esos momentos tristes.
3: Sí, no, mal por todo, a punto de perder todo, mi señora, hermanos, todo. Bueno, mal, se vivía mal.
4: ¿Por qué medio se enteró usted?
3: Por la radio.
4: La radio, ¿usted escuchó el programa?
3: Sí, sí.
4: Tomó la decisión de visitarnos, obviamente, hijo, siempre había esas dudas, esos inconvenientes.
3: Sí, habíamos buscado, pero no nos dieron resultados. Bueno, hasta que nos decidimos con mi señora visitar este lugar, lo cual no me arrepiento, fue para mí un cambio favorable, muy bueno, al visitarlos a ustedes.
2: Bendito sea Dios. Usted con su señora trajo unos elementos y nos dimos cuenta que este daño estaba hecho para verlos mal, para que ustedes estuvieran separados, para que hubiera discordia, problemas, para que todos estos inconvenientes los separaran a ustedes dos. Hicimos una liberación, bendito sea Dios, que eso es lo importante. Yo quiero que le comente a las personas que nos están escuchando cómo fue la liberación y lo que usted expulsó de su cuerpo.
3: Algo que jamás vi en mi vida, realmente quedé sorprendido del daño que hacen algunos. No veo motivos, pero bueno. Después de esa liberación, la verdad que las cosas fueron dándose de otra manera, para bien, con mi señora, laboral, familiar, en un montón de cosas.
2: Es importante, mi querido hermano, lo que usted está comentando, el cambio. A medida, hermanito, de los días que pasaban, usted empezó a tener tranquilidad, empezó a tener diálogo con su señora, ya empezó usted a ser otra persona. Y eso es lo que nosotros queremos, el cambio, que usted tenga un panorama distinto, que haya laburo, que pueda estar en paz, que es lo que quiere mucha gente, más allá del dinero, que sirve y mucho, pero tiene que tener obviamente las bases en un hogar donde tiene que haber cariño, respeto, amor. Cuando usted tiene todo eso en conjunto, hay una vida distinta.
3: Sí, sí, es así, realmente es así, y bueno, a veces no sirve tener el dinero o un montón de cosas si uno está mal por otro lado, pero bueno, a Dios gracias, el cambio es muy bueno, yo me siento por lo menos de otra manera, muy bien con mi señora, más tranquilos los dos, vamos, venimos, salimos, un montón de cosas que antes no se hacían por lo mal que uno vivía. Realmente que vale la pena visitarlo al hermano porque es un cambio que yo por lo menos pude lograr, porque ahora es todo más tranquilo, nos llevamos, a Dios gracias, muy bien, trabajo va saliendo de a poco, pero sale. Bueno, en lo que es relación, a Dios gracias, bien, nada que ver a lo que uno vivía antes, peleas, discusiones, insultos, todo ese tipo de cosas ahora, a Dios gracias, ya no existen. La verdad que yo no creía en un cambio de estos, que fue muy bueno, favorable. El que tiene algún inconveniente familiar, que vengan, que lo comprueben, que es algo muy real, muy cierto, que les va a cambiar la vida.
1: Usted, mi amigo o mi amiga que me está escuchando, no es una casualidad, las casualidades no existen. Si usted me está escuchando en este momento, es porque Dios quiere cambios positivos en su vida. Está escuchando la cantidad de personas que nos visitan, cantidad de testimonios diarios, vivencias de personas que a través de su fe, a través de Dios, a través de nuestros conocimientos y a través de las herramientas maravillosas que nos brinda la madre naturaleza, han encontrado esa solución que buscaban. Todo es posible a través de Dios y a través de su fe. No hay casos imposibles, sino personas incapaces. Y nosotros somos 77 mentes unidas con un solo fin verdadero, ayudar a todo el que lo necesite. 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
5: 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Maestro, quiero darle la oportunidad a las personas que nos están mandando audios de WhatsApp. Vamos a escuchar.
6: Hola, mi nombre es Mario Martínez. Mi fecha de nacimiento es 9-24-81. Mi número son el 3, 9 y el 19.
1: Mi querido y apreciado Mario, gracias por participar, gracias por comunicarse. Mi querido y apreciado hermano del alma, veo claramente de que su suerte la tiene negativa. La primera carta me habla de que usted efectivamente trabaja mucho, pero no tiene suerte ni en lo económico, no tiene suerte en los juegos de azar y no tiene suerte en el amor. La salud también le está afectando, veo que le duelen mucho las piernas, la espalda y la cintura, no descansa muy bien. La segunda carta me habla acerca de un daño, hay un bloqueo energético, no le permite crecer en ninguno de sus aspectos. Las mujeres vienen a su vida, pero vienen por interés económico y luego se alejan. Y no es una, son varias que ya le ha pasado, mi querido amigo. Vemos claramente de que esto no es normal lo que está pasando. Hay una influencia negativa, hay que hacerle una magnetización, una limpia. Quiero que me traiga 7 rosas de color rojo. Me va a conseguir una vela blanca y me va a traer 3 limones maduros. Que no estén verdes, que estén maduros. Lo necesito jugoso. Yo lo voy a explicar, lo que usted mismo va a preparar. Vamos a realizar una limpia, una magnetización y un florecimiento de su suerte en el amor y en el dinero, mi querido y apreciado amigo. Lo estaré esperando aquí en Cava para que usted reciba esa solución a su problema y luego nos regale su testimonio, mi querido Mario. El día de su suerte, tome nota, es el día lunes, el astro que le pertenece a la luna. El color blanco, el color de la pureza, la piedra que debe portar siempre con usted. El diamante y el metal, el oro. El oro es el metal que le canaliza las buenas ondas, las buenas energías.
5: 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Quiero aprovechar, maestro, y mandaros un saludo muy especial a la gente de Chubut que nos está escribiendo, que tenemos sintonía desde Chubut, desde la Patagonia Argentina, desde Neuquén. También un saludo muy especial para la gente de Neuquén. Así como también tenemos gente de la Patagonia, tenemos gente del norte argentino, gente de Jujuy, gente de Salta, gente de Jujuy se comunica y se agradece, maestro, dice que está muy contenta y agradecida, así que vamos a mandarle un saludo muy especial a todos ellos. Se comunica también la persona Elena López de Misiones, del norte también. Elena López, fecha de nacimiento 1 de noviembre de 1979. Las cartas que ella elige, 1, 8 y 19.
1: Mi querida Elena, gracias por la confianza en los maestros de la Unión Universal Esotérica del siglo XXI. La primera carta me habla acerca de usted, mi querida y apreciada hermana del alma. Veo que tiene animalitos, pero que últimamente no le está yendo bien con los animales. La venta pues como que ha disminuido, mi querida y apreciada hermana del alma, y últimamente pues no se reproducen tanto como antes. La segunda carta me habla de que no hay ningún daño, así que tranquila, Elena, no hay ningún daño, no hay ninguna influencia maligna. Sí veo envidias de los vecinos porque usted construyó su casita con la venta de sus animalitos y la dejó muy linda, la felicito, tiene buen gusto y aparte es ahorrativa. Veo que hay envidias y veo claramente de que debe sembrar usted. Por favor, quiero que me coloque una planta de ruda a la entrada de su casa, por favor, sembrada en una maceta de color rojo y amárrele un cinto rojo. Necesito que haga esto para protegerse de las envidias y vamos a ayudarle, voy a meterla en cadena de oración, hijita de Dios, no tiene daño, le voy a ayudar para que le vaya mucho mejor en su suerte. No tiene que visitarme, no tiene que hacer ningún tratamiento, le repito, no veo daño, no veo ninguna maldad. Elena, que se comunica desde Misiones, para mí sería fácil decirle, no, si hay un daño, hay una energía negativa, visíteme. ¿Para qué la voy a desanimar? Lo suyo no es de daño, hay envidias, pero eso se puede ayudar con el consejo que le estoy dando, mi querida y apreciada amiga. Gracias por comunicarse, Elena, de Misiones, el día de su suerte, tome nota, es el día miércoles, el planeta Mercurio, el color naranja, la piedra, la amatista y el metal, el bronce. El bronce es el metal que le canaliza las buenas ondas, las buenas energías. Recuerde nuestro teléfono para que usted, mi amigo, que tiene problemas, que me está escuchando, que duda, que va en ese automóvil, en ese camión, en ese colectivo y que quiere verdaderamente participar, escriba este teléfono, nos puede llamar durante el día también y dejarme el mensaje de audio y en el siguiente programa le estaremos dando respuesta a través del 11 40 80 11-40-81-82-95. 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
1: 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Vamos a escuchar unos mensajes maravillosos acerca de ese poderoso escáner espiritual cuántico que ha cambiado la vida de muchas personas en este año 2026. Escuchen.
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1: 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Vamos a continuar con la gente que llama, la gente que se comunica y deja claramente esos mensajes de WhatsApp porque quieren recibir un consejo, una guía, una verdadera orientación.
8: Hola, buenas noches. Mi nombre es Norberto. Nací el 19/7/66. Mi número es el 2, el 3 y el 22. Gracias.
1: Mi querido y apreciado Norberto, gracias por querer participar, gracias por comunicarse a esta hora a través de esta radiodifusora, mi querido apreciado amigo, pero usted no dejó su apellido. Yo soy muy claro cuando hablo, esto no es una adivinación, esto es una ciencia que se llama astrología, numerología y tarot. Debe dejar su nombre completo, apellido, fecha de nacimiento y escoger las tres cartas del tarot. Escogió las tres cartas, pero no dejó su apellido y no puedo adivinar, mi querido Norberto. Pero gracias por participar. Vuelva a hacerlo con los datos completos y recibirá el consejo, la guía, la orientación, mi querido y apreciado amigo. Mucha gente llamando, preguntando por la gira de suerte y sanación para el próximo mes. Tranquilo, ya está todo solucionado. Estamos esperando que nos confirmen en algunas ubicaciones y la próxima semana le estaremos dando claramente el consejo, la guía, la orientación, dónde vamos a estar para que reciban la sanación, la liberación en las diferentes ciudades donde siempre vamos. Hay sorpresas, estaremos en nuevas ciudades, así que la próxima semana estén pendientes a través de esta radiodifusora, mis queridos y apreciados oyentes. Tefi, vamos a escuchar más testimonios, más personas agradecidas que nos visitan, y esto es lo que comentan.
2: Dígame su nombre completo y de qué parte nos visita.
9: Diego Sosa. Bueno, yo vengo de Ceres, aparte lo estamos, me enteré por la radio, así, bueno.
2: Bendito sea Dios, gracias a que usted pudo escuchar la radio, nos visitó. Yo quiero que le comente a todas las personas que están escuchando este programa, ¿cómo vivía usted antes?
9: Bueno, antes como vivía, bueno, tenía malos momentos, nervios, todo lo que comía me caía mal, a veces teníamos discusiones con mi señora, pasar malos momentos y todo eso.
2: Lamentablemente, estos inconvenientes, esos problemas que usted está narrando a través de estas palabras, ocurrían y sucedían porque había una atadura, había un maleficio, alguien había hecho algo en contra de ustedes para verlos mal. Los síntomas era el nerviosismo, como usted nos está comentando, el choque entre pareja, no había diálogo, no había el momento de tranquilidad que ustedes anteriormente tenían, y de un momento para otro repentinamente empezaron a haber mucho fracaso económico, dificultades. Eran momentos tristes porque todo esto obviamente lo vivía usted en su casa.
9: Sí, obviamente, todo eso que iba, no, nada iba bien, todo mal.
2: Bendito sea Dios que usted tomó la decisión de poder visitarnos, hermano, y obviamente a partir de un tratamiento, una liberación que nosotros hicimos, empezaron a cambiar las cosas. Yo quiero que primero le comente a todas las personas que están escuchando cómo se hizo la liberación, qué fue lo que usted trajo, y cuéntenos en ese momento, mi querido hermano, lo que usted vio con sus propios ojos.
9: Bueno, sí, yo realmente traje los pedidos que me hicieron y traje acá, vine y bueno, lo que he largado no. Realmente, para decirlo así, algunos dirán, oh, no es posible, no es creíble, pero bueno, yo lo experimenté y lo vi, lo que he largado, y bueno, y realmente Eso existe.
2: Usted sintió un alivio porque obviamente, como usted nos decía al principio del testimonio, usted no podía ni comer, era como algo que sentía usted como algo adentro de su cuerpo. Yo quiero que le comente a las personas, porque como usted lo está narrando, hijo, hay muchas personas que de pronto no creen en esto, y bendito sea Dios que usted pudo sacar, hermanito del alma, la fe, porque muchas personas pierden la fe, pierden la esperanza, están cansadas de ir lugar tras lugar. Usted tomó la decisión, vino, y a través de esa liberación, yo quiero que le comente en palabras textuales qué fue lo que usted largó de su cuerpo.
9: Bueno, yo largué de mi cuerpo, largué así cenizas, se ve que eran huesos, tierras y bueno, y demás bichos que se veían que estaban vivos.
2: Estaban vivos, se movían.
9: Estaban,
2: ¿no?,
9: vivos, se movían.
2: Virgen Santísima.
9: Porque es decirlo es una cosa, pero verlo es otra. Y bueno, y hoy estoy bien.
2: Bendito sea Dios. A partir de ese momento vamos a comentarle a las personas cómo fue el cambio, porque fue un cambio total. Bendito sea Dios, cómo usted empezó a sentir la tranquilidad en su casa, empezó a estar bien con su esposa. Yo quiero que usted mismo lo diga con sus propias palabras, a partir de esa liberación, ¿qué fue lo que usted experimentó en su vida?
9: No, experimenté que están en el matrimonio bien, empezó sin discusiones, más diálogo, más estar mejor en la familia, reírse, qué sé yo, jugar, porque somos grandes, pero bueno, hay momentos que es muy lindo sentarse, ponerte a jugar con tu pareja, reírte, tener una hija, hacerla jugar y sin discutir y sin pelear.
2: Qué cosa maravilloso, sinceramente, poder escuchar estas palabras, hijo, porque en muchas ocasiones no valoramos las cosas simples de la vida. Lo que usted está narrando, el jugar, el disfrutar, una caricia, una palabra, porque estamos tensionados, vamos como un barco sin timón, de aquí para allá, de allá para acá, la deuda, los problemas, la situación económica del país. Pero qué lindo que usted mismo, al ver todo esto que anteriormente lo estaba destruyendo, después de esa liberación empezó a sentirse bien. Quiero que le comente, porque hay muchas parejas que hoy en día están pasando por la misma situación, y en este momento, después de esa liberación, ¿qué es lo que ha pasado con su señora, con su hija, en familia? ¿Cómo se encuentran hoy en día?
9: No, hoy en día estamos muy bien, gracias a todos, muy bien, gracias a ustedes, estamos muy bien, ¿qué te puedo decir? Estamos felices. Ver la hora que se salió uno de trabajar para llegar a tu casa, para sentarse, conversar, hablar, estar juntos, vale mucho la pena. Y gracias a Dios también que me puso acá al hermano para venir. Y quien lo escuche, le puedo asegurar que sí, vale la pena visitar al hermano que cura, porque realmente, que el que quiera probar o quiera venir, que venga con fe, con mucha fe, que venga, que lo vale. Vale por sobre todas las cosas, vale. Y si querés estar bien con tu pareja o tu familia, vení, porque lo vale. Y es muy lindo estar tranquilo y ser feliz con las personas que querés.
1: Este es el amor de Dios obrando en la vida de las personas que se comunican, que los consultan, que quieren encontrar una respuesta, que quieren encontrar una verdadera solución a sus problemas. 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Es increíble la cantidad de llamadas. Vamos a evacuar personas que se comunican.
5: Se comunica con nosotros el señor Raúl Torres, fecha de nacimiento 14 de abril de 1969. Las cartas que él elige, 5, 14 y 19.
1: Mi querido Raúl, usted ya nos llamó, yo ya le di respuesta a usted, mi querido y apreciado amigo. No puedo seguir dando respuestas. Si no estuvo pendiente, pues realmente no puedo estar repitiendo la respuesta porque es mucha gente que nos llama a Tefi. Vamos con otra persona que no se haya comunicado. Aquí en el sistema me parece que él ya llamó y ya le dimos la respuesta.
5: Sí, así también tengo muchas personas que no se escriben solamente o el nombre o solamente eligen una carta o directamente no eligen. Tienen que estar muy atentos, debe dejar su nombre completo, fecha de nacimiento y elegir las tres cartas del 1 al 22. Se comunica con nosotros la señora Mabel Piñero, fecha de nacimiento 25 de julio de 1974, las cartas que ella elige, 4, 6 y 19.
1: Mi querida Mabel, la primera carta me habla acerca de que es una mujer que ha sufrido mucho desde muy niña, porque su mamá murió en el parto, mi querida apreciada hermana del alma, se crió con su padre y con las hermanas, o sea, sus tías, las hermanas de su padre, pero la tenían como empleada doméstica, Mabel. Vemos que usted, esto la hizo muy fuerte, fue un trauma, pero la hizo muy fuerte y hoy en día es una mujer guerrera. Veo que tiene su hogar, tiene dos hijos, su esposo es un hombre muy trabajador, trabaja manejando un camión interprovincial, donde él va, carga, vuelve y trae. Usted tiene su propia tienda en su casa, pero que últimamente le ha ido muy mal y anda enferma, hija de Dios. La segunda carta me habla de los dolores que siente en las rodillas, en la cadera, en el lado derecho principalmente, se le viene cayendo el cabello, se queda en la piel. Todo esto, Mabel, es una muestra clara, palpable e inequívoca, hija, de que usted viene siendo víctima de una ritualización. Su esposo no la toca. Hace más de 7 meses no tienen intimidad. Él llega y se acuesta que está cansado y no quiere que usted lo moleste. Aquí vemos claramente que hay otra mujer en la vida de él y es ella la culpable de todo lo que viene pasando. Y para su información, Mabel, le hablo con conocimiento de causa. Es una mujer que vive ahí en el barrio donde usted está. Él se la lleva de viaje con él. Así es que abra los ojos, hijita de Dios. Esta mujer lo tiene dominado a través de payé, a través de macumba, cosas brasileras que le ha dado incluso a tomar. Ella tiene, la mamá de ella es brasilera. Y saben muchas mañas. Es importante de que nos visite Mabel. Le podemos ayudar, pero tiene que venir personalmente a nuestro centro de consultoría. Yo me comprometo ante Dios y ante toda la gente que me está escuchando que vamos a alejarle por completo a esa mujer. Vamos a retirar el daño que esa mujer le ha hecho a ustedes dos y va a ver cómo su negocio va para arriba y su esposo vuelve a ser el que era antes, un hombre fiel, que el dinero todo lo traía para invertirlo en el hogar, en la tienda, en usted, mi querida apreciada amiga. ¿Hace cuánto que no le regala ropa? ¿Cuánto? Más de un año desde que apareció la mujer en esa vida del hombre. Hija de Dios, abra los ojos. A usted ya le habían dicho, pero a usted le cuesta trabajo creer, hijita de Dios. Esto no se trata de creer o no creer, Mabel. Se trata de encontrar soluciones. Yo le voy a invitar y le voy a comprobar con hechos y no con palabras. Tráigame una rosa de color blanco y en el pétalo, escúcheme muy bien, en el pétalo de esa rosa le voy a mostrar el rostro de esa mujer. El nombre de ella empieza por la letra T. La estaremos esperando, hijita de Dios. Gracias por comunicarse. El día de su suerte, Mabel, tome nota. Es el día miércoles, el planeta Mercurio, el color blanco, la piedra, es el diamante y el metal, el acero. El acero es el metal que le canaliza las buenas ondas, las buenas energías. Esto le pasa por no estar protegida, por no usar una contra, una pulsera, un talismán, un cristal de cuarzo, hijita de Dios, que la aleje y la aísle de la maldad, de las influencias malignas. Gracias por comunicarse, gracias por participar. 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
5: En toda nuestra querida y amada República. 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Maestro, vamos a escuchar vivencias de personas que lo han visitado.
1: Efectivamente, continuamos con la cantidad de personas que nos visitan y que encuentran verdaderas soluciones a través de nuestros métodos de ayuda y solución inmediata. ¿Cómo es su nombre, hijo?
10: Germán Ramírez.
1: Germán, yo quiero que le cuente a la audiencia, ¿cuánto hace que usted me visitó?
10: Hace 2 meses, más o menos.
1: Más o menos, 2 meses. Quiero que le cuente a la audiencia, ¿usted por qué vino, Germán?
10: Y por los problemas que tenía con los contratistas, con los ingenieros, el tema de unos pagos, ya que la situación no venía bien.
1: ¿Usted en qué trabaja, hijo?
10: Carpintero.
1: Carpintero, muy bien. Entonces, tenía problemas con la gente
11: que no le pagaban, que no le cumplían con los contratos, no llegaba mucho trabajo. Usted vino a la consulta, yo le dije claramente lo que estaba pasando. Le dije que había un daño, había una energía negativa, un trabajo de magia negra, que incluso lo venía afectando en su salud. Usted se había envejecido prematuramente, estaba teniendo problemas en diferentes aspectos, ya vamos a hablar de eso. Hicimos el tratamiento y hoy, después de casi 2 meses, ¿qué cambios ha visto en su vida? Yo creo que le cuente a la audiencia, Germán.
10: Sí, los cambios fueron bastante notorios con respecto a nivel económico, que gracias a eso pude solucionar los problemas que tenemos en mi casa, con mi señora, mi hija, con los estudios, que me estaba pidiendo unos apuntes que lamentablemente le pude comprar la mitad, pero con plata ajena. Y bueno, la lista de los deudores se vinieron acomodando. Bueno, gracias a Dios, a la orientación y a la gran ayuda que me dieron ustedes, pudimos salir adelante y estando mejor. La verdad, una alegría tremenda.
11: Usted me trajo la lista de la gente que le debía. Yo le dije, ¿le van a empezar a pagar después de que saquemos el daño? ¿Le empezaron a pagar?
10: Sí, sí, la verdad es que sí. Aunque algunos que medio que venían como costándoles, pero al final sí, me pagaron.
11: Bueno, muy bien. Usted también tenía un problema, no le dé vergüenza, en el campo sexual con su esposa. ¿Cómo está eso?
10: Sí, ahora mucho mejor, porque antes, con la raíz del problema económico, las cosas, la verdad, no funcionaban, pero para nada.
11: Bueno, bendito Dios, gracias a retirar ese daño, todo se soluciona. Yo le quiero preguntar una cosa, ¿usted tuvo que hacer cosas raras, cosas en contra de Dios?
10: No, para nada. Ni siquiera tiempo a eso, por el problema que venía teniendo, no. Ahora es todo al revés, toda esa alegría y bueno, y con salud, que lo más principante, y en lo sexual es formidable como veníamos antes.
11: Bueno, muy bien. Yo quiero que le dé un consejo a toda la audiencia que está en sintonía. ¿Qué le podría decir de corazón, Germán? Usted es un hombre de fe, un hombre de Dios.
10: Sí, totalmente recomendable que lo vengan a ver y tengan fe, que lo principal en un ser humano, tener fe, a veces cuesta, pero vengan a verlo acá, a los maestros, la verdad que me voy feliz.
1: El amor de Dios haciendo obras en las personas que lo necesitan. Qué maravilloso, Tefi, escuchar esos testimonios de la gente agradecida. Vamos a seguir evacuando personas que llaman y participan.
5: Tenemos mucha cantidad de gente que se está comunicando. Tenemos muchos audios, maestro. Yo quiero darle la oportunidad a audios de personas que se están comunicando, personas que nos están sintonizando. Vamos a escucharlos.
12: Hola, mi nombre es Valeria. Mi fecha de nacimiento es 20/5/75. Los números que elijo son 5, 17 y 22. Gracias.
1: Mi querida Valeria, gracias por participar del programa. Las cartas que usted ha escogido es el 5, el 17, el 22. ¿Está correcto? La 5 me habla acerca de usted. Vemos que es abogada de profesión, mi querida y apreciada hermana del alma. Trabaja para el gobierno, económicamente está muy estable, pero usted se está comunicando por la segunda carta. Aquí me aparece una separación. Su esposo se fue de la casa hace 2 meses y medio. Está conviviendo ya con una compañera de trabajo de él. Aquí vemos que él es arquitecto, trabaja para una empresa muy importante aquí en la Argentina, y vemos que usted siente que ya lo perdió. Él cambió mucho, eso no fue desde ahorita, usted tiene que haber buscado ayuda antes, porque veo que él incluso cambió la forma de vestir. Él era muy elegante, ahora viste deportivo, se cambió el corte del cabello, pues esta mujer lo tiene completamente dominado. Dese cuenta que ni viene a visitar sus 2 hijos. Económicamente le está ayudando, pero al principio le daba más dinero y ha ido bajándole hasta que no le va a dar más. Hija de Dios, usted es abogada, usted sabe muy bien claramente de que sus hijos tienen derechos y que él tiene deberes, pero no se trata de esto, se trata de volver a reunificar la familia. Esta mujer se lo llevó a través de magia negra, usted se lo dijo, una curandera que le leyó las cartas del tarot, ella le empezó a ayudar, sí, el cambio un poquito, pero no sacaron el daño de raíz. Esa es la diferencia de visitar a un curandero, de hablar con verdaderos profesionales. Recuerde que nosotros somos 77 mentes unidas de diferentes países que tenemos conocimiento en la alta magia, la parapsicología científica. Yo lo voy a invitar a que se acerque, no le voy a mentir, no le voy a decir que en 24 horas él va a regresar, porque sería un mentiroso, y a mí no me gusta mentir, porque el que vive de mentiras muere de sentimiento, hijita de Dios. Yo sí me comprometo que en 9 días él va a estar nuevamente en su hogar junto a sus 2 hijos, donde pertenece mi querida apreciada hermana del alma. abogada Valeria, yo le voy a ayudar, pero coloque de su parte. Ya dio el primer paso, comunicarse con nosotros. Venga, yo le garantizo de que él en 9 días va a estar nuevamente en su hogar después de que retiremos lo que esta mujer hizo. Esto lo hicieron a través de magia brasilera, mi querida y apreciada amiga. La estaremos esperando. Esto le pasa por no estar protegida, por no usar una contra, un talismán. Pero los seres humanos somos así, Tefi. Vamos al médico cuando ya estamos enfermos. Vamos al odontólogo
5: cuando ya tenemos caries.
1: Eso, hay que aprender a ser precavidos. Buscamos al astrólogo, al parapsicólogo cuando ya el problema está grave, ¿no? Hay que aprender a ser precavidos y usar un talismán, una contra, un cuarzo, un amuleto, una pulsera, algo que nos aísle directamente contra la maldad. No porque estemos seguros que nos va a nacer maldad o brujería, no, sino por prevención, claramente. Por ejemplo, nosotros, Tefi, ¿a usted la vacunaron del sarampión?
5: Sí, así
1: de la
5: es.
1: Viruela, todo esto, así pero es. No era porque estaban seguros de que usted va a tener viruela, simplemente aparece una plaga y se nos lleva la vida. Entonces tenemos que aprender a ser precavidos. 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

0: personas que los visitaron, testimonio de gente alegre, gente de feliz.
1: Efectivamente, y continuamos con las personas felices, personas agradecidas que nos han visitado y que han encontrado una sanación, han encontrado una solución a sus problemas a través de su fe y a través de nuestros conocimientos. ¿Cómo es su nombre, hijo?
2: Santiago Aguirre, maestro.
1: Santiago, yo quiero que usted le diga a la gente que nos está escuchando, ¿cuánto hace que usted me visitó por primera vez?
2: 3 meses y medio.
1: Más o menos, 3 meses y medio. Cuéntenle a la audiencia cuáles eran sus problemas.
2: Los visité por una recomendación, porque mi mujer se había ido de casa, estuvo 4 meses fuera, estuve en ese tiempo desesperado, eso conllevó también a que me fuera mal en el trabajo, pensando en cómo se desmoronó mi vida.
1: ¿En qué trabaja usted, hijo?
2: En seguros, yo cobro comisiones y la verdad tenía la cabeza puesta en ella. Y bueno, ya te cuento que volví a casa.
1: Muy bien. Yo le dije a usted que esto era un daño. Hicimos el tratamiento. Usted vino un poco escéptico, incrédulo. Vino porque alguien de su confianza lo recomendó con nosotros. Hicimos el tratamiento. Yo le expliqué todo lo que estaba sucediendo, todo lo que estaba pasando, el odio que ella agarró en contra de usted, el rechazo que se llevó a su criatura, que lo rechazaba, hijo de Dios. Hicimos el tratamiento, la limpieza, y ¿en cuánto tiempo usted vio cambios en ella, soluciones en su vida?
2: Y después de la visita, las tres semanas.
1: ¿Qué cambio vio? Cuéntale a la audiencia.
2: No, fueron diferentes de la forma de ser, ella reflexionó, yo también cambié algunas cosas, pero estamos la verdad que mejor que al principio de nuestra relación. Nuestro hijo también tenía problemas en la escuela y bueno, empezó a traer notas buenas y bueno, nosotros no estábamos casados, estábamos juntados y bueno, te quiero contar que nos vamos a casar, maestro.
1: Qué bueno. Bueno, hijo, yo quiero que le cuente a la audiencia. Usted hizo cosas raras, cosas en contra de su religión, cosas que fueran extrañas para usted.
2: No, para nada. Al principio, como dijiste, estaba un poco escéptico, pero la verdad que tenía poca voluntad, estaba muy vencido. Pero se fue dando todo de manera muy, muy buena. Estoy muy, muy feliz y muy contento. Estamos muy felices y muy contentos como familia.
1: Muy bien. Yo quiero que sea usted el que le diga a los oyentes, ¿qué les puede recomendar?
2: Y que vengan a las visitas y que prueben. Yo vine escéptico y dije, bueno, voy a dar una oportunidad. Y la verdad que valió la pena.
1: Bueno, hermano, gracias por ese testimonio y que Dios lo bendiga.
2: A usted, gracias, maestro.
1: Centenares de personas no se pueden equivocar. Centenares de personas no se pueden poner de acuerdo. Todos los días vienen personas a brindar testimonios, personas que incluso habían quedado postrados en una cama, víctimas de trabajos de magia negra, personas que han quedado en silla de ruedas o por un bastón a causa de trabajos brasileros que realmente dañan a la persona y donde son desahuciados por la ciencia médica porque no encuentran qué es lo que tiene. Usted, mi amigo, ¿tiene grandes problemas? Cuente con nosotros. Somos la Unión Universal Esotérica del siglo XXI. Tenemos la capacidad, el poder, el conocimiento, los secretos, la sabiduría. Y la Madre Naturaleza nos brinda todas las herramientas necesarias para encontrar su sanación, para que usted encuentre su felicidad. ¿Dónde? 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Si quieren enviar mensaje de audio a través del WhatsApp, simplemente me dejan su nombre completo, apellido, fecha de nacimiento, escoge 3 cartas del 1 al 22. Yo tengo los 22 cercanos en mi mesa de trabajo y les daré el consejo, la guía, la orientación con todo el amor del mundo, con ese sentimiento maravilloso que es el que nos mantiene vivos y que nos lleva a encontrar soluciones, el amor.
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0: 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Escuchemos.
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2: Tenemos audios, vamos a escucharlos.
3: Hola, ¿qué tal? Mi nombre es Miguel Rodríguez. Escojo como números el 4, el 10 y el 13. Mi fecha de nacimiento es 22-6 del 59. Les agradezco muchísimo.
0: Mi querido Miguel, muchas gracias por comunicarse, gracias por confiar en nosotros, mi querido apreciado hermano del alma. Veo que de profesión es carpintero. Lo felicito, es una profesión maravillosa. Eso es un arte, realmente. Y veo que usted es un artista, pero que últimamente le está yendo muy mal. La primera carta me habla que su suerte la tiene completamente negativa. Vemos también, mi querido amigo, que anda muy enfermo. Le duele mucho la espalda, la cintura, las piernas. De noche no puede descansar. Y en el campo sexual anda de mal en peor. Mi querido Miguel, esto no es normal, no es natural lo que le viene pasando. Su suerte se la dañaron, su salud también la tiene deteriorada. Yo quiero que usted me busque. Hay una caja de madera que en donde usted guarda herramienta. Esta caja la tiene guardada en una bodega donde guarda todo lo que le sobra de madera, y hace rato que no la usa porque ahora tiene una metálica muy bonita que compró. Vaya, búsqueme esta caja de herramienta. Dentro de esta caja va a encontrar una pelota envuelta en una cinta de tela negra. Dentro de esa pelota, como plástica, hay unas cosas que por respeto no puedo nombrar. Yo quiero que usted vaya y me la traiga. Si no la encuentra, pues hijo, no me visite, porque ¿para qué va a visitar a un mentiroso? Pero estoy hablándole con conocimiento de causa acerca de lo que está pasando en su vida. Esto se lo dejó allí un sobrino suyo con el cual estuvo muchos problemas. Usted lo encontró robándole, lo encontró fumando droga, le contó a la mamá y ese hombre agarró un odio total con usted. Ese era el culpable de todo. Él visitó a una persona que practica trabajos de umbanda y por medio de eso hay un despacho que le tienen guardado allí en su propio taller. Vaya, búsquelo. Usted es un poco escéptico, incrédulo, cree en Dios, pero duda de que la maldad exista, porque usted es un hombre de un corazón muy bueno. Pero vaya, busque esto allí y le voy a comprobar con hechos, porque hablar es muy fácil. Los hechos justifican nuestro conocimiento y por qué llevamos tantos años aquí en la República Argentina. El día de su suerte, mi querido amigo, el día sábado, el planeta Saturno, el color verde, la piedra, el jade, y el metal, el oro. El oro es el metal que le canaliza las buenas ondas, las buenas energías. Con responsabilidad, con conocimiento, le damos respuesta y contestación a la gente que llama, a la gente que se comunica y participa a través de este programa. Usted, mi amigo, ¿tiene grandes problemas? Nosotros tenemos grandes soluciones. Tenemos el poder para ayudar. Tefi, el tiempo en la radio es oro. 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
2: Gracias a usted, maestro, por permitir compartir un día más con usted y con nuestra querida y amada audiencia. Bendiciones para usted y bendiciones para todos.
0: Continuamos con nuestra gira de suerte y sanación en este maravilloso mes de agosto. Hoy, martes 11 de agosto, voy a estar en Trenquelauque atendiendo consultas personales. Confirmado, Trenquelauque, hoy martes 11 de agosto. El miércoles 12 de agosto voy a estar en la mañana en la ciudad de Bolívar y en la tarde, después de las 2 de la tarde, en 9 de julio, provincia de Buenos Aires, miércoles 12 de agosto. Jueves 13 de agosto estaremos en Lincoln, provincia de Buenos Aires. El viernes 14 de agosto estaremos en Rojas en la mañana. Y en la tarde, después de las 2 de la tarde, estaremos en Pergamino. Viernes 14 de agosto, Rojas y Pergamino. Sábado 15 de agosto estaremos en Santa Fe Capital. El martes 18 de agosto estaremos en Goya. El miércoles 19 de agosto estaremos en Corrientes Capital. El jueves 20 de agosto estaremos en Reconquista. El viernes 21 de agosto estaremos en Tostado Santa Fe. El sábado 22 de agosto estaremos en Trelew, Chubut, atendiendo nuevamente consultas personales, llevando sanación, liberación. Les recuerdo que llevamos ese escáner maravilloso, el escáner espiritual cuántico, en todas nuestras jornadas. Así estamos llegando al final de este maravilloso programa, hoy día martes 11 de agosto de este año 2026. Un saludo cordial a toda la gente de Ecuador, de Venezuela, la gente de Colombia, la gente de Panamá también, donde hubo bastantes problemas con respecto a ese terremoto de 7.4 que aconteció en el día de ayer. Un saludo muy cordial y muchas bendiciones para toda esa gente. Hoy estaremos haciendo esa oración fuerte al Espíritu Santo, encomendando a toda esa gente que está sufriendo por este desastre natural. Así que no olviden ir preparando el vasito de agua para que hagamos esa poderosa oración fuerte al Espíritu Santo y al poder de Dios. No olviden nuestros teléfonos. 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Queridos y apreciados oyentes, vamos a hacer esa oración maravillosa, incluyendo a toda la gente que está sufriendo por esa calamidad natural, ese terremoto que hubo en la parte norte y centro de América. Queridos y apreciados hermanos del alma, coloque ese vasito con agua al lado su radio receptor y repita conmigo: ven Espíritu Santo, manda tu luz del cielo, Padre amoroso del pobre, don en tu don es espléndido, luz que penetra las almas, fuente del mayor consuelo. Ven dulce huésped del alma, descanso de nuestro esfuerzo, tregua en el duro trabajo, brisa en las horas de fuego, gozo que enjuga las lágrimas y que reconforta en los duelos. Reparte tus 7 dones según la fe de tus siervos, por tu bondad y tu gracia, dale al esfuerzo su mérito, salva al que busca salvarse y danos tu gozo eterno. Amén, Señor Jesús, que así sea. Bebamos los 3 sorbos de agua, uno en el nombre de Dios Padre, otro en el nombre de Dios Hijo y otro en el nombre del Espíritu Santo. Amén, que así sea. El resto de agua que quede en vuestros vasos, vamos a regarlo en nuestro sitio de trabajo, en nuestro campo, en nuestro hogar, en nuestro negocio, donde quiera que estemos en este momento, pero que tiene que ser en este momento que estamos en la presencia de Dios Padre Todopoderoso. Amén, que así sea. Queridos amigos, no me resta más que despedirme de todos ustedes, deseándoles que Dios Padre Todopoderoso y Eterno les bendiga y le brinde salud, dinero y mucho, pero mucho amor. Hasta pronto.
1: Así, de esta manera, estamos llegando al final de un programa más. Esperamos y confiamos que nuestras orientaciones y consejos hayan servido a todos ustedes para tener un encuentro con la verdad, su propia verdad. Los invitamos a un programa más y esperamos que nuestras palabras hayan quedado en su mente.

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1: Permiso, buen día, gracias por estar con nosotros, gracias por compartir primera hora por Radio Continental, el programa necesario para empezar cada día con toda la información y para participar en el WhatsApp 1144-000590, que abrimos en este momento para que ustedes manden mensajes de audio y de texto con información, con opinión breve, lo que quieran decir con respeto. Hoy es martes 11 de agosto, el sol va a salir a las 7:42, un minutito antes. Se va a ocultar a las 18:16, un minutito después. Luna en cuarto menguante. No hace tanto frío como ayer, se va cumpliendo el pronóstico. Tenemos a Diego Arnero, que se va acostumbrando de nuevo a madrugar después de su par de semanas de vacaciones tan merecidas. Y a Sergio Monzón, que ya está recontra habituado a la madrugada. ¿Qué tal, Sergio?
2: ¿Qué tal? Muy buenos días. 5 de la mañana, un minuto en todo el país. Agradable jornada aquí en la ciudad de Buenos Aires, comparado con lo que fue el día de ayer. Sí. 8.1 a esta hora la temperatura, 77% la humedad, 1030.4 hectopascales la presión, ahí está alta. Viento del sudeste a 2 kilómetros por hora, visibilidad 10 kilómetros. Para hoy se anticipa una mínima de 7, una máxima de 12 grados. Cielo parcialmente nublado durante toda la jornada. Mañana, miércoles, algo nublado con nubes en aumento, posibles lluvias por la tarde, mínima de 8, máxima de 11 grados, y a partir del jueves, viernes, sábado y domingo, con cielo parcialmente nublado, anublado, diría yo, gris. Y también gris, y las temperaturas bastante agradables, las mínimas 8, 10, 11 y 13, por ejemplo, hasta el día domingo, y las máximas 12, 14, 15 y 16 para el día del niño.
1: Así va, que,
2: subiendo, el día más frío tendría que ser, digamos, o sea, de los próximos 5 días, sería hoy con una mínima de 7 grados,
1: ayer fue la mínima con 3 grados y pico, así que las sensaciones térmicas muy bajas, con lo cual se va cumpliendo el pronóstico. ¿Mañana mucha probabilidad de lluvia?
2: Mañana la probabilidad de lluvia es de, ya te confirmo, 70%, subió 70%. Ayer era del 40, hoy del 70%. Por lo general, cuando es del 70%, se cumple. Llueve.
1: ¿Y sería la tarde nada más? O
2: solamente la por la tarde, solamente por la tarde. Ya amaneceríamos con cielo algo nublado, a la media mañana nublado, lluvias aisladas por la tarde y nuevamente por la noche parcialmente nublado.
1: Los lugares más fríos del país a esta hora son el Calafate y Esquel, con 8 grados 8 bajo cero de sensación térmica. El lugar más cálido de la Argentina en este momento es Puerto Iguazú, con 15 grados y medio de temperatura. Recorremos el país como siempre. Empezamos hoy por Cuyo, porque hay gran preocupación por los camiones varados en el Paso Cristo Redentor. Hoy se cumplen 28 días del paso cerrado. No pueden circular en el principal corredor entre Mendoza y Chile. El récord había sido en 2023, cuando había estado 26 días interrumpido. Hay alertas meteorológicas que continúan siendo adversas. 1.500 camiones documentados, pero se supone que son más de 3.000 de gran porte parados en distintos puntos de Mendoza. Millonarias pérdidas por el cierre del paso. El cierre se mantiene desde el 14 de julio. Hubo ráfagas de viento ayer de hasta 160 kilómetros por hora. O sea, no solo la nevada, también el viento, que sería peligrosísimo que circulen. El paso fronterizo es clave para el traslado de cargas a los puertos del Pacífico. Mucho camión brasileño, también argentino, repito, 28 días. ¿Qué pronóstico tenemos en Cuyo?
2: Bueno, por ejemplo, si topamos el punto de Vacas, casualmente, hasta ahora 0 grados, cielo cubierto, se espera una mínima de 10 grados bajo cero y una máxima de 5 bajo cero. Atención, nevada fuerte, pero en términos generales, en la región de Cuyo, 6 grados 3, ventoso, cielo parcialmente nublado y máxima de 12. En la cordillera se mantiene de momento una alerta meteorológica que viene desde Salta y Jujuy, y casualmente termina en Mendoza y no continúa para el lado de Neuquén.
1: O sea, nevaría desde Salta y Jujuy hasta Mendoza.
2: Exactamente. Toda esa franjita, digamos, la columna vertebral, todo eso bajo nevada.
1: Y ya que, ya que nos escuchan por radio los camioneros, ¿la nevada seguiría mañana? ¿Qué se sabe?
2: Exactamente. Se supone que mañana todavía va a continuar la nevada, aunque un poquito con menos intensidad. Bueno, más o menos los datos te muestran. Hoy estamos en 6.3. Mañana, máxima de 12 para otros lugares. Así que, pero bueno. Todavía no está confirmado la apertura, pero ya mañana mermaría, comparado con lo que es.
1: Claro. Pues.
2: es hoy lo que fue ayer.
1: En Bariloche ayer otra intensa nevada, como habíamos anticipado, cubrió toda la zona, pero ahí están contentos porque se espera un boom de turistas brasileños. Mirá. Miles de turistas que se entusiasman con la nieve y vienen. ¿Y hoy qué pronóstico tenemos
2: a
1: allí?
2: A esta hora tenemos una sensación térmica de 6 grados 4 bajo cero. Nevada también se anticipa para hoy, máxima solamente 2 y la temperatura es de menos 1 grado.
1: Ya que estamos Ushuaia.
2: La sensación térmica de 0,4 grados, por arriba, por ejemplo, del 0,4 décimas de grado, nublado, máxima de 2 y llovina por la tarde.
1: Hoy estamos subiendo al revés que otros días. En la costa atlántica, ¿cómo estamos?
2: 2 grados 6, parcialmente nublado, máxima de 9.
1: Rosario.
2: Rosario, 6,6, ligeramente nublado, máxima de 11.
1: Córdoba.
2: 4,4 de promedio, nublado, máxima 12 grados.
1: En el noroeste ya anticipaste que puede haber nevada. Salta, Jujuy.
2: Exactamente, Catamarca. Salta, Jujuy, en buena parte de Catamarca. En términos generales, 6,2 la temperatura de promedio, algo nublado, algunas nevadas, máxima 16.
1: ¿Y el noreste y el litoral vuelve a llover?
2: Nuevamente con lluvias y tormentas durante todo el día, de promedio la temperatura 11 grados 4, lluvias y tormentas máxima 15, sobre todo en Chaco, Corriente y Misiones.
1: Bueno, te repetimos, acá en la capital, mayormente nublado en este momento, 8,1 la temperatura. Para ir al tránsito hay que empezar con una mala noticia, lamentablemente.
2: A ver.
1: Vos que usás la red SUBE,
2: sí,
1: tenés que saber que deja de funcionar el descuento para los usuarios que hasta hoy combinaban trenes y subte. Son un montón de los que nos escuchan a esta hora.
2: Un montón.
1: ¿Por qué? Porque los que están en el conurbano, muchos vienen en tren. Por ejemplo, desde el oeste, en el Sarmiento hasta Once, y se toman un subte para ir al trabajo.
2: Claro.
1: O los que vienen desde el sur hasta Constitución, o los que vienen desde el norte hasta Retiro. Típico, tren, me bajo, me tomo el subte, que es más rápido.
2: Colectivo, bueno, tren-subte también, ¿eh?
1: También, colectivo, tren, sí, subte, colectivo hasta la estación, tren hasta el centro y el subte para llegar al lugar exacto. Bueno, hay un reacomodamiento tarifario, quita de subsidios, se eliminó el beneficio que regía para la combinación entre los dos medios, el tren y el subte. A partir de agosto dejó de funcionar el beneficio de la red SUBE, que otorgaba 50% de descuento en el segundo viaje en subte, cuando el usuario ya había realizado un trayecto en tren.
2: Era una muy buena medida.
1: Claro, porque el subte, con lo caro que está, el 50% es un montón de plata, sobre todo porque tomas dos por día.
2: O de 1.500 pagas 700.
1: Sí, así que los dos servicios, tren y subte, serán abonados desde ahora con tarifa plena, sin aplicar la bonificación vigente hasta el momento. Se quita otro subsidio y en este caso va a perjudicar a miles y miles de personas que vienen del conurbano y toman tren y subte. Ahora, ¿cómo está el tránsito?
2: De momento, los principales ingresos de la ciudad de Buenos Aires, como por ejemplo es el acceso norte, Panamericana, Oeste, Richeri, de Lepiene, Autopista de La Plata, Buenos Aires, con buena circulación, y en la ciudad de Buenos Aires de momento no se reporta ningún incidente o accidente.
1: Te repetimos el WhatsApp 1144-000590 para que nos comentes, nos informes lo que quieras, breve, con tu voz, nos encanta escucharte, o si no, por texto 1144-000590. 00590, 8,1 la temperatura, el dato que no se te puede escapar a esta hora. 8,1, mucho menos frío que ayer, pero la máxima no va a ser alta, es solo 12 grados, va a estar bastante nublado todo el día y ya vamos al resumen de noticias más completo de la República Argentina. Lo primero que tenemos que saber para comenzar este martes 11 de agosto, bien informados en Continental en primera hora. Y es muy triste la primera noticia porque es el violento sismo que ha sacudido a Colombia, que afectó varias ciudades, que ha causado por ahora 130 y pico muertos, violento terremoto allí en Colombia esta vez, otro sismo que golpea la región sudamericana después del de Venezuela, por lo menos oficialmente hasta anoche 132 muertos, 1.400 desaparecidos, pero van a ser muchos más, un verdadero desastre. El gobierno de Colombia justamente acababa de subir de la espriela.
2: El fin de semana. Estuvo...
1: Era el primer día hábil de laburo del presidente. Había asumido el viernes, claro. Primer día hábil era este lunes y lo sorprende este terremoto. Declaró anoche situación de desastre nacional en Colombia. El terremoto fue de 7 grados con 4 en la escala de 10 de Richter. El epicentro estuvo en San José del Palmar. Hay que ubicarse en Colombia, allá arriba, medio cerca del Pacífico y de la frontera con Panamá.
2: Sí.
1: Pero es Sudamérica, es Colombia. La ciudad, la zona más afectada es la región del Chocó, que es donde está justamente San José del Palmar, pero también ciudades muy importantes como Pereira, Cali y Manizales. Repito, el balance hasta ahora, 132 muertos, 700 heridos, 1.400 desaparecidos, alerta por las réplicas, ya van 40 y pico réplicas, pero además, un dato alarmante es que las comunicaciones en la región del Chocó, la más afectada, están prácticamente cortadas. se cayeron todas las antenas y es imposible tener información de cuántas vidas se perdieron allí. O sea que esto tristemente va a aumentar en muertos, en heridos y en desaparecidos. 20 autopistas y rutas que unen la zona están intransitables. 7 aeropuertos están fuera de servicio, con lo cual muchos de los vuelos están también afectados. Han reforzado la seguridad desde anoche en todas las ciudades. Directamente no permiten entrar al microcentro de las principales ciudades porque habían empezado los saqueos. Siempre, porque como se rompieron muchos comercios, se agrietaron, se rompieron las
2: vidrieras, ventanas.
1: Estaban robando zapatillas, ropa, electrodomésticos. Entonces el gobierno urgente mandó centenares de policías a cuidar y directamente impiden que entre la gente al centro. Hay una ola de calor en Colombia, anoche la gente estaba fuera de las casas y por supuesto toda la madrugada los equipos de rescate han continuado la búsqueda de personas que están atrapadas bajo los escombros de las viviendas. Se escuchan gritos, es realmente de terror. Siguen las labores de rescate para intentar salvar a estas personas atrapadas. Imagínate la angustia de los familiares.
2: Tremendo.
1: Organismos de socorro que están actuando contra reloj, porque acá si no actúas rápido la persona se muere. Daños en un montón de regiones. Repito, la zona del Chocó es la más afectada. Pero el ministro del Interior, que se llama Rodrigo Lara, detalló las zonas donde se registraron más daños.
3: Hemos estado en conversaciones con los gobernadores y con los alcaldes de las ciudades capitales de los departamentos más afectados, que son, de acuerdo con los reportes preliminares, el departamento del Chocó con 9 municipios, Caldas con 8 municipios, Valle del Cauca con 2 municipios, Risaralda particularmente con 2 municipios y Quindío, básicamente también con varios municipios. En este momento se activaron 4 grupos USAR de Bogotá, Envigado, Yopal y Medellín, que son los grupos de rescatistas que van a atender la situación en las regiones más afectadas.
1: Esto decía el ministro del Interior cuando son las 5:12 por este violento sismo que sacudió a Colombia. Para colmo, anoche el volcán Puracé emitió cenizas y gases porque el fuerte terremoto lo sacudió. El aeropuerto de Popayán también suspendió las operaciones, o sea que se teme que este volcán entre en erupción.
2: Se faltó algo, ¿no?
1: Totalmente. Se aclaró que los dos terremotos no tienen ninguna relación, el de Venezuela, que fue mucho más tremendo, van 6.700 muertos. Los geólogos dicen que el de Colombia y el de Venezuela no tienen ningún vínculo entre sí. De la Espriella debió enfrentar choques con la guerrilla, un volcán en erupción y este terremoto, el debut más complicado no podía ser para el nuevo presidente, y un argentino que vive en Medellín. La Cancillería Argentina aclaró que hasta ahora no hay ningún ciudadano argentino entre las víctimas.
2: Bien.
1: Y ofreció ayuda como casi todos los países del mundo. Ahora, un argentino que vive en Medellín, Gabriel Mónaco, explicó que nunca había vivido nada igual.
4: Muy complicado todo. Yo vivo en un piso 25 en Medellín y te digo que en mi vida viví una situación así. Nos metimos en el vestiario con mi esposa porque no sabíamos qué hacer. Llevamos los teléfonos y esperamos más o menos 2 minutos, pero se movió y tembló impresionante. Nos fuimos, estoy ahora en la casa de mi suegro, nos fuimos porque siempre hay réplicas y hace unos minutos dijeron acá en el noticiero que estaba, había réplicas en el Chocó, muy cerca donde fue el terremoto. Increíble, la verdad que nunca viví nada igual.
1: El testimonio de Gabriel Mónaco, un argentino que vive en Medellín. Por el terremoto en Colombia se suspendió el partido que iba a jugar River mañana, miércoles, con Independiente Santa Fe en Bogotá.
2: Lo mismo.
1: Totalmente lógico, y se suspendieron también los partidos por la Copa Libertadores. Hay dolor y solidaridad de muchos artistas colombianos. Estoy leyendo en Diario de Cultura, en el portal, a Shakira, Maluma, J Balvin, Fonseca, Camilo, bueno, un montón de cantantes y de artistas que expresan con su corazón la tristeza y la solidaridad con los afectados. Y todos recuerdan la gran tragedia en Colombia del gran sismo de 1999. Aquella vez había sido en la ciudad de Armenia, en el departamento de Quindío, cuando causó 1.185 muertos y había sido un sismo menor, 6.1 grados, pero muy cerca de esta importante ciudad. Esta vez es una zona menos poblada, pero como han sido sacudidas varias ciudades importantes, habrá que ver lamentablemente hasta que se haga un recuento final, que quién sabe cuándo es, porque en estas situaciones nunca se sabe.
2: Y el reporte de ayer, por lo menos en las primeras horas, es que también se sintió en países limítrofes, como en Panamá, lo cual el temblor fue...
1: Claro, porque fue cerca de Panamá, pero también se sintió en Ecuador y en Venezuela, que en Venezuela volvieron a tener pánico. Recordamos cómo está la mañana en esta semana inestable, con probabilidad de lluvia para mañana.
2: A esta hora en la ciudad de Buenos Aires, 8 grados 1, humedad 77%, presión 1030.4 hectopascales, viento del sudeste a 2 kilómetros por hora, cielo mayormente nublado. Para hoy, martes, mínima de 7, máxima de 12, parcialmente nublado durante todo el día. Mañana, miércoles, amaneceríamos con cielo nublado, lluvias aisladas por la tarde, 70% de la probabilidad, y nuevamente por la noche, cielo parcialmente nublado. Recordá que estamos en el 1144-000-590, 1144-000-590, mensajes de audio entre 20 y 30 segundos, y bueno, y de textos, sobre todo aquello que usted desee opinar.
1: Por supuesto, veo que ya están llegando varios de
2: mucha solidaridad por lo de con Colombia.
1: Totalmente, a ver, lee uno de pasada.
2: Dice, uno por acá, dice, hola, buen día, como siempre los escucho desde Pergamino, soy Gabriela, dice, lamentable lo que pasó nuevamente con Colombia, dice, para mí se está despertando la naturaleza y nosotros como seres humanos tendríamos que tomar conciencia de cuidar un poco más el medio ambiente.
1: Bien, 1144-000-590, 8-1 la temperatura, 5 y cuarto. Vamos a los temas locales.
2: Sí.
1: Tenemos que empezar por una decisión del gobierno que fue comunicada. El gobierno dispuso que desde ahora todos los extranjeros no residentes paguen por la atención de salud en todos los hospitales nacionales de nuestro país. Lo reglamentó el Poder Ejecutivo. Va a regir de inmediato en todas las prestaciones no urgentes. La atención de emergencias seguirá garantizada. El resto de las prestaciones serán cobradas de forma privada o al seguro médico del paciente. Recordemos que algunas provincias ya aplicaban esquemas similares, pero desde ahora rigen todos los hospitales nacionales, cobrarán a extranjeros no residentes en todos los hospitales nacionales. Esto es algo que mucha gente venía pidiendo hace tiempo, pero ahora reglamentado por el gobierno, que ya lo había decretado. Hoy, en el ámbito político, sí, la expectativa es porque vuelva a reunirse la mesa política después del traspié en el Senado de la semana anterior. El gobierno busca reorientar la agenda legislativa y va a estar presente, según se anuncia, el ministro Sturzenegger, que es el gran cuestionado. O sea que le van a decir cara a cara,
2: claro,
1: de ahora en adelante, todo lo que vos proyectes tiene que pasar por nosotros, por la mesa política, para filtrarlo. O sea, para afinar la estrategia para el debate parlamentario. Reunión de la mesa política hoy, que va a mensurar la vialidad de los proyectos. Después del revés en la ley de tierras, el gobierno dice que va a corregir la comunicación y va a avanzar con la agenda legislativa, pero va a concentrar el poder de fuego en, por ejemplo, el fin de las PASO y en un puñado de reformas prioritarias como la reforma del Banco Central. Los proyectos centrales enfrían muchas de las reformas de Sturzenegger. Ayer Karina Mirai, como habíamos anunciado, sí, a la tarde, reunió a los legisladores bonaerenses. Por un lado los senadores, por otro lado los diputados. Inauguró la campaña electoral en la provincia. Presentaron varios proyectos. Por ejemplo, en la provincia de Buenos Aires van, sí, a intentar los de la Libertad Avanza que haya desalojos express, como la ley que está avanzando en el Congreso Nacional. Sí. Prohibir los celulares en las cárceles. Y además van a inaugurar una sede central del partido de la provincia de Buenos Aires. Pero te repito, los dos primeros proyectos que va a impulsar la Libertad Avanza en la provincia: desalojos express para terrenos y casas usurpadas y prohibir los celulares en las cárceles. Vamos a ver, porque no tienen mayoría en las cámaras, claro, bonaerenses. También anunciaron que quieren que se termine el Senado en la provincia de Buenos Aires, que en vez de dos cámaras haya una sola para ahorrar gastos.
2: Mira,
1: como en tantas provincias que hay una sola cámara, claro, ¿no?, en vez de dos. Bueno, en el ámbito nacional, en la Cámara de Diputados, hoy en comisión, se empiezan a debatir los cambios en el Banco Central y la inocencia fiscal. Hoy algunos diarios titulan viento a favor para aprobar la reforma del Banco Central. El oficialismo confía en que mañana puede sacar el dictamen de comisión de la reforma del Banco Central para tratarlo el 19 o el 26 de agosto en el recinto. Pero además, sí, algo muy fuerte para los próximos días es que el gobierno nacional decidió buscar un acuerdo con las provincias. Ayer dijimos que había quedado dañada la relación con los gobernadores. Bueno, mañana Diego Santilli va a viajar a Posadas Misiones para reunirse con los 10 gobernadores del Norte Grande, que se reúnen allí en Posadas. Son Hugo Pasalacqua, el de Misiones, que se ha peleado con su jefe Rovira.
2: Sí.
1: Tremenda pelea en Misiones entre Pasalacqua y Rovira. Rovira hace 30 años que maneja el poder en Misiones, pero ahora Pasalacqua se independizó. Y mañana va a recibir al tucumano Jaldo, al salteño Gustavo Sáenz, al jujeño Carlos Adir, al correntino Juan Pablo Valdés, al chaqueño Leandro Esdero, al catamarqueño Raúl Jalil, al santiagueño Elías Suárez. Hasta allí todos gobernadores dialoguistas que tienen bastante buen vínculo con el gobierno nacional. Pero también van a estar dos férreos opositores, los peronistas Ricardo Quintela de La Rioja y Gildo Infran de Formosa. Con todos ellos va a hablar Santilli, que aparentemente tiene avanzado un acuerdo para destrabar el proyecto de zonas frías.
2: Sí.
1: ¿Cómo se destrabaría este proyecto que está ahí en el Senado trabado?
2: A ver.
1: Se bajarían los subsidios que se le dan por el gas a las provincias patagónicas, con lo cual el gobierno ahorraría.
2: Claro.
1: Pero se le otorgaría un subsidio por zonas cálidas en la época del verano, a las provincias del norte que gastan más electricidad. Con lo cual, estas 10 provincias del norte estarían todas muy contentas.
2: Sí.
1: Y lo aprobarían. Así que Santilli está negociando esto con los gobernadores del norte. Mañana reunión clave en Misiones. Y al día siguiente, Santilli vuelve a Buenos Aires y ¿sabés a quién sube en el avión?
2: A ver.
1: A Caputo, el ministro de Economía, y se van juntos a Catamarca.
2: Mirá.
1: Porque van a inaugurar una obra importante, una red de acueductos y plantas potabilizadoras, pero en el fondo lo que quieren es hablar con el gobernador Raúl Jalil de Catamarca y con el gobernador de Santiago del Estero, Elías Suárez, que también están tratando de llegar a un acuerdo para que los apoyen en el Senado. Y si lo llevan a Caputo es porque va a haber alguna oferta económica.
2: Y claramente.
1: Así que todo eso va a ocurrir esta semana. Y Diego Santilli se confirmó que va a asumir ad honorem como representante del Estado en el directorio de YPF.
2: Mira.
1: Cargo que tenía Adorni. Claro. Ahora vamos a hablar de Adorni en el capítulo judicial.
2: Reapareció.
1: También lo tenía Guillermo Franco. Es típico que el jefe de gabinete tenga un puesto por el Estado en el directorio de YPF.
2: Claro.
1: El tema es si cobra o no cobra. Está claro que Santilli no va a cobrar. Cobra su sueldo como jefe de gabinete.
2: Sí,
1: pero sería un extremo que también cobrará el sueldo en el director.
2: Claramente.
1: Bueno, recordamos a las 5:21 que no hace tanto frío en el día de hoy.
2: 8 de la mañana, 8 grados 1 a esta hora, cielo mayor. No se asuste, son las 5:21 de la mañana. 8 grados 1 a esta hora, cielo mayormente nublado, 77% de la humedad, viento del sudeste a 2 kilómetros por hora, se siente muy, muy poquito en superficie. Mínima de 7 para hoy, máxima de 12 con cielo parcialmente nublado. Mínima 7, máxima 12, hasta ahora 8:1.
1: Bien, Mario Vitale desde Virrey del Pino dice: mis oraciones por Colombia, como antes por Venezuela, en esta angustiante búsqueda de sobrevivientes del violento terremoto. Lo dice Mario Vitale, Virrey del Pino, en el 1144-000590.
2: Buenos días, saludos a todo el club de las 5 de la mañana. Adriana desde Alberdi dice: buen día a todos. Dice que otro rugir de la naturaleza en Colombia. Qué tristeza me provoca todo esto desde Alberdi.
1: Bien, hoy juega Boca. Enseguida vamos al capítulo del deporte y lo vamos a comentar. Tiago Almada ya firmó para River algunas de las novedades. Vuelve a jugar Batistuta, después les cuento. ¿Cómo lo queremos a Bati?
2: 57.
1: ¿Cómo lo queremos a Bati?
2: El Batigol.
1: Vamos al capítulo económico.
2: Vamos.
1: Tenemos que empezar con una noticia fuerte, el capítulo económico. YPF le vendió Metrogas a Edenor. ¿De quién es Edenor?
2: ¿De quién?
1: De Vila y Manzano.
2: No me esperaba.
1: ¿Te acuerdas cuando Manzano escribió aquel libro Robo para la Corona?
2: Sí.
1: O escribieron el libro dedicado a la frase que él decía en la época que era de Menem.
2: De Menem.
1: El presidente era Menem. Bueno, ¿sabes cuánto pagó Vila Manzano por Metrogas a YPF?
2: ¿Cuánto?
1: 780 millones de dólares.
2: Oh.
1: 780 millones de dólares por la mayoría estatal en Metrogas, que es el 70% de las acciones. Fue un largo proceso de negociaciones. El grupo Edenor enfrentó a otros varios grupos,
2: claro,
1: pero se queda con el 70% de Metrogas. Es el título de tapa de los diarios económicos. YPF aceptó la oferta de Edenor y el desembolso 780 millones de dólares. Manzano y Vila se quedan con Metrogas. YPF es noticia también por otra cosa, porque logró un récord. La petrolera anunció el mayor resultado operativo de su historia. Ha logrado una utilidad neta de 1.200 millones de dólares. Como la semana pasada, Aerolíneas anunció una gran utilidad por la cual por primera vez en la historia va a pagar impuestos a las ganancias. YPF también ha logrado el mejor resultado operativo de la historia.
2: Igual ninguna de las dos son las que yo esperaba, ¿eh?
1: ¿No?
2: ¿Cuál yo esperaba que me digas? YPF bajó la nafta 50%.
1: No, ahora no creo, porque está subiendo el petróleo de nuevo, porque se está todo mal en Norbos.
2: Todo negativo.
1: Bueno, ahora repetimos lo que dije en la apertura, porque estamos en el capítulo económico, pero repetimos que le quitan el descuento en el subte a los que llegan en tren a la ciudad de Buenos Aires. Adiós al descuento del 50% para los que combinan tren y subte. cambió el esquema de integración tarifaria de la red SUBE. Esta es una mala noticia para miles de personas que vienen, que en este momento se están levantando para tomar, como decíamos, un colectivo, un tren, un subte y llegar al trabajo. Expectativa por la inflación que se va a conocer pasado mañana jueves. Las consultoras privadas insisten en que estará entre el 2 y el 2,2%. Pero en la ciudad recordemos que fue el 2,9. La venta de insumos para la construcción bajó en julio 6,5% con respecto al año anterior.
2: Mucho.
1: Repito, 6,5% cayó la venta de insumos para la construcción interanual en julio. Y los despachos registraron una caída del 0,81 con respecto al mes anterior. ¿Qué dicen los almaceneros con respecto al consumo?
2: A ver.
1: Bueno, alertan que hay un avance de la compra hormiga. Claro, antes ibas y hacías la compra mensual, si
2: sí,
1: podías
2: ser un mayorista. Mensual y de stock.
1: Había gran mensual inflación, la plata que tenías hoy, mañana valía muchísimo menos, había 20% por mes de inflación, y además ahora hay poca plata en los bolsillos, entonces... Compra hormiga. La gente está muy cauta a la hora de comprar, decía Fernando Sabore, de la Federación de Almaceneros.
5: El almacén, el autoservicio, nos está costando, ¿no es cierto? Porque no es fácil buscar precios, reemplazar lo que es la primera marca por marcas pymes. O sea, la gente se maneja en el día a día. Y obviamente también la escasez del dinero hace que la gente venga y haga la compra hormiga, ¿no? Y la hormiga es comprar el paquete de fideo, el puré de tomate, el queso rallado, y se fue. No hay más plata. Tampoco podemos tener fiado alto porque si no, comprometemos al cliente a que no lo pueda pagar y nosotros también nos perjudicamos.
1: Lo que decía Fernando Sabore, vicepresidente de la Federación de Almaceneros de la Provincia de Buenos Aires. En la jornada financiera, sí, la Bolsa de Buenos Aires cortó la racha bajista, avanzó 1,1%, pero el riesgo país subió por quinto día consecutivo. El cronista hoy titula Viento de frente para el riesgo país. Escaló a 465 puntos, el valor más alto en los últimos dos meses. O sea que las acciones argentinas rebotaron, mejoraron, pero subió el riesgo país. El dólar mayorista bajó por segundo día consecutivo a 1.495 pesos, el mayorista. Pero ¿cómo abren hoy los números de la economía en este martes 11 de agosto? 1.520 pesos el dólar oficial, sin cambios desde hace varios días. 1.535 el dólar blue, el paralelo, subió 10 pesos. 1976 el dólar tarjeta, sin modificaciones. 465 puntos básicos el riesgo país, subió 14 puntos. ¿Sabés con quién se cruzó Luis Caputo, el ministro de Economía?
2: No.
1: Con Marcela Pagano, la diputada que era de La Libertad Avanza y ahora es recontra opositora.
2: Sí.
1: Por el destino de fondos del Tesoro, porque la legisladora presentó una denuncia contra el ministro y el presidente del Banco Central, Bausili, por el movimiento de 4 billones captados en una licitación de deuda pública. Así que por ese tema discutieron, la plata de los argentinos no se pierde, no se esconde, no se administra en una caja negra, escribió Pagano. Caputo le respondió, los fondos son de pública trazabilidad, así que te va a llegar una querella por calumnias por lo que estás diciendo. Mentirosa serial, le dijo Caputo.
2: Oh, bueno.
1: Chorro y mitómano, le respondió ella.
2: Tarejito.
1: Tremendo. Bueno, ahí están. Pagano, Caputo, Pagano, se dijeron de todo. Después Economía sacó un comunicado y explicó que depositó 4 billones de dólares en bancos comerciales para no inmovilizarlos, para no generar impacto negativo en la liquidez del sistema. Bueno, también es preocupante lo que pasa en Tierra del Fuego, donde la empresa Mirgor,
2: sí,
1: desvinculó a 300 empleados por paros gremiales. El gobierno de la provincia dispuso conciliación obligatoria. La UOM lanzó medidas de fuerza por causas ajenas a la realidad de la planta fueguina, dicen en la empresa. La compañía asegura que la medida no es por caída del consumo, pero hay un gran lío allí con estos 300 empleados en Tierra del Fuego. Bueno, hacemos menos de medio minuto de un compromiso y seguimos porque tenemos que hablar de los temas judiciales, de Adorni, de Facundo Moyano, de Piti Álvarez. No te olvides que mañana paran los profesores universitarios, paro por 24 horas, paro nacional. El gobierno dijo que la mesa paritaria con los universitarios está convocada, cuestionó el paro, pero el paro sigue adelante.
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6: Es la hora 5:29. La temperatura, 4 grados, 7 décimas.
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1: Enorme cantidad de mensajes, sobre todo para leer con su propia voz a esta hora, como que le da vergüenza, no sé qué pasa, nos encanta escucharlo. El 1144-000-590, ¿con qué temperatura?
2: Bajó la temperatura, amigas y amigos, 7.7 hasta ahora la temperatura, sensación térmica 7 grados redondito, la mínima 7, hay que jugarla al 7, máxima de 12 grados, humedad 80%, parcialmente nublado durante todo el día, mañana por la tarde lluvias aisladas.
1: Bueno, en el ámbito judicial, sí. Por supuesto, hay que decir que la justicia intimó a Adorni con el top de las 5.5 por su aumento patrimonial. El fiscal Policita pidió que justifique el aumento de los bienes. Es en la causa que se lo investiga por presunto enriquecimiento ilícito. El ex jefe de gabinete fue intimado por el fiscal a que explique por qué y cómo creció su patrimonio desde que asumió la función pública hasta que renunció el 27 de junio. El fiscal cree que el aumento de bienes en el periodo no encuentra hasta el momento explicación suficiente con los ingresos lícitos comprobados del grupo familiar. Si no convence a los investigadores, tiene 15 días, Adorni va a ser citado indagatoria y después puede ser procesado. Así que te repito, en la causa por presunto enriquecimiento ilícito, la justicia insta a Adorni a explicar el patrimonio, le pide que lo justifique. Habló por Continental sobre el tema Esteban Paulón, diputado del bloque Provincias Unidas, dijo que en breve la mujer de Adorni también será imputada en la causa.
7: Esta es una instancia previa a la imputación. Seguramente le va a costar a Adorni explicar su crecimiento patrimonial de más del 2.200% entre la declaración jurada de bienes presentada cuando asumió y la declaración jurada con varias rectificaciones que tuvo que presentar después de las denuncias públicas y después de que iniciáramos las distintas causas judiciales. Hasta ahora Bettina Angeletti no está investigada en la causa, pero seguramente a partir de esta declaración y de esta presentación que tiene que ser Adorni, ser incorporada.
1: Qué linda esa guitarrita. Hablaba Esteban Paulón, el diputado de Provincias Unidas. El salto de los gastos de Adorni y su esposa es exponencial. Pasó de 1.800.000 a 133 millones en un año. Datos de la reconstrucción patrimonial que hizo la fiscalía. Te repito, hay incongruencia. Tenía gastos de 1.800.000 que saltaron a 113 millones. Es un salto increíble. Tendrá que demostrarlo.
2: No le pasa,
1: es difícil demostrarlo, no justificar. Bueno, Pity Álvarez fracasó en su nuevo intento de suspender el juicio que comenzó ayer. El cantante, el músico, lo intentó, pero el tribunal le rechazó el pedido para suspender el debate. El músico, según su abogado, va a declarar más adelante. El ex líder de Viejas Locas e Intoxicados, sabemos que enfrenta un juicio por homicidio de Cristian Maximiliano Díaz en 2018 en Villa Lugano. 8 años después empezó el juicio. La lentitud de la justicia argentina. ¿Qué pasó en el primer día de juicio?
2: ¿Qué pasó?
1: Pity Álvarez se quedó dormido, ahí tenés, así roncaba.
2: Escucha. ¿Está en condiciones de enfrentar un juicio?
1: Yo creo, mirá lo que te voy a decir.
2: Lo pregunto,
1: no mirá, lo sé. Mirá lo que te voy a decir. Yo creo que si alguien quiere hacer una campaña antidrogas en la Argentina, lo único que tiene que hacer es exponer cómo estaba Pity Álvarez hace 15 años y cómo está ahora. Claro. Y decir, este es el resultado de la droga. Es la mejor campaña antidrogas para que los pibes, para que todos se den cuenta lo que genera la droga en un ser humano. Se quedó dormido en pleno juicio, en la primera audiencia. Su estado genera todo tipo de discusiones. Lógico. Pero, ojo, comprendía lo que hacía. Él, en el momento que mató al tipo, dijo, sí, era él o yo, sabía bien. O sea, asesinó a una persona, tiene que estar preso.
2: Claramente.
1: Así que bueno, ahí está el juicio en marcha. Habló Facundo Moyano,
2: después
1: del lío de la semana pasada. Dijo que él no consume drogas y que su novia tuvo un paro cardíaco. Algo inesperado. Se refirió por primera vez al escándalo que protagonizó con Candela Arizaga. Negó que le haya pegado, que haya habido violencia de género. Negó haberla secuestrado, privación ilegal de la libertad. Escuchá un poquito de lo que decía Facundo Moyano.
8: ¿Qué pasó dentro del departamento? Pasó lo que dijo Candela. Al que no me crea, le muestro los videos de lo que pasó. Pero yo soy consciente de que estuve detenido también porque soy Facundo Moyano. Porque me lo dijeron todos así. Porque no habían elementos. En ninguna de las declaraciones de Candela está que yo cometí ninguna de las dos imputaciones por las cuales a mí se me detiene.
9: Lo del consumo no es una cuestión que está sujeta a delito. Todo lo que pasa en la vida privada de las personas, repito el artículo 19 de la Constitución, está reservado a Dios. Ahora, ¿vos querés que yo te conteste? Yo nunca... No consumo. Me lo sugirieron los abogados, que no lo haga. Y aparte porque ya estaba verificado que yo no tenía ninguna patología de haber consumido.
1: Lo que dice me lo sugirieron los abogados es cuando le preguntaron por qué no aceptó realizarse el análisis toxicológico. porque dice, yo no consumo, pero no aceptó hacerse el análisis. Entonces dice, me lo sugirieron los abogados. Y sí, los abogados se lo sugirieron porque...
2: Lógico,
1: lo
2: por si acaso.
1: Bueno,
2: y después dice que está todo grabado, o sea que tiene cámaras que graban los 24 horas adentro en el interior.
1: Parece que sí, pero puede estar editado a su conveniencia totalmente.
2: Sí, totalmente.
1: Bueno, atención, hoy, en el caso Loan en Corrientes, va a declarar la ginecóloga de María Victoria Cailaba, una de las 7 imputados por la desaparición del chico. La médica se llama Cintia Andrea Grimaldi. Atención, en el juicio por la muerte de Diego Maradona.
2: Sí.
1: Hoy declaran peritos de la Junta Médica. Y por el femicidio en Luján, la autopsia reveló que Daniela Armoa recibió 35 puñaladas. Tremendo. 10 de las heridas eran penetrantes. El ataque le ocasionó una fractura de cráneo, lesiones en varios órganos internos. Su pareja, Manuel César Quirós, se negó a declarar y, por supuesto, continúa detenido. Esta joven madre de 27 años, con 3 hijos que vieron todo y que trataron de defenderla, hecho que conmueve a Luján. 5:35, vamos al ámbito internacional. Y lamentablemente Irán y Estados Unidos alejan una perspectiva de acuerdo por la exigencia mutua de reparaciones económicas. En Irán, el líder supremo, Jamenei, reorganizó la cúpula militar. En Estados Unidos, Trump dijo que le hacen reír las exigencias de Irán, que no están en condiciones de pedir nada. Y se supo que cuando estuvo en Turquía, Trump, en una reunión de la OTAN, tuvo que ir en un avión como señuelo porque había amenazas de Irán de voltearle el avión.
2: Epa.
1: El presidente tuvo que ser trasladado oculto en un carrito utilizado para transportar equipaje y personal para abandonar Turquía hace un mes cuando fue la reunión de la OTAN. Se supo ahora. La otra guerra continúa. Ucrania atacó el centro de Rusia, ocasionó 13 muertos. Estados Unidos anunció, esto va a traer polémica, que reduce la cantidad de vacunas infantiles recomendadas por una presunta vinculación con casos de autismo. Pero esto lo dijo Trump. El presidente firmó una orden ejecutiva. Muchas veces se habló de esto, siempre fue desmentido.
2: Sí.
1: Ahora Trump firmó una orden que pide disminuir la cantidad de vacunas infantiles y espaciar las dosis. Recomienda solo 11 vacunas obligatorias en lugar de las 17 que había hasta ahora en Estados Unidos. En España sigue la alarma porque en Marruecos continúan las redes sociales la organización de una entrada masiva de migrantes en Ceuta para el próximo sábado. Así que vamos a ver qué pasa.
2: Atención.
1: Europa está recibiendo otra ola de calor extremo, agobiante, hasta 42, 43 grados se esperan para las próximas horas en Italia, España, Francia y hasta en Inglaterra. En Sicilia, frente a las costas, mira, justo estuve ya hace 15 días, descubrieron un tesoro.
2: ¿No?
1: Está bueno. Descubrieron un tesoro romano frente a las costas.
2: Suerte.
1: Parece que sí. Buceadores italianos hallaron los restos del naufragio de un barco romano de 2.100 años de antigüedad. Está la noticia con fotos y videos en Diario de Cultura. La verdad es que espectacular ver los videos en ese mar hermoso.
2: Claro.
1: Ahí cerca de Trapani, en Sicilia, han descubierto este tesoro romano. Y en Barcelona estaban arreglando una calle, lo veo también en Diario de Cultura, mirá qué imagen. Y encontraron un valioso tesoro de los tiempos medievales debajo del asfalto. En una calle hallaron restos de 5 casas medievales y fragmentos de un mercado cubierto donde vendían productos de segunda mano y antigüedades. Mirá lo bien conservadas que están.
2: Sorprende.
1: Esto es en Barcelona, repito, mientras...
2: Está vallado y gente mirando, ¿no?, en la imagen.
1: ¿Cómo?
2: Está vallado y personas mirando, ¿no?
1: Sí, vallado para que nadie toque lo que han encontrado. Pero es muy grande, ¿eh? Todo en la calle. Varias casas y lo que era el mercado. Vamos al deporte, Diego. Bueno, no terminó la fecha, todavía queda un partido, pero ayer se jugaron 2 y le fue bien a los visitantes.
2: Vamos.
1: Central Córdoba, Santiago del Estero, en Santa Fe le ganó 2-1 a Unión.
2: Bien.
1: Y en primer turno, Belgrano de Córdoba, el campeón, le ganó 2-0 a Banfield, acá en el sur del conurbano. Así que Unión cayó 2-1 con Central Córdoba y Belgrano se impuso 2-0 a Banfield en el estadio Florencio Sola. Hoy termina la fecha en Córdoba, a las 21 Talleres recibe a Lanús. Nada se modificó arriba. Vélez continúa puntero en la zona A, Argentinos Juniors en la zona B. Pero esta noche, ¿sabe quién juega?
2: ¿Qué juega?
1: Juega Boca.
2: Vamos.
1: Juega Boca y lo transmite Continental, donde vivimos la pasión igual que vos.
2: A las 9, ¿no?
1: A las 9 de la noche recibe al Recoleta de Paraguay en el estadio de Huracán, porque todavía el pasto está mal en la Bombonera. Copa Sudamericana. Boca va a buscar hacer diferencia en la cancha de Huracán. Vamos a ver si lo logra. A ver la formación de Boca.
2: A ver.
1: El colombiano Montero en el arco. Esperemos que hoy ande mejor y que arme bien la barrera, no como el otro día. En la defensa, Lozano, Di Lolo, Ayrton Costa y Lautaro Blanco. En el medio, Paredes, Delgado, Ascacíbar, de enganche el pibe Aranda. Arriba el otro pibe, Flores con Merentiel.
2: Bueno.
1: Lindo equipo, el equipo que está jugando.
2: Vienen a empatar, Boca.
1: Sí, con Vélez, con el puntero. Por ahora no puede jugar, todavía no está en condiciones, Ener Valencia, que ya está entrenando con Boca. Recordemos que River, por el terremoto en Colombia, no viaja. Se suspendió el partido contra Independiente Santa Fe, que iba a ser mañana. River ya recibió a Thiago Almada. Dijo, siempre me encantó el club, estoy cumpliendo mi sueño. Ya se puso la camiseta con la banda, ya firmó el contrato. ¿Sabe hasta cuándo es el contrato?
10: ¿Cuándo?
1: Hasta 2030, largo el contrato.
10: No.
1: Muy buena compra de River, porque Thiago es un gran jugador. Bueno, pues jugaría el domingo ya contra Argentinos Juniors, partido difícil, Partido bravo.
10: Tiene que ganar, ¿no?
1: Y sí, pero contra Argentinos Juniors, que viene bárbaro, es complicado, Pero juega de local, en el Monumental la gente sabe cómo está. Bueno, se confirmó en Racing la grave lesión de un muy buen jugador, el defensor Marco Di Cesare, lamentablemente una fractura de peroné. Justo lo estaban por vender al exterior a Di Cesare, qué mala suerte. Lionel Messi postergó su regreso a Estados Unidos, permanece con la familia en Rosario en estos días de duelo y dolor, luego de la muerte de su padre Jorge. Nahuel Molina tuvo un recibimiento impactante de los hinchas de la Roma en el aeropuerto de la capital italiana. Viajó desde el Atlético Madrid para incorporarse a la Roma. Gabriel Batistuta vuelve a jugar a los 57 años para la Fiorentina. El club italiano confirmó el regreso. En medio de los festejos por el centenario va a ser un partido de Fiorentina All-Stars, las grandes estrellas de la historia.

0: 100% de los votos dicen no queremos que lo reelijan a Infantino, se le complicó. Y en el automovilismo, para cerrar el capítulo deportivo, Alpine publicó un video repleto de guiños hacia Franco Colapinto, así que todo hace pensar que lo van a confirmar como piloto para el año que viene. Ya que hablamos de Fórmula 1, espectaculares las fotos románticas de Hamilton, Lewis Hamilton, el 7 veces campeón mundial, con su novia Kim Kardashian. Ella semidesnuda, bueno, hace mucho calor en Europa, están en pleno verano. El piloto y la empresaria, la modelo, se mostraron juntos en las redes sociales.
1: ¿Sabía que estaban pareja al King Cabrón?
0: Hace rato, sí.
1: Bien peludo.
0: Se llevan, están pasando bárbaro en pleno verano.
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0: 7 grados la sensación térmica. Alejandro Canepa, ¿cómo estás? Sale, buen día.
5: Gracias, no escuché que venía al campo. Se me entrecortó la llamada, Daniel.
0: Pero estás.
5: Que venía al campo. Aquí estamos, hablabas de un mercado que viene encontrado en Italia. Bueno, acá acá hay un mercado físico que es el formador de precios por excelencia, que es el mercado de Cañuelas. Estarán escuchando de fondo. Acá no hay relato, acá hay datos. Estamos en vivo y en directo. La gente a caballo, apartando la hacienda. 2-0 en este momento aquí en el mercado agronero de Cañuelas. Y te cuento, cuando te corro un poquito de alguna pared en los pasillos, que sopla un viento importante. Mira. Estaba escuchando la monzón, que hay viento, que cruza las instalaciones aquí del mercado. Apertura de semana, formador de precios. Oferta, 8.277 vacunos. Dentro de lo que yo había dado ayer a la tarde con Eduardo Cedellini, una oferta interesante para una apertura de semana en una venta de carne que fue muy buena durante el fin de semana. Ayudó la venta de carne, ayudó el tiempo, el pronóstico, ayudó la gente que pudo cobrar, aquella que trabaja y puede cobrar, y eso modificó y movió un poquito la aguja en los mostradores, y vamos a ver si eso de alguna forma ayuda acá a una mejor salida de la hacienda, porque venimos con una operatoria planchada. Más allá que hay recortes en los ofrecimientos, no pasa absolutamente nada, porque claro, el mostrador no reacciona como tendría que reaccionar, más allá de que fue un poquito mejor la venta durante el fin de semana. Salieron los cortes parrilleros, que son los que se hacen difícil últimamente de negociar o de colocar en las carnicerías, en el mercado minorista. 8.227 vacunos entonces se van a vender en esta apertura de semana. En pasarela 7:30 arrancan los negocios. Vamos a ver qué ocurre entonces. Lo que sí puedo darles ya números de la jornada ayer de Chicago, donde el trigo quedó sin cambios, 235 ahora en septiembre, 242 la posición diciembre. El maíz perdió para la posición septiembre 0.5%, 172.5 sin cambio diciembre, 182. La soja, buen recorrido, al igual que el aceite de soja en ambos casos, entre el 1.75 y el 2% de mejora. Agosto para soja, $426.5, septiembre 427.75, y el aceite de soja para agosto $1,535, para septiembre $1,530.25, para octubre $1,525. El mercado local, situación dividida para el trigo. En la posición agosto y septiembre sin cambios, $218.5, y septiembre $221, perdió más de 0.5%. La posición noviembre $219. El maíz quedó entre el 1.5% y el 2% abajo en la plaza local, $184 de agosto, $186.25 de septiembre, y la soja cayó entre 0.25 punto y un poco más de 0.5%, de acuerdo a la posición. Agosto $341, septiembre $342.50, noviembre $347.5 por tonelada. Opera en este momento el mercado nocturno de Chicago con un trigo, $1 arriba en las posiciones septiembre, $236.5, $243.5 diciembre, el maíz septiembre $173.25, diciembre $182.25, y la soja $1 arriba, $428 paga la posición septiembre, $434 la posición noviembre, $440 posición enero. En el mercado nocturno de Chicago, reitero, hoy con una entrada aquí en el mercado de Cañuelas de 8.227 vacunos para ser vendidos 7:30 de la mañana en lo que es el remate público en pasarela. Si sabes, Daniel, lo conocemos muy bien, hace mucho tiempo que estamos en esta emisora, que somos una radio muy federal, que estamos en todo el país. Por ejemplo, en Jujuy, AM630 nos toma.

0: Tucumán, FM 100.1, Santiago del Estero, 103.7, Corrientes, 97.3 FM, y en Posadas, 97.5, y en Córdoba, 103.5, más allá que en muchas zonas llega directamente por AM 590. Algunas de las repetidoras que nos toman en todo el país, que por supuesto seguiremos ampliando a lo largo de la programación de esta casa. Nos reencontramos, como lo hacemos habitualmente, a partir de las 6, de 6 a 7, en la parte ya agropecuaria de esta casa, de AM 590, reitero, al mercado de Cañuelas, 3-0, marca ahora, ¿eh? 3-0, usted está muy bien ahí, ¿verdad?
1: Estamos bárbaros.
0: No hay ningún problema ustedes ahí, ¿no?
1: Mirá qué diferencia, de acá 7 grados, ahí 3-0, qué bárbaro.
0: Y sí, lo que pasa es que estamos en el descampado, está en medio del campo, en las instalaciones, y estamos en una altura de 6 metros aproximadamente, donde está la hacienda, o sea que estamos en altura también, y eso también influye en la temperatura, porque estamos en altura y con un poquito de viento se nota mucho más. 8.277 vacunos, pausa, nos retrasamos a partir de las 6 de la mañana. Buen programa, saludos a Sergio,
2: sí, está por ahí, por ¿no? Supuesto, aquí está. Estoy, sí, querido, firme. Eminencia de los corrales.
0: Tengo las manos duras, no sabes el frío que hace acá, pero bueno, es parte de mi trabajo, que lo hago hace 34 años en la emisora con mucho gusto.
1: Bueno, un abrazo, te esperamos en 13 minutos.
0: Chao.
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0: Dani, Alejandro, Sergio, Trompada Monzón, buen día. Guillermo de Floresta.
1: Hola, Guillermo.
0: Dani,
1: sí.
0: ¿Quién decide o quién decidió ya lo de la SUBE? Porque eso implica un aumento importantísimo para el bolsillo de los usuarios, de nosotros.
1: Está claro.
0: ¿No es cierto?
1: Sí, sí.
0: Abrazo.
1: Abrazo al gobierno. Decisión del gobierno para quitar subsidios, como lo viene haciendo en distintos sectores, y desde hoy entonces se aplica esto que dejó de funcionar el descuento para los usuarios que combinaban trenes y subtes. El subte en esos casos se cobraba el 50%, ahora tarifa plena. Oyentes que van tomando la palabra en el 1144-000-590, te repetimos, 7 grados la temperatura. El tránsito tranquilo, Sergio.
2: A esta hora la circulación de momento, buena circulación para los ingresos de Ciudad Buenos Aires, más allá de que comienza a cargarse lentamente las arterias como Panamericana a la altura de Pacheco, lo mismo el acceso este a la altura del Camino de Buen Aire, y también empieza a cargarse de Lepián y General Paz, mano hacia el Río de la Plata. Después, buenas condiciones para ingresar a la Ciudad de Buenos Aires.
1: Bueno, la semana pasada les habíamos dicho que ya está disponible en Netflix la segunda temporada de 100 años de soledad de Gabriel García Márquez, con imágenes bellas. Y ahora la novedad es este tema musical que tenemos de fondo. Carlos Vives y Juan Luis Guerra presentaron el video de Buscando el Mar, el tema central inspirado en 100 años de soledad. Carlos Vives presentó este video, tema que grabó con Juan Luis Guerra, una obra que rinde homenaje a la literatura de García Márquez, a las raíces musicales del Caribe. Y el video, que está publicado en Diario de Cultura, narra con imágenes de playas, de costas del Caribe, el viaje de los artistas quienes celebran la naturaleza, la identidad y la conexión con el mar. Son otros artistas que, por supuesto, se han solidarizado con el pueblo colombiano por el terrible, violento terremoto de ayer. Bueno, veo también en Diario de Cultura una buena oportunidad.
2: Sí.
1: Comenzó ayer y se mantiene toda la semana la nueva edición de Concert Week. ¿Qué es esto? Una semana con beneficios para pagar menos las entradas para los shows del año.
2: Mira vos.
1: Hasta el 16 de agosto, descuentos, meet and greet, early access, mercadería especial para los conciertos más esperados del año. Está toda la data en Diario de Cultura porque podés sacar entradas mucho más baratas para los recitales de este año. Veo también en el portal que la iglesia lanzó un concurso para elegir la canción oficial de la visita del Papa. Es para músicos y compositores argentinos mayores de 18 años, una buena opción. Están todos los datos de cómo participar, es a través de la página de la Conferencia Episcopal. Y veo también en Diario de Cultura que se exhibe gratis, para ir a verlo, linda visita, el Papa Móvil de Juan Pablo II. Ahí están las fotos, para quien no puede ir a verlo, está en el ACA, en el Automóvil Club Argentino, allí con entrada gratuita, en la sede central, en Avenida Libertador 1850.
2: Frente a Canal 7.
1: Claro, me acuerdo cuando venía por Avenida Libertador y lo presenté al Papa en el Monumento a los Españoles.
2: Mira.
1: En plena Guerra de Malvinas, yo era un nene adolescente y me tocó esa responsabilidad, que fue tal vez la más importante de mi vida. Así que en ese mismo Papa Móvil lo vi llegar y me habían dado la orden: cuando veas que aparece por Avenida Libertador, abrí la cadena para todo el país.
2: Mira.
1: Yo, un nenito, abriendo esa cadena ante 3 millones de personas, fue el acto más grande en la historia del país.
2: Qué lindo.
1: 3 millones y pico de personas ahí en el Parque 3 de Febrero. Bueno, ¿qué más nos dicen?
2: Por acá en el 1144-000-590 dice: con respecto al tema de la bonificación del segundo y el tercer viaje, quiero recordarles que lo introdujo el ministro Dietrich en febrero del 2018 durante el gobierno de Macri, y no fue el kirchnerismo. Mario Moscardi de Alto Palermo.
1: Correcto, o sea que era una decisión del PRO, pero ahora fue sacada ese beneficio. ¿Qué más? Valeria de la Vega de Floresta dice: me parece muy bien que se cobre la atención de salud en los hospitales a los extranjeros no residentes, es lo que hacen casi todos los países. No tenemos por qué pagar con nuestros impuestos a quienes vienen a atenderse y ocupan lugares y turnos que son necesarios para nuestros ciudadanos. Lo dice Valeria de la Vega desde Floresta, acá en la capital.
2: Buen día, Daniel Alejandro, soy de José de 25 de Mayo. Dice: mucho frío por acá, tremenda helada nuevamente. Dice: me pregunto, ¿para cuándo ustedes en YouTube? Los quiero ver. Dice: no es necesario.
1: No, esto es radio, no hace falta. Ignacio González desde Colón, Entre Ríos. Bueno, muchas gracias. Dice: mis oraciones por Colombia, como antes por Venezuela, en esta angustiante búsqueda de sobrevivientes por el violento terremoto. Ignacio González de Colón, Entre Ríos. Desde 9 de julio, Gustavo Tinetti de Cadena 9nos informa que Diego Bastarrica fue reelecto presidente de la Cámara de Comercio e Industria y que preparan propuestas para los sectores productivo y comercial, además de celebrar el centenario de esa institución. Gracias, Gustavo, y felicidades a la Cámara de Comercio e Industria 9 de Julio, que cumple el centenario.
2: Otro mensajito por acá, Juan desde Trelew, dice, es lógico, me parece, que con respecto a las malas condiciones climáticas que hemos tenido casi prácticamente en todo el país, dice, que la construcción haya caído, o sea que no se puede hacer mucho trabajo de albañilería. Esa es mi humilde opinión, me parece razones obvias. Acá en Trelew dice, 2 grados bajo cero, helada fuerte nuevamente.
1: Nos enriquecen mucho con sus mensajes por audio y por texto en el 1144-000-590.
3: Ahora vamos a bailar la rumba del jubilado.
1: Quienes cobran hoy, martes 11 de agosto, jubilaciones y pensiones que no superan la mínima, quienes tienen documentos concluidos en 1. También pensiones no contributivas para los que tienen documentos terminados en 2 y en 3, asignación universal y familiar por hijo, DNI terminado en 1, asignación por embarazo para las que tienen documentos también en 1, y desde hoy se paga asignación por prenatal para quienes tienen documentos concluidos en 0 y en 1.
2: 5:53 y te estás levantando, 7.7 la temperatura, sensación térmica 7 grados, humedad 80%, presión 1030.2, que es 2 hectopascales, viento del sudeste a 6 kilómetros por hora, aumentó, visibilidad 10 kilómetros, máxima de 12 grados, mañana miércoles 8 de mínima, máxima 11, con lluvias aisladas por la tarde, 70%. Y si tentaste a la suerte, te lo contamos aquí en primera hora. En la nacional, anoche en la nocturna, fue para el 6.473, el hospital, poco salidor. En la provincia de Buenos Aires, 4.660 la Virgen, un clásico también de la quiniela. En Córdoba, 8.307 el revólver. En Santa Fe fue para el 3.681 las flores. En Entre Ríos, 4.475 los besos. En Corrientes, 8.377. 77 piernas de mujer. Y en la tómbola uruguaya de Montevideo, en este caso, 595.95 los anteojos.
1: Hoy, 11 de agosto, es Santa Clara de Asís. La religiosa, la santa italiana, la seguidora fiel de San Francisco de Asís, con el que fundó la Segunda Orden Franciscana, o las Hermanas Clarisas, abandonó su vida de noble, era de una familia muy rica, y se estableció en el monasterio de San Damiano hasta su muerte. Mañana, 12 de agosto, en la Argentina, se celebra en su honor el Día del Trabajador y la Trabajadora de Televisión, porque antes la Iglesia Católica reconocía en su santeral la festividad de Santa Clara. Un día después, los 12, no los 11 de agosto.
2: Claro.
1: Y era el día en que se entregaba el fabuloso premio Santa Clara, así sí. Que en su momento tuvo tanta repercusión como el Martín Fierro, después se dejó de entregar.
2: Sí, recuerdo.
1: Era un premio muy prestigioso. Hoy es el aniversario del nacimiento de Nito Mores. Nito hoy cumpliría 82 años, actor y cantante de tango que falleció en el año 84. Hoy es el día del nutricionista, en honor al doctor Pedro Escudero, médico argentino pionero de la nutrición que nació un día como hoy en 1887. Hoy es el Día Mundial de los Tambores Metálicos.
2: Mirá.
1: Para celebrar el poder de este instrumento, según destaca Diana Montanari, hace el ruidito.
2: ¿Sí? No puedo hacer ni el ruido, ni el himno puedo cantar yo.
1: Bueno, Diana lo tiene destacado en las efemérides, obviamente. Y hoy cumpliría 67 años, estaría en la plenitud de su creatividad, el gran Gustavo Cerati.
3: ¿Qué otra cosa puedo hacer?
1: El gran músico, el cantautor, el compositor, el productor discográfico, uno de los más influyentes y reconocidos de toda Iberoamérica, una leyenda del rock argentino, el líder de Soda Stereo, que lamentablemente falleció en 2014. Hoy cumpliría 67. Un día como hoy también había nacido Hugo Guerrero Martinaitz.
2: Mirá.
1: El gran locutor y conductor de radio y televisión peruano que realizó casi toda su extensa y exitosa carrera acá en la Argentina, uno de los más innovadores en la radio argentina. El Show del Minuto era su gran programa. Hoy cumple Luis Alberto Lacalle, Pou, el abogado y político uruguayo, que fue presidente de Uruguay, 53. El gran Pelusa Suero, un abrazo para el querido Pedro Domingo Suero, enorme locutor y actor de voz, que hoy cumple 88 años. Un abrazo, nos escucha muchas madrugadas, el gran Pelusa Suero. Muchas de las voces emblemáticas de la historia argentina son de Pelusa. Horacio Rosati, el presidente de la Corte Suprema, y cumple 70. Diego Valenzuela, que tantos años trabajó acá en Radio Continental, ahora se dedica a la política, historiador también, periodista, escritor, docente, hoy cumple 56. Un abrazo para Diego. Úrsula Corberó, la actriz española, ¿te acordás de Tokio en La Casa de Papel? Bueno, la esposa del Chino Darín. Hoy cumple 37, muy jovencita ella todavía. Y cerramos con el cumple de un baterista estadounidense, el señor Richie Ramón, de Los Ramones, claro.
3: ¡Ay! ¡Oh! ¡Let's go! ¡Ay! ¡Oh! ¡Let's go!
1: Bueno, el chisme lo tenemos que dejar para dentro de un rato, porque sí, si no, no llegamos con las tapas de los diarios. Así que vamos con las tapas de los diarios hasta ahora para volver a resumirte lo principal, un nuevo resumen de los temas centrales del día. Empezamos con Clarín en todos los diarios, prácticamente la tapa es Colombia. Clarín titula: otro sismo golpea la región. Al menos 132 muertos y 1.400 desaparecidos en Colombia. Cali fue una de las ciudades más afectadas. En junio, un terremoto había devastado a Venezuela. Las imágenes que publica son tremendas. Dice: debut presidencial complicado para De la Espriella, que había asumido el viernes. Dos terremotos sin relación. Los geólogos aclaran que los de Colombia y Venezuela no tienen vínculo entre sí. River con partido suspendido. Tenía que jugar mañana en Bogotá contra Santa Fe por la Copa Sudamericana, pero no se jugará. Más títulos en Clarín. El fiscal le pide a Adorni que justifique su patrimonio. Desde ahora le cobrarán a los extranjeros no residentes en los hospitales nacionales. Quitan el descuento en el subte a los que llegan en tren a la ciudad de Buenos Aires. Los temas de Clarín.
2: La Nación, en este martes 11 de agosto, el tema destacado: un violento terremoto deja más de un centenar de muertos en Colombia. El presidente De la Espriella, que asumió el poder el viernes pasado, declaró el estado de emergencia nacional. Hay más de 111 fallecidos, bueno, esto quedó se bien. Fue actualizando, sí. Y más de 500 desaparecidos, una foto de la destrucción. Otro de los temas: la justicia intima a Adorni por su aumento patrimonial, lo destacado de La Nación.
1: Popular titula: más de 100 muertos por un violento sismo que sacudió a Colombia. Thiago Almada firmó en River y jugaría el domingo. Boca buscará esta noche hacer diferencia ante Recoleta de Paraguay en cancha de Huracán.
2: Crónica, dos temas: desastre en Colombia. El otro, la venta de insumos para la construcción tuvo una caída interanual del 6,5% en julio.
1: En página 2 el título es: la cuenta regresiva, con cara de Adorni. Dice: el fiscal le dio 15 días a Manuel Adorni para que explique la enorme diferencia que hay entre sus ingresos lícitos y los gastos suntuosos que realizó.
2: Ámbito financiero, con dos títulos: Karina Milei activó el armado bonaerense de la Libertad Avanza con una reunión con legisladores en Casa Rosada. Y el otro título: gobernadores norteños se reúnen en Misiones.
1: En El Cronista el título es: viento de frente para el riesgo país. Escaló a 465 puntos, el valor más alto en dos meses.
2: Y olé, lo tiene Almada, que dice: siempre me encantó el club. Y bueno, fue presentado finalmente Tigo Almada, que aparentemente va a jugar ya el próximo fin de semana.
1: Exacto, 6 de la mañana, reabrimos primera hora.
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1: De la mañana, estás en primera hora, estás en el programa necesario para comenzar cada día bien informado y participar en el WhatsApp 1144-000590. Y muchísimos mensajes de audio, de texto. Enseguida escuchamos y leemos, pero ¿cómo está la mañana?
2: A esta hora tenemos una temperatura de 7 grados 7, sensación térmica 7, casualmente humedad 80%, viento del sudeste a 6 kilómetros por hora. Para hoy máxima 12 grados y para mañana miércoles por la tarde posibles lluvias aisladas. Después, buenas condiciones climáticas, más allá que se espera los próximos días cielo mayormente nublado, pero van subiendo las temperaturas. Por ejemplo, el domingo la mínima va a ser de 3 y la máxima de 16. Así que bueno, agradable a partir de mañana.
1: Perfecto. Después de la lluvia, Alejandro, mañana un poco de agua a la tarde.
5: Sí, esperemos que sea lo menor posible la cantidad de agua caída, porque ha llovido mucho, están muy anegados los campos, encharcados. Mucha gente está llamando, Daniel, sobre todo el sábado, y nos vio también en lo que fue el Congreso de Apresín. Falta levantar casi un 40% del maíz. Situación que complica, ¿no? El trabajo de las máquinas que no tienen piso. Todavía queda algo de sembrar de trigo, un 5 o 6%, pero también hay mucha preocupación por las posibles enfermedades fúngicas que podrían darse por el exceso de agua. Y desde ya, claro, tratar de encontrar la hacienda, llevarla a alguna loma, porque los bajos tienen mucha agua. Dos datos que quería agregar que me parecen de importancia. ¿Cómo están las economías regionales? Algo que venimos hablando, que yo insisto mucho en esto, que están olvidadas realmente por los gobiernos, las economías regionales, que tanto empleo generan y que tantas divisas le permiten al país. El trabajo del semáforo de Coninagro marca que 7 de las actividades están en color rojo de las economías regionales. Hay 4 en verde y 8 en amarillo. Después les cuento cuáles son las que están en rojo, verde y amarillo respectivamente, recordándoles que hoy aquí en Cañuelas, al mercado Gronero, hay 8.277 vacunos anotados. Y recordarles que la soja en retenciones tiene un 24%. Los subproductos de la misma, 22,5%. Trigo y cebada, 7,5%. Maíz y sorgo, 8,5%. Y girasol, 4,5%. O sea, que le sacan, le quitan del bolsillo al productor en soja 24% de lo que le corresponde, que es de él, y que invirtió y arriesgó. 22.5 al subproducto, trigo y cebada, 7.5 y 8.5 en el caso del maíz. Es decir, es plata del productor. Quería recordar nada más que eso, más allá de todos los impuestos que pagan, es un impuesto distorsivo, es un impuesto al precio y anticonstitucional.
1: Nada menos. Bueno, todos conmovidos por el violento sismo que ha sacudido a Colombia. Varias ciudades, lamentablemente, hasta ahora están buscando y buscando entre los escombros. Los datos, todos los datos que demos, por supuesto, son parciales. Hasta anoche el número oficial, 132 muertos, 700 heridos, 1.400 desaparecidos. Varias ciudades afectadas, un verdadero desastre.
5: Las imágenes, Daniel, sí, el derrumbe de los edificios.
1: Una iglesia, una catedral.
5: Yo no quise mirar, te soy sincero, no quería mirar porque ver eso es tremendo. Pensando que hay gente adentro, ¿no?
1: Sí, claro, claro. Bueno, el gobierno colombiano que acababa de asumir de la Espriella, era el primer día hábil, había asumido el viernes, declaró desastre nacional en Colombia. 7.4 el sismo en la escala de 10 de Richter. El epicentro San José del Palmar. Esto es la zona del Chocó, que queda cerca del Océano Pacífico y cerca de la frontera con Panamá, pero también muy afectadas ciudades muy importantes como Pereira, Cali y Manizales. No hay ciudadanos...
5: Cali sobre todo, ¿no? Es
1: sí,
5: una ciudad muy importante, Cali.
1: Sí, muy importante, una de las más afectadas. Y además muy cerca del terremoto que había devastado a Venezuela el 24 de junio, o sea, hace un mes y medio.
2: Sí, muy poquito.
1: Los geólogos...
5: ¿Tienen algo que ver uno y otro? No, ¿no?
1: Justo eso te iba a decir, que no tienen nada que ver, dicen los geólogos, un terremoto con el otro. No hay ciudadanos argentinos entre las víctimas, según informa la Cancillería, hasta ahora, porque lamentablemente, por ejemplo, te digo, hay 20 y pico rutas y autopistas cortadas, 7 aeropuertos que no funcionan y las comunicaciones cortadas con la zona del Chocó, la zona más afectada, con lo cual no se sabe todavía qué pasó en la zona del epicentro del terremoto. O sea que cuando se sepa, los números tristemente pueden aumentar un montón.
2: Claramente.
1: Toda la madrugada y a esta hora los equipos de rescate están trabajando, buscan a personas.
5: Sí, cuanto más tiempo pase, peor.
1: Claro, porque son unas pocas horas que tenés en esa escena de desolación, de todo destrozado. Las imágenes son tremendas de las labores.
5: ¿Viste alguna vez un movimiento sísmico?
1: No.
5: Yo sí.
1: ¿Sí? ¿Dónde?
5: Yo sí.
1: ¿Dónde?
5: En Chile. Sí. Sí, estaba con mi pareja, estábamos desayunando y se empezó a mover la araña, la mesa, casi el teléfono, llamé a la recepción, me dice, no, aquí nada. Cuando bajo, me dice, ¿usted fue el que llamó? Sí, bueno, acá fue a 100 kilómetros, casi 8 puntos de escala fue. Se movía todo. Es tremendo, no sabés qué hacer.
1: Claro,
5: no sabés qué hacer, Daniel, en
1: claro,
5: ese momento.
1: Claro, qué terror, ¿no?
5: Tremendo, tremendo. Imagínate esa escala de 8 y pico, ver las imágenes de los edificios que se caen como si fueran de naipes, ¿entendés?
1: Claro, claro. ¿Sabés que acá había habido un terremoto tremendo con casi 2.000 muertos en el año 99? Y entonces dicen que todos los edificios que se reconstruyeron después de ese terremoto son antisísmicos. Pero los que ahora se cayeron en la zona donde se reitera el sismo son los que habían quedado de antes.
5: Son los de época.
1: Claro, que además algunos habían quedado un poco afectados, pero se mantuvieron en pie. Bueno, ahora se derrumbaron en esa
5: igualmente
1: zona.
5: Los antisísmicos se movieron, ¿eh?
1: Sí.
5: Se sintió también, ¿eh?
1: Sí, claro.
5: Tiene una oscilación, eso me explicaban en Chile, tiene una oscilación. Lo mismo en Mendoza, los edificios nuevos también tienen ese trabajo de los arquitectos para cualquier eventualidad, algún sismo o algún movimiento fuerte.
1: Sí. Bueno, vamos a escuchar unos pocos segundos de lo que decía el ministro del Interior, que detallaba las zonas más afectadas. Se llama Rodrigo Lara.
6: Hemos estado en conversaciones con los gobernadores y con los alcaldes de las ciudades capitales de los departamentos más afectados, que son, de acuerdo con los reportes preliminares, el departamento del Chocó con 9 municipios, Caldas con 8 municipios, Valle del Cauca con 2 municipios, Risaralda particularmente con 2 municipios y Quindío básicamente también con varios municipios. En este momento se activaron 4 grupos USAR de Bogotá, Envigado, Yopal y Medellín, que son los grupos de rescatistas que van a atender la situación en las regiones más afectadas.
1: Por ahora se habla de 188 desaparecidos, pero lamentablemente va a haber mucho más. Y ayer, de la Espriella, el presidente mandó centenares de policías a las ciudades más afectadas porque lamentablemente habían comenzado saqueos.
5: Eso es increíble.
1: Claro.
5: Eso es imperdonable, eso, Daniel. Eso es imperdonable. Sobre el dolor, toda esta manga de delincuentes, ¿no?
1: Claro, aprovechando que se habían roto vidrieras y demás, robaban zapatillas, ropa, electrodomésticos, entonces tuvo que mandar urgente. Y están cerrados los centros comerciales de las ciudades más afectadas. La gente anoche estaba fuera de las casas porque hace mucho calor, pero no se puede entrar directamente para que no roben, más allá de que ahora sí hay un montón de policías. y el volcán Puracé, que es un volcán muy importante,
5: sí, se activó, ¿no?
1: Se activó, emitió cenizas, gases, y hay temor de que entre en una fuerte erupción.
5: Ahora, ¿cuántos años se va a demorar en construir, Daniel? ¿Esa gente dónde va a vivir durante tantos años hasta que se construya? Porque son escombros sobre escombros sobre escombros. ¿Ya se sabrá cuál es el tiempo que va a demandar construir las viviendas para esa gente que está en la calle?
1: No, por cierto que ya surgieron varios organismos internacionales y varios gobiernos ofreciendo ayuda. Estados Unidos ofreció varios millones de dólares. Bueno, incluso Argentina ofreció ayuda a través de la Cancillería. Todavía ni siquiera hay respuestas del gobierno colombiano, que a esta hora lo único que está atendiendo es tratar de encontrar gente viva, ¿no?
5: ¿Qué te parece?
1: Así que tremendo.
5: Es tremendo, realmente. Estamos en Mendoza, ¿sabías, no?
1: Sí.
5: En 720.
1: Gran cadena.
5: Estamos en Neuquén 104.1. Estamos en Trelew, AM580. Bueno, en Concordia estamos en dos emisoras. El 94.9, por un lado, y también estamos en Paraná, 98.3. Más allá que hay muchas localidades que nos toman por AM590 directamente.
1: O por internet.
5: Que las repetidoras ayudan, ¿sí?
1: Sí. Es una cadena.
5: No voy a contar eso porque somos muy federales, muy escuchados en todo el país.
1: Uh-huh. Es importante destacar la cadena continental. Bueno, en la política, lo primero que hay que saber es que el gobierno dispuso que desde ahora los extranjeros no residentes paguen por la atención de salud en todos los hospitales nacionales de nuestro país. Lo reglamentó el Poder Ejecutivo.
5: ¿Ah, sí?
1: Rige de inmediato en todas las prestaciones no urgentes. La atención de emergencias va a seguir garantizada. El resto de las prestaciones serán cobradas de forma privada a quien vaya a atenderse y sea un extranjero no residente, o al seguro médico que tenga esa persona. Varias provincias ya venían aplicando esquemas similares, pero desde ahora rige en todos los hospitales nacionales. Esto estaba decretado, ahora se ha reglamentado, se ha publicado en el boletín oficial. Así que, repito, desde ahora se le cobra a los extranjeros no residentes en todo hospital nacional. Puede generar alguna polémica, pero en general se venían escuchando muchas voces que pedían algo así, ¿no? También para evitar las largas colas en los hospitales y demás.
5: Sí, los turnos a largo plazo también.
1: Sí, sí. Así que ahora se depurará un poco, tal vez. Bueno, esto ya rige. Lo otro que rige y que le afecta a mucha gente es que dejó de funcionar el descuento para los usuarios que combinan trenes y subtes.
5: No colectivos.
1: No, trenes y subte. Es un reacomodamiento tarifario, quita de subsidios por parte del gobierno. Así que dejó de funcionar el beneficio del 50% en la red SUBE, que se otorgaba en el segundo viaje. Vos tomabas un tren, pagabas el 100%, pero el subte, que es tan caro, pagabas el 50%.
5: El servicio bueno, pero es caro.
1: Claro, exacto. El subte es un buen servicio, pero muy caro. Hasta ahora, la persona que venía del conurbano, que son miles de quienes nos escuchan a esta hora, que a veces toman un colectivo hasta la estación, un tren hasta el centro, y después un subte para ir al trabajo. Bueno, el subte lo pagaban la mitad. Desde ahora no, tienen que pagar la tarifa plena.
5: Ahí tenés los servicios que vos hablabas ayer con Sergio.
1: Sí.
5: Lo que sube todos los meses los servicios.
1: Sí,
5: porque
1: sí.
5: Esta quita de este subsidio es como una suba encubierta.
1: Completamente.
5: Para aquel que tiene que pagarlo.
1: Sí, señor. Totalmente. Totalmente. Desde hoy le sale más caro porque tiene que pagar entero el boleto de subte. Bueno, hoy una de las grandes noticias de la tarde va a ser que se va a reunir la mesa política después del traspié que sufrió el gobierno en el Senado. Buscan un poco reorientar la agenda legislativa y la novedad es que lo han invitado a Sturzenegger para decirle cara a cara, de ahora en adelante, todo proyecto tiene que pasar por acá, por la mesa política. Lo tiene que
5: ver. Esa mesa política se acuerda de las economías regionales, Daniel, por ejemplo.
1: Sí, sí, sí.
5: Se decía semáforo rojo, yerba mate, lo hablamos con vos, con Sergio Sábado en la hora del campo.
1: Sí.
5: Testimonio, yerba mate, arroz, vino y mosto, las hortalizas, tremendo, tremendo el deterioro que está surgiendo en estos ítems, en estos puntos que conforman el semáforo color rojo, que son 7 de las economías regionales que tengo acá al alcance de la mano, ¿no? Yerba mate y arroz ni hablar, vino y mosto también.
1: Tremendo, y lo que decías ayer, por ejemplo, de lo que le pagan al productor de banana, de manzana, de yerba, nada con relación a lo que pagamos nosotros, ¿no? Los consumidores.
5: Andá a comprar un pedazo de queso al supermercado, andá.
1: Claro, y al tambero.
5: Sí, fíjate lo que vale un pedacito de queso, ¿cuánto le pagan al productor el litro de leche?
1: Sí.
5: Fíjate.
1: Sí. ¿Cuándo un gobierno logrará atacar la cadena de intermediarios, no?
5: Sí, sería, me parece, más que acertado. Por supuesto que acá también cabe las cargas impositivas para todos los que rayan, ¿no?
1: Sí.
5: No hay duda.
1: Sí. Bueno, ayer Karina Milei se reunió con los legisladores bonaerenses, recibió por separado a senadores y diputados. Es un comienzo de campaña electoral en la provincia. Dijeron que La Libertad Avanza en la provincia va a tratar de avanzar con dos o tres proyectos. Uno, desalojos express. de casas, terrenos y campos usurpados en la provincia. Como,
5: ¿cómo está, es eso? ¿Cómo será?
1: Y que el desalojo, viste que ahora tarda años, alguien se te mete en una casa y no lo sacás nunca más, o tardás años. Bueno, en La Nación se está tratando este tema, se aprobó en el Senado la semana pasada, ahora pasó a diputados, piensan proponer lo mismo en la legislatura bonaerense. Por supuesto La Libertad Avanza y no tiene mayoría, vamos a ver si avanza. El otro proyecto que van a presentar es prohibir los celulares en las cárceles de la provincia.
5: Me parece extraordinario.
1: Así que vamos a ver si esos proyectos avanzan o no, pero es lo que anunció ayer la reunión esta que hubo. En diputados, hoy se trata en comisión la reforma del Banco Central y dicen algunos diarios hoy que mañana podrían sacar dictamen, que esa reforma avanzaría.
5: Sale la reforma.
1: Aparentemente sí. Y mañana va a haber una reunión muy importante, ahí sí que se va a tratar economía regional, Ale, porque mañana se reúnen los 10 gobernadores del Norte Grande,
2: sí.
1: Pero va Santilli, el jefe de gabinete. Van a estar los gobernadores de Misiones, que es el local, Pasalacqua, que le decía Sergio,
5: bueno, que fue el que hizo fuerte el tema de la yerba.
1: Claro, exacto. Y además Pasalacqua se peleó con Rovira, que era su jefe. Rovira viene manejando Misiones hace 30 años. Pero ahora se peleó con Pasalacqua, que era el hombre que él puso de gobernador. Y parece que Pasalacqua es el que tiene el poder. Bueno, así, ha empoderado, sí. Mañana recibe a los gobernadores de Tucumán, Haldo, de Salta, Sáenz, de Jujuy, Sadir, de Corrientes, Valdés, de Chaco, Esdero, de Catamarca, Jalil, de Santiago del Estero, Suárez. Todos esos son dialoguistas y se llevan bastante bien con el gobierno nacional. Pero también va a estar el riojano Quintela y el formoseño Infran, peronistas muy opositores. Con todos ellos va a hablar Santilli.
5: Tiene cintura Santilli, se lleva bien con la gente Santilli, ¿eh?
1: Sí, sí.
5: Tiene buena llegada, buen fin con la gente.
1: Les atiende el teléfono a los gobernadores, es el único que les atiende el teléfono el gobierno nacional. Ya es un montón. Entonces, parece que los quiere convencer que le aprueben en el Senado el proyecto de zonas frías para pagar menos subsidios por el gas a las provincias de la Patagonia. A cambio...
5: ¿Y en el verano?
1: En el verano le daría más subsidios por la electricidad a las provincias cálidas del norte. Así que los gobernadores del norte van a estar contentos.
5: Buena cintura ahí, ¿no?
1: Sí, ¿no? Pero van a hablar de un montón de temas más, ¿eh? Van a hablar de todo, de política, sí. De economías regionales, así que
5: ¿por
1: mañana...
5: ¿Por qué no hablan a propósito, Daniel, de economía regional? Mira, estuve buscando, vos que comentabas recién la brecha entre lo que recibe el productor y lo que pagamos. Hay una brecha de más del 13% entre lo que cobra un productor de naranja y lo que pagamos nosotros en el mostrador. Más del 13%. En mandarina, 13%. Y en limón, casi 13% también. 152 pesos le pagan la naranja al productor en origen. 166 la mandarina y 150 pesos el limón contra, ¿cuánto, Sergio? Más de 1.800, 2.000 pesos cada uno de los productos.
2: Generalmente, hoy por hoy, estamos de ofertas. Generalmente son 2 kilos de naranja por 1.500, más o menos, o 3 kilos por 2.000, más o menos.
5: Puede haber mucha oferta, claro.
2: Exactamente, en esta época. Si no, 2 kilos de banana, 4.000, he visto, por ejemplo, estos días, en algunos lugares.
5: 2 kilos de banana, pero ofertas, más no le pagan al productor de banana, o 150.
2: Claro, exactamente. Claro. Si vos comparás lo que pagás, más allá de que sea una oferta, estás pagando 2.000. ¿Cuánto el productor de bananas vale?
5: La nota que hicimos con Pampilo Ayala la semana pasada en la hora del campo, tengo que buscarlo, pero creo que es 150.
1: Sí, ayer dijiste ciento y pico, sí.
2: Bueno, pues 2.000 pesos el kilo.
1: 2.000 pesos como barata. En otro lugar está 3.800, 4.000 la banana.
2: Sí.
1: Bueno, otro viaje importante de Santilli esta semana. Vuelve de Misiones, se toma otro avión, pero lo sube a Caputo, al ministro de Economía, y se van a Catamarca.
2: Mirá.
1: Allí el motivo es porque inauguran una red de acueductos y plantas potabilizadoras de agua, pero el centro es que se van a reunir con dos gobernadores que tienen buen diálogo con el gobierno, Jalil, el catamarqueño, y Elías Suárez, el de Santiago del Estero, y allí también van a hablar de política, y si va a Caputo le lleva algo,
2: de minería, ¿no?
5: Esto es campaña, ¿no, Dani?
1: Sí, están empezando a hablar de la campaña y de lo que venimos diciendo hace tiempo. El gobierno nacional parece que le lleva la oferta a los gobernadores: mira, yo no te compito en tu provincia, no te pongo candidato de La Libertad Avanza, pero a cambio vos apoyás a Milei en la reelección nacional. Eso es lo que se habla de fondo, lo que lleva Santilli a cada uno de los gobernadores. Veremos cómo le va. Un Santilli que se confirmó que va a asumir ad honorem como representante del Estado en el directorio de YPF.
5: Eso bueno.
1: Antes lo hicieron los otros jefes de gabinete, Adorni, de quien vamos a hablar enseguida por los temas judiciales, Guillermo Franco, todos los jefes de gabinete asumen. El tema es que sea así, que sea de honor, en que no cobren, porque ya cobran.
5: Se habían olvidado del tema Domi ya.
1: No, ahora
5: no, viene... como te escuché ahora, alguien que habla del tema, ¿no?
1: No, ahora se reactivó. El fiscal Policita exigió que Adorni justifique el patrimonio, lo intimó a que en 15 días demuestre por qué aumentó el patrimonio, tiene que explicar todo. A ver, vamos a escuchar un poquito lo que decía Paulón. El diputado Paulón habló por Continental, justamente hablaba con el Bebo Granado del bloque Provincias Unidas. Decía que en breve también la mujer del ex jefe de gabinete va a ser imputada en la causa. Escucha.
7: Esta es una instancia previa a la imputación. Seguramente le va a costar a Adorni explicar su crecimiento patrimonial de más del 2.200% entre la declaración jurada de bienes presentada cuando asumió y la declaración jurada con varias rectificaciones que tuvo que presentar después de las denuncias públicas y después de que iniciáramos las distintas causas judiciales. Hasta ahora Bettina Angeletti no está investigada en la causa, pero seguramente a partir de esta declaración y de esta presentación que tiene que ser a mí, incorporada.
1: Sabes que es exponencial el salto de los gastos de Adorni y su familia. Pasaron de 1.800.000 a 133 millones. Saltaron en un año.
5: Casi nada, la diferencia, ¿no?
1: Es impresionante. 133 palos. Gastaban un palo 800 por mes y después en un mes gastaron 133 millones. Es difícil.
2: ¿A quién no le pasó, Canepa? Por favor, no
5: reguemos. Como dice Sergio, no lo
2: critico. ¿A quién no le pasó gastar un poquito más? Aguinaldo, algún extra por ahí, por Dios. Alejandro, Daniel acá, desde Entre Ríos, Ariel dice, en el mercado central de Paraná, 55 mil pesos el cajón de banana que trae 18 kilos. Yo hice el cálculo, 3.055 pesos lo que cuesta. Pero, 55 mil pesos la caja de 18 kilos de banana.
5: Sí, sí, 18, 20 hasta 22 kilos.
1: Por eso. Pero pará, pero eso esa caja la compra el comerciante, entonces ¿a cuánto tiene que vender?
2: Esa caja la compra, claro, el verdulero la compra.
1: Pero si la compras a 3.500 el kilo, la tenés que vender a 4.000 y pico.
2: 4 como mínimo. ¿Pero cuánto se le paga al productor?
1: Y al productor dos mangos, ya dijo.
5: Estaba tratando de buscar el dato justo que nos contó. Acá lo tengo, mira, creo que lo tengo por acá, porque quiero agradecerle a Fernando Sáenz Valiente, que me ha dado su oficina privada para poder trabajar acá en el mercado, Daniel, sí. Porque bueno, vos sabés que acá esto, si no en la casilla, no es lugar donde apoyar acá todo. En el mercado, aparte sí. Un viento que te vuela los papeles. Sí. Lo que tenía, mirá, lo tengo en la otra carpeta, dame un par de minutos.
1: Dale, acá tiene más datos, Sergio.
5: Acá está.
1: Sí.
5: 2.000 por caja me cantó a mí en su momento, de 22 a 25 kilos. Tendrían que cobrar 10.000 el productor por caja para que las cuentas le sigan. Están cobrando 2.000 por caja de 22 a 25 kilos de acuerdo a la caja. Así que habría que hacer la cuenta. ¿Cuánto sería el kilo? Si tiene 22 kilos y pagan 2.000 pesos la caja,
1: 100,
5: ¿cuánto 100 le pesos, pagan al productor?
2: 100 pesos, nada. 100 pesos en promedio.
1: Nada.
2: Bueno, acá el amigo de Ariel de Crespo, o sea, ya estuvo el intermediario, va al mayorista, al mercado central de Paraná, y dice, me quiero esa caja de banana. Sí, 55 mil mangos, listo, me lo llevo, 18 kilos. Y él, el mostrador, tiene que ponerla a 4.500 para tener una ganancia.
1: Es carísimo.
2: O sea,
1: es carísimo.
2: Usted, productor, le pagaron 100 pesos, yo, consumidor, lo pagué 4.500 pesos.
1: Es una locura.
5: Bueno, este Pánfilo Ayala, lo hemos sacado al aire un par de oportunidades, es el referente de Laguna Nainek, de la Federación Agraria, ¿no? Uh-huh. Que advirtió, entre otras cosas, además de lo que están cobrando, la derogación de una norma sanitaria como nacional, dice, es un mazazo en la cabeza de los pequeños productores. Dijo y comentó, porque además esta derogación de una norma sanitaria trae aparejado no solamente un problema para los pequeños productores, sino también, además de eso, habla de lo que trae como éxodo de las familias rurales y la crisis que atraviesa el sector. Claro. Estaba comentándonos eso el otro día.
1: Total.
5: Y hablaba de que 10.000 tendrían que cobrar para que las cuentas le cierren la caja de 22 a 25 kilos.
1: Y sí. Bueno, ahí estamos a las 6:21 en primera hora por Continental, el programa necesario para comenzar el día con toda la información. Hoy juega Boca, enseguida el Pampa Torres nos amplía cómo puede jugar, qué puede pasar. 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Recordá que hoy no hace tanto frío como ayer.
2: 7 grados 7.
5: Acá.
2: 7 grados 7 la temperatura, 7 la sensación térmica. Jueguele al 7, 777, que casualmente se salió en la quiniela también, así sí. Que bueno. Mínima 7 para hoy. máxima 12, cielo parcialmente, cielo parcialmente nublado, lluvias aisladas mañana por la tarde.
1: Mañana lluvia, después, después de la lluvia parece que queda muy nublado, por lo menos hasta el domingo, pero no habría más lluvias. Tenemos el 11-44-000-590 para escucharlos y leerlos en un par de minutos.
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9: Es la hora 6:22. La temperatura, 4 grados.
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9: Es la hora 6:23. La temperatura, 4 grados.
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9: Es la hora 6:23. La temperatura, 4 grados.
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9: Es la hora 6:23. La temperatura, 4 grados.
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9: Es la hora 6:24. La temperatura, 4 grados.
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1: Pero es linda tu voz. Por favor, no, hablanos todos los días. Nos encanta escuchar las voces en el 11-44-000-590. Mucha gente está hablando de lo de Colombia, por supuesto. Jazmín Irigoytia desde La Plata dice: qué desesperación esos familiares que están buscando sobrevivientes entre los escombros que ocasionó el terremoto en Colombia. La verdad que sí, uno se los imagina y es terrible. Jazmín Irigoytia de La Plata.
2: En el 11-44-000-590 dice: quiero sumar a la confusión al descontrol. Dice: acá en la ciudad de Buenos Aires el domingo la bolsa de papa la pagué 30.000. Dice: no sé si es caro o barato a esta altura del partido, Dominico.
1: Bueno, gracias también de La Plata. Somos locales en La Plata. Enzo Contreras, muchísimas gracias por lo que nos dice, y un feliz cumple para una oyente hiperfiel de primera hora desde hace muchos años, Lidia Olmedo de Formosa, que nos escucha todas las mañanas con su hija Gabriela. Lidia, que tengas un año muy feliz, cumple hoy martes 11 de agosto.
2: Te cuento por acá, soy Juan Carlos Díaz de Berazategui, y te cuento que es al revés con respecto al tema de los boletos. Dice: suelo tomar cada tanto el tren a Cava y luego el subte. Dice: y siempre me hicieron el descuento en el tren. Mira, pero nunca en el subte.
1: Mira,
2: en este último, dice, era solo para la gente de Capital Federal. ¿Acaso sacaron el beneficio en el tren también para los usuarios del conurbano? Dice Juan Carlos
1: Díaz. La información oficial que hoy está en tapa de diarios es que deja de funcionar el descuento en este reacomodamiento tarifario que regía en la combinación de ambos medios de transporte, y lo que dice, otorgaba 50% en el viaje en subte, cuando el usuario ya había realizado previamente un trayecto en tren. Esto es textual. En consecuencia, ambos servicios, tren y subtes, desde ahora se abonan con tarifa plena. Eso es lo que dice oficialmente la información. Pero tal vez, en algunos casos, si tomabas primero el subte y después el tren, es capaz de te hacían el descuento del tren.
2: Claro, lógico.
1: Puede ser. Bueno, Ale, ¿vamos a escuchar al Pampa Torres?
5: Sí. ¿Tu amigo? Pues, tu gran profesional, dale.
1: Dale, hoy juega Boca, transmite Continental.
5: Sí, ¿a qué hora?
1: A las 21.
2: 9 de la noche.
5: Y se suspendió
1: por el terremoto.
5: Claro, lógico.
1: Pero que nos dé los detalles el Pampa. Adelante, Carlos.
5: Dale.
11: Habrá abrazo grande para todos. ¿Cómo andan? Buen martes. Espero que anden realmente muy bien. Bueno, tenemos copa en el día de hoy, porque va a estar jugando Boca por los octavos de final de la Copa Sudamericana. El Cereice, que ya viene en una franca levantada, con una mejora en su rendimiento. Es cierto, quizás todavía no se ha plasmado en los resultados, pero sí en el rendimiento, un equipo que claramente está mejorado, con Aranda, con Flores como emblemas. Boca estará jugando hoy a partir de las 7 de la tarde frente a Recoleta de Paraguay, en el Estadio Tomás Adolfo Ducó de Huracán. Recoleta, aquel equipo que estuvo, por ejemplo, en fase de grupos con San Lorenzo de Almagro, también con Santos, y que terminó quedándose con el primer lugar del grupo, una de las sorpresas de este certamen, sin lugar a dudas, en un grupo donde Santos, San Lorenzo eran los grandes candidatos. El elenco paraguayo terminó quedándose con el primer lugar y hoy será rival de Boca. La vuelta se va a estar jugando una semana más tarde en tierras paraguayas, pero bueno, hoy será el puntapié inicial. Más tarde tendremos otro partido también de Copa Sudamericana, Bolívar de Bolivia contra San Pablo del Brasil, como mencionábamos, 21-30. Si de Copa tenemos que hablar, hay que mencionar a River, al conjunto millonario, que iba a jugar mañana miércoles en Bogotá contra Independiente Santa Fe, también por los octavos de final de la Copa Sudamericana, pero finalmente la Confederación Sudamericana de Fútbol, la Conmebol, decidió postergar el partido a causa de lo que es de público conocimiento, el terremoto que está azotando tierras cafeteras, sobre todo Pereira, Cali, con más de 100 muertos ya. A modo preventivo y por sobre todo solidario, la Conmebol decidió posponer el partido que River iba a jugar en el día de mañana. La idea es que se juegue dentro de una semana, es decir, el miércoles 19, cuando River tenía que estar jugando la vuelta en el Monumental. Bueno, la idea es que recién se esté jugando el partido de ida en territorio colombiano, insisto, a modo solidario y creo yo atinada decisión de la Conmebol. River ya está al tanto de esto, ha suspendido el viaje que iba a tener hoy. A partir de las 15:30 River iba a estar saliendo hacia Colombia, se ha suspendido el viaje, así que River recién estará jugando su partido de ida la próxima semana. Si del elenco millonario tenemos que hablar y lo anexamos también, hoy está previsto por la mañana, lo vamos a tener obviamente en Radio Continental, el testimonio de Stefano Di Carro, el presidente de River, va a estar hablando en conferencia de prensa en el Monumental, y seguramente a lo largo de la programación tendremos la palabra del máximo dirigente del elenco de Núñez.
1: Bueno, muchísimas gracias. Entonces a las 19, Boca a las 19, y acá está el top de las 6:30, así que nos vamos directamente a Luis del Acqua y Florencia Fossati, el Servicio Informativo Continental.
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8: Las 6:30.
12: Buscará un sanjuanino de 69 años desaparecido tras el terremoto en Colombia.
8: Carlos Luis Cáceres reside en la zona de Pereira, dos quebradas, y según informó su entorno, no volvió a comunicarse desde que ocurrió el sismo del lunes por la mañana.
12: Sus familiares mantienen la búsqueda y aguardan novedades que permitan determinar dónde se encuentra.
8: Por el terremoto en Colombia ya hay 132 muertos, 570 heridos y 61 edificios colapsados.
12: El gobierno dispuso que desde ahora los extranjeros paguen por la salud en todos los hospitales nacionales.
8: La medida ya entró en vigencia para quienes no tengan residencia permanente en el país y habrá una excepción solo para las urgencias.
12: El resto de las prestaciones serán cobradas de forma privada o al seguro médico.
8: La decisión de cobrarles la salud a los extranjeros tiene antecedentes provinciales en Salta, Jujuy, Mendoza, Santa Cruz y Ciudad de Buenos Aires.
12: La red SUBE dejó de aplicar desde este mes el beneficio de descontar el 50% del boleto de subte para quienes lleguen a la ciudad en tren.
8: La modificación afecta a los pasajeros que vienen desde provincia de Buenos Aires y luego utilizan el subte porteño.
12: La medida se suma a los aumentos de tarifa que rigen desde el mes de agosto.
8: El pronóstico anticipa para este martes frío, cielo parcialmente nublado, una máxima de 12 grados.
12: Temperatura actual 7 grados 7, sensación térmica 7 grados, cielo mayormente nublado.
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1: Estamos muy contentos porque Sergio me dice que aparecen un montón de oyentes nuevos todos los días.
2: Por ejemplo, Sebastián desde Dorila, dice La Pampa, un pequeño pueblito, los escucho todos los días. Está ubicado a 12 kilómetros de General Pico. Bueno, gracias.
1: Sebastián. Es el momento de los mercados, Alejandro. Empezamos con los agropecuarios.
3: Buena zona, Dorila, La Pampa. Un fuerte abrazo a todos los pampeanos. 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En lo que respecta al número de Chicago, quiero decirles que ayer para el trigo 2.35 y $242 de septiembre y diciembre quedó la tonelada. El maíz perdió 0.20% septiembre, 172.5% sin cambio diciembre, 182. Fuerte suba ayer en el mercado de Chicago para soja y aceite de soja, entre el 1.75 y un poco más del 2% para la soja, $426.5 agosto, $427.25 septiembre, y el aceite de soja también entre el 1.75 y 2% de mejora, agosto $1.535, septiembre $1.530.25, octubre $1.525. Mercado local ayer, la traducción en la esquina de Corrientes y Bullar, sin cambios para trigo, posición agosto y septiembre, $218.5 y $221, medio por ciento abajo para trigo, grano fino de invierno, posición noviembre, quedó en 219, cayó el maíz entre el 1.5 y el 2.5%, quedando agosto ayer en $184, septiembre 186.25, y la soja perdió entre 0.25 y 0.50%, es decir, medio punto, agosto $341, septiembre 342.5, noviembre $347.5. Está operando Chicago en este momento, trigo 236.5 y $243.5 para septiembre y diciembre, el maíz 173.25 y $182.25 para septiembre y diciembre, y la soja $1 arriba, 428, 434 y $440 para septiembre, noviembre y enero respectivamente. 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Daniel.
1: Muy bien, en la jornada financiera la Bolsa de Buenos Aires cortó la racha bajista, ayer ganó el 1.1%, pero el riesgo país subió por quinto día consecutivo, tiene viento de frente y quedó en el valor más alto en dos meses, 465 puntos. Así que las acciones rebotaron, pero también subió el riesgo país, bajó el dólar mayorista. ¿Cómo abren hoy los números de la economía? 1.520 pesos el dólar oficial, sin cambios desde hace varios días. 1.535 el paralelo, el blue, subió 10 pesos. 1.976 pesos el dólar tarjeta, sin modificaciones. 465 puntos básicos el riesgo país, subió 14 puntos. Pero la noticia económica del día es que YPF le vendió Metrogas a Edenor, la empresa de Vila y Manzano. Vila y Manzano pagaron por el 70% de Metrogas $780 millones. YPF aceptó la oferta de Edenor por su parte en Metrogas y el desembolso, repito, $780 millones pagan Manzano y Vila, que se quedan con la parte mayoritaria de Metrogas. La otra noticia que dio YPF es que logró el récord histórico. La petrolera anunció el mayor resultado operativo de la historia. Logró una utilidad neta de $1.200 millones al final del segundo trimestre. Así que, buena noticia económica,
3: sí. Todas estas, Daniel, para que le saquen las retenciones al campo en algún momento, ¿no?
1: Ojalá, porque la verdad es que la producción de petróleo, de energía y de minería están en un muy buen momento, así que tienen otros lugares de donde le llegan fondos en el gobierno. Por supuesto, en la economía la noticia de la semana va a ser la inflación de julio.
3: ¿Cuándo es? Mañana,
1: que ¿no? Se va a conocer pasado mañana, el jueves. Ahí las consultoras siguen estimando entre el 2 y el 2.2%, pero habrá que ver cuando se conozca el número del INDEC. Ayer lo que se conoció es que cayó la venta de insumos para la construcción 6.5% en julio comparado con un año atrás.
3: Ahora hay muchas construcciones. Yo estoy viendo, ando mucho en colectivo, ando mucho caminando. Sí. Hay mucha obra, yo veo mucha obra en marcha, Daniel.
1: ¿Sabés que me decían ayer, Ale, que como hay muy poco crédito hipotecario, porque las, o sea, hay, pero las tasas son impagables, los bancos no bajan las tasas, no sé por qué, porque pagan una miseria en plazos fijos, todo eso.
3: Ahí está la diferencia, pagan poco y cobran mucho.
1: Pero es un, nunca hubo tanta diferencia. Ahora, el plazo fijo te paga el 17-18% y ellos, el crédito hipotecario, te cobran el 70%. Es una locura la diferencia. O sea, que den crédito los bancos, que trabajen de bancos, que no, estaban acostumbrados desde hace años que recibían todo el Estado, ahora no. Que laburen de bancos, que den crédito, pero no. Entonces, lo que está ocurriendo es que muchas edificadoras están dando más facilidades para comprar desde el pozo. Y por eso la compra desde el pozo está teniendo mucha diferencia, en algunos casos, con la compra de un departamento ya terminado.
3: Pero hay que esperarlo.
1: Y claro, hay que esperarlo a veces un año, dos, tres años.
3: Hay que cortar clavo en algún momento también, ¿no?
1: Claro, pero dicen que están dando muchas facilidades, sobre todo, no sé, parejas jóvenes que quieren comprar su primer departamento. Entras con un 20 o un 30% de lo que vale el departamento y todo lo demás lo refinancias, pero a la propia constructora. Te hace la refinanciación.
3: Déjame ver las vacas en el corral.
1: Bueno, vamos a ver.
3: No sé si me interpretaste el paralelismo,
1: sí,
3: ¿no?
1: Sí, claro, por supuesto.
3: Ojo, no desconfío de nadie, pero déjame ver las vacas en el corral.
1: Pero... sí, ha habido algunas constructoras que han hecho grandes ilícitos, pero hay otras que son muy serias también.
2: No,
1: sí.
2: El papá de un amigo, escuchate esta, Ale, el papá de un amigo compra uno en pozo con balcón. Le pusieron una rejita a la ventana.
1: ¡No!
2: Y me dice, acá está el balcón que nunca existió.
1: ¿Balcón francés?
2: Exactamente, una cosa rosa.
1: Bueno, a propósito de ver, vamos a las imágenes del día. Y tristemente la imagen del día para mí es el terremoto en Colombia. Las imágenes que están llegando son tremendas, tanto de la devastación en edificios. Hay centenares de edificios caídos, como autopistas, iglesias, una catedral que se vino abajo, está el video por ahí por todos lados. El gobierno colombiano, que anoche declaró situación de desastre nacional, violentísimo el terremoto, que lamentablemente en un mes y medio vuelve a golpear a Sudamérica. Antes había sido Venezuela, con casi 7.000 muertos, y ahora Colombia, donde todas las cifras son parciales, hasta ahora 132 muertos, 700 heridos, 1.400 desaparecidos, 1.600 edificios afectados, pero además lo que vengo diciendo que es alarmante es que las comunicaciones con la región más afectada, que es la zona del Chocó, epicentro en San José del Palmar, las comunicaciones están cortadas. Se cayeron las antenas, se cortaron las rutas, se cortaron las autopistas, no funcionan los aeropuertos. Entonces, lo que se supone que, como es imposible obtener información, cuando lleguen los datos de esa zona, los números van a ser mucho más lamentables. Anoche reforzaron la seguridad, varias ciudades con temores de saqueos. Recién escuchábamos en el servicio informativo que están buscando a un argentino que lamentablemente está desaparecido. La Cancillería informó que por ahora no hay víctimas fatales argentinos, pero falta mucho. Las escenas son de desolación. Toda la madrugada los equipos de rescate continuaron buscando personas atrapadas bajo los escombros. Es tremendo, los familiares desesperados, los organismos de socorro están actuando contra reloj porque obviamente si pasan las horas es muy difícil encontrar sobrevivientes. La zona del Chocó, Pereira, Armenia, Manizales, Cali, las más afectadas, pero también Caldas, el Valle del Cauca, Risaralda, Antioquia, se sintió en Medellín, se sintió en Bogotá, aunque no hubo víctimas allí. Y hablaba por Continental un argentino que estaba en la zona, se llama Gabriel Mónaco, y decía que nunca vivió nada igual, nada ni parecido.
4: Muy complicado todo. Yo vivo en un piso 25 en Medellín, y te digo que en mi vida viví una situación así. Nos metimos en el vestier con mi esposa porque no sabíamos qué hacer. Llevamos los teléfonos y esperamos más o menos 2 minutos, pero se movió y tembló impresionante. Nos fuimos, estoy ahora en la casa de mi suegro. Nos fuimos porque siempre hay réplicas y hace unos minutos

0: erupción, el Puracé, que está emitiendo cenizas y gases y hay peligro de que entre en erupción más después del terremoto. Geólogos que aclaran que no tiene nada que ver con el terremoto de Venezuela de hace un mes y medio. River es lo que menos importa, pero reiteramos que se suspendió el partido, obviamente, que iba a jugar mañana en Bogotá. Y el dolor y la solidaridad de un montón de artistas colombianos, desde Shakira hasta Maluma, pasando por J Balvin, Fonseca, Camilo, bueno, todos los cantantes y artistas famosos que están solidarizándose en este momento de tanta tristeza. Colombia, la imagen con el terremoto. Ale, la tuya.
1: No, yo también me sumo, Daniel, a esta imagen lamentable que realmente es tremendo, de terror lo que uno ha visto, lo que observa, ¿no? Las imágenes que se están viendo de los derrumbes, me sumo al dolor de las familias colombianas y bueno, y de todo lo que estamos observando que está pasando, ¿no? En distintas, fue en Venezuela, fue en Colombia, y me sumo, creo que es la imagen para mí también, es ver el horror, ¿no? De derrumbar, desplomarse edificios altísimos, como un castillo de naipes con la gente adentro que, como decía este oyente que estábamos escuchando recién, no sabían qué hacer. Escuché a algunos rescatistas que le ha tocado estar en algunos lugares con situaciones similares o peores, de encontrar familias enteras abrazadas, fallecidas, bajo los escombros, Daniel. Es tremendo. Por eso, si me permitís, hoy la imagen del día para mí también es esta.
0: Correcto. Sergio, la tuya.
2: Bueno, para mí la imagen del día es Lucía Libertaria, ¿sí? Uh-huh. ¿Quién es Lucía Libertaria? Sí. Es una rubia preciosa que, por supuesto, habla a través de a favor del gobierno y todas las medidas que toma el gobierno. Y en su biografía se define como de derecha y libertaria, además de afirmar que le gusta informar sin vueltas. Sus publicaciones abordan, por supuesto, temas de actualidad, política y economía desde una perspectiva favorable al oficialismo.
0: ¿Pero qué es, colega? ¿Es periodista?
2: Lucía Libertaria es una inteligencia artificial que habla a favor del gobierno.
1: Para mí la foto es esa.
2: Nos habla una rubia que no existe.
1: No es una persona física, por lo que
2: exactamente.
1: Decía,
2: nos habla una rubia preciosa que no existe.
0: Mira vos, ya se habían creado.
2: La imagen del día.
0: Ya se habían creado, tristemente para nuestra profesión en otros países, conductoras de noticieros de televisión muy bonitas que eran inteligencia artificial.
2: Bueno, lo que se destaca es que está tan bien hecho que vos no te das cuenta que es una inteligencia artificial, porque muestra con fondos, digamos, de realidad. Entonces se mezcla las dos cosas. Así que no la busquen de novia a Lucila Libertaria, porque se van a llevar una decepción.
1: Yo me estaba haciendo ya la ilusión de
2: conocerla. ¿Y por qué piensa que elegí? Yo la conozco.
0: No me gustan las rubias. A propósito de rubias, anda por todos lados las fotos romantiquísimas de Kim Kardashian con el gran piloto de Fórmula 1, Lewis Hamilton.
2: Siempre otro.
0: Siete veces campeón mundial. Claro, allá el receso de Fórmula 1, están en pleno verano. Se nota que ella tiene mucho calor, pues está casi desnuda en las fotos que se ven. Es muy llamativa. Bueno,
1: hace tiempo que están saliendo, tengo entendido.
0: Esto no es inteligencia artificial, como
2: hay
0: dice.
2: Hay que aclarar.
0: Esto es real, es muy real. parece que están enamoradísimos, la están pasando muy bien en pleno verano europeo, en el hemisferio norte con tanto calor. Bueno,
1: están en algún barquito paseando y disfrutando.
2: Yo solamente voy a decir una frase y quiero que se la tatúen. Siempre a otros.
0: Siempre a otros. Vamos a los jubilados, a ver qué le corresponde hoy a los jubilados.
3: Ahora vamos a bailar la rumba del.
0: En el calendario de pagos de este martes 11 de agosto y cobran jubilaciones y pensiones que no superan la mínima, quienes tienen documento terminado en 1, también pensiones no contributivas para los DNI terminados en 2 y en 3, asignación universal y familiar por hijo para documentos terminados en 1, asignación por embarazo para las que tienen DNI terminado también en 1, y empieza el pago de asignación por prenatal para los que tienen documentos concluidos en 0 y en 1.
2: 6:45, déjame decirte que antes de darte los datos de la quiniela, precaución sobre el acceso oeste, hay un accidente a la altura de Morón, Manuals, en la ciudad de Buenos Aires, otro accidente en Perito Moreno y General Paz, lo que genera demoras también, y muy cargada la General Paz a la altura de Voto, en mano hacia el Río de la Plata. Si tentaste a la suerte, te cuento, en el día de ayer para la Nacional, hoy por hoy llamada quiniela de la ciudad de Buenos Aires, fue para el 6.473 el hospital, en la provincia de Buenos Aires 4.660, La Virgen, el 60, Córdoba, 8.307, al Revólver, Santa Fe, 3.681, Las Flores, en Entre Ríos fue para el 4.475, que son los besos, en la quiniela de Corrientes, 8.377, piernas de mujer, y en Montevideo, 595, los anteojos.
0: Un dato de Ale, y nos vamos a la última pausa, Alejandro.
1: Hablabas de Corrientes, 97.3, nos están tomando, Santiago del Estero, 103.7, y muy importante lo que leía recién, Sergio, el tema del tránsito, lo mismo que Rosana Pagani y todo Radio Continental, porque ayer

0: anoche cuando venía para Cañuelas, bueno, había anticipado Rosana Pagani que había un accidente en General Paz importante, y bueno, uno cuando ya escucha eso trata de buscar la vuelta para que no se agarre el embotellamiento o la demora que hay, o cuando, bueno, el accidente había ocurrido, estaba, todavía quedaba algo, pero importante esta información del tránsito a esta hora y a toda hora, como lo hace Continental.
1: Totalmente. Estamos en el 1144-000590. Enseguida escuchamos y leemos más mensajes. Nos preguntan si se confirmó el paro universitario. Sí, mañana hay paro en las universidades nacionales. Reclaman los profesores que no se cumplió el financiamiento. ¿Qué dijo el gobierno? Que la mesa paritaria con los universitarios está convocada, que se van a reunir el 1 de septiembre con los gremios docentes y no docentes, y por eso cuestionaron el paro de mañana, pero el paro mañana se hace en todas las universidades nacionales.
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3: Es la hora 6:47. La temperatura 3 grados 7 décimas.
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3: Es la hora 6:48. La temperatura 3 grados 7 décimas.
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3: Es la hora 6:48. La temperatura 3 grados 7 décimas.
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0: Buen día, Daniel, Sergio, José Luis Montenegro, llegando a mi querida estación Berazategui. Este muchacho, ¿quién es? ¿Hijo de Teresa Calcuta? ¿Moyano? Hay que cambiar el apellido. O hay que canonizarlo. Es un santo. Dios mío. Abrazos, compañeros.
1: Abrazo, José Luis. Se refiere a Facundo Moyano, que habló. Enseguida lo vamos a escuchar de nuevo, porque tempranito escuchamos parte de lo que dijo mientras está sonando Soda Stereo.
2: ¿Sí?
1: ¿Por qué? Porque están terminando los recitales de Ecos en el Movistar Arena. Ayer hubo uno, hoy hay otro, mañana habrá otro. Está terminando Soda Stereo toda esta serie de presentaciones. Soda Stereo, que por supuesto hay una presencia virtual de Gustavo Cerati, que como dijimos temprano, hoy sería el cumpleaños.
2: Claro.
1: Gustavo hoy cumpliría 67 años. A propósito de cartelera de recitales, como habíamos anunciado ayer, hoy es el gran recital de Los Nocheros en el Teatro Gran Rex.
2: Hoy martes.
1: Sí, y mañana miércoles, nuestra querida ex compañera Lore Toso, que nos escucha todas las mañanas hasta ahora, un beso para ella, presenta un tango me trajo en La Fábrica, un muy lindo lugar, donde ensayaba Charlie García.
2: Mira.
1: Es ahí en Fitzroy 1245. Mañana Lore canta a las 20. Así que lindos recitales. Soda Stereo ayer, hoy, mañana. Hoy también Los Nocheros, mañana Lore Toso en La Fábrica. ¿Y qué más nos dicen?
3: Hola, buen día equipo. Dice, soy de Mar del Plata. Dice, acá se construyen muchos edificios, pero siempre están vacíos y ni siquiera se ve gente en verano. Yo me pregunto, ¿de dónde sale esa plata y cuál es el sentido de la inversión? Nos dice Pablo.
1: Mira, gracias Pablo. Aníbal Russo desde Villa Urquiza, acá en la capital, dice, mis oraciones por Colombia, como también oré mucho por Venezuela, en esta búsqueda terrible de sobrevivientes que va a durar seguramente muchas horas más. Aníbal Russo de Villa Urquiza.
3: Buenos días, qué gran equipo forman ustedes tres, dice, siempre escuchando desde acá, mucho frío, 2 grados tenemos, veremos una linda helada esta mañana. Saludos cordiales para ustedes, Javier de Francesco de General Arenales.
1: Gracias, Javier. Lorena Romero de Carlos Tejedor dice, qué lindo que vuelva a jugar Batistuta, es mi ídolo, después de Messi son los dos jugadores que más he querido en mi vida. Sí, Batti va a jugar a los 57 años porque la Fiorentina, el club italiano donde tanto brilló, está celebrando su centenario. Y bueno, va a ser un partido de leyendas y va a jugar Batti el 2 de septiembre. Así que ahí está Lorena Romero desde Carlos Tejedor destacando.
3: Otro mensajito por acá, buen día, dice, soy Javier de Mar del Plata, así que los privilegiados del conurbano van a pagar la tarifa que corresponde ahora. Qué bueno se terminó. Acá pagamos 1.200 mangos para hacer 2 cuadras, dice. Y allá se toman el subte para hacer 4 cuadras. Esto es joda, viejo, nos dice este caso.
4: Sí,
3: Javier de Mar del Plata,
4: indignadísimo. De transporte de Mar del Plata tiene otro valor muy lejano al que pagamos nosotros acá, Daniel, es verdad,
1: eso es verdad. Tampoco es cierto, a mi querido Javier, le digo que nadie toma el subte por 4 cuadras, ¿eh? En general el subte se toma si tenés 4 cuadras, 8, 10 las caminadas.
4: Sí, hay que caminar.
1: El que toma el subte
4: hay que salir de la casilla, ¿sabes para qué salir de la casilla, Daniel?
1: Sí.
4: No solamente para que se escuche de fondo, que estamos en vivo y directo, sino para encontrar a la señorita que hablaban ustedes, que está haciendo, que va a ser la... Acá no hay nadie de inteligencia artificial, digo, ¿eh? No,
1: ahí está Orrea.
4: Digo, por ahí la veo, pero acá no hay nadie. Acá hay vaca y hay gente caminando. No vi nada rubia de esa que decía Sergio, no vi nada.
1: Bueno, vamos a escuchar a Facundo Moyano, ya que lo pedía un oyente, rompió el silencio después del escándalo de la semana pasada. Él dice que no consume drogas, que su novia, Candela Arizaga, tuvo un paro cardíaco. Escucha.
5: ¿Qué pasó dentro del departamento? Pasó lo que dijo Candela. Al que no me crea, le muestro los videos de lo que pasó, pero yo soy consciente de que estuve detenido también porque soy Facundo Moyano. Porque me lo dijeron todos así, porque no habían elementos. En ninguna de las declaraciones de Candela está que yo cometí ninguna de las 2 imputaciones por las cuales a mí se me detiene.
6: Lo del consumo no es una cuestión que está sujeta a delito. Todo lo que pasa en la vida privada de las personas, repito el artículo 19 de la Constitución, está reservado a Dios. Ahora, ¿vos querés que yo te conteste? Yo nunca, no consumo. Me lo sugirieron los abogados, que no lo haga. Y aparte porque ya estaba verificado que yo no tenía ninguna patología de haber consumido.
1: Cuando dice me lo sugirieron los abogados es cuando le preguntan por qué no se realizó el análisis toxicológico. Si no consumís, hubieras permitido que te hagan el análisis. Dice,
3: es como cuando te paran el control de alcoholemia. Que vos decís que no.
1: Sospechoso, como mínimo.
3: No podés confirmarlo, pero sospechoso.
1: Bueno, el otro tema judicial es que el Piti Álvarez empezó la primera audiencia, se quedó dormido, el Estado generó una gran discusión en la sala, pleno juicio, primera audiencia, el tipo se queda dormido, intentó frenar el juicio, le dijeron que no, pero yo decía tempranito, Ale, que si querés hacer una campaña antidrogas, mostrá el resultado de la droga en un tipo como el Piti Álvarez, comparalo como estaba hace 15 años, como está ahora, ¿no? Ahí se cortó Alejandro.
2: Bueno,
1: mientras tanto, dos títulos más del ámbito judicial. Caso Loan, hoy declara la ginecóloga de una de las detenidas, María Victoria Cailaba, dicen que es un testimonio importante. Juicio por la muerte de Diego Maradona, hoy declaran peritos de la Junta Médica. Así que vamos a ver qué pasa en esos juicios. Y vamos a Carlos El Pampas Torres, porque avanza la fecha, hoy termina, ya dijimos que hoy juega Boca, que se suspendió el partido de River de Mariana, pero la fecha acá en la Argentina, Carlos.
7: Recién contábamos lo alusivo al mundo River, también a Boca y su participación en el certamen sudamericano o a la Copa Sudamericana, pero también tuvimos fecha del fútbol argentino. Ayer lunes, la cuarta jornada con dos compromisos. En primer turno Belgrano le ganó 2-0 a Banfield en condición de visitante. El taladro que sigue agudizando no solo su crisis deportiva, sino algo que es más complejo todavía, que es el problema institucional que está afrontando hace ya varios meses. Y en el último turno, Central Córdoba de Santiago del Estero en condición de visitante le ganó 2-1 a Unión de Santa Fe. La cuarta jornada se va a estar cerrando hoy martes a partir de las 9 de la noche. Un lindo partido tendremos en el Mario Alberto Kempes. Talleres va a estar recibiendo a Lanús, insisto, ya para dar cierre a la cuarta fecha de nuestro fútbol. Los punteros hasta aquí en uno de los grupos, en el grupo A, quien manda es Vélez, que viene de empatar frente a Boca el día sábado. Y en el grupo B, en la zona B, el puntero es Argentinos Juniors, que derrotó a Racing Club de Avellaneda.
1: En completo, Carlos, muchas gracias. La última, Ale, después vamos al chisme de los portales.
8: Sí, no, Daniel, les debía los colores de este estudio de las economías regionales. Ya vimos rojo, del amarillo, como el semáforo, al rojo hay poca distancia. En amarillo hay 8 economías regionales: lo forestal, tabaco, porcinos, aves, cítricos dulces, peras, manzanas, papas y maní en amarillo. Y en verde, bovinos, ovinos, miel y granos, que por supuesto lo ampliaré mañana, el qué y el por qué de cada uno que marca el color rojo, verde o amarillo de estas economías regionales que están marcadas en un total de 19.
1: Es muy importante, porque afecta a todo el país. Vamos ahora sí al chisme con Sergio.
3: Dirán. 6 de la mañana, 57 minutos, con una temperatura de 7 grados 8, cielo mayormente nublado para hoy, máxima de 12 grados. Atención, atención, tengo una separación y al menos una crisis. Por un lado, confirmado finalmente, duró poco esto, ¿no? Sabrina Rojas y José Chatrut, se terminó esta pareja después de momentos románticos, salidas
1: muy fogoso,
3: públicas.
1: Muy fogosos eran, pero...
3: Y fugaz sí, el asunto. Sí. Así que bueno, se terminó, lo confirmó Sabrina Rojas casualmente, que bueno, mira, que decidió comunicarlo de manera pública y abierta para disipar todo tipo de dudas. Y el que siempre está en algún que otro torre, yo digo, ¿no tiene una quinta, algún campito, alguien que le pegue entre usted cane para que tiene varios contactos para Icardi y la China Suárez? No, van a un boliche, pleno centro de la ciudad de Buenos Aires, donde está lleno de gente, donde está lleno de periodistas.
1: ¿Y?
3: Aparentemente una morocha lo coquetea a Icardi. Icardi agarra, digamos, la bengala, qué sé yo, y lo ve la China Suárez. ¿Y qué va a ver?
1: Otra vez había pasado lo mismo hace
3: quilombo en puerta, viejo, así que no estamos en crisis otra vez. De la
1: Otra icardeada,
3: viejo. No,
1: vamos
3: a portales.
1: Vamos. A ver, Infobae dice: terremoto en Colombia, por lo menos 132 muertos, 570 heridos, graves daños en viviendas y aeropuertos. Los extranjeros no residentes desde ahora deberán pagar por la atención en los hospitales nacionales. Temas de Infobae.
3: Clarín: tembló casi todo el país. Un terremoto de magnitud 7.4 sacudió a Colombia. Elevan la cifra de muertos a 132 y a más de 1.600 edificios afectados.
1: Mismo tema en La Nación: más de 60 edificios derrumbados por el terremoto de magnitud 7.4 en Colombia. Por lo menos 132 muertos y centenares de heridos.
3: Ámbito financiero: tiene obras sociales en crisis, desperdieron más de 1.000.000 de afiliados desde el 2023 y crece la presión sobre la salud pública.
1: Página 12.com titula: la cuenta regresiva para la justicia, las cuentas de Adorni no cierran y quedó cerca de la indagatoria.
3: Diario Perfil: en este caso, una alianza poderosa, el pacto de hierro, porque Chiquitapia es el último gran aliado de Infantino en Sudamérica.
1: En el cronista.com se me cerró, así que anda con ámbito.
3: Vamos con el, voy con el, voy, acá lo tengo a mano al cronista, te salvo. Dice, el cronista, peleas globales, las tensiones entre Estados Unidos y China irrumpen en la agenda de las empresas locales.
1: Dale, a ver, entonces yo voy con ámbito, el título principal en ámbito.com, dice, Karina Milei reunió a la mesa política de la provincia de Buenos Aires en la Casa Rosada.
3: Me está quedando Olé por acá, sí. ¿Verdad? Olé, en este caso, tiene Boca, deja atrás la urgencia y va por otro paso, Recoleta la prueba para recuperar la mística Copera. Recordemos que juega hoy a las 7 de la tarde, exacto, transmisión de Continental. Gracias. ¿Dónde?
1: Y vamos a la pasión. Gracias, Ale, un abrazo.
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1: Hasta mañana, este día no volverá, a quien no lo vio, lo disfrute, no tendrá otra oportunidad, así que aprovecha el día. Gracias y hasta mañana a las 5.
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9: Las 7 de la mañana.
10: Temperatura 7 grados 8 décimas, cielo algo nublado.
9: Suman 164 los muertos y más de 800 los heridos por el terremoto de 7,4 grados que sacudió Colombia.
10: Los distritos de Pereira, Manizales, Buenaventura, Cali y Bogotá son los más afectados.
9: En tanto, una familia de San Juan busca a un familiar que está desaparecido tras el sismo.
10: Se trata de Carlos Luis Cáceres, oriundo del departamento de Rivadavia, quien reside en el municipio de Dos Quebradas, en Pereira.
9: A todo esto, la geóloga Cintia Gaussmann, del Instituto Nacional de Prevención Sísmica, dijo que lo de Colombia fue diferente a Venezuela.
11: Lo que ocurrió hoy en Colombia es en respuesta a eso, entre la interacción de la placa de Nazca, que se subduce o se hunde, imagínense, debajo de la placa sudamericana. Esto genera esfuerzos que se van acumulando, como dije, en el tiempo y que se liberan de manera de sismos. Si vamos a compararlo, lo que ocurrió en Colombia con lo que ocurrió en Venezuela, son en los dos casos liberaciones bruscas de energía. Pero no tendría que ver el contexto geotectónico.
10: El gobierno suma denuncias por el desvío de fondos.
9: La exdiputada libertaria Marcela Pagano responsabilizó a Caputo y Bausili por falta de información del destino de 4 billones de pesos.
10: Por su parte, la legisladora Tolosa Paz denunció ante la justicia federal el uso indebido de fondos para las rutas y pidió investigar al gobierno.
9: Dijo que intentan determinar si más de 1 billón de pesos recaudados para rutas fue desviado al mercado financiero.
12: Va a denunciar penalmente al ministro de Economía, a Luis Caputo y al presidente del Banco Nación, porque tenían una misión, manejar un fideicomiso. Ellos sostuvieron el fideicomiso del CISVIAL, que lo pagamos todos nosotros, porque es el impuesto al combustible, pero en lugar de manejarlo, como decía el objeto del contrato, que era para rutas, mantenimiento de las rutas nacionales, lo timbiaron. ¿En qué proporción? 1 de cada 4 pesos que cobra el CISVIAL, o sea, los impuestos, van solamente 1 peso de cada 4 a las rutas. 3 pesos van a la timba financiera.
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10: Martes frío y cielo parcialmente nublado para todo el día. La máxima para hoy, 12 grados.
9: 7 grados 8 la actual, cielo algo nublado. En la ciudad de Buenos Aires.
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0: Le está saliendo el sol, está que va a estar saliendo, se hace frío, está húmedo, está negro. Va, negro no sé, porque está oscuro todavía. ¿Qué dice? ¿Cómo le va? Muy buenos días, vaya despertándose. A ver si se levanta, terminemos con todo esto de una vez. Sí, Canuta se tomó la semana, ya lo sabía, se lo conté ayer. Acá estamos nosotros haciendo lo que se puede. Pero mientras se hace lo que se puede, el mundo está un poco raro todo. Porque termina un terremoto en Venezuela y aparece otro en Colombia. Y tenemos la quinta ola de calor en esto, en Europa. Y nosotros tenemos nieve hasta las orejas en el sur, donde los caminos están parados. Entonces se preguntó, muchachos, esto está cambiando el clima. Ya hicimos la naturaleza, la estamos rompiendo a patadas. Es la reacción de la naturaleza contra nosotros. ¿Qué es lo que está pasando? Nadie te lo va a explicar del todo, pero vamos a tratar de intuir, averiguar y señalar qué es lo que pasa. Yo te digo, una de las cosas que hoy me volvieron loco, sacaron el descuento cuando vos tomás el tren y después tomás el subte. El 50% de descuento tenía. ¿Quién fue el HDP que decidió esto? Yo digo HDP para no decir otra cosa, porque seguramente si yo digo lo que estoy pensando, usted se va a enojar, y se van a enojar también las autoridades de la radio. Pero es la indignación que me entró en la cabeza cuando el tipo dice, le sacan el 50%. Ahora, ¿quién decidió? ¿Por qué? ¿Estaba perdiendo mucha plata? Especialmente ahora que suben las tarifas de la luz, el gas y el agua, pero además el colectivo, el tren y el subte. Te suben todos los meses el 2-3%. ¿Por qué sacas ese 50% que le venía bien? Porque el subte es caro. El tipo que toma el tren y después toma el subte, ¿cuál es el problema? ¿Qué te molesta? ¿Cuánto perdés? ¿Quién lo decidió? Alguien me va a tener que dar una explicación. Alguien dice que la ciudad de Buenos Aires, que no, que estaban negociando con la provincia, que quién lo pagaba, que quién no lo pagaba, y alguien lo terminó. Pero ¿quién lo estaba pagando ahora? ¿La provincia de Buenos Aires? Y entonces, ¿por qué lo saca? ¿Quién quiere joder? ¿A la gente o a la provincia de Buenos Aires? Muchacho, por Dios, quiero saber el nombre y apellido del tipo que lo decidió, nada más. Sí, ya sé, no es para insultarlo en arameo, seguramente cuando sepa el nombre y apellido, pero ¿por qué no? ¿Quién lo decidió?
1: ¿Por qué no? Vamos a putearlo en arameo.
0: No, pero quiero saber quién lo decidió, quién fue el energúmeno que decidió esto en esta, viste que, para que vean,
1: sí,
0: que no estoy utilizando términos oeses.
2: No, muy bien.
0: Utilizar la palabra energúmeno.
2: Muy bien.
0: Para que no crean que no, que uno dice cualquier cosa. No, nosotros cuando insultamos, insultamos con elegancia. Con altura.
1: Hay que ser,
0: hay que utilizarla para. Se le puede decir HDP, tantas cosas, pero con otros términos.
1: Claro, un poquito más elegante, un poquito más sutil.
0: Bueno, Manzano salió de compras, José Luis Manzano. ¿Se acuerda de Manzano?
1: Ya picó la avispa.
0: Sí, compró el gas, ahora compra, no sé qué compró, compró todo. Ahora compró la luz, compró Edenor.
1: Pensé que iba al supermercado.
0: Ya sacó la billetera y 780 millones de dólares.
1: ¿Qué son para José Luis?
0: ¿Quién no tiene 700 millones de dólares para un cheque viejo?
1: Bueno, que no me corten la luz, el viernes, el domingo me la cortaron dos veces.
0: No, exacto. Bueno, hay que explicar. Acá la que está peor es Edesur, ojo. Este compró Edenor.
1: No lo hablo con José Luis, porque yo soy Edesur.
0: Che, después vamos a tener que hablar del cambio climático, manda. Habló Facundo Moyano, sí, señor.
1: ¿Habló Facundo?
0: ¿Qué dijo Facundo?
1: ¿Qué pasó esa noche?
0: Él dijo. Yo no la estaba corriendo por la calle. ¿Cómo? Y al que vimos correr atrás de ella, que estaba desnuda, ¿quién era?
1: ¿Quién era?
0: Pues yo. Después dijo, el abogado me recomendó no hacerme el examen toxicológico. ¿Y por qué te recomendó eso? A mí me dicen, ¿querés hacerte un examen toxicológico?
1: Si no te
0: yo digo, sí, hacémelo, que me vas a, lo único que vas a encontrar es asma, alergia.
2: No.
0: Ácaros, sí. que tengo bronquitis, esas cosas vas a encontrar, pero otra cosa no vas a encontrar
1: nada. Si no tengo nada, maestro,
0: si no tenés nada, ¿por qué no lo haces?
1: Saque sangre, Coca-Cola van a sacar acá, pero no importa.
0: Y voy a tocar un tema.
1: A ver.
0: Ojo.
1: Ay,
0: este es jodido. Y tiene que ver con deporte.
1: Con deportes.
0: Así que, Tigre, por favor.
1: Sí, Orlando.
0: Te lo ruego.
1: Sí.
0: Te imploro. Pensemos esto en forma inteligente. Busquemos qué forma de lo tenemos que digerir, porque esto es complicado.
1: Ay, Dios, qué digo.
0: Esta versión, sale publicado. Sale publicado. Y en un diario importante. Estamos hablando de Clarín. Página deportiva.
1: Sí.
0: Dicen que el Chiqui Tapia textó a la nota que es amigo de Riquelme. y que es hincha de Boca, así lo pone Clarín.
1: Sí, bueno, eso es verdad.
0: Bueno, no importa, pero lo pone, junto uh-huh. para que no quepan dudas. Trató de convencer a Thiago Almada que fuera a Boca y no a River. Uh-huh. Esto está en Clarín hoy. Te lo recomiendo, Tigre. Tigre, por favor. Uh-huh. Esto lo que va a provocar es que cuando estés en la cancha y cobren algo que River considera dudoso, los insultos y las agresiones puedan ser, a ver, cosa de todos los días. Yo sé que hay una guerra. Hay una guerra con la AFA.
1: Entonces se fue,
0: la que AFA. Puede ser culpable, no puede ser culpable, no sé, la justicia lo dirá. Le escapa la cola, se la saca la jeringa, el amigo Tapia sale de un lado para otro. Pero bueno, sí, todo lo que quieras. Acá dice la temperatura.
2: Bien,
0: y todas
2: bien.
0: Las cosas. Pero como era muy importante el día de hoy, tenemos que arrancar con información.
1: Sí, claro.
0: Yo te recomiendo, Tigre, que sigas de cerca esto porque va a traer cola.
1: Acá lo tengo, mira, bebo el título. Bronca en River, titula Clarín.
0: ¿Viste?
1: Chiqui Tapia intentó boicotear el pase de Thiago Almada y le sugirió que jugara en Boca.
0: Por eso.
1: Según pudo saber Clarín, el presidente de la AFA le pidió al futbolista de la selección que se pusiera la azul y oro.
0: Mira, Guillermo Patricio Kelly, siempre cuando hablaban de algo decía, ¿está confirmado? ¿Está confirmado esto? ¿Está confirmado? Bueno, yo lo que digo es, si está confirmado es un problema serio. Porque los árbitros que dirijan a River van a tener un serio problema.
1: Bueno, ya hay, de hecho, un serio problema.
0: Sí, no, pero va a ser mucho peor, porque esto está publicado. Ahora, esto es real, esto está comprobado, como diría el coso, porque aunque no esté comprobado, ya lo tiraste. Y está publicado. Yo sé que hay una guerra. Sé que hay intereses económicos y deportivos ahí en el medio. Vos sabés que los dos diarios principales le pegan permanentemente. Vos me vas a decir, no, pero tienen razón para hacerlo, y puede ser. Pero de cualquier manera, ya van 45 tapas de diarios que le dedicaron al muchacho.
1: Sí.
0: Le hago a los secanucas de la historia. Está bien. Ojo que esto puede provocar algún problema con los arbitrajes.
1: Bueno,
0: vamos a hacer eso. Porque vas a estar condicionado. Tigre, honestamente, vas a estar condicionado.
1: Sí.
0: Flaco.
1: Sí.
0: Si a vos te publican esto,
1: sí.
0: el próximo árbitro de River va a estar muy condicionado. Y si es en la cancha de River, le va a temblar el pulso. ¿Me entiendes lo que te digo? ¿Vos no estás de acuerdo?
1: Yo creo que si esto es así, estoy leyendo ahora la nota, es fuerte la nota. Severa, Tapia una vez más metió la nariz donde no debe hacerlo, dice la nota, y su actitud causó mucha bronca en River. Bueno. Esto, Clarín lo asevera, o sea, Clarín no lo deja en duda, no habla en potencial. Clarín
0: no es potencial, la nota en Clarín no es potencial.
1: No es potencial.
0: Te lo dicen así a cara descubierta.
1: Sí.
0: Te lo dicen a sangre fría, así te lo ponen ahí arriba. O sea, vos no tenés derecho a dudar. Evidentemente está apuntándole a esto, ¿sabés qué es? No vas a poder dirigir a River. No lo vas a poder
1: va a
0: hacer.
1: Difícil.
0: Cualquier cosa, que hasta un saque de costado, un tiro de esquina, te lo van a discutir.
1: Recordemos que River se fue de la AFA, del Comité Ejecutivo.
0: Sí, por eso no tiene nada que ver con esto. Esto es peor.
1: Bueno, esto lo graba.
0: No, esto que Tigre, vos tenés muchos años en esto. Esto es grave. Esa publicación es grave, Tigre. No es sencilla. ¿Estamos de acuerdo? Uy.
1: Sí.
0: Bueno, sí. Te dejé medio pensando.
1: No, claro, no.
0: No tenías esa, ¿eh?
1: No, hasta ahora lo que menos
0: sorprendí,
1: esperaba.
0: Te sorprendí, Pibe.
1: ¿Quieres encontrarme con esta nota de Clarín?
0: Sí, te sorprendí. Bueno, esa es la nota del día en deporte. Para mí esa es la nota del día.
1: Sí.
0: ¿Sabes qué? Esto va a ser discutido en todos los programas deportivos de mediodía, tarde, olvídate.
1: Ninguna duda.
0: Esto es mucha joda, Tigre. Te la dejé picando, hacer el gol, estás a un metro del arco, sin arquero.
1: Veremos qué dicen los próximos partidos de River.
0: Bueno, ahora ¿sabés quién va a trabajar?
1: ¿Quién?
0: Porque hace rato que no hace nada y no se está mirando.
1: ¿Quién?
0: Una chica que se llama Flor.
1: Bueno, por fin.
0: ¿Vos la conocés?
1: Sí, de vista.
2: ¿Cómo están? ¿Todo bien? Bueno, actualizamos lo que hay que saber antes de salir de casa hasta ahora, si les parece. 7:15 a.m. En este momento la temperatura en la ciudad de Buenos Aires es de 8 grados. Estamos un poco mejor que ayer, ¿eh? Ayer hasta ahora teníamos 3 grados, hacía mucho frío. Bueno, ahora hace frío, sí, pero un poquito menos. 8 grados la térmica en la ciudad de Buenos Aires. Buenos Aires, el cielo estaba mayormente nublado. Va a estar así en lo que resta de este martes, ¿eh? La temperatura máxima para hoy, 12 grados. Llévate abrigo porque no va a subir demasiado la temperatura, puede correr viento, así que va a estar nublado durante todo el día de este martes. Para mañana miércoles vuelven las lluvias. Sí, mañana, hay que decirlo. ¿Sí? Mañana miércoles en la tarde, posibles lluvias aisladas. Hay una probabilidad de precipitación del 40%. O sea, no te voy a decir que sí va a llover, pero podría llover, ¿eh? Mañana miércoles, mínima de 8, máxima de 12. Jueves, mínima de 8, máxima de 12 también. Viernes, mínima de 10 grados, máxima 14, con cielo nublado. El domingo, sábado, mínima 12, máxima 16. Domingo, mínima 13, máxima 16 también. En líneas generales, una semana con frío. Sí, el fin de semana sube un poquito la temperatura. En la semana, todavía bastante frío.
0: ¿Cómo está la ruta, los caminos, los choques?
2: Ahí vamos, Bebo. Complicado ya, en esta mañana. Mira, recién son las 7:15 y ya tenemos bastantes complicaciones en los accesos a la ciudad. Atención, porque hay demoras en la subida de Huergo a la autopista 25 de mayo por un camión que está averiado. Quedó justo en el medio, así que está ahí con desperfectos mecánicos. Esto traba, obviamente, todo el tránsito detrás. Mucha paciencia si venís por la subida a Huergo de la autopista 25 de mayo. Hubo un choque en acceso este a la altura del puente Santa Rosa, kilómetro 24, mano a capital. Panamericana también ya bastante cargada desde la Unión de los Ramales, mano a capital. Hubo un choque en la autovía Mercosur, un impacto de camiones en la ruta 14, kilómetro 11, a la altura de Ceibas. Esto es mano hacia Buenos Aires. Y si hablamos de los servicios, Bebo, el ferrocarril Roca vía Quilmes y La Plata, con demoras por fallas técnicas desde las 5 de la mañana. Vos no sabés lo que era la estación Constitución, porque claro, tardan en llegar a la estación y también a su vez en salir. Claro. Hay muchas demoras en el Roca, tanto en los ramales vía Quilmes como en el ramal La Plata, con demoras por fallas técnicas desde las 5 de la mañana. Resto de los servicios...
0: Estuvieron parando un tiempo arreglando las vías, francamente.
2: Sí. Pero bueno, esta hora es complicado.
0: La vía Tigre, ¿viste? Sí. Eso las arreglaron muy bien.
1: Bueno, ojalá.
0: Pero faltan las del sur.
1: Esas son las que siempre faltan.
2: Sí. El resto de los servicios, por el momento, subtes y premetro, bien.
0: Bueno, así hablamos de todo un poco. Quise empezar con la noticia porque me parecieron que algunas eran muy significativas. Había que arrancar con eso. Yo tenía algunas cosas para contar con el Tigre y para contarle a ustedes.
1: Sí.
0: Es evidente que vamos a tener que tratar. Me dicen que lo que pasó en Colombia, el terremoto de Colombia, no tiene nada que ver con el de Venezuela. Después vamos a hablar con un técnico. Dicen que este es otro tipo de temblor, otro tipo de movimiento, que no está relacionado.
1: Fue menos profundo.
0: Menos profundo.
1: Menos profundo. Menos malo, ¿no? Porque digo, ya no sé si ha habido actualizaciones, pero hasta ayer eran 111 muertos, 61 edificios colapsados y gente desaparecida.
0: Ahora, lo que pasa es que yo sé que las construcciones antisísmicas son mucho más caras.
1: Sí.
0: Pero no están haciendo construcciones justamente para los terremotos, porque apenas se mueven, se caen a pedazos como naipes.
2: Sí.
0: Eso, yo creo que van a tener que mejorar el tipo de construcción. En San Juan, en Mendoza, después de las explicaciones, han hecho trabajo para evitarlo. Ellos tienen movimientos permanentemente.
1: Constantemente. Es más, ayer hablamos con alguien del Instituto Sísmico que están en San Juan y nos decían que ellos, bueno, tienen en su página web los registros sísmicos en San Juan, que son de todos los días.
0: Sí.
1: Que por supuesto no son los que se sienten.
0: Son movimientos sísmicos permanentes.
1: Son los movimientos telúricos que se dan a diario.
2: Claro. Bueno, y hablando de San Juan, se conoció, bueno, la primera búsqueda del primer argentino desaparecido. Es un sanjuanino de 69 años que está desaparecido tras el terremoto. Se llama Carlos Luis Cáceres. ¿Qué? Es oriundo de San Juan y desapareció en la zona de Dos Quebradas. Esto es en Pereira, en la ciudad de Pereira, municipio de Dos Quebradas. Así que la familia de él lo está buscando desesperadamente. Ayer, cuando se conoció la noticia del sismo, del terremoto allí en esa zona, intentaron llamarlo pero no se pudieron comunicar y hasta ahora, por lo menos hasta esta mañana, no tienen noticias de este hombre de 69 años. Recuerden su nombre, Carlos Luis Cáceres, desaparecido, creo que es el primer argentino desaparecido en Colombia.
0: En Colombia, ya había pasado algunas cosas también en Venezuela. El chico argentino, la verdad que me conmovió, lo hablaba con el Tigre.
1: Sí.
0: Me conmovió porque el chico apareció cuando removieron los escombros abrazado al abuelo.
1: Ah, y el nenito. Sí.
0: O sea, fueron las dos generaciones, partieron juntos las dos generaciones.
2: Sí.
0: Él se abrazó al abuelo en el último momento. cuando estaba el terremoto. La verdad que eso me pegó bastante, porque me imaginaba la escena, sí, ¿no? Final.
2: Sí, horrible.
0: Cuando vos tenés que tomar, te pasa eso, ¿viste? Y es... Y me quedó pendiente decir, bueno, partieron juntos, qué sé yo.
1: Sí.
0: Como para compensar. No sé, ustedes a lo mejor lo ven y dicen, no, está bien, tendría que haber vivido.
2: No, sí.
0: Pero buscó refugio.
2: Donde sí. Su abuelo, sí.
0: En fin. Bueno, Tigre, contame algo, dale.
1: Bueno, Bebo, hoy hay fútbol. Hoy se termina la cuarta fecha. Ayer hubo dos partidos con triunfos visitantes. Belgrano le ganó a Banfield 2-0. Banfield está metido en una crisis, porque teóricamente iban a poder usar los refuerzos, pero no levantaron las inhibiciones. Quedan tres todavía, por eso no pudo usar nada.
0: ¿Está Troilo todavía?
1: Sí, se está bancando todo. Pedrito, la verdad que es un fenómeno, pero así es muy complicado. Belgrano le ganó a Banfield 2-0, entonces, y Central Córdoba de Santiago del Estero le ganó a Unión, le dio vuelta el partido a Unión 2-1 en Santa Fe. Viste, tremendo. La verdad, cuando nadie apostaba por Central Córdoba, va y mete batacazo el equipo de Sebastián Domínguez, y hoy se termina la fecha con la presentación de Talleres en Córdoba ante Lanús a las 9 de la noche. Pero recordemos, Bebo, también.
0: Y juega Boca.
1: Claro, hoy hay fútbol, fútbol y hay Copa Sudamericana y hay Copa Libertadores.
0: Sí.
1: Buen horario para Boca, para mí, es un lindo horario, 7 de la tarde.
0: Ah, lindo, sí. Sí. Ah, muy
1: tarde,
0: bien.
1: Salís a las 9 de la noche.
0: No te acostás tarde.
1: No salís a las 9 de la noche, salís de la cancha de Huracán.
2: En los que trabajamos esa hora.
1: Claro, tenés buenas pizzerías ahí en Parque Patricio.
0: Sí, señor.
1: Muy buenas. Bueno, a las 7 de la tarde juega Boca ante Recoleta, el equipo que eliminó a San Lorenzo en la cancha de San Lorenzo. Recordando, Bebo, que Recoleta, por ejemplo, tiene un presidente que a veces le gusta meterse a jugar un partidito de fútbol. Tiene 51 años, no creo que sea el caso, no me parece que sea el caso hoy, pero sí tiene un presidente que, aparte de la novedad de conocer a Recoleta, que no lo conocíamos hasta esta Copa, al equipo paraguayo, tiene su presidente que de vez en cuando se da un gustito. Y además, presentaciones de los equipos argentinos en Copa Libertadores. A las 7 de la tarde,
0: sí,
1: en Río de Janeiro, en el Maracaná, va Independiente Rivadavia a jugar ante Fluminense. Y a las 9 y media de la noche, en La Plata, en el Estadio 1, Estudiantes recibiendo a la Universidad Católica de Chile. Presentaciones de los equipos argentinos, entonces, hoy tres de ellos jugando por copas internacionales.
0: Se suspendió River,
1: exactamente, era esperado.
0: ¿El terremoto afectó dónde está la cancha?
1: Afectó la ciudad.
0: La cancha no.
1: Por eso, incluso para la semana que viene, se evalúa jugar en Bogotá o Asunción, o van a Colombia o van a Paraguay. Yo creo que hasta ahora lo más lógico sería ir a Paraguay, no se sabe de todos modos, pero ayer por la tarde River viajaba hoy.
0: A River le sirve, porque espera un poco más, entrena.
1: A River le sirve, en tanto no le va a llamar el fin de semana también, ¿no? Pero jugar con Argentinos Juniors, uno de los mejores equipos del fútbol argentino. Pero sí es cierto que ayer había llegado Thiago Almada, iba a viajar a Colombia, era muy apresurado. Pero bueno, esta suspensión, lógica, creo yo, que se actuó rápido, con algo que no era tan importante, porque la verdad hoy, por supuesto, la prioridad de Colombia está en otro lado, pero le avisaron a River temprano y la semana que viene ya empezará a jugarse la serie. Veremos dónde, si es en Asunción o es en Bogotá.
0: Totalmente. Bueno, yo no quiero, a ver, ponerme la cocarda.
1: A ver.
0: A esta altura.
2: Sí.
0: El año pasado, me acuerdo que hice. La semana pasada, yo les conté,
1: sí,
0: que el dinero de vialidad para arreglar caminos,
1: sí,
0: rutas, parte, 1.300.000 millones, no iban a caminos, sino se reparte esa recaudación, 1.300.000 millones, lo guardaron,
2: sí,
0: para tener superávit fiscal. Hubo silencio, qué sé yo, nadie me dijo, bueno, listo, pasó. Ahora, este fin de semana se publicó, se salió en los diarios, este fin de semana, domingo. Entonces se dice que esa plata, 1.500.000 ponen, usaron plazo fijo y algunos bonos, para tener más plata a fin de año. ¿Y para qué es? Ellos decían lo mismo que dije yo, para cubrir el déficit fiscal.
2: Sí.
0: Bueno, ¿qué pasó ayer? Salió el vocero presidencial, este que además anuncia el dólar, cuánto va a estar, 1.800, la verdad que bueno.
2: Dejó
0: de hablar de este pibe. El vocero Adrián Rabier, grande, Rabier. Generalmente habla y generalmente cuando habla no se equivoca, pero bueno, es así. Los voceros están para equivocarse o para hacer guita. no vamos a entrar en detalles. Hay algunos hablan para ser guita, otros crecen.
2: Se equivoca hasta leyendo la respuesta.
0: Sí, bueno, no importa eso, no es tan de más. En realidad, sí. Yo no sé para qué hay un vocero, que hable el tipo el número uno y sí, chao, para qué. Pero bueno,
2: sí.
0: El único vocero, mi amigo uh-huh. mío, pero amigo mío del diario, amigo mío de encontrarnos,
2: sí.
0: es José Ignacio López, que era el vocero de Alfonsín. Nacho López fue amigo mío y es amigo mío, así que después de todo, de ahí en adelante. Ah, sí. Había, en la época de Menem, sí, el vocero sí me llevó a todos lados. Era Humberto Toledo.
2: Mm.
0: ¿Se acuerdan de Humberto Toledo?
1: Sí.
0: ¿Cómo no se van a acordar?
1: Carlos.
0: Humberto Toledo. Toledo era amigo mío. Un día me llevó el sábado, un sábado a la mañana que estábamos en la radio. Yo estaba conduciendo, me dice, vení, vamos a Olivo. Le digo, no, deja. Fuimos a Olivo para que. No sé quién se murió de un accidente de aviación ese sábado, tuve que salir rajando. Que me decía, vamos a tomar un café con el jefe, ¿viste? Con Menem.
1: Con Carlos, claro.
0: Sí, pero se me llama. No sé, un funcionario importante falleció espontáneamente, cayó un avión, no sé qué pasó. Y bueno, pues esta vez como me fui a los dos minutos.
1: Claro.
0: Pero Humberto, lo conocí durante 30, 40 años. Bueno, ayer, hablando de este muchacho es Adrián Ravier. Confirmo, escuché, por favor, Tigre.
1: Te escucho, Evo.
0: Y Flor, y ustedes que nos están escuchando del otro lado,
1: por favor. Atención.
2: Sí.
0: Confirmó que el Ministerio de Economía va a emplear un fondo fiduciario para ordenar las cuentas públicas. Y entonces va a utilizar las partidas viales para lograr el equilibrio fiscal, o textual sea... del vocero presidencial. Esto lo adelantamos la semana pasada.
2: Mm.
0: Bien, se confirmó. Era muy difícil no confirmarlo, porque yo te puedo versear en algo sutil, pero en los números no.
2: Ni no.
0: Los números 2 más 2 son 4, por más que me lo disfraces, me empieces, no, porque entonces el 2 yo lo multiplico por 5 y le resto 2, no, pará. 2 más 2 son 4, no me jodas. Entonces, viste, es así. Entonces ayer confirmó este muchacho, Adrián Ravier, que sí, que esta plata... se va a utilizar estas partidas viales para lograr el equilibrio fiscal. Ah, yo te digo una cosa. Los caminos los tenés que arreglar. La ruta la tenés que arreglar. Está sí. bien que ahora estás derivando por peaje para que lo hagan los privados. Pero hay caminos que tenés que sacar de alguna u otra forma la cosecha. No puede estar así. En fin.
2: Nah.
0: Ay, Dios mío, tantas cosas. Ayer escuchaba a Facundo Moyano dar explicaciones. ¿Alguno lo escuchó? Estuvo ahí, estuvo dando charlas
2: sí.
0: en varios canales, dando vueltas.
1: Sí.
0: Bueno, sí. Ella dice, tuvo un paro y le hice
2: dijo la que la novia tuvo un paro, en realidad, y que le hizo de
0: RSP. A mí me gusta como me lo contás, cosas vos, dale.
2: Pero, no, es la noticia que ya salió. A ver, obviamente le preguntaron por el video donde él la está corriendo, que es más, negó que sea él también.
0: Ah, me están jodiendo.
2: Dijo, no, yo no salí corriendo. Bueno, le preguntaron por ese video y le preguntaron qué pasó en el medio, por qué la chica salió corriendo. Lo que dijo fue que ella había tenido un paro y que él le hizo RSP.
0: ¿Y eso hizo que salía corriendo?
2: No sé.
0: Un RCP bastante...
2: Un RCP muy efectivo, enérgico. Parece. Muy efectivo, parece. Ah, bueno, sí. tenemos el audio para escucharlo, si querés.
0: Antes de la noticia, ¿podemos escuchar un audio?
2: Obvio, lo tenés, ahí vamos.
0: Dale.
3: ¿Qué pasó dentro del departamento? Pasó lo que dijo Candela. Al que no me crea... le muestro los videos de lo que pasó. Yo soy consciente de que estuve detenido también porque soy Facundo Moyano. Porque me lo dijeron todos así. Porque no habían elementos. En ninguna de las declaraciones de Candela está que yo cometí ninguna de las dos imputaciones por las cuales a mí se me detiene. Estuvieron haciendo hipótesis, me hace acordar las hipótesis, bueno, las teorías conspirativas y demás, a partir de dos abogados. Primero uno que realmente no lo quiero ni nombrar porque me sorprende el nivel de caradurez, que ya pasa eso, que se presentó en la puerta de la alcaldía diciendo que era mi abogado y que mi papá le había dado $250,000 para que sea mi abogado y que si yo no lo atendía mi papá lo mataba. En el caso de Candela tampoco había designado ningún abogado y sin embargo todos los medios, incluso después de que ya había designado un abogado defensor, la víctima en este caso Candela, seguían hablando los medios con ese abogado. Le pusieron micrófono a abogado cercano a la familia Moyano, amigo de Facundo Moyano.
4: Lo del consumo no es una cuestión que está sujeta a delito. O sea, ser consumidor
5: el
4: o ser adicto
5: personal, no.
4: Es ser adicto. Y todo lo que pasa en la vida privada de las personas, repito, el artículo 19 de la Constitución, está reservado a Dios.
0: Bueno, todo fenómeno, pero él no se quiso hacer el control antidoping.
2: Bueno, dice que no se lo hizo por sugerencia de sus abogados igual.
0: ¿Y vos te crees que lo sugerió? ¿Por qué te lo
2: porque porque estaba verificado que él no tenía ninguna patología, mirá, que él no consumía?
0: Cuando vos sos culpable, el abogado te dice no hables. Si vos sos culpable, lo primero que te dice no hables. Déjame que hablo yo le voy a tratar de envolver esto. ¿Me entendés? No es tan difícil. Si vos sos culpable, te digo no hables. No hables, que yo voy a buscar tratando de dar vuelta a todo esto. Si a vos te dice, el abogado te dice, che, no te hagas el control antidoping. Está bien decir el control antidoping, no te digas.
1: Sí,
0: es lo mismo.
1: Bueno, se, te hagas el control antidoping.
0: Es porque estás dopado. No me jodan.
2: Bueno, él dijo que no tenía problemas de consumo y que por eso sus abogados le dijeron no te lo hagas. Y además negó que le haya salido a correr. Dijo que él bajó del ascensor, ella bajó corriendo y él bajó 5 minutos después. No tenía pantalones largos ni remera larga como se ve en el video. O sea, negó totalmente ser el que la corría a Candela.
0: Pero si no tenía aire.
1: Pero se lo ve.
0: Corrió 20 metros.
2: Él dice que no
0: parecía
2: es
0: que
2: él.
0: A ver, yo estoy mejor a esta edad y con asma que él cuando corrió 20 metros, por Dios. Bueno. En fin,
2: sí.
0: Vamos a dejarlo así. 7:30, vamos a la noticia.
2: Vamos, servicio informativo de Radio Continental en las voces de Lucho de la Cue y Sergio Monzón.
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6: 7:31.
7: La ciudad de Cali declaró alerta rojo por la saturación del sistema hospitalario tras el sismo.
6: Según las autoridades colombianas, suman 164 los muertos y más de 800 los heridos.
7: Los distritos de Pereira, Manizales, Buenaventura, Cali y Bogotá son los más afectados.
6: Las obras sociales perdieron más de 1 millón de beneficiarios desde noviembre de 2023.
7: La pérdida de empleo registrado y el encarecimiento de las prepagas empujaron a más personas y al sistema público de salud.
6: Así lo dio a conocer la Superintendencia de Servicios de Salud.
7: Hoy continúa el juicio por la desaparición de Loan Peña en Corrientes.
6: Durante esta audiencia van a declarar la ex responsable del Sistema Federal de Búsqueda y el vecino que filmó las primeras huellas.
7: También fueron citados la médica que atendió a Victoria Callaba al día siguiente del hecho y Martín Leonardo de Cristóbal, comisario mayor de la Policía Federal.
6: Los testimonios buscan reconstruir cómo se desarrolló la búsqueda del menor durante las primeras horas de su desaparición.
7: Para esta jornada, cielo algo parcialmente nublado, máxima de 12 grados.
6: 8 grados la actual, cielo algo nublado. En la ciudad de Buenos Aires.
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0: buenos días para todos, muy bueno el programa. ¿Pueden explicar qué es lo que está pasando con el dinero? Que dicen que falta dinero del Banco Central, y qué es lo que pasó con la plata de que tenían que ir a arreglar las rutas. Edgardo Pergamino, gracias.
1: Te dije lo de las rutas, te conté la semana pasada, lo conté. Este pibe, estoy hablando del vocero, fue el que reconoció ayer, después de nosotros lo contamos acá el jueves, creo, o el viernes, y ahora el vocero, es Adrián Ravier, confirmó que el Ministerio de Economía está guardando fondos que tendría que haber sido para arreglar las rutas, para cubrir las cuentas públicas a fin de año. ¿Viste cuando vos querés tener superávit? Va, me te lo voy a explicar así.
2: Sí.
1: Vamos a explicarlo en forma coherente.
2: A ver,
1: señorita,
2: bueno.
1: Flor y señor.
2: A ver, dígame.
3: Explique.
1: Yo, por ejemplo, tengo que arreglar una cuenta que me están apretando.
2: Sí.
1: Y yo tengo que pagar. Pero resulta que tenía que comprarle un libro a los chicos que tienen el colegio.
2: Sí.
1: Y mi mujer hace rato que me está diciendo que tiene que cambiar el microondas porque se rompió.
2: Sí.
1: Y yo dije, no, yo estoy guardando la plata para eso. Una vez que tengo la plata para eso, en lugar de comprarle microondas, que era necesario, y en lugar de comprarle el libro a los chicos, le dije, mira, lamentablemente tuve que derivar la plata para otra cosa.
2: Sí.
1: Bueno, están diciendo la plata que correspondía para eso, que estábamos todos guardando en la familia, la usaron para otra cosa. Ahora la está usando para el equilibrio fiscal. ¿Por qué? Porque el primer mandamiento del gobierno es tener equilibrio fiscal, o sea, no gastar más de lo que ingresa. Lo que sucede es que vos tenés que tener la plata para tener ese equilibrio fiscal, pero no me uses la plata que es necesaria para mantener las rutas. A eso me refiero. ¿Está difícil de entender? No.
2: No.
1: La plata de las rutas son para las rutas. La plata de los caminos son para los caminos. La plata de eso no es para decir que tengo equilibrio fiscal. No es tan difícil. Yo creo que se entiende, pero bueno, a esta altura del partido. Vos sabés que, si vos dejás hablar a alguien, me decía un amigo mío, todos son inocentes.
3: Obvio.
1: Porque nadie te va a decir, no. Por ejemplo, Facundo Moyano, yo no cometí ningún delito. El otro dice, yo no hice nada. Y vas al Pitti Álvarez y te dice, no, yo estaba loco, me fui, viste, qué sé yo.
2: Claro.
3: Era yo.
1: Todo el mundo, nadie te va a decir, soy culpable. ¿Quién?
2: Pero ¿sabes qué me parece incluso un poco más grave, Bebo, que admitir que el dinero de las rutas se está yendo para otro lado? Me parece más grave que el vocero Ravier haya negado la idea de que las rutas nacionales se encuentran abandonadas, cuando los oyentes nos mandan todos los días el abandono que hay en las rutas. De hecho, él dijo, yo pasé por la ruta 5 y si no hubiese mantenimiento en 2 años no estaría como está, como diciendo que la ruta 5 está bien.
1: Pero la 5, pero es la única ruta que hay, perdóname que te
2: hay un montón de rutas nacionales.
1: Por eso te pregunto.
2: Y él negó la situación de las rutas. A ver, todos los días nos escriben los oyentes.
1: ¿Sabes ese ejemplo que es? Yo estoy dando examen.
2: Sí.
1: Y el tipo me bochó. Digo, pero si yo la bolilla 4 la sabía. Sí, pero no te tocó la 4. Eran 72 bolillas y no te tocó la 4.
2: Exacto.
1: Flaco, entonces No, pero yo la 4 la sabía.
3: Claro. Es como la mesa de negociado.
1: Bueno, vamos a...
2: Sí.
1: Nos vamos a trasladar a Colombia porque, viste, de alguna forma tenemos que tratar estos temas que son graves. Primero Venezuela, después Colombia.
3: Aparte un país hermano. Como
1: vamos a hablar con un periodista que está en Medellín, que es Juan José Macía. Juan José Macía, Granados te saluda. ¿Cómo te va?
4: Granados, ¿qué tal? Un saludo, un abrazo muy grande. Gracias por
1: bueno, contame tu primera...
4: enviar sus micrófonos a Colombia.
1: Gracias, muy amable. Vos sabés que yo quería saber tu impresión personal cuando se empezó a mover todo. ¿Qué sentiste? ¿Cómo lo viste? ¿De enseguida percibiste que eso era grave? ¿Te asomaste a la ventana o saliste a la calle para ver qué pasaba? Contame tus impresiones, tus primeras impresiones.
4: Granados, eran 7:34 de la mañana. Yo estaba en programa, yo hago radio acá cerca a la ciudad de Medellín. Estábamos en un programa cotidiano, de repente empezó a moverse, nos miramos el control master y yo, mientras una compañera estaba presentando a un invitado que teníamos en el momento.
1: Sí.
4: Dejamos el programa, dijimos, acá lo que hay que hacer es evacuar. Evacuemos, dijimos al aire en la radio, evacúen todos, continuamos más adelante, salimos del edificio donde estábamos, y claro, estábamos en el parque principal, en una plaza, y al ver la duración que tenía, al ver la intensidad del movimiento, el primer pensamiento fue, esto es grave. Incluso pensé que el epicentro del sismo había sido muy cerca de donde nosotros estábamos. Por fortuna, en la región donde yo estoy no hubo afectaciones de mayor gravedad, pero las ciudades y los departamentos vecinos, todos sí fueron los más afectados, que seguro de lo que vamos a hablar.
1: Ahora, al caerse los edificios, la pregunta que nos hacíamos con el Tigre hoy acá, que es compañero mío, era, los edificios no están hechos para los grandes temblores, porque se caen como si fuera un mazo de cartas.
4: No, mira, en Colombia hace 27 años tuvimos un terremoto bastante fuerte, pero fue de menor intensidad que el que tuvimos ayer. Las dimensiones de ese terremoto, de la emergencia que tuvimos en 1999, fueron mucho mayores en cuanto a número de edificaciones caídas, en cuanto a número de personas fallecidas. Y eso fue porque ese terremoto de ese momento dio a Colombia una indicación de unas normas de sismorresistencia que se aplicaron. Entonces, ayer varios edificios cayeron, seguramente muchos de esos edificios eran anteriores a 1999, a ese terremoto que vivimos en ese año, pero muchos resistieron. La intensidad del terremoto de ayer, según las cifras oficiales del Servicio Geológico Colombiano, fue el tercer movimiento de tierra más fuerte que hemos tenido nosotros en Colombia. No había uno igual desde 1979. Gracias a las normas de sismorresistencia que hay en Colombia, no fue de mayores dimensiones la tragedia que vivimos.
3: Juan José, a esta hora, ¿qué se sabe de manera oficial respecto de las víctimas y sobre todo respecto de los desaparecidos?
4: Los desaparecidos, sigue la búsqueda en las diferentes ciudades. Quibdó es una de las ciudades más afectadas. Esa ciudad es la capital de un departamento, del departamento de Chocó. Uh-huh. Chocó ha sido un departamento aislado, es un departamento bastante pobre, si se quiere, en cuanto a recursos, en cuanto a fortalecimiento de las organizaciones del Estado. Y la información en Chocó, no hay datos oficiales todavía, ni de personas desaparecidas ni fallecidas. Uh-huh. Están Cali, el eje cafetero, en el eje cafetero están las ciudades de Pereira, Manizales y Armenia. Está también la ciudad de Cali, que estuvo bastante afectada. Las cifras que hay hasta el momento, el último dato que entregó el presidente, estaban en 111 personas fallecidas. Uh-huh. El número de desaparecidos en este momento es incontable. La gente sigue ayudando, moviendo escombros, los organismos de emergencia trabajando en el rescate de las personas. Se escuchan debajo de los escombros voces de personas pidiendo ayuda, sí, y signos, sí, de vida debajo de los escombros. Entonces, ahí están todavía, pues, en las labores de emergencia.
3: Ayer, a mí me

0: situaciones de emergencia que hemos vivido en Colombia en momentos anteriores, que digamos tenemos lamentablemente algo de experiencia en situaciones de emergencia, catástrofes y demás, y la Cruz Roja ha sabido liderar las ayudas, saberlas enfocar, ha sido la que ha trabajado, y creo que lo que están haciendo varios artistas es lo correcto. La Cruz Roja creo que es la entidad, Cruz Roja ORG pueden encontrar en la página web, seguramente en las redes sociales también está todo lo de la Cruz Roja, pero creo que es la entidad que sabe esa administración de los recursos en situaciones de emergencia como la que estamos viviendo.
1: Juan José, ¿cómo estás? Te habla Florencia. Quería preguntarte si hubo réplicas, se registraron réplicas durante la madrugada, y bueno, ¿cómo están pasando las personas que perdieron todo, ¿no? Que perdieron sus casas, los lugares de emergencia, que me cuentes un poco esa situación.
0: Florencia, un saludo. Después del sismo, el principal, el de las 7:34 de la mañana, se presentaron dos réplicas minutos después. Fueron dos réplicas menores, una de 2,8 y otra que fue superior a 4, que no dejaron, digamos, mayores afectaciones. Hubo información falsa, circularon fake news que hablaban de una réplica a las 9 de la mañana. Fue una información que se viralizó bastante a través de redes sociales, a través de canales de WhatsApp, y que incluso entidades, conjuntos residenciales, empresas, oficinas, la dieron por cierta. Entonces a las 9 de la mañana hubo una nueva evacuación en diferentes lugares, pero realmente no hubo una réplica. Se vivió como un simulacro. También después de eso, en la mañana, se vivieron varios simulacros. Me preguntabas por las personas. ¿Dónde están las personas? Sí. Seguramente hay muchas personas que perdieron sus hogares, que perdieron el lugar donde pasar la noche. Muchos pasaron la noche buscando entre los escombros algún rastro de un familiar, rastros de vecinos, ayudando. Se crearon albergues. Ya están instalados un par de albergues temporales. Muchas de las personas también se refugian en lugares de familias cercanas. Hay una necesidad en este momento que yo creo que es la necesidad esencial, y es la búsqueda de las personas. En redes sociales se ve a los son de los ciudades, de los municipios más afectados, publicando la búsqueda de personas, familiares, vecinos, del conocido, del amigo, buscando, porque creo que en este momento ahí está una de las necesidades esenciales, y es poder sacar a tiempo a los familiares y amigos de los escombros.
1: Bien, ¿y los servicios esenciales? ¿Luz, agua, comunicación, transporte?
0: Durante la noche no hubo luz en varias de las ciudades. Yo venía escuchando la radio y los periodistas que están tanto en Pereira, en Quibdó, en la ciudad de Cali, han reportado que servicio de energía no hay. Estaban también esperando que saliera el sol, kits de emergencia como linternas funcionando. Hay afectaciones en la prestación del servicio de gas natural, de gas para la cocina, para y demás. Y en temas de acueducto, pues los lugares que tienen que quedaron en firme siguen prestando servicio de acueducto.
2: Bueno, Juan José Macías, la verdad que fue completo el informe. Sabemos, es evidente que siempre lo primero que tenés que cortar cuando hay un terremoto cualquiera, de cualquier índole, es el gas y la luz, porque puede haber algunos accidentes graves.
3: Fugas, electrocución.
1: De hecho, se cayó la señal de teléfono y muchas familias no se pudieron comunicar porque no había señal.
2: No había señal, es el peor. No, pero cuando no tenés señal de tu familiar, es el peor.
0: Esa fue la necesidad inicial.
1: Claro.
0: La de la comunicación, hubo un momento de mucho susto. De hecho, ahora cuando iniciábamos, que me preguntaban sobre cómo lo viví, pues claro, apenas yo salí de la emisora, apenas salí del programa, pues mi necesidad era poder comunicarme con mi casa, con mi pareja,
2: sí,
0: con mi familia, con mi madre, y no salían las llamadas. Claro. En ese momento yo estoy en un municipio cercano al que viven ellos, y lo que yo pensaba en el camino era: voy a llegar y voy a encontrar la catástrofe. Por fortuna no fue así.
2: Por suerte no fue. Pero te digo, francamente, Juan, yo te digo que este gobierno colombiano debutó con un movimiento sísmico.
3: Sí, tremendo, tremendo.
0: Y es una de las situaciones que en lo personal más me preocupan, sobre todo porque con el gobierno anterior no se dio un empalme, no se dio una entrega del Estado muy amigable, muy amable. Fue algo bastante complicado.

0: y las entidades del Estado están apenas recibiendo, el nuevo gobierno está conociendo el estado de las entidades y creo que fue el primer día, pues él se posesionó el viernes, que fue festivo, el fin de semana de ayer fue el primer día hábil del nuevo gobierno.
1: Bueno, Juan José, muchísimas gracias, muy atento para todo. Cualquier cosa nos volvemos a comunicar con vos para justamente cuando se empiecen a normalizar la situación.
2: Y toda nuestra fuerza para Colombia.
1: Sí, te mando un abrazo.
0: Igual, un abrazo inmenso, igualmente desde acá a disposición para lo que necesiten. Un abrazo y gracias por mirar a Colombia.
1: No,
0: gracias.
1: Por favor. 7:48, ¿qué hacemos, Flor?
2: Bueno, si te parece, vamos a actualizar en este momento los datos del tiempo. Dale. 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En este momento en la ciudad de Buenos Aires, 8 grados la temperatura, cielo mayormente nublado, la máxima para hoy 12 grados, así que va a estar frío, pero el cielo va a estar nublado, lo importante, sin lluvias para este martes.
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1: Desaparecido.
2: Los distritos de Pereira, Manizales, Buenaventura, Cali y Bogotá son los más afectados.
3: En tanto, una familia de San Juan busca a un familiar desaparecido tras el sismo.
2: Se trata de Carlos Luis Cáceres, oriundo del departamento de Rivadavia, quien reside en el municipio de Dos Quebradas, en Pereira.
3: A todo esto, por Continental, Juan Macías, periodista de Medellín, reconoció que se escuchan voces de gente bajo los escombros.
4: Las cifras que hay hasta el momento, el último dato que entregó el presidente, estaban en 111 personas fallecidas. El número de desaparecidos en este momento es incontable. La gente sigue ayudando, moviendo escombros, los organismos de emergencia trabajando en el rescate de las personas. Se escuchan debajo de los escombros voces de personas pidiendo ayuda, hay signos de vida debajo de los escombros, entonces ahí están todavía en las labores de emergencia.
2: El gobierno busca acuerdos con los gobernadores para destrabar los proyectos que impulsan en Congreso.
3: Los mandatarios provinciales reclaman el cumplimiento de acuerdos y condicionan el respaldo.
2: El oficialismo en diputados buscará dictaminar la reforma del Banco Central e inocencia fiscal para debatirla en el recinto antes de fin de mes.
3: El diputado de Unión por la Patria, Agustín Rossi, anticipó que cuestionará la propuesta de designar a las autoridades del Central.
5: Me parece que es gravísimo. Ellos quieren hacer una modificación de la Carta Orgánica del Banco Central. Más allá de la cuestión doctrinaria, si uno quiere una Carta Orgánica más restrictiva o una Carta Orgánica más amplia, lo que están proponiendo es designar con mandatos por los próximos años, que incluye el futuro gobierno, con la mitad más uno, o sea, mayoría absoluta de los miembros, los próximos integrantes. Y para destituirlo, no necesita la mitad más uno, necesita los dos tercios. Con este que se llama Ausilia y que siga siendo el candidato de ellos, que obligan a un futuro gobierno a gobernar con el que es socio de Caputo.
2: Messi regresa esta noche en un vuelo a Miami tras el funeral de su padre Jorge.
3: Saldrá a las 22:30 desde Rosario y se espera que llegue mañana para retomar su actividad habitual.
2: Tanto su club como la MLS no establecieron una fecha para su potencial regreso a las canchas.
3: Inter Miami tiene un partido programado para este miércoles por la noche en condición de local contra León de México.
2: Luego el sábado se enfrentará a Nashville en condición de visitante.
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3: Se anticipa para esta jornada cielo mayormente nublado, aunque sin lluvias y una máxima de 12 grados.
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6: Atención conductores, porque a esta hora la autopista 25 de mayo está imposible. Hay demoras en la subida de Huergo, mano al oeste, por un camión averiado. Y además, en la 25 de mayo, pero a la altura de Lautaro, una colisión entre un auto y una moto. El carril izquierdo está restringido. SAME aéreo y terrestre trabajan en el lugar. Hubo un choque triple en la autopista 6 a Cañuelas. Es en el tramo Jorge Newbery, kilómetro 30, antes de la Horqueta. Una colisión entre un camión, una camioneta y un automóvil, sentido a la autopista Richeri. Ya hay balizamiento de corredores viales sobre el carril rápido, mano a capital. Otro choque en Barrancas de Belgrano, colectivo de la línea 60 y un auto colisionaron en Juramento y Arcos. En cuanto a los servicios, el ferrocarril Roca, ramal La Plata y Bosques, todavía con demoras desde las 5 de la mañana por fallas técnicas. El resto, sin inconvenientes.
3: Temperatura, 8 grados, cielo mayormente nublado.
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0: Las 9 y 4 de la mañana, 8 y 4. No, ya me voy. Ya
1: no,
0: me
1: veo una hora.
0: No,
1: menos.
0: no corra, pare. 8 y 4 de la mañana, para no se asuste, no corra, no saque el pie del acelerador. Eres una hora menos, no, 8 y 4.
1: ¿Te acordás cuando decían las 8 y 4 menos en San Luis, en todo el país menos en San Luis? Era una hora diferente.
0: Era la República Independiente de San Luis.
2: Qué bárbaro.
0: ¿Qué dice don Diego? ¿Cómo le va?
3: ¿Cómo va, Granados? ¿Cómo anda?
0: Bien, acá, mirando el panorama.
3: ¿Todo en orden?
0: Todo en orden. Vamos a hacer un toquecito económico hasta ahora.
2: Bien.
0: ¿Cómo no? Hasta ahora tempranito.
1: Sí.
0: Vamos a hablar con un director de Consulting, LP Consulting, que es analista económico. Estamos hablando con Leonardo Piazza. Leonardo Granados lo saluda. ¿Qué tal? ¿Cómo le va?
4: ¿Cómo anda, Bebo? Buen día, gracias por llamarte. Un saludo a vos, a tu equipo y a la audiencia. No son las 9.
0: No, son las 8. Por eso ya aclaré rápido, antes que sea demasiado tarde. Hay gente que casi se muere de un infarto porque tampoco tiene que ir al médico.
4: Una hora menos.
3: No, claro, y si vamos a hablar de números, mejor ser preciso, ¿no?
0: Sí, mejor. Bueno, yo siempre decimos desde acá, desde este rincón, que la economía es bipolar. Que por un lado, a ver, si sos bipolar, por un lado te va bárbaro, y por un lado tenés el campo, la minería, la energía, el gas, el agua, la primera vez que se exporta más petróleo crudo que harina de soja, la primera vez en la historia. O sea, va por ahí. Y por el otro lado tenés un sector industrial y la construcción que le cuesta. La construcción le está costando menos porque hay mucha construcción privada. Vos te das cuenta cuando se venden los materiales. Pero la industria no le está yendo bien todavía. Está como aletargada. Algunos sectores están muy mal, como el textil, que era evidente. ¿Vos cómo lo ves así en tu panorama, lo que ustedes ven de tu consultora?
4: A ver, lo primero que me parece que hay que decir es que somos un país petrolero / agropecuario ahora. Esta cuestión no la veíamos ni lo imaginábamos desde hace un tiempo atrás, ¿no?
0: Muy bueno.
4: Con lo cual eso cambió muchísimo la matriz de la balanza comercial, no solo la de vengada, la de las exportaciones y la de los dos productos, sino también de las divisas que se liquidan. ¿Qué quiero decir con eso? Que cambiamos la estacionalidad de la balanza comercial o la manera de generar dólares en el país. Antes esperábamos que el campo, te acordás, la cosecha gruesa, la cosecha fina, ahora la estacionalidad del pozo de petróleo es 7x24, ¿me explico? O sea que es a la mañana llueva o no llueva. Eso ha cambiado, eso ha producido un cambio muy muy fuerte en la manera, en la generación de las divisas del país. Pasado a lo que vos aclarás, nosotros lo estamos viendo como más que bipolar, que está muy bien la palabra, nosotros lo vemos como una economía que va a dos velocidades, donde como Sucho dijo una K, nosotros un poco la criticamos esa K, porque si vos venís de la luna y ves esa K, vos decís el 50% bien y el 50% mal.
0: Sí.
4: Nosotros la vemos como una capa larga, digamos. Vos tenés que el 30% del Producto Bruto anda muy bien, como es agro, minería, industria del conocimiento, etcétera, etcétera, y que el resto, industria, comercio, consumo familiar, bueno, lo que vos quieras imaginarte dentro de los casi 12 sectores, vienen mal. Vienen mal, vienen en zigzag, vienen con algunos problemas. El cambio de modelo bebe que nosotros, que se produjo en este país desde la asunción de Milei, es muy disruptivo, es muy fuerte. Y nosotros vemos que el rumbo es el adecuado, pero la velocidad del cambio hace que la transición sea dura. Entonces, si vos en la transición, a los caídos del puente, digo yo, los que están colgados del puente este que nos está proponiendo Milei allá, a ir a otra economía que me parece bárbaro, no le das políticas activas públicas, si no me refiero a plan platita, no me refiero a nada de eso, me refiero a bajame impuestos, déjame si me abrís la economía, déjame competir con la misma lealtad. Lo que pasa es que la economía ahora, te estoy mezclando, Evo, ¿no?
0: Entendí, lo que me estás diciendo es, a ver, cuando yo hablo con Martín Tetaz, me dice, no, yo con el rumbo estoy de acuerdo. Hablé con Melconian, no, con el rumbo estoy de acuerdo. Pero los dos me dicen, pero, entonces viene el pero después. O sea, yo estoy de acuerdo con el rumbo, pero, Y el pero lo que vos me estás marcando. Vos me estás marcando que hay un sector que está colgado del puente, como decías vos, y lo que te están diciendo es, che, muchacho, está todo bien, ahora se va a aportar más petróleo, se va a aportar gas licuado, o sea que va a estar más que el campo. Entonces lo que vos estás planteando es, che, pero lo que quedaron allá, ¿lo vas a dejar a todos en colgado del puente? Lo que me está diciendo es cómo lo salvamos del puente. Esa sería
4: la idea. Y ahí empieza el fenómeno de Argentina, digamos, que es que yo creo que la economía y en el programa financiero está empantanado. ¿A qué me refiero empantanado? El gobierno, hoy el Banco Central está comprando dólares.
0: Sí.
4: Está emitiendo en forma virtuosa comprando dólares. Perfecto. Eso está muy bien y eso lo va a ir en el Banco Central, en el balance del Banco Central. Pero por el otro lado, cuando rolovea la deuda, lo rolovea más del 100%. Quiere decir que los pesos que emitió, lo sacó por otro lado, lo aspiró.
0: Sí.
4: Comprete en lugar de un banco. Antes comprabas Lely, ¿te acordás?
0: Sí. Hacía
4: el pase, bueno, todo. Ahora te lo prohibieron. Entonces, antes el gerente financiero del banco me sobraba la izquierda, pero lo lograron a Ledita, casas de... Bueno, no tenía quilombo. Ahora, ¿el banco qué hace si le sobra liquidez? Compra uno el título del Estado. Sí. Con lo cual, en el fondo, es lo mismo. No es más, no es tan maligno como antes. Pero, ¿qué es lo que no derrama ahí? No derrama el crédito.
0: No.
4: Entonces, en una economía que no derrama el crédito, que no hay remonetización de pesos, que los depósitos crecen más que los préstamos en pesos, y que a su vez, y acá te hago el agregado, somos un país que este Besen, este yo, este vos, compra 1,5 millones de personas, compran dólares, que son, hoy está a promedio, para que vos te des una idea, 2,000 millones de dólares por mes,
0: sí.
4: Antes eran 3,500, ¿no? Pero ahora va a empezar el rally. Entonces vos, cuando le sacaste todos esos pesos a la economía, no lo dejaste al sistema financiero, o no lo dejaste, o no quiere, o lo que sea, traccionar en la remonetización de pesos, no traccionar el crédito, y vos lamentablemente, los sectores que vos hoy están caídos del puente o colgados del puente,
0: sí.
4: Necesitan crédito, a tasas razonables, necesitan baja de impuestos, necesitan de alguna manera que tengan ruta, que tengan camino, obras, ¿entiendes? Entonces, yo entiendo cuando Milei, cuando decís esto, te dicen, che, vos sos un contra de Milei, que querés ahora hacer política activa o keynesiana. No, campeón, yo lo que quiero es que en la transición le demos una mano, porque construir no es lo mismo que vos destruir en 2 minutos, pero construir un cambio de modelo de esto, de esta magnitud, porque estamos en un cambio de régimen, que es muy bueno para la Argentina. Mirá, nosotros estamos haciendo cosas que los países de la redonda, no el mundo, hizo hace 15 años, sí. Perú, Chile, Brasil.
0: Sí, eso ya lo hicieron.
4: Ya lo hicieron y nosotros estamos aprendiendo de esto, pero nos están dando una mano muy fuerte el mundo, donde estamos lejos, 11.000 kilómetros de Hormuz, de lejos de los quilombos bélicos, y el clima, que ahora viene el niño, pero nos dio una mano grande el clima.
0: Sí, sí.
4: Entonces, ahora lo que hay que hacer es poner esa máquina en funcionamiento. Y ahí veo que está empantanado en el tema de los pesos que no se largan, en el tema de la confianza.
0: Claro.
4: ¿Entiendes? La confianza es todo, bebé, o que te voy a explicar a vos. La confianza es todo. Y ahí...
0: Yo siempre digo que vos, como vos, me hablás de confianza, ¿no? Pero, ¿sabés lo que estoy viendo también? Es que, y yo lo dije muchas veces, desde el punto de vista político, no podemos votar cada 2 años, porque ya al año siguiente estamos haciendo política de nuevo,
4: no.
0: En lugar de hacer economía. O sea, estamos pensando y gobernando para las elecciones. Y a veces no tenés que gobernar para las elecciones, tenés que gobernar para hacer arrancar todos los resortes que tenés en la economía.
4: Totalmente, y lo estamos viendo ahora que empieza ya. Veo, fíjate que el precio de los bonos, todo, ya tiene implícito el riesgo de...
0: Falta un año más de un año.
4: Y falta un año.
0: No, por eso.
4: O sea, es una locura. Vos, para que vos te dé una idea, en las elecciones que ganó Kicillof, las provinciales, el ritmo de compra de dólares, nosotros le estamos dando mucha bola a la compra de dólares de personas físicas, porque yo creo que hay tal quilombo de este programa que esto se liberó el cepo para persona física y produce lo que produce. A ver, yo te voy a dar un dato de la balanza cambiaria que nosotros sacamos. Todo lo que vos liquidás desembolsás de exportaciones más la remonetización de los de las ON, etcétera, etcétera, sí, sí, el 50% va al va a atesoramiento de persona física. El 50%.
0: Sí, son 2,000 millones de dólares por mes.
4: Sí, vos me decís, che, es mucho o es poco. Mirá, el vaso medio lleno es que antes, hace dos meses, era el 80%. El vaso medio vacío es que el 50% es altísimo. Entonces, si vos no lográs generar confianza o generar un modelo que todas las pymes... Mirá, te estoy mezclando, ¿no? Pero las pymes menos de 100 empleados tienen el generan el 75% de informalidad. Entonces, si una pyme de 50 empleados va a un banco a pedir un crédito y el gerente del banco dice, mire, su balance no me da, ya, qué novedad, me decís, loco, ya sé que no me da. Si yo me estoy defendiendo,
0: trabajando en negro,
4: puesto, me estoy defendiendo de todo eso. Hay que generar, ya falta todo ese entrincado en la transición, le hace mejorar la obra pública. Bueno, ahora creo que se están concesionando obras, el crédito para que la economía, de alguna manera, esos sectores que están en transición empiecen a sentir que vamos para adelante, digamos, sí, ¿no?
0: Leonardo, vos sabés cómo es el tiempo, la verdad que vos sos bastante, directo para hacer las definiciones. Leonardo Piazza, nos vamos a volver a comunicar en cualquier momento. Estamos hablando con Leonardo, te saludo, te mando un abrazo. Nos vamos a encontrar, es el director de LP Consulting. Gracias por todo, te mando un abrazo.
4: No, gracias por tu comentario, gracias por llamar y un saludo a toda la audiencia, a tu equipo, y que pasen buena mañana, che. Abrazo grande.
0: No, abrazo. ¿Qué dice, Flor?
2: Bueno, actualizamos datos del tiempo a esta hora, ¿te parece, Bebo? 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En este momento en la ciudad de Buenos Aires, 8 grados, la temperatura, cielo mayormente nublado. Va a estar así durante todo el día, para hoy, así que a abrigarse bastante, que hace frío. La máxima va a llegar solamente a los 12 grados.
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0: A ver, contame algo de todo esto.
1: ¿Qué tal? Muy buenos días, Bebo, y a toda la mesa. La verdad que es lindo escuchar a Gustavo Cerati presentarse, ¿no? Soy del signo de Leo, nací en Barracas, hincha de Racing, como bien describió siempre Fernando Carnota, que lo conocía de su pasión por Racing también a Gustavo Cerati. Hoy está cumpliendo, porque está su obra y está presente, 67 años Gustavo Cerati. Y bueno, la figura de Gustavo Cerati está presente también porque Soda Stereo está tocando. Ayer volvió a la ciudad de Buenos Aires, un concierto increíble, tuve la posibilidad de compartir en familia, porque estos conciertos ya se disfrutan en familia, ¿no? De la esencia de ir a ver a Soda Stereo. Y Charlie Zeta tocando en muy buena forma, y Gustavo con ese movimiento que tiene su avatar, que tiene su figura, que tiene su en las pantallas su imagen, su forma de tocar la guitarra, el sonido que sale, ¿no? Es realmente increíble y emotivo. Vi mucha gente emocionada, porque uno no sabía con qué se iba a encontrar al momento de ver en vivo una figura de una persona que falleció ya hace muchos años, pero que su música está tan fuerte, y se cantaron todas las canciones, y está muy cuidada la estética de la banda, está muy cuidado el sistema de luces también. La verdad que es un show increíble para disfrutar lo que fue este Ecos de Soda Stereo, que repite hoy en el cumpleaños de Gustavo Cerati. Un show va a ser muy emotivo mañana, y el 14 y el 15 con entradas agotadas, ¿no? Pero queríamos hacer este pequeño apartado para recordar a Gustavo Cerati.
2: Me gusta que digas que cumple. Para todos los que amamos a Gustavo, está vigente, él está más vivo que nunca. Ahora, ¿cómo trasciende, no?, una persona más allá de la muerte, ¿no?
1: Exactamente, ya 500.000 personas vieron este espectáculo.
2: Impresionante.
1: Toda Latinoamérica, ahora va a seguir recorriendo Latinoamérica en una segunda etapa de esta gira. Viajan a España y aparte de Estados Unidos.
2: Qué
1: también,
2: barba,
1: ¿no? Una banda que, como dijo Charlie Alberti cuando se separaron en 2007, la idea era juntarse cada 4 o 5 años y hacer conciertos. Y bueno, quizás la figura de Cerati obviamente no estaba por el ACV que sufrió, por el fallecimiento años más tarde, pero sí lo hicieron en el Cirque du Soleil, que fue increíble,
2: sí,
1: todo lo que se vivió.
2: Sí.
1: Latinoamérica también, después con el Gracias Totales 2022-2023, y ahora regresan con este Ecos,
2: y ¿no? Al principio trajo algo de polémica esto de traer a un Gustavo con esta, que es un holograma, con esta figura,
1: es
2: que esté
1: figura,
2: no esté, al principio fue medio polémico.
1: Estábamos nosotros a mitad del campo del Movistar Arena y veíamos como si estaba
2: es impresionante,
1: él. Era él.
2: Wow. Sí, claro.
1: ¿Por qué? Porque aparte está tan bien hecho que se muestra cuando toca la pedalera la guitarra,
2: sí,
1: la parte de los solos de guitarra, la parte de las voces. En un momento, en una canción se acercan a la batería Z y la figura de Gustavo Cerati, estaban los tres juntos,
2: sí,
1: al lado de la batería.
2: A mí me da un poco de impresión, te digo la
1: emotivo,
2: verdad.
1: Ese
2: motivo me da un poco de impresión, y entiendo la polémica también, ¿eh?
1: Pero sí, bueno, mi primer show de Soda Stereo fue en 1986. 40 años después, volver y disfrutar todo eso como pasó allá en Obras 86, en la presentación nada personal, con la cantidad de conciertos que hemos visto de Cerati y de Soda Stereo, llevó eso también. Al principio dije, no voy a ir, ¿eh?
2: ¿Viste?
1: Al principio dije, no, me quedo con el recuerdo de, te asusta un poco.
2: Eso es, por eso te digo, al principio te causa un poco de impresión, porque vos decís, o lo mismo pasa con la inteligencia artificial, de los que no están, ¿viste? Cuando te recrean la foto, un encuentro de lo que hubiese sido, no sé, por tu papá, tu mamá, tu abuela, que se abracen. A mí me da, todo eso me da bastante impresión.
1: Lo que sí podemos resaltar, que no es el holograma de la figura como hizo Whitney Houston, que
2: eso,
1: era una luz blanca que bajaba fantasmagórica, o como se hicieron otras figuras con Elvis también, no. Esto está él vestido, en un momento se saca el pañuelo, ves la imagen que dice, bueno, ¿cómo la están pasando?
2: Pero está
1: habla, Charlie Zeta, hola divinos.
2: Pero Gastón, ¿está con la edad que hubiese tenido?
1: Sí.
2: Porque también un Gustavo joven, recreado con Charlie.
1: No, está hoy, está 2026, podemos decirlo
2: bien,
1: así,
2: ¿no?
1: Aggiornado a lo que se
3: más impresión me da todavía.
4: El paso del tiempo. De más allá.
2: Bueno, por eso te digo,
4: porque para cantar.
2: Si lo recrean con la edad en la que murió, era mucho más joven,
4: ¿no? Caballito. Diego por ahí sabe. Creo que Cerati, creo que vivía por Caballito, cerca de casa.
5: No tengo la menor idea.
4: Sí.
2: Bueno. Me parece que por Chacarita, pero no,
4: sí.
2: Ahora voy a mirar.
4: Sí. Acuérdate.
2: Y todavía conserva la mamá, conserva la habitación.
1: Exactamente,
2: intacta.
1: Todo.
2: Sí,
1: la
2: claro.
1: Verdad que lo que sucedió, aparte son ellos tres en el escenario, no hay músicos invitados. No hace Gracias Totales, que participaron muchos músicos, no. Son ellos tres, y la verdad que, como decías bien, Vero, vos, la música de Soda Stereo se mantiene viva, ¿no?
4: Bueno, muy bien, muchas gracias.
1: A ver, Bebo, le pregunté a la inteligencia artificial, Dice, Gustavo Cerati vivió en una casona ubicada en la avenida Congreso del 3700 en el barrio porteño de Coghlan, Buenos Aires. Así que ahí vivió un tiempo, ¿no? Después, él nació en Villa Ortúzar. Así que no lo tengo por por Caballito, che.
5: ¿No hubo una gran polémica con una casa donde vivió Cerati hace poco?
1: Sí, que apareció. Bueno,
2: estamos hablando de los restos de...
5: Apareció,
2: pero ahí vivió muy poco. Y no quisiera traer este tema policial a lo mejor. Pero sí está vigente todavía, ¿eh? Sí. Pasó por ahí, vivió en esa casa donde después se encontraron los restos.
5: Bajo el grano.
2: Sí, en Coghlan, exactamente.
4: Muy bien. Bueno, contame, a ver, mi amiga acá, Flor... Cuénteme un poco la temperatura, un toquecito y después cada uno nos presenta los temas que vamos a desarrollar. Dale,
3: en este momento en la ciudad de Buenos Aires, 8 grados, la temperatura, cielo mayormente nublado. La máxima para hoy, 12 grados, es bastante frío, así que si salís de casa, abrigate. 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
4: Muy bien. Diego, ¿cuál sería tu tema? Uno de los temas que vas
1: a... Uno de los temas políticos importantes en función de lo que es la interna del oficialismo, que es el fuerte respaldo de Javier Milei a Federico Sturzenegger. Hizo un posteo en el día de ayer donde reposteó precisamente al ministro y dijo: todo marcha acorde al plan. Y es importante esto porque Sturzenegger estaba en la mira en esta última semana, había sido criticado, no públicamente, pero sí por el ministro Caputo. Lo propio había hecho Karina Milei y también Patricia Bullrich, producto de lo que fue el escenario en el Congreso de la Nación. Recordemos que había bronca con Sturzenegger y esto tiene que ver con dos derrotas, o si se quiere una derrota y un triunfo pírrico. La primera derrota fue el problema con los portuarios, que tuvieron que dar marcha atrás con un decreto que afectaba la actividad de los prácticos, que son los que entran los barcos a los puertos. Y cuando digo triunfo pírrico es una victoria que se logra con un costo muy alto, ¿sí?, para el vencedor, que equivale prácticamente a una derrota. Es decir, en el Congreso se aprobó la ley de inviolabilidad de la propiedad privada, pero de los 6 capítulos solo se aprobaron 2. Sí. Y muchos adjudican a la impericia o la falta de consenso de negociación por parte de quien fue el creador de esta iniciativa, que es el propio Sturzenegger. Así que había quedado un poco en la mira Sturzenegger y finalmente Javier Milei lo termina reivindicando en redes sociales y Karina Milei lo va a incorporar a la reunión de mesa política del día de hoy.
4: Claro,
1: de tal manera
4: que la mesa política lo que quiere.
1: Exactamente. Claro. Un poco lo que están diciendo ahora es: todo lo que proponga Sturzenegger va a pasar por el ojo de Karina y de Diego Santilli.
4: Claro.
1: Antes de llegar al Congreso. De tal manera de que llegue entre almohadones, negociado con cierto consenso, para no volver a tener un fracaso.
4: Pero voy a decir así, tiene que decir allí para que ellos traten de endulzar lo que te trae Sturzenegger.
1: Sí.
4: Ponerle algo de dulce, un poco de dulce de leche arriba.
1: Sí.
4: Para que sea más digerible. Exacto. O por lo menos más gustoso. Más gustoso.
1: Sí, está bien lo que decís, sí, porque a veces se suena medio brutal las propuestas, claro, de Sturzenegger, muy crudas, y hay que darle una vueltita de tuerca para tratar de subir, por lo menos a los dialoguistas o a los socios históricos de La Libertad Avanza, que son en definitiva los que se habían revelado en el Congreso y no lograron que avancen muchas leyes que había propuesto el propio Sturzenegger.
4: Un título, dame, Vero.
2: Vamos a repasar la primera jornada de juicio contra Pity Álvarez. Se durmió, dibujó, no recordaba su DNI. En un rato les voy a contar esta historia.
4: Dale, y entonces...
3: Bueno, nos vamos, 8:30 de la mañana, Servicio Informativo de Radio Continental, en las voces de Lucho Del Acqua y Sergio Monzón.
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7: 8 de la mañana, 30 minutos.
8: Tras el terremoto en Colombia, la Cruz Roja se suma al operativo de rescate y el Banco Mundial anunció donaciones.
7: En tanto, la ONU espera una solicitud del gobierno de Abelardo de la Espriella para brindar asistencia humanitaria.
8: Por estas horas continúa la búsqueda de sobrevivientes en las zonas afectadas de Manizales, Pereira y Cali.
7: La Red Sube dejó de aplicar el descuento del 50% del boleto de subte para quienes lleguen a la ciudad en tren.
8: La modificación afecta a los pasajeros que vienen de la provincia de Buenos Aires y luego utilizan el subte porteño.
7: La medida se suma a los aumentos de tarifa que rigen desde agosto.
8: El dictador sirio Bashar al-Assad fue sentenciado a muerte en ausencia.
7: El exmandatario fue condenado por crímenes de lesa humanidad y de guerra cometidos durante el conflicto sirio.
8: La sentencia también alcanzó a su hermano menor.
7: El expresidente no estuvo presente durante la audiencia debido a que se encuentra fuera del país.
8: Para el resto de esta jornada, cielo mayormente nublado con una máxima de 12 grados.
7: 8 grados la temperatura actual. El cielo está mayormente nublado en la ciudad de Buenos Aires.
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4: 8 de la mañana, 33 minutos. Como todos los días a esta hora, tomamos lápiz y papel y escuchamos la información agropecuaria en la voz de Alejandro Canepale. ¿Cómo estás? Buen día.
5: Lucia Fossati, equipo, buen día, muchas gracias. Estaba escuchando el aviso de una casa que acompaña hace tiempo a Radio Continental, que es la Casa Monasterio, que está sonando la campana en este momento. Bien. Porque va a comenzar las ventas a muy buena calidad hoy, en líneas generales y buena hacienda en el mercado. Apertura de semana, 8.228 animales. Se están vendiendo desde las 7 y media, están escuchando el tañido de fondo de campana. Uh-huh. Estamos en vivo en directo, la única radio, el único periodista que transmite en vivo en directo este mercado, programa de precios ganados, que una vez más demuestra la transparencia en la operatoria, porque el viernes con una oferta chica costó vender, inclusive con una oferta chica el viernes costó vender, y después de mitad de mañana ya no alcanzaba los valores de primera hora. La venta de carne fue muy buena durante el fin de semana y eso está empujando de alguna forma a un cambio de tendencia. Y si bien no hay ningún tipo de locura en las cotizaciones, pero si comparamos los magros ofrecimientos del viernes con las más de 8.000 cabezas de hoy, la plaza está tomadora. Venta rápida, ágil y fluida, selectiva, lotes especiales de novillo, novillo grande, novillo entrepesado, hacienda chica de consumo y la vaca con valores ya que en algunos casos superan los números del viernes último. Por supuesto, hay que esperar la segunda mitad de mañana de ese tañido que están escuchando ustedes de fondo de campana, que llama negocios, que podría modificar estos precios que paso a leer a continuación. Novillos hasta 440, 450, 460, 470, entre 4600 y 4800, 10, 490, 500, 510, 520 y 560 kilos, lotes puntuales a 4600, 4700 y también 4800 pesos. Varios lotes a 4800, novillitos hasta 390 kilos, mestizos se van entre 4800 y 5000 con tope de 5, 75, 200 y pesados hasta 430 kilos, siempre mestizos ellos, entre 4600 y 4800 con tope de 4850, 4900, pero hay 4950 y un lote 5000. Hay que esperar la pesada definitiva, podrían dar medianos. La vaquillona mediana se vende mestiza hasta los 390 kilos, entre 4300, 4600 con tope de 4650, 4700, tope hasta ahora 4800 y por pesada, lotes puntuales no hay cantidad, 4100, 4200, 4400 y 4600 pesos. El ternero, tanto macho como hembra, entre 4800 y 5300, ese es el máximo por ahora en macho liviano. Vamos a ver qué ocurre ahí en esa campana que están escuchando, que tiene especial de esa calidad, digo, de esa categoría. Y por hembra, los topes ahora son de 5350, 5380 y 5400 pesos. La vaca con más de 430 kilos mestiza se vende entre 3400 y 3700 con tope de 3750, 3800, 3900. No hay operaciones por vaca de negocios y por vacallón entre 3900 y 4200, tope 4300, 4400, 4600. La consala inferior fundida con papeles, viaja a China, tiene pasaporte y asiento, arranca 2500, 2530, 2550, la buena 2580, 2600, 2630, 2650, todo por ahora. Manufacturo consumo raro 2680, 2700, 2730. No hay operaciones en el Renault Toro, reitero, sobre 8.288 vacunos anotados, demanda ágil, fluida, venta rápida, con precios que ya están en los números de bienes y en algunos casos puntuales se están superando, pero sin ningún tipo de locura. Hablando de precios, opera Chicago, trigo, $236.5 para la posición de septiembre, $243.5 la posición de diciembre, estamos hablando un dólar por encima de los números del viernes. Maíz paga 172.25 y 182.25 para septiembre y diciembre. La soja, leve tendencia negativa, se revirtió los números del nocturno, $426.5 septiembre, $432.75 para noviembre, $438.25 tonelada la posición enero del año entrante. Daniel de Fondo de Campana, me despido hasta las 11:30 con ustedes, nos reencontramos mañana. Muchas gracias, Florencia, buen programa.
4: Excelente, gracias Alejandro, un abrazo.
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10: Buen día, Continental y equipo, que tengan un buen día. Estoy Pedro Oyente. Bueno, así el frío. Estuve escuchando de la cuenta que van a ir juntando fondos, dice. Ayer a la tarde estuve escuchando Radio Continental, no sé qué persona del banco, el Banco Nación o algo así, dijo que se le había perdido 4 billones de pesos, que algún lado debería estar. Así que están por empezar a buscar esa plata, y si es que llegan a encontrar, capaz que arreglen alguna ruta, algo de eso. Si es que encuentran la plata, porque dijo que hay que buscarlo, que algún lado debe estar esa plata esa extraviada. Así que bueno, sería lindo que avise, así nos vamos a ayudarle a buscar entre todos, así encuentra rápido, ¿no? Bueno, que tengan un buen día ustedes y todos sus oyentes.
11: Buen día, Bebo, Florencia y Tigre. Dos cosas. Lo del gobierno con los números es sabido. Dibujan todo, mejor que Leonardo da Vinci. La verdad que son vergonzosos, nos toman de estúpidos. Segundo tema, River AFA. A River le están pasando ya hace tiempo factura por haber sido el comité ejecutivo. Así que la nota de la que están hablando no dice nada más que las realidades que pasan entre la AFA y el fútbol argentino. Es vergonzoso. Abrazo para todos, Ariel de Floresta.
12: Bueno, acá estamos, sí, es interesante. Yo se lo canté al Tigre a las 7:05, 7:10, cuando estábamos. Le dije, ojo con lo que salió publicado el diario, porque lo pone en no lo pone en potencial, no es sería, habría, podría ser, no, lo pone como efectivo.
13: Lo afirma.
12: Como que alguien interviene, el presidente de la AFA, para decirle a Thiago Almada a arreglar con Boca. Uh-huh. Y ¿sabes qué? Esto trae, esto, perdón la expresión de callejera, ¿eh? Esto es para quilombo. ¿Por qué? Porque cuando vas a dirigir a River, después de esto seguramente, a ver, la comisión directiva de River algo va a decir, a vos vas a poner en tela de juicio cualquier cosa que haga el juez. No podés dirigir tranquilo en estas condiciones.
13: No, le vas a poner una lupa ahora, ¿no?
12: Sí, vas a discutir hasta lo saques de costado.
13: Sí.
12: No, es complicadísimo, te digo en serio. Yo creo que lo están poniendo contra la pared. A ver, ¿qué hay algo más? Debe haber algo más. Que le dedicaron 30, 40 tapas a Chiqui Tapia, a Cotubellino, también. Uh-huh. Que las tapas no se dedican en vano, también. Que uno es medio zorro viejo y cree que a lo mejor hay otra cosa, también.
13: Sí.
12: Pero bueno.
13: No, es que una cosa no, Bebo, una cosa no quita la otra, ¿no? Una cosa son las tapas, sí, sobre la situación judicial y los manejos de la AFA, por un lado. Y otra cosa, lo que pasa en el campo de juego, ¿no? Te corro River, poné la lupa en Barracas. ¿Qué viene pasando en estos últimos años?
12: Bueno, escúchame.
13: Con los beneficios arbitrales.
12: ¿Qué va a pasar con Barracas? Lo único que pasó con Arsenal cuando murió Grondona. Cuando estaba Grondona de presidente, Arsenal no solamente salió campeón, sino que campeón de la Sudamericana, jugó la Subaru en el Japón. ¿Y ahora dónde está Arsenal? Contame. ¿Dónde está?
14: Metropolitana.
12: Bueno,
14: pero estamos a un punto.
12: Está el recontra abajo. Uh-huh. No solamente en la Nacional, no, está más abajo. Bueno, Cuando digo, Tapia pase, ¿sabés lo que va a pasar con Barracas? Va a terminar jugando con San Telmo. No es tan difícil de entender. Mira, un claro, día para está... Caruso Lombardi lo conocés.
13: Sí, claro.
12: Bueno, un día estaba dirigiendo Barracas, pero ya había muerto Grondona.
13: Arsenal.
12: Y le dice, che, no gana, no gana. ¿Y sabés lo que dijo? ¿Qué querés? De que se murió Tapia no me cobran ni los córner. ¿Está claro?
13: Bueno, estamos con un Tapia empoderado, ¿no? Viene un Tapia, digo, con una selección argentina que ganó Copas Américas, la finalísima, un mundial y subcampeón del último mundial. Yo digo que es un dirigente muy empoderado.
12: Sí.
13: ¿No?
12: Sí. Que tiene poder, tiene poder.
13: No hay ninguna duda que tiene poder.
12: Y que alguien le...

0: la relación.
1: Bueno.
0: Bueno, vamos a escuchar a Vero, che, porque la verdad me falta la voz femenina,
2: ¿no? Acá estoy.
0: Esa de carácter que tenemos en la mesa.
2: Y acá estoy, lo que pasa es que, bueno, Bebito, vos estás sentado acá, yo tengo que también compartir el micrófono con Diego.
0: Vamos y venimos.
2: Bueno, che, la audiencia de ayer, Dios mío, Pity Álvarez. ¿Se acuerdan? Yo les dije que iba a declarar.
1: Sí.
2: Bueno, finalmente no lo hizo. Y él tiene todo el derecho de hacerlo o no. Cuando él quiera, porque él es el imputado y es el que tiene que responder por sus actos.
0: A mí me parece, está bien, vos podés estar de acuerdo o de desacuerdo, no importa. Lo que me parece a mí,
2: sí.
0: Pari está un poco pirado, pero bueno, es una opinión mía.
2: Bueno, a ver, lo que pasa es que el cuerpo médico forense, esto que vos pones en tu boca de manera popular, porque sí, es lo que todo el mundo ve, para el cuerpo médico forense tienen que establecerlo. Y consideran que está apto para afrontar un juicio.
0: Sí, sí.
2: Quiero decirles que en este juicio no se dirime si él es culpable o inocente. Él mismo reconoce haber asesinado a Cristian Díaz en el año 2018 en Villa Lugano, con lo cual no se está... a ver, ¿es culpable? ¿Lo mató o no lo mató?
0: Sí, él dice ya lo mató.
2: Ya está, listo, eso claro. Ya está. Lo que tienen que ahora dirimir, o el debate va a estar puesto en que si él en ese momento, 8 años antes, viste como Netflix, 8 años antes, te ponen 2, 3 puntos suspensivos, si en el momento de los hechos él estaba capacitado para comprender sus actos. De eso se trata el juicio. Hoy, con el diario de hoy, con un Pity Álvarez, hoy no se puede determinar lo que pasó 8 años atrás.
0: Claro.
2: Entonces, ¿cuál es la clave de este juicio? Es que los peritos, cuando declaren, dentro de esos 70 testigos que se están presentando, mañana está la otra audiencia, los peritos que en ese momento le hicieron el análisis, no solamente físico, para ver qué tenía, cuánta droga había consumido o lo que sea, también está la carpeta psiquiátrica.
0: Claro.
2: Entonces, me parece que aquí está el punto en cuestión cuando esos peritos declaren. Ayer se lo vio perdido. Cuando arranca una audiencia y cuando arranca siempre un juicio, te preguntan, y acá no hay excepción, esto se hace siempre, inclusive a Cristina Fernández de Kirchner, cuando la tuvieron sentada le preguntaron, ¿apodo? ¿Se acuerdan en ese momento?
1: Sí.
2: ¿Cómo se llama? ¿Dónde vive? ¿DNI? No es que se lo hacen a propósito a una persona, sino que es el trámite burocrático. Exactamente, protocolar. Cuando le preguntaron DNI casi ni se lo acuerda Pity Álvarez ayer. Entonces, el abogado, ¿qué dice? El defensor oficial. Che, este juicio, la verdad, con este imputado, en estas condiciones, que se apaga, no lo podemos hacer. Y el tribunal dijo, no ha lugar. Este juicio sigue adelante.
0: Claro.
2: Pity Álvarez estaba medio dormido. Algunos dicen que era una estrategia, medio que se durmió una siesta en medio del juicio.
0: Sí.
2: Van a ser jornadas cortas, porque el poder de atención de él es corto.
0: Claro.
2: Entonces, ayer medio que se dormía. En un momento se puso a escribir. Muchos decían, ¿qué está escribiendo? Una nueva canción en el medio del tribunal. Tenía una remera, que es parte de una letra, claramente, de sus canciones. La remera no es deliberada, cuidado. Y si esperás, vas a entender, decía la remera.
0: Sí.
2: Y sale como una estrella, que lo es. Nos guste, no nos guste, deja de ser un asesino.
0: Mira, yo a Diego se lo comentaba
2: ayer.
0: Digo, que cuando llena un, por ejemplo, Rosario, que había mucha gente, lo fue a ver, estaba lleno. Digo, ¿Qué le ven? No sé, qué es raro.
2: Bueno, pero el debate es lo mismo que Elegante, es lo mismo que Che, la verdad. Mira, si me apurás Bad Bunny, no te entiendo lo que dice, o sea, todo lo que vos quieras.
0: Sí.
2: Ahora, lo que me parece es, y esto es lo que dice el tribunal, che, se duerme acá. No puede estar 3 horitas sentado escuchando a alguien, pero tocando cuánto toca un Pity Álvarez.
1: Sí.
2: Está bien, un psiquiatra, un psicólogo podría dar una explicación, que no lo soy, pues si no sería un arrímolo de la materia, pero digo, podría dar una explicación y podría decir, miren, cuando el paciente se orienta o se dedica a hacer algo que le gusta mucho y lo apasiona, puede estar 5 horas. Ahora, cuando tiene que estar sentado en el banquillo de los acusados, tiene una atención corta. Ayer el abogado dijo, se apaga por momentos. Veremos qué pasa mañana. Iba a declarar ayer, no lo hizo. Veremos si declara mañana.
0: Bueno, muy bien. En este momento, señora Flor.
3: Bueno, 8:47 de la mañana, ¿te parece que vayamos a una tanda?
0: Me parece perfecto.
3: Vamos, tanda.
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1: Buen día, soy Marcelo de Dominico. ¿Qué opinan de que Jorge Macri autorizó a que una bóveda abandonada en la Recoleta la conviertan en un kiosco? La verdad que ya estamos de lo peor.
2: Bueno, el primer oyente evidentemente me odia.
3: ¡Bebo, presidente! Ah, claro. ¡Bebo, presidente!
4: Quiere terminar, amigos.
2: Quiere terminar conmigo, quiere que yo me consuma rápidamente.
3: Tendrías como un Sandro Pertini, Bebo, ¿te acordás del italiano que gritaba el gol en la tribuna?
2: Evidentemente lo que quiere es que destruirme.
4: No, Bebo, postulate que todos queremos pegar algún cargo ahí.
3: Vos tenés que ser un faraón, Bebo.
2: Y el segundo, la verdad, no lo sabía.
3: Mirá, acá tengo... Me llamó la atención, ¿eh? Está como para invitarnos a todos nosotros a merendar entre cadáveres. El gobierno porteño, dice la noticia de La Política Online, lanzó la concesión de una cripta del cementerio de la Recoleta para que se pueda explotar como un local gastronómico.
4: Sí.
3: Forma parte de una prestación integral de servicios complementarios al visitante que incluye un gift shop y un servicio de turismo nocturno.
2: Bueno.
3: En tiempo de crisis y para generar ingresos, el gobierno porteño decidió avanzar con un proyecto que apunta a un público de nicho, nunca mejor dicho,
2: público
3: interesado en comer una pasta frola o tomar un café de especialidad o degustar un sándwich entre las tumbas.
4: Bueno, es buenísimo. No es que a ver. Es una bóveda en desuso, dice.
3: Sí, claro, sí.
2: Sí, sí, en desuso.
4: Y,
2: sí,
4: pero bueno. Y en todos los países del mundo, cuando vos entras a un cementerio, porque no es un cementerio clásico,
3: no,
4: es el
3: primer
4: cementerio de la ciudad de Buenos Aires.
2: Sí, claro. No, es una.
4: 1822.
2: Hay obra de arte. Ahí
4: exactamente. Está, hay personalidades muy destacadas.
3: Sí.
4: La gente, cuando viene del interior o viene de otros países, quiere entrar a ver la bóveda de.
3: Hay visitas guiadas.
4: Exactamente, hay visitas guiadas, sí, sí. Cursos fotográficos, las luces entre las tumbas son maravillosas.
2: Sí.
4: Yo sé que estoy contando algo que parece que
2: no, está medio turbulento.
4: Lo que pasa, ¿no? Pero
2: yo te voy a contar mi objeción. En Capadocia, que yo fui con Chachi hace muchos años, cuando vos entras, ves una cosa que es maravillosa, digo, vista a la distancia, porque ves cavernas,
4: sí,
2: y lugares que fueron, que se excavaron dentro de la roca para defenderse cuando había alguna invasión.
4: Claro.
2: A veces para entrar en uno de esos, en aquel momento tenía que entrar agachado y en cuclillas.
4: Así.
2: Porque lo hacían de tal forma que pudiera entrar de a uno para poder defenderse los que están adentro. Entonces vos los iban matando de a uno cuando venían.
4: Nah.
2: Ahora, otra, las agrandaron, hicieron un restaurante, un bar. Y dentro de la caverna estaba el barrio.
4: Bueno,
2: a eso,
4: mira,
2: me parece
4: para,
2: mucho
4: para
2: mejor
4: añadir,
2: que ir a una...
4: Para añadir a la info que dio Vero, esto de que es una bóveda que está llena de historia, de obras, cerca de ese espacio, a metros nada más, está el obelisco y el cóndor de bronce que coronan el mausoleo del expresidente Domingo Faustino Sarmiento, junto con el libro Facundo. En la misma sección descansan también otro expresidente, Nicolás Avellaneda, y el escritor Adolfo Bioy Casares.
5: Sí, entre otros, porque te digo...
4: Entre un montón.
5: Cuando uno hace un curso de fotografía, lo primero que hacen es llevarte a ese lugar, al cementerio. Ahora, una cosa es estar tomando un café y un tostado, y otra cosa es comerte un sándwich con un fiambre.
2: Claro.
5: Bueno, acá, fiambre, quiero decir.
2: La verdad que fiambre estando en el cementerio no quedó bien.
3: Hubiese dicho un sándwich de fiambre, hubiese sido.
6: La experiencia en cementerio famoso, hay uno famoso en Francia que está Oscar Wilde, Jim Morrison. Yo no recuerdo locales. Ahora estoy pensando el de Recoleta. Vos, saliendo del cementerio, a unos metros tenés locales gastronómicos.
2: Sí, muy lindos.
3: Enfrente.
6: No creo que sea necesario habilitar un local gastronómico dentro del cementerio.
3: Lo que pasa es que esto es para el gobierno de la ciudad. O sea, los locales gastronómicos son emprendimientos privados al frente de un shopping, de hecho. Yo voy mucho a ese shopping.
6: Sí, pero no importa quién es el dueño. Yo no estoy discutiendo eso. Estoy discutiendo, me parece que no es el lugar.
3: Para mí tampoco.
6: Es un tema de gusto, ¿no?
3: A mí tampoco.
6: Me parece que yo tomar un cafecito, comer una pasta frola, caminando por las bóvedas, a mí no me cierra. Pero bueno.
4: Además quieren hacer tours nocturnos. Me parece que pueda ser de noche.
5: Yo estoy a favor.
3: Pero para allá hay tour nocturno en Chacarita.
5: Sí, claro que hay.
3: Yo lo veo en Instagram. Estoy muy tentado de ir.
5: No iría.
2: Ahí al lado también la Recoleta.
5: Por supuesto.
2: Cuando yo iba al cine con Chachi, siempre, todos los sábados.
5: Pero la construcción de este cementerio fue el primero, por eso digo, de la Ciudad de Buenos Aires. En ese momento estaba como al descampado, 1822, te estoy llevando a un lugar. Después se creó toda una ciudad en torno a ese cementerio. A veces estás bailando, tomando una cerveza, mirando la cripta de frente.
3: Es
5: un contraste muy fuerte.
6: Pero vos estás pensando, a ver, está bien, están pensando el cementerio como un museo.
5: Sí.
6: Correcto, pero ahí seguramente va gente a visitar.
3: Hay gente que va a visitar a su familia.
6: A su familia, ¿no? Y vos pasando al lado, masticando una pasta frola. No me cierra, ¿qué sé yo? No me gusta.
5: No, pero digo, yo no te estoy diciendo que se abre un bar para descorchar un champagne.
6: Claro.
5: Y brindar y festejemos en este lugar lleno de donde está la muerte, la vida. Te estoy diciendo un café con leche, dale, un café con leche.
6: Date una vueltita y después salí, tenés 8.000 bares ahí al lado. Sí. Pero 8.000, no uno, 8.000.
2: Sí, no, 8.000 y
5: pero bueno. Entiendo que hay gente, no sé si morbosa o lo que sea, que le gusta
6: eso
5: la parte del cementerio,
6: sí,
5: que va,
6: cierto,
5: que camina, que se toma un cafecito en silencio,
2: querido,
5: como una biblioteca.
2: He leído. Alguien que después fue un HDP.
5: Sí.
2: Una historia, escuchá bien esto, Diego. Esto es importante, escuchá esto, tío.
3: Sí, escucho.
5: Escuchá.
2: Barón Visa hizo un libro y escribió cuentos donde tuvo sexo sobre una sepultura dentro de la Recoleta.
5: Eso ya estamos. No.
3: Bueno, ¿quién no lo ha hecho? Sí.
5: No.
3: Dale, levante, tire la primera piedra que no lo hizo.
2: Que se casó con la hija de, creo que de Sabatini, el radical. Y en una pelea le tiró ácido él a la cara.
3: Bueno,
2: a la mujer.
3: Eso es un poquito.
2: No, por eso te
3: ahí
2: digo.
3: Ya no, ya no.
2: Era muy retorcido. Barón Bizá. Buscalo después por ahí.
3: Al sexo entre la tumba,
2: Barón Bizá,
3: pero
2: que tiene un cuento justamente donde está haciendo, está teniendo sexo sobre una tumba.
5: No,
2: y
5: mira,
2: de la Recoleta.
3: Raúl Barón Bizá.
2: Así que, sí, señor.
5: Es un proyecto, ¿no?
2: ¿Qué dice? A ver.
3: Fue un escritor y político argentino de la Unión Cívica Radical.
2: Sí.
3: Se suicidó. Tras arrojar un vaso de ácido sulfúrico al rostro de su segunda esposa.
2: Sí, señor.
3: Durante el acuerdo de su divorcio.
2: Perdón. Qué memoria, perdón. Disculpen,
3: Vivo, estabas ahí, ¿no?
2: Dale.
4: ¿Qué decía? Estabas ahí, Vivo.
3: Desde el 64, sí.
6: Porque si hay gente como Vero que le gusta, punto. No hay mucho para discutir. ¿Ustedes tomarían un cafecito y una pasta?
2: No, no, no.
3: En ese cementerio me llevé el cagazo, porque esa es la palabra, no susto, el cagazo más grande de mi vida, porque yo iba a pasear cuando tenía tiempo de hacer los trámites en el colegio escribano, que está en la ciudad de Cicasado, tenía 2 horas libres, me iba a caminar ahí.
5: Uh-huh.
3: Y una vez.
5: Pero justo ahí te vas a ir a caminar.
3: Una joda barata.
4: Tenías de todo, te vas a hacer.
3: Iba pasando por un angostito, en vez de seguir la turba de la gente, yo me fui solo por un pasillito angostito. Y se ve que los muchachos que estaban laburando ahí escucharon que había un salame. Y uno, más adelante donde yo estaba, sacó la mano de entre las tumbas y yo me quedé helado. No me dio un infarto de milagro. Estaban laburando, se estaban cambiando.
5: Tomando.
3: Y me hicieron esa broma.
5: Tomando.
3: Casi me muero. Casi me tuve con dolor de pecho hasta el otro día.
5: Perdón, te quedabas ahí ya que estaba.
3: Bueno,
2: siempre fue
4: mi sueño.
2: Era el momento de preguntar cómo se está del otro lado. Era el momento justo.
3: Por favor.
2: ¿Ves que lo que te perdiste?
3: Tremendo. Yo le dije a mis seres queridos que cuando caiga, porque va a pasar, ahí en Recoleta, nada.
6: Ahora,
3: gasten lo que tengan que gastar.
6: Qué lindo cementerio.
3: Sí.
2: Es muy lindo.
6: Muy lindo,
3: es igual no le pondría el localcito ese, pero es muy lindo.
6: ¿No?
5: Es muy lindo.
6: Bueno, hay guías turísticos, ¿no?
5: Sí,
6: que hacen los recorridos por ahí también.
5: Sí, Misteriosa Buenos Aires, varios libros que he leído, sí, hay varias versiones y demás. Que no, ¿cómo es el apellido? ¿Cigoto?
6: Diego Cigoto,
5: que es un genio. También habla de lo que se ve en altura del cementerio cuando está cerrado. Ya nos estamos metiendo en otra cosa que a vos te encanta, Bebo, y a mí también.
2: Ah, me encanta.
5: Y que pasamos tardes hablando de lo mismo. Pero hablan de actividad paranormal.
3: Me encanta.
5: Entonces, bueno, habría que hacer una encuesta también, a ver si les gusta que nos vivos vayamos a tomar un café ahí o no.
2: Yo creo en la actividad paranormal, pero ¿sabés cómo? Porque además tuve experiencia, así que por eso.
3: Yo tengo el libro.
2: No, además le pregunté.
5: Sí.
2: Yo le escuchá,
6: a ver, quiero ver eso.
2: Como yo la tuve cuando estaba estudiando, había un profesor, ya viene la hora, te lo cuento rápido.
6: Dale.
2: Había un profesor llamado Valderrama, lingüística, sociure, etcétera, que era un genio. Tenía 70 y pico de años, un genio de todas las religiones. Había sido estaba bibliotecario en un monasterio. Sabía todo de religión. Entonces le pregunté, porque nosotros estudiando, hasta las 3, 4 de la mañana, alguien agarró la copa para distendernos, y la copa se movía a 80 kilómetros.
4: Oh, no,
2: le hablaba un tipo que estaba con nosotros, acertaba todo lo que decía.
6: Juego de la copa.
2: No, acertaba todo lo que decía. Entonces, viste, la curiosidad mía de estudiante, voy y le pregunto, escúcheme, ¿no pasó esto, esto, esto? El tipo me miró condescendiente, viste, pobre pibe, y me dice, no les conviene hacer eso. ¿Por qué? No, no te conviene, ¿sabes por qué? Porque por ahí aparece una energía negativa que te está diciendo cualquier cosa. Sí, hay energías. No te estoy hablando de fantasmas, hay energías. ¿Sabes para mí cómo lo denomino yo? Me lo dijo todo serio. Residuo psíquico. Para mí son residuos psíquicos. Uh-huh. Pero esto existe. Esto está en el aire. Por más que lo nieguen, es así.
5: Bebo, me da un poco de miedo porque acabo de ver una sombra que entró en esa puerta.
2: No, ese alta debe ser.
6: De un metro ese, y está pidiendo el informativo.
3: Es, un metro noventa ahora.
2: Ah, es el informativo. Es el
4: y
2: informativo
4: está pidiendo que... las noticias.
2: Sí, con...
4: Así que mejor antes que aparezca, vamos. Dale. Vamos, entonces, 9 de la mañana. Servicio bien. Informativo de Radio Continental, Lucho de la Cua, Sergio Monzón.
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7: Las 9 de la mañana.
8: Temperatura 8 grados 2 y lo mayormente nublado.
7: Aumenta a 169 los muertos por el terremoto en Colombia.
8: En las últimas horas se registraron nuevas réplicas del sismo de 7,4 grados.
7: Continúa la búsqueda de sobrevivientes en las zonas afectadas de Manizales, Pereira y Cali.
8: Alejandro Eder, alcalde de Cali, dijo que la situación es crítica y agradeció el apoyo de los demás distritos.
9: Ya a nivel de la ciudad seguimos atendiendo la emergencia, porque estamos trabajando en 24 puntos. Tenemos 40 edificios completamente colapsados. Ya desafortunadamente superamos los 60 ciudadanos fallecidos y tenemos 865 personas heridas en esta tragedia. Siguen llegando los rescatistas. Al momento nos han llegado alrededor de 120 rescatistas, principalmente de Bogotá y de las Fuerzas Armadas. Mañana ya esperamos unos de Bucaramanga, de Yopal, de Pasto y de otros lugares.
7: Desde la Unión Industrial advierten que el sector está peor que en el 2022.
8: El presidente de la entidad, Martín Rapparini, reiteró que el plan económico está afectando a la pérdida de empleo y al cierre de empresas.
7: En tanto, por Continental esta mañana, Leonardo Piazza, analista económico, dijo que en Argentina la economía va a dos velocidades.
10: Nosotros lo estamos viendo como más que bipolar, que está muy bien la palabra. Nosotros lo vemos como una economía que va a dos velocidades. Nosotros la vemos como una capa larga, digamos. Vos tenés que el 30% del producto bruto anda muy bien, como es agro, minería, industria del conocimiento, etcétera, etcétera. Y que el resto, industria, comercio, consumo familiar, bueno, lo que vos quieras imaginarte dentro de los casi 12 sectores, vienen mal, vienen en zigzag, vienen con algunos problemas.
8: En Estados Unidos, Trump redujo por decreto de 18 a 11 la cantidad de vacunas infantiles recomendadas.
7: Los expertos alertan del riesgo de un incremento de enfermedades previsibles.
8: La decisión de Trump incluye que vacunas para prevenir enfermedades como hepatitis o meningitis queda a criterio del médico y los padres.
7: Trump tomó esta decisión tras cuestionar la seguridad de la vacuna triple viral y vincularla con el aumento de los casos de autismo.
8: La medida fue dispuesta a pesar de que décadas de investigaciones no han encontrado una relación causal entre las vacunas y el autismo. No.
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8: Se anticipa para el resto de esta jornada frío, con cielo mayormente nublado y parece esperar una máxima de 12 grados.
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4: Atención, se habilitó nuevamente la autopista 25 de mayo tras el corte momentáneo para que aterrice el helicóptero del SAME tras el choque de un auto y una moto a la altura de Carabobo. Un choque en Barrancas de Belgrano, un colectivo de la línea 60 y un auto colisionaron en Juramento y Arcos. Un vuelco en Balvanera también, hay corte en Perón y Larrea. En cuanto a los servicios, el ferrocarril Belgrano Sur, ramal González Catán con demoras y cancelaciones por problemas técnicos y el ramal Marcos Paz interrumpido por problemas técnicos. El resto sin inconvenientes.
8: Sensación térmica, 7 grados 5, cielo mayormente nublado.
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0: Bueno, acá estamos. Un pequeño toquecito de todo lo que hablamos. Ahí está, a las 9 de la mañana viene bien.
1: Bien,
0: incluso sí. con algunos toquecitos también de todos nuestros compañeros. Empezamos hablando, por supuesto, de lo que pasó en Colombia.
2: Sí.
0: Que es una remake de lo que pasó en Venezuela, pero más suave, más descafeinada, pero con muchos muertos y desaparecidos también. Lo que marca también un cambio de clima bastante importante. Primero, claro, él me va a decir, es normal que pase esto de vez en cuando, lo de Venezuela y Colombia, pero juntos, tan rápido, uno detrás del otro, en fin. Después tenés 5 olas de calor en Europa, con grandes incendios. Un llamado de atención a la República Argentina, muchachos. Se viene el verano, sí. No jodamos. De alguna forma, corte de luz, a ver, sí. Me lo juego, lo firmo hoy.
1: Obvio.
0: Hoy lo firmo hoy, mirá, que va a haber corte de luz, me lo firmo hoy. Así que anda preparándote. Pero además de todo eso, como si fuera poco, por los incendios, me imagino que algo deben estar haciendo. Quiero creer, pero bueno. Otra cosa. Por supuesto, Manzano siguió comprando cosas. Está comprando de Petrogas. Después se había quedado con Edenor. Estaba, sacó una chiquera, 780 millones de dólares, pum, lo puso y chau.
2: Nada, es muerto.
0: Ya hablamos de lo que pasó con mi amigo Tiago Almada. Un tironeo,
2: sí.
0: Una cosa que después va a haber que comprobar, si alguien intervino o no intervino. Y además, una cocarda que me pongo, ya está. La semana pasada les dije que estaban usando partida para arreglar, rutas, arreglos viales. La plata estaba, se recaudó con cuando vos cargás combustible y todo. Y le dije, la están usando para tener superávit fiscal. El domingo salió en el diario. Y hoy habló el vocero presidencial Adrián Ravier y confirmó que el Ministerio de Economía está teniendo un fondo fiduciario, que es guita que pone a interés, esa plata para ordenar las cuentas públicas. Chao, viejo. Ya lo
3: confirmó. Con eso, porque ya hay denuncias. Porque eso puede ser caratulado como malversación de fondos públicos, porque vos lo recaudás para un fin y lo utilizás para otro. Bueno, atención con eso.
0: Está como decía Patricio Kelly, un viejo nacionalista, ¿está confirmado? Sí, está confirmado. Bueno, eso es otro de los temas que tocamos hoy. Y ahora, si vos tenés que tener un título, ¿qué título pondrías para el día de hoy?
3: Bueno, te voy a anunciar lo que va a ser mañana, una marcha al obelisco de los científicos. Estamos hablando de un rubro que ha dado a la Argentina varios premios Nobel, Jussieu, Leloir, Milstein. En este caso lo que están denunciando es el ajuste del gobierno nacional, y va a haber una marcha porque están denunciando que ya dieron de baja 374 becas postdoctorales solo del CONICET, y además que cayó el 50% el presupuesto científico desde el año 2023. Así que se viene una nueva protesta mañana a las 4 de la tarde en el obelisco por parte de los científicos.
0: ¿Y el título de Vero?
1: Bueno, me parece que este título es importante porque ya está en la tapa de todos los diarios y salió en el boletín oficial esta medida que impulsó el Ministerio de Salud de la Nación, que fija que los extranjeros no residentes van a pagar por la atención en hospitales públicos nacionales. Ya es una resolución. En un rato te lo amplío.
0: ¿Y el título del Tigre?
2: Vamos a contarle, Bebo, a la gente y a vos y a Flor.
1: Sí.
2: ¿Cómo forma Boca esta noche ante
0: Recatar? Ah. Entonces, el título de Flor no existe. ¿O sí?
1: Sí, existe, pero te lo voy a cambiar. Vamos a ampliar este detalle que es muy importante, que lo comentamos al pasar más temprano, pero estaría bueno que la gente lo sepa. Desde este mes, la red SUBE dejó de aplicar el descuento del 50%.
0: Sí, yo estuve... Ah, perdón.
1: ¿Te acordás que dijiste que lo ibas a comentar y quedó claro?
0: Estuve insultando en arameo. Quiero saber quién fue el que sacó ese 50% de descuento que vos tenés. Tomás el tren y después el subte. Quiero saber quién fue y por qué. Quiero esa aplicación, nadie me dio nada.
1: Sí.
0: Están hablando, no, que la ciudad, no, que entonces, no, porque entonces... No, que me vení de provincia y capital. Que me vení de provincia y capital. Te venís en un tren, el tren nacional. Que cuando el tren pasa a la avenida General Paz, que es otra cosa. No me jodan, che. Quiero saber quién lo hizo.
1: Claro, es cuando, recordemos, los pasajeros que viajan en tren desde provincia de Buenos Aires, sí, y tienen que tomar otro colectivo en la capital.
0: Por eso, además, con lo que cuesta el tren, el subte, el colectivo, sí, etcétera, sí,
1: nunca un tiro para el lado del laburante, no, que no, tiene que venir, no, bajar, no, o sea, no, pagar.
0: No, no, no, no, no, ¿cuándo es el Día del Niño? ¿El domingo?
1: El domingo.
0: Vamos a preguntar a ver qué pasa.
2: Sí.
0: Estamos con Julián Benítez, que es gerente de Relaciones Institucionales y de Comercio Exterior de la Cámara Argentina de la Industria del Juguete. Vamos. ¿Qué pasa con los juguetes? ¿Cambiaron los juguetes? ¿Los chicos piden otra cosa? Vamos a preguntarle a Julián. Julián Granado, los saluda. ¿Qué tal? ¿Cómo le va?
4: Hola, Diego, gracias por el contacto. ¿Cómo estás?
0: Bien. ¿Y dónde estamos parados con los juguetes? Porque la verdad, un pibe de 7, 8 años te pide un celular ahora. No sé qué es eso.
4: Bueno, es un paradigma que se cambió a nivel mundial, ¿no? Estamos viéndolo con muchos cambios demográficos en Argentina. En los últimos 10 años cayó el 42% la tasa de natalidad. Y después... O sea, este es menos chicos, obviamente tenemos para menos usuarios de juguetes en términos absolutos, y después, en términos relativos, el tema del uso intensivo de las pantallas, ¿no? De los dispositivos digitales individuales como los celus y las tablets, que fueron ganando participación en el tiempo. No porque les guste más las pantallas, sino porque antes era el chupete electrónico de la tele.
1: Sí.
4: Sí. Y los chicos jugaban en la pelota en la calle. Hoy, digo, no vayas a la calle, no, o iban al club. Hoy, metete en la habitación, que vas a estar más seguro, te doy la tablet, la Play, y se piensa que están ahí. Pero la verdad que estamos viendo con la Sociedad Argentina de Pediatría, y estamos desarrollando una campaña fuerte, todos los efectos nocivos que generan las pantallas en las infancias, ¿no? En cuanto a sedentarismo por obesidad por el sedentarismo, frustración, ansiedad, la recomendación es, bueno, generar un tiempo en la agenda de las familias para volver a jugar, ¿no? Con un juego de mesa, con un juego, con un juguete, que es lo que realmente les hace bien a los chicos. Claro. Para el desarrollo infantil, ¿no? Desde los aspectos cognitivos, comunicacionales, sociales, físicos también, ¿no?
1: Julián, Vero, bueno. Rosales te saluda, ¿cómo te va? Hay mucha importación, claramente, esto afecta a la industria nacional, pero ¿cómo me doy cuenta que ese juguete es seguro? Digo, porque hoy entra cualquier cosa, y sobre todo, viste, pinturitas, algo que se llevan a la boca...
4: Está buenísima la observación, porque es algo que nos preocupa. Déjame comentarte que la importación no solamente, incide en la industria nacional. La importación está afectando también a los importadores.
1: Sí.
4: Porque el año pasado hubo tanta importación, por ejemplo, 300 nuevas empresas incrementaron, hubo un 75% de incremento de las importaciones. Y más de la mitad de ese volumen importado ingresó a valores irrisorios y de muy mala calidad, que justamente viene asociado a esta cuestión de la seguridad.
1: Sí.
4: Vemos que no se presentan los certificados o los informes de ensayo, y están circulando juguetes peligrosos, como encontramos el Squishy Dumpling, que no lo encontramos no solamente nosotros, sino lo encontraron en el Reino Unido, porque tiene 4 veces más del nivel de benceno. Y aparte de todo lo que se está importando, está el factor puerta a puerta, que inclusive está pegándole fuerte a muchos importadores, porque ahí hay una competencia desleal en cuanto a la cuestión comercial, porque vos podés traerte hasta 5 envíos de $3,000, de los cuales $400, vos no pagás derecho de importación, mientras que las empresas que importan, sí.
1: Claro, pero ahora tengo el juguete en la mano, puerta a puerta, me llega a casa. ¿Yo tengo alguna manera de, no sé, darlo vuelta y decir, hay un sello acá que dice que es seguro?
4: Ahí va, justamente. Más allá de la cuestión comercial, está el tema de la seguridad. Nosotros hicimos unas compras en Temu, y el 80%, vamos a estar circulando ahora justamente un informe, no cumplen con las normas de seguridad los juguetes que recibimos. Muñecas con estalatos. Los estalatos son disruptores endocrinológicos que afectan el desarrollo del sistema reproductivo y están prohibidos por el Ministerio de Salud, por ejemplo. Piezas, no sé, pilas que se desprenden de los compartimientos, y bueno, si una pila se ingiere, es el terror de las guardias pediátricas, ¿no? Por eso el puerta a puerta está afectando, y es un peligro, ¿no? Porque lo que recibimos no tiene ningún tipo de control. Pedimos a las autoridades que se excluya el juguete del puerta a puerta, habida cuenta de todos estos juguetes que están ingresando por esta modalidad y son peligrosos.
1: Una más, Julián, por mi parte. ¿Ha cambiado con los años el juguete relacionado con el género? Viste, antes era la pelota para el nene, la muñeca para la nena. Ahora me parece que afortunadamente hay un cambio también en los colores.
4: Sí, totalmente. Ya no hay un género asociado.
1: Excelente.
4: La verdad que los chicos y las chicas juegan con todos los juguetes. Inclusive te lo digo autorreferencialmente, perdón, pero papá de nene y nena, y juegan a la pelota,
1: pero
4: juegan
1: por supuesto,
4: a la pista.
1: Pero eso está buenísimo.
4: Sí. Sí, sí, sí. Hoy el concepto del baúl, ¿no? Cuando vas a la pediatra, por lo general en la salita de espera hay un baúl con juguetes. Mm. Y ahí están todos los juguetes. Hay muñecas, hay autitos. Sí. Y excelente. Todos juegan con todo.
1: Qué bueno eso. Mm.
2: Julián, ¿y qué se vende más? ¿Cuál es el juguete que hoy por hoy, no sé si considerar a la pelota de fútbol como un juguete, después me dirás si sí o si no, pero qué es lo uh-huh. que se vende más hoy por hoy para, no solamente para el Día del Niño, sino en general? Yo, por ejemplo, tengo una sobrinita, una primita chiquitita, y soy de comprarle muñecas, soy de comprarle, uh-huh. Bueno, sí, muñecas, más que nada, básicamente eso, o algún, uh-huh. o algún de esos bebés que hablan, etcétera, porque es muy chiquita. ¿Qué es lo que compra claro. la gente?
4: Bueno, justamente hay un juguete para cada interés de juego, para cada edad, ¿no? Los que más se venden son los de primera infancia, los didácticos, las masas, los rebotes, bloques para construir. Bueno, la pelota con el mundial también tuvo sí. un fuerte impulso. Siempre estos son, digamos, todos los juegos de mesa para justamente desconectar con las pantallas.
2: Siguen vendiendo cosas, bueno. que es una muy buena noticia, que los juegos de mesa sí. Sigan vigentes.
0: Mira, en verano, generalmente, que si estás en un lugar determinado, está lloviendo sí. y estás allí, estás de vacaciones
2: en la costa.
0: Lo ideal es tener un juego de
2: carrera
0: mesa
2: mente, para que participen todos. Un juego de la vida.
0: ¿Cómo?
2: Claro. Un juego de la vida.
0: Claro, cualquiera. ¿Te acuerdas del viejo, el viejo Monopolio?
2: El Monopolio, sí, sí, el Monopolio.
0: El Monopolio,
4: sí. Sí, sí, los juegos de mesa vienen creciendo fuertemente, y los chicos también juegan, los adolescentes también, porque se los llevan a las juntadas en las casas, en las previas, en las salidas, mm. Además de que, bueno, hay juegos de mesa también para más chicos, donde aprenden a sumar, destreza visual, hay un montón de juegos de mesa, y los clásicos también, como decías, te toca un día feo en la playa, y bueno, nada, tenés que tener el juego de mesa.
0: Sí.
4: Así que sí, sí, sí, viene creciendo fuertemente.
0: Bueno, Carlos, Julián Benítez, muchas gracias, ¿eh? Estamos hablando con el representante de la Cámara Argentina de la Industria del Juguete. Muchas gracias por estos informes.
4: Gracias a ustedes por el espacio.
0: Hasta luego. Nosotros, yo jugaba generalmente cuando está así, si somos cuatro, jugamos a... ¿cómo se llama? Eso que jugás dos contra dos. Yo me voy a acordar.
1: ¿Al truco?
0: No, al truco sí, al truco.
1: ¿Chinchón? Pues,
0: ¿cómo?
1: ¿Chinchón? No,
0: son las fichas.
1: Ah, fichas.
0: ¿Dominó?
1: ¿Dominó?
0: ¿Cómo?
5: ¿El dominó?
0: Sí, dominó, o si no, las otras
5: fichas. Las damas.
0: Exacto.
1: Damas.
5: Las damas.
1: Ah.
2: Sí. Estuvo buena la nota para saber qué le voy a pegar.
0: La ajedrez no quiere jugar nadie porque hay que pensar demasiado.
2: Ah, el ajedrez es lindo.
1: Es lindo.
2: Es como el tec. Te tenés que tomar un tiempo que no sabes si va a ser largo. El tec no termina nunca, Nunca termina.
0: No, el tec no termina nunca.
2: El tec no termina nunca. Pero bueno, está bueno para saber qué le voy a pedir a mis padres para este domingo.
1: Porque sí voy a pedir. Mira, yo te voy a hacer una seña a ver si vos participás de mi equipo. Si yo te hago así, ¿qué es?
0: Es que vino una tanda.
1: Ah,
0: no. Bien. Bien. Qué bárbaro. Dígalo con mímica, cierto, enseguida.
2: Un corte comercial.
0: Dale, dale.
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7: Es la hora 9:18 minutos. La temperatura, 3 grados, 4 décimas.
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1: No sé si vas a la cancha, creo que no.
2: Creo que no.
1: No sé si Flor va a la cancha.
3: No,
1: también
3: no
1: entiendo que no. Es en la cancha de Huracán. Es un horario muy amigable.
2: Sí.
1: Hay muchas buenas pizzerías en Parque Patricio para después.
2: Sí.
1: Y vos vas a ver cómo forma Boca.
2: A ver.
1: Álvaro Montero, que se mantiene. Che, no la está pegando Boca con los arqueros últimamente.
2: No, el arquero no me gusta, pero bueno.
1: Leandro Lozano, que anda bien, el chico argentino.
2: Espectacular.
1: Lautaro Dirolo, Ayrton Costa, sí. Los dos marcadores centrales. Y Lautaro Blanco, el lateral izquierdo. Lautaro Blanco es bueno.
2: Es buenísimo.
1: El mediocampo, ya te diría casi de memoria. Ascacíbar,
2: sí.
1: Que es el goleador de Boca en este momento. Milton Delgado, sí. Y Paredes, o en realidad Paredes y Milton Delgado.
2: Inamovibles.
1: Aranda, más tirado como enganche. Leo Flores y Merentiel.
2: Que es el flojo. Lo más flojo están las dos puntas, en el 9 y en el número 1.
1: Sí, el 9, bueno, todavía Ener no tiene lugar. Recordemos que llegó el lunes, se sumó. El sábado se sumó. Después, Valencia, de la misma manera que arrancó el partido contra Vélez el sábado pasado, lo pone hoy el Vasco a Arruabarrena ante Recoleta. Recordemos, es a las 7 de la tarde de hoy y la vuelta es en el Defensor del Chaco la semana que viene, también a la misma.
2: Y seguro que el sábado, cuando jueguen, va a poner muchos suplentes.
1: Sí,
2: está jugando muy seguido.
1: Sí, va a cambiar. Creo que uno de los que va a salir es Paredes.
2: Además, Platense está jugando también en la mitad de.
1: Juega mañana Libertadores,
2: Platense. Por eso.
1: Sí, sí. Juega en Vicente López, con público visitante.
2: Y además juega de visitante después.
1: Y después viaja a Paraguay.
2: Por eso.
1: Después viaja a Paraguay.
2: O sea que Boca y Platense van a jugar liviano el sábado.
1: Yo creo que el sábado sí. Con hinchas de Boca, en Vicente López, veo si que.

0: mira qué bien.
1: ¿Te paraste en alguna vez en algún paravalancha, no?
0: No, no, lo que pasa, bueno, es que fui a todas las canchas, dale, allá, te estoy hablando, dale, en la depa, este está loco. En la década del 60-70 fui a todas las canchas, iba a todas las canchas.
1: ¿Te conozco la bandera?
0: No, conozco la Chacarita, la Nuca, a todos lados fui.
1: Ahí está, vemos, mira.
2: ¿La de River?
0: Claro, de River, varias veces, porque llevaba a mi tío, un tío mío cuando era chico, era hincha de River, me llevaba, que estaba todavía la... ¿Viste 45, los cigarrillos 45? Sí, ¿no? Que yo que había una chapa. Sí, ahí me acuerdo porque golpeaba la chapa. Así que mira, mira si me acordaré.
2: No te hiciste de River, no te
0: conocí. No, no, mi viejo era de Racing y me llevó a...
2: ¿Y por qué terminaste siendo de Boca?
0: Y mi vieja. Con la socia de Boca, que iban las mujeres que estaban en el medio de la cancha. Sí. En ese corralito, ahí estaba.
2: ¿Qué convenció?
0: ¿Sabes a quién vi jugar? A Lasatti.
1: Al nene de oro, al pibe de oro.
0: Sí, Ernesto
1: Lasatti. Sí.
0: Lo reemplazó Ratín, que a la gente no le gustaba mucho, porque le gustaba mucho Lasatti.
1: Ratín debutó contra River.
0: Sí, pero Ratín tenía 19 años. Lo vi cuando debutó contra River, él y Zenetti jugaba de buen izquierdo.
1: Con la mano vendada, porque se había caído de la escalera el Rata que laburaba. Sí,
0: te pegaba.
1: Rata que estrujó la bandera de Inglaterra y se sentó en la alfombra de la reina.
0: Sí, sí, sí, un loco.
1: Se nos fue hace poco el Rata.
0: Tenía cada loco, de 5. Bueno, y después tuvimos a Junta.
1: Sí.
0: Junta, huevo. No, los 5 de Boca eran así.
2: Che, por ese episodio, por ese episodio de Ratín nacieron las tarjetas, ¿no?
1: En realidad, Ratín, en ese mundial nació la tarjeta, para Ratín lo echaron. Pero creo que las tarjetas en el 70 aparecen, digamos,
0: que sí.
1: Lo echaban, no le mostraban tarjetas.
2: ¿No por ese episodio?
1: No sé si por ese episodio, sé que un mundial después aparecen las tarjetas.
0: En una época desconfiaban tanto de los árbitros, y con razón, que trajeron árbitros ingleses. Y yo estaba cuando vinieron los árbitros ingleses, era muy cómico. Era muy cómico, porque no estaban acostumbrados a cierta protesta, todo. Estaban más desconcertados que...
2: O sea, es que todavía hoy, vos ves partidos locales, o si querés sudamericanos, respecto a otros partidos, y acá rodean al árbitro todos los jugadores, lo insultan, le dicen de todo, ¿no? Sí. Sigue siendo una
0: práctica. Allá no pasa nada eso.
2: Y allá no es algo habitual.
0: A mí me gustó, en el arbitraje del Mundial, una mujer norteamericana que dirigió, era muy buena, nadie se le animaba a protestarle, tenía mucha autoridad. O sea, no sé si te acordás, una rubia.
2: Sí, sí.
0: De que dirige el campeonato.
1: Creo que se llama Pensi o Penso, tiene un nombre parecido. Sí. Que dirigió un amistoso de Argentina antes del Mundial.
0: Sí,
2: pero yo creo que tiene que ver con la idiosincrasia, más allá que tenga autoridad, porque por aquí hay árbitros acá con autoridad, pero igual van, lo insultan.
0: Sí, se lo rodea, le critican.
2: Bueno, fue en la final del Mundial que Paredes lo apura al árbitro. Creo que sí, que fue la final del Mundial. Sí. Vos lo veías y yo por dentro decía, te van a sacar la amarilla.
1: Ya tenía amarilla.
2: Te van a echar, ¿cómo protestás así? Bueno, zafó, ¿no? Pero...
0: Ay, Dios mío. Bueno, cuénteme, doña Flor y sus dos maridos.
3: Bueno, le cuento cómo está el tiempo en este momento, ¿eh? Gracias por lo de los dos maridos, ya que sí. 9 grados 5 la temperatura. Llegar, sí. Sí. 9 grados 5 la temperatura, sensación térmica 8 grados 6. Cielo mayormente nublado a esta hora en la ciudad de Buenos Aires. Recordá que la temperatura máxima para hoy es de 12 grados. 9:26 de la mañana. Bebo, ¿vamos a la tanda?
0: Vamos a la tanda porque después tenemos mucho en la última media hora. Dale.
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0: Nos estamos acercando ya a las 9:30, faltan segundos nada más. Y viene la noticia, después tenemos, voy a hacer un comentario económico, no muy largo. Después tenemos algunos amigos que nos van a hablar de la compra de autos. Después nos tenemos un temita más, tenés.
1: Sí, claro.
0: Por ejemplo.
1: Afloran candidatos.
0: Ah, afloran candidatos. Un año y pico antes. Como dijo a Daniel Haddad el otro día.
1: Sí.
0: Los candidatos están 6 meses antes de las elecciones. Bien. Olvídate.
1: Justamente voy a hablar de Daniel Haddad.
0: Muy bien. Lo vi en un reportaje, sí, lo vi. Sí, bastante largo.
1: Sí, sí, sí.
0: Se está jugando. Tiene un problema con algo que está grabado hace mucho tiempo, pero veremos cómo se soluciona.
1: ¡Epa!
0: ¡Epa! Cuente algo. ¿Usted también tiene algo?
2: Sí,
0: señora,
2: tengo algo. En un rato los extranjeros no residentes van a tener que pagar en hospitales públicos.
0: ¿Y ahora? ¿Qué paguen?
2: No, ¿dónde
0: no, ahora nos vamos a noticiar.
3: Ah, okay. Vamos vale. Entonces. 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
5: 9:30.
1: Reiteramos, hay al menos 169 muertos por el terremoto en Colombia.
5: La Cruz Roja se suma al operativo de rescate y el Banco Mundial anunció donaciones.
1: Durante la madrugada se registraron nuevas réplicas del sismo.
5: También continúan la búsqueda de sobrevivientes, entre ellos un argentino de 69 años.
1: Se trata de Carlos Luis Cáceres, oriundo de la provincia de San Juan.
5: La Casa Rosada busca acuerdos con los gobernadores para destrabar los proyectos que impulsan el Senado.
1: El oficialismo enfrenta dificultades para avanzar con su agenda en el Congreso.
5: Los mandatarios provinciales reclaman el cumplimiento de acuerdos y condicionan el respaldo a los proyectos del gobierno.
1: El Banco Nación lanzó un plan para comprar autos 0 kilómetros hasta en 48 cuotas.
5: La entidad pública se asoció con una automotriz para ofrecer préstamos personales sin prenda por hasta 20 millones de pesos.
1: La propuesta busca ampliar el acceso a unidades nuevas mediante condiciones preferenciales de financiamiento.
5: Para hoy se anticipa cielo parcialmente nublado con una máxima de 12 grados.
1: A esta hora, temperatura 9 grados 5, cielo mayormente nublado.
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Continental, buenos días, Fernando, toda la señora del equipo, el Bebo número uno de los número uno. Le habla Fernando de Junín. Es necesario ir a ver un holograma, a tal punto llegamos que es necesario ir a ver un holograma y emocionarse mirando un holograma, sabiendo que está muerto. No es lo mismo mirarlo por televisión y listo. ¿Hasta dónde estamos llegando? Pero bueno, cada uno con sus gustos.

0: buen programa. Lo escuchaba recién a Diego y no sé con el tema de los prácticos cuánto mal le fue. Sí, dio para atrás con el decreto, pero negoció un 20% menos la tarifa de los prácticos. Yo no sé si hasta no estaba pensado así, pero un 20% en los números de portuarios, un 20% menos la tarifa del práctico es un golazo de media cancha, te diría. Buen programa.
1: Buen día, Bebo. Soy César de Montegrande. Yo digo una cosa, a ver, Arabia Saudita, Irak, todos esos países son ricos multimillonarios porque exportan el petróleo, minería y qué sé yo. Y la gente está muerta de hambre y acá nos va a pasar lo mismo. Están todos contentos con la vaca muerta, pero resulta de que nosotros estamos en el fondo del mar. Somos 40 y pico de millones de habitantes, hermano. No vamos a vivir todo del petróleo.
2: No, pero ayuda bastante, te voy a contar, ayuda bastante, porque con el petróleo vos exportás, y cuando exportás conseguís dólares. Si vos conseguís más dólares con el petróleo que con el campo, que el campo te deja 37 mil millones de dólares, y después con el, después el petróleo, después el gas licuado, y después la minería, vas a llegar a 120 mil millones de dólares en poco tiempo, en 2-3 años. Estábamos exportando 70 mil, pasamos a 120 mil millones. ¿Y sabés qué? Después vos tenés que resolver qué haces con esa plata. Pero ¿sabés qué pasa? Si no sacás el petróleo y no explotás la minería, ni explotás el gas, nunca vas a tener guita para saber qué vas a hacer con la plata. Pero lo importante es después qué vas a hacer con ese dinero. Y con ese dinero vos tenés que desarrollar el país, y justamente para que esté mejor la gente. Y tenés que desarrollarlo, hacer caminos, obras, etcétera, etcétera. Pero sin dólares no haces nada. Sí ayuda. No hay que decir, no, con esto somos... No, es importante que lo exportás. No comés petróleo vos. Pero son dólares que entran. Y si son dólares que entran, sirven. Después viene otro gobierno y dice, bueno, a ver... Antes, ¿cuánto tenía? Nada, porque quedaba el campo y no quedaba nada porque se lo comían todo. Pero ahora, ¿qué tenemos? Ahora tenemos el campo, gas, el petróleo, minería, etc. ¿Y ahora qué tengo? No, te sobran 30 mil millones de dólares. Entonces vos te sentás, sos otro gobierno, otro, 30 mil millones de dólares más. Bueno, ¿ahora qué hacemos con esa guita? Bueno, hay que ayudar a la gente. ¿Qué hacemos? Hacemos esto, hacemos lo otro. Entonces, ¿sabés cuál es la clave? Crecer, desarrollarte. No, y no, esto no sirve. No, sí, claro que sirve. Mientras entro en dólares a la República, ¿sabés que tuvimos una crisis grande? Tengo 70 años. Esto era porque nos faltaban dólares. Cuando faltaban dólares había una crisis. Si van a sobrar dólares, deja que entren, flaco. No pongas en tela de juicio, no, porque el otro no comemos petróleo, no comemos el litio, no comemos, no, deja que entren los dólares. Después con los dólares vos haces lo que quieras, pero por no tenerlos, esa es la clave.
3: Déjame decirte algo, Bebo, porque había un oyente que habló que Sturzenegger hizo un gol de media cancha con el tema de los prácticos, ¿no? A propósito de lo que había comentado antes, que yo dije que fue una derrota. Todo se mide de acuerdo a la expectativa. No,
2: en realidad derrota del todo no fue porque bajaron los precios 20%.
3: Bueno, claro, eso decía el oyente, ¿no? Pero a ver, cuando digo todo parte de acuerdo a la expectativa era eximir a las navieras de la obligación de contratar prácticos. O sea, si esa era la expectativa y el resultado fue una medida de protesta de un sector que ni siquiera tiene gremio y que hizo dar marcha atrás con el decreto, más allá efectivamente de la reducción de ganancias, que ganan muy bien los prácticos.
2: Muy bien,
3: ganan. Muy bien, más allá de esa reducción.
2: Está hablando arriba, digo, de cuatro palos.
3: Entre hablar de un gol de media cancha me parece como demasiado.
2: Además, ¿no? Ganan bien y se lo merecen, porque es muy fácil guiar una nave de gran calado en el Río de la Plata.
3: Sin eso podés perder una nave.
2: Podés perder un barco.
3: Es una pérdida millonaria.
2: Entonces, pues, tenés que pagar, tenés que pagar 10 palos, le tenés que pagar 10 palos.
3: Exactamente.
2: Bueno, pero consiguieron una baja del 20%. Puede ser que no sea una derrota, bueno, a lo pirro.
3: Por eso.
2: Algo consiguieron.
3: Por eso
2: tampoco
3: te digo.
2: Seamos tan...
3: No, es una derrota de acuerdo a la expectativa. Porque, a eso me refiero, ¿no?
2: El vaso lleno, medio lleno ni vaso de beso vacío. Miremos más o menos la cosa como
3: va. Lo que yo digo es esto, porque si vos planteás algo como una paritaria, cuando vos te sentás y pedís el 100, sabés que no vas a lograr el 100. Por ahí lográs el 60, por ahí el 50,
2: y siempre
3: el 40.
2: Pasa eso.
3: Lo que pasa que Sturzenegger, y es un poco lo que le achacan en el propio gobierno, no claro. Yo, es que Sturzenegger va con la máxima pensando que va a conseguir la máxima.
2: No, lo que pasa es que es una ayatola.
3: Es un autito chocador.
2: Es una ayatola. Es un fanático.
3: Todo nada.
2: No, es un fanático religioso.
3: Bueno, es eso.
2: Es lo mismo que con Irán. ¿Qué pasa a discutir con Irán? Son fanáticos religiosos.
3: Por eso la palabra derrota está en función de su expectativa.
2: Claro,
3: digamos, ¿no?
2: Sí,
3: ahí vamos.
2: Está bien. Bueno, está bien que los oyentes nos digan de un lado y de otro. Me parece bárbaro.
3: Por supuesto que
2: tenemos
3: sí.
2: Oyentes de los dos lados, ¿sabes por qué? Porque nosotros.

0: somos equidistantes, viejo. Estamos en una punta y en la otra, las dos.
1: Somos pluralistas, Bebo.
0: Somos pluralistas, no. Sí, señor.
1: Y con Bebo tampoco coincidimos, nos peleamos todo el tiempo.
0: Nos peleamos todo el tiempo.
1: Pero nos queremos.
0: Sí, ¿sabés qué era el juego? Que yo no me acordé el nombre, me lo di Fonti, me hizo acordar. El buraco.
1: El buraco.
0: El buraco era que yo jugué.
2: El buraco. Casa.
0: Me encanta
1: el buraco. Pasamos por el
0: no me gusta,
1: las damas.
0: No,
3: dijimos todo menos el buraco.
0: No me gusta perder. Sabés que perdí y me amargaba en la playa. No, sabés la
1: broma.
0: Además, le echaba la culpa a mi compañero. No, soy horrible. No te pongas a jugar conmigo y perdés porque
1: soy siempre competitivo.
0: No, me pongo mal. No, fanático. Bueno, hablando de ganar y perder.
1: Vamos.
0: ¿Podemos ganar si compramos un auto? ¿Te parece?
1: Sí, claro.
2: ¿Cómo que no?
0: Vamos a ver. 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

0: Un abrazo grande para todos.
1: Chao.
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3: Es la hora 9:44 minutos. La temperatura 4 grados 5 décimas.
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2: Teniendo en cuenta una vieja frase que se utiliza mucho en el microcentro y en todos los sectores de que se mueve la economía, todo el mundo sabe en economía y a lo largo del planeta, no de acá solo, del planeta, que no hay nada más cobarde que la plata. No hay nada más cobarde que la plata. Cuando hay algún problema, hay guerras, sube el precio del petróleo, alguien amenaza algo, hay un cambio de gobierno. No hay nada más cobarde que la plata. Lo primero que haces es buscar un refugio, buscar una trinchera. Donde estoy, yo me cuido, estos tipos van a pasar. Y entonces, una de las formas de mirar qué pasa con la gente, si tiene miedo o no tiene miedo, los bancos siguen de cerca todo lo que pasa con un seguro que vos comprás, lo grande, estoy hablando de los grandes, ¿eh? Un seguro que compran por si hay alguna, es algo disruptivo lo que pasa con el tipo de cambio a futuro. Si piensan que puede pasar algo serio, compras un seguro. Yo tengo un seguro, una empresa grande, pagás por el seguro y listo. Entonces vemos y digo, che, ¿cuánto está el seguro acá? Y la probabilidad de default, porque ese es el seguro, la probabilidad del default para ellos es muy baja. Hoy 12,4% a dos años. 12,4% a dos años. Poco. Dos años, 12,4. Pero ¿qué pasó en años anteriores? Vamos a ver el horizonte. En las PASO del 2019 estaba 25%. 25%.

0: 2% era el default, que la posibilidad de default. Y en el 2019 y 2023, escuchaste bien, 2023, anteayer, ¿viste las elecciones esas de que todo el mundo compraba dólares?
1: Sí.
0: Se volvían locos, sufrían, se arrancaban las vestiduras, chocaban la cabeza contra la pared. ¿Sabes a cuánto estaba el seguro?
1: ¿Cuánto?
0: Superó el 80%.
1: Ajá.
0: 80%. ¿Por qué? Porque dijeron, esto se va a la mierda. Esa era la forma de definir 80% el seguro.
1: Sí, sí.
0: O sea, yo me cubro, el seguro me paga. Pago 80%, una locura. Hoy, frente a este 12,4, ¿qué implica? Me da la sensación de que dice, pase lo que pase, me parece que nadie va a cambiar la historia de este rumbo que tiene la economía. Nadie va a romper el chanchito. Me parece que nadie por ahora, me parece que tiene cosas de decir, y bueno, vamos a terminar todo, vamos a romper todo, esto se terminó. No, no da la sensación. Porque de aquel 80% el año pasado al 12,4 de acá, siempre usted me dice, ¿por qué hace esto? Muy simple. Quiero ver lo que piensa, porque lo que dice. A veces las palabras, viste, te son todas mentirosas. Te cuentan, bla, bla, bla. A mí me interesa lo que hacen. No me interesa lo que dicen, me interesa lo que hacen. O sea, si vos buscas seguro, no vas a buscar seguro, es que lo que vos pensás. Después podés armar lo que historia, podés hablar de Apocalipsis Now, que voy a expropiar todo. Pero entonces en el fondo quiero ver, che, si está bien, decís todo lo que quieras, toca el tambor. Ahora, ¿qué estás haciendo? A ver, con la guita. Y cuando vi que estaba 12,4 y llegó el seguro por algún probable default, dije, no, por ahora los muchachos no ven nada raro.
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0: rescatamos. Vamos, ¿saben qué?
1: ¿Qué pasó?
0: Recién Vero tuvo razón. Y le quiero decir a la producción, allá está, los amigos que están allá. Para la semana que viene, la semana que viene, para mañana.
1: Falta un montón para la semana que viene, veo.
0: Para mañana. ¿Te acordás de ese camionero que salió que estaba varado?
1: Felipe y Ángel, que grabamos ayer.
0: Estaba desesperado, que estaba en el medio de la nieve.
2: Colectivero.
0: Con algunos de ellos. Ah, colectivero, sí. Porque la nieve en el sur sigue, los camiones están parados, los tipos viven como pueden. Y además comen lo que se puede, porque no pueden ir a ninguna parte. Sería bueno saber qué está pasando con ellos en el sur.
2: Tengo una data, Bebo, de Felipe.
0: A ver,
2: los rescataron, están en Malargüe.
3: ¡Vamos!
2: Pero pará, primero habían evacuado a los que ellos llevaban en el colectivo.
3: Claro.
1: Sí.
2: Y ahora se los llevaron a ellos, obviamente el colectivo quedó ahí. Hay cientos de autos parados ahí. Sí. Hay casi un metro de nieve que no pudieron sacar. Y finalmente los rescató la empresa. Ninguna autoridad provincial ni municipal.
0: La empresa
2: de micros del colectivo fue la que los rescató y los llevó a Malargüe. Están en un hotel en este momento.
0: Ahora, ¿qué van a hacer con todos los coches que están varados y que no pueden avanzar?
2: Y hasta que no baje la nieve,
0: no pasa nada.
2: Ahora,
0: mañana podríamos tocar ese tema.
2: La empresa les había querido poner un helicóptero, contaba uno de los Felipe, creo. Contaba. Ahora, que no hayan hecho nada de parte de la municipalidad, de parte de Malargüe.
0: Hay cosas que no se entienden. Por eso hoy decía quién fue el responsable de hacer tal cosa.
2: Sí.
0: Porque después no te aparece.
2: Nadie aparece.
0: No, el tema del 50%, del tren,
2: el subte.
0: Que te bajaban y no te lo quieren bajar ahora.
2: Sí.
0: Yo quiero saber quién fue. Alguien tiene que hacer. A ver, yo quiero que alguien me diga, para mañana es este tipo y lo vamos a llamar por teléfono.
2: Debe ser algún ministro de transporte, uno imagina.
0: Contame, ¿qué querés ahorrarte guita?
2: Claro, debe ser algún ministro de transporte, uno imagina.
0: Parece que no, que va más allá, vas arriba del transporte.
2: Estaban negociando ciudad y nación este tema.
0: Por eso, y bueno, uno tiene que ser responsable.
2: Uno tiene que decir, porque Cava lo que anuncia es el descuento de la red sube se mantiene en medio de transporte que dependen de la ciudad. El subte y las 27 líneas de colectivo porteño mantienen ese descuento.
0: No, a mí me interesa el tren y subte, ¿viste? Sí. Esa combinación.
2: Porque encima el subte sale una luca 700.
0: Por eso,
1: es
2: una locura.
0: De las cámaras del 50% de baja. Quiero saber quién fue el que lo hizo y por qué, que me dé una razón. Tenemos todo el tiempo de mañana para averiguar quién fue el señor.
1: Bebo,
0: ¿quién fue
1: presidente.
0: No, por Dios, me odia.
1: Igual me da un hambre a esta hora.
0: Supongo que sí.
1: Yo ya me estaría comiendo un qué. ¿Qué podemos comer, Bebo, ahora?
0: No, ¿sabés qué? Mira, ustedes me van a insultar.
1: No, nunca.
0: Pero hoy me comería, en este momento, una pizza con faina.
1: Yo tengo unas ganas de comerme lo que Flor tiene entre las manos.
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0: ¿Con qué comerías una hamburguesa vos? ¿Qué le pones a
2: con la boca?
0: Aparte de la hamburguesa.
4: Además.
2: Le pongo mostaza.
0: Mostaza.
2: Y mayonesa.
0: Nada más.
1: Queso, tomate, panceta, huevo, lechuga.
0: No, todo. Yo
4: bueno, todo, pero sí.
0: No, pará, te digo. Yo, la hamburguesa. Un poquito de palta. Palta.
4: Falta. No, que es una ensalada.
1: Guacamole. Qué cheto, ¿eh?
5: Yo no como falta. Ya tengo que presidente después, aguante.
2: Vos sabés que nosotros en Tucumán,
1: por Dios,
2: por lo menos cuando yo iba de vacaciones en Tucumán, a mí la palta me la daban con azúcar.
0: Así que para, al revés,
2: para mí la palta es con azúcar.
4: Yo lo como con azúcar.
2: Y la como así.
1: Ah, nunca comí con azúcar.
4: Es riquísima, chicos.
2: Yo lo que nunca había comido era como la comen acá ustedes los porteños.
1: ¿Cómo?
2: Con sal, con aceite, con...
0: Sí, un poquito de...
2: Para mí era un postre la palta.
4: En el norte se come
2: con azúcar.
4: Mayormente.
2: Y un kilo de azúcar le ponía un poquito de azúcar.
1: A mí me gusta con guacamole, viste, con cebollita.
2: Sí,
1: lima,
2: rico,
1: rico. Tomatito.
2: O la palta, la tostada esa.
1: Sale carísima la palta.
2: Sí, la más cara.
0: No. Tengo un, un tipo que vende fruta y verdura que yo voy siempre.
1: Ajá.
0: Entonces me dice, ¿quién me trata él? Me atiende. Entonces me dijo, tengo algo para vos. Tengo una, tomá esta cosita.
1: Lo malcrían,
0: ¿no? Se me dio una bandejita.
1: Había cuatro cosas.
0: ¿Qué es esto? Tomate dulce que tiene color oscuro.
1: ¡Ah!
0: No es el tomate negro. El tomate negro.
1: Ah, es buenísimo.
0: Es riquísimo.
1: Riquísimo.
0: Ah, no. Lo probé, dije que.
1: Ay, pero se le cae la baba.
6: Eso es.
4: Está haciendo.
6: Pero está bien eso, porque el tomate tiene gusto a plástico, el tomate de verdulería. No tiene gusto a nada.
0: Ese tiene gusto.
6: Gusto de quinto.
2: La verdura no tiene gusto a nada, muchachos. ¿Cómo comen verdura?
0: Pero vos estás loco, no,
2: hay que comer chocotorta.
1: Algún día vamos a hablar de los sabores de la verdura y la fruta, por lo menos acá en Capital Federal. Yo compro una mandarina y no tiene sabor a nada. Sí, me veo la barría, la saco de la planta de mi casa y tiene un perfume. Los limones, es temporada alta de limones ahora. Sí. Está bien, el limonero de mi casa no me dio ni uno. Viste que hay temporada. Pero pará, hay temporada, viste, que yo hago lemon pie y todo eso. El perfume del limón, del interior. No es el mismo que el de Buenos Aires.
0: Porque pasa por muchos lados antes de llegar acá. Por eso.
1: Se le va el perfume, dale. Es medio de avión el olor. Viste que no tiene olor a nada.
4: Acá les dejo una nueva receta. Camila, nuestro oyente, nos dice: amigos, la palta mixeada con cacao amargo y azúcar es riquísima. Queda como un postrecito y es resaludable.
2: ¿Con cacao amargo no la probé?
4: Nunca lo probé.
0: Amargo y azúcar.
4: Cacao amargo y azúcar.
2: Azúcar es más. Hoy acá la como con azúcar.
0: Qué raro, yo nunca comí con eso.
2: Pero también como las tostadas esas con huevo, abocas, se llama.
4: Abocado todo.
2: Eso es muy rico. Sí.
0: La palta con huevo frito arriba.
4: Abocado. Decirle tostada con palta, qué abocado.
6: Sí, claro.
2: Sí, total,
6: bueno, se cambian los nombres las cosas, ¿no? ¿Eh? El café también. Yo le decía café con leche. Ahora va a ser una cafetería, no hay café con leche. No.
2: ¿Qué te dice? Frappuccino.
4: Skinny caramel macchiato.
6: Latte macchiato, no sé.
0: Yo sigo diciendo café con leche y me entiendo, flaco.
2: Yo le sigo diciendo café a los bares. No.
6: Claro,
2: o
6: sí.
2: O confiterías.
0: Hay millones de bares ahora. En Belgrano hay uno cada 40 metros.
6: Sí, explotan. Los cafés de especialidad están de moda.
4: Sí,
6: ¿no?
4: Es verdad.
0: Pero hay demasiado juntos.
6: Pero debe ser el margen de ganancia, debe estar bien, supongo yo, ¿no? Si no, no explotaría.
2: Sí, la verdad que sí. Explotan. Pero también es un fenómeno como las hamburgueserías en su momento, las cervecerías. Sí. Después empiezan a pagar.
6: ¿No? Pero no vuelven algunas cosas.
2: Algunas cosas vuelven.
6: El pádel, por ejemplo, volvió.
2: Es increíble lo del pádel.
0: Está volviendo, sí.
6: Yo era jugué en los 90.
2: Dos veces en mi vida, pero claro.
0: Mucho femenino ahora. Juegan muchas mujeres al pádel.
6: Sí, claro. Sí. Yo juego mixto.
2: ¿Sí?
4: Mira.
6: Sí, jugamos en pareja.
2: Yo jugué dos veces jugué mi vida al pádel. Y también durante los 90, nada más. No
6: volviste ahora.
0: No, los 90 fue.
2: Nah, ahora sí, que a mí no me canso. Imagínate volver a jugar al pádel.
1: Con la rodilla hecha bolsa, chico.
0: Cierto,
1: ¿viste?
2: Los meniscos.
1: Tengo que ir al traumatólogo. No, si estamos en el momento médico del programa, ¿no?
2: Yo fui a hacer al traumatólogo.
1: Dolores.
2: ¿Y mañana practica? Arranco la. Mañana
1: yo
2: arranco.
1: No nadaba, no hacía nada.
0: ¿Qué dicen? ¿Qué dicen?
2: Yo mañana arranco la. O sea, el pelo tiene que ir al traumatólogo. Yo fui a hacer y mañana tengo que arrancar kinesiología por la parálisis facial.
0: Así que.
2: Estamos todos. Estamos chocando.
4: Frankenstein somos.
2: Y tengo que sacar turno con el oculista.
6: Arrancamos con la palta, mirá dónde llegamos.
4: Ah, los dolores.
1: Esta edad te pasan los médicos.
2: Y bueno, por comer palta con azúcar termina así también.
1: Tengo un buen médico para recomendarte.
2: ¿Sí?
1: La típica.
0: Sí,
1: siempre el médico. A esta edad, los médicos.
2: Algo estoy seguro, hoy tienes razón, mi viejo. Entras al médico, no se anima. Es una cosa.
0: Ah, no, claro, siempre te va a encontrar algo.
2: No,
0: yo tenía un tipo que le iba al médico, dice, siempre me va a encontrar algo. Y sí, boludo, claro.
1: A propósito, le mandamos un beso a todas las nutricionistas en el día de la nutricionista.
2: Ah, muy bien. Le voy a mandar un mensaje a mí que voy a ser el gran fracaso de su vida, pero me quiere.
4: Bueno,
6: pero te debo lo de Ada, te lo cuento mañana.
0: ¿Sí? Dale, ya dale. Sí, porque ya nos vamos. Sí, tenlo presente, que hay muchas cosas para decir por ahí.
4: Bueno.
0: Señores, nosotros estamos yendo. ¿Cómo sigue la película?
4: Bueno, ahora viene Fer Mancini con todo el equipo. Voy a seguir con las noticias.
0: La película sigue así.
4: Muy bien.
0: Vienen las noticias ahora.
1: Nos vamos.
0: Chau, hasta mañana.
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8: Las 10 de la mañana.
9: Sensación térmica, 8 grados 6,
10: cielo cubierto.
8: Confirma que son 224 los muertos por el sismo en Colombia.
9: Los rescatistas siguen trabajando en la búsqueda de sobrevivientes entre los escombros.
8: En tanto, la familia del argentino desaparecido tras el terremoto asegura que aún no tiene novedades.
9: Se trata de Carlos Luis Cáceres, de 69 años, oriundo del departamento San Juanino de Rivadavia, que reside en el municipio de Dos Quebradas, Pereira.
8: Carla, hija de Cáceres, no cree que su padre haya salido del lugar.
10: Lamentablemente no tenemos noticias. Estamos tratando de poder llegar a algún medio, algo que esté en la zona. Nosotros hablamos por última vez el día sábado por videollamada. Y sabía que se encontraba en su casa porque es una persona grande y no tenía salida. Así que era algo habitual en él. Él se encuentra en la zona de Pereira, en el barrio Campestre, en Dos Quebradas, en Risaralda, que sabemos que es una de las zonas afectadas.
9: El gobierno guarda con expectativa el dato de inflación de julio que se conocerá este jueves.
8: Esperan que siga en tendencia a la baja y rompa el techo del 2%.
9: A todo esto, por Continente, el analista económico Leonardo Piazza dijo que la gente en la calle no está viendo los números que dice el gobierno.
11: En una economía que no derrame crédito, que no hay remonetización de pesos, que los depósitos crecen más que los préstamos en pesos, y que a su vez somos un país que este Besen, este yo, este vos, compra 1,5 millones de personas, compran dólares, y vos lamentablemente los sectores que vos hoy están caídos del puente o colgados del puente, necesitan crédito a tasas razonables, necesitan baja de impuestos, necesitan de alguna manera que tengan ruta, que tengan camino, obras.
8: Denuncian a un hombre por entrar con una camioneta a la Pampa del Leoncito en San Juan y provocar un daño que podría tardar 100 años en recuperarse.
9: El vehículo 4x4, aparentemente de Bolívar, avanzó por un sector prohibido de la planicie natural en San Juan.
8: Según testigos, dejó marcas esta camioneta marca Oroch de hasta 25 centímetros de profundidad y ahora las autoridades analizan impulsar una sanción más severa al conductor.
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9: Mayormente nublado para esta jornada con una máxima de 12 grados.
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4: Atención, hay gran congestión en la autopista Buenos Aires-La Plata tras el choque a la altura de la Usina del Arte. Esto es sentido a Puerto Madero. En Avenida del Libertador y Carlos Pellegrini chocaron un auto y una moto. Y todavía sigue el vuelco del auto en Balvanera. Esto es en Perón y Larrea, donde hay un corte de calles. En cuanto a los servicios, el ferrocarril Belgrano Sur, ramal González Catán, con demoras y cancelaciones por problemas técnicos. Y el ramal Marcos Paz, interrumpido por problemas técnicos también. El resto, sin inconvenientes.
9: A esta hora tenemos una sensación térmica de 8 grados 6 con cielo cubierto.
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0: Hola, hola, buenos días. Aquí estamos en Mancini 590 a partir de este instante y hasta las 14. Obviamente, esa no es la voz de nuestro querido Fer Mancini, que hoy está haciendo unos preparativos como suele hacer él, pero en este caso para unos estudios de rutina. Lo vamos a tener mañana, está en perfectas condiciones. Pero bueno, el hombre se dio cuenta que es mortal, que es ser humano, y tiene que llevar adelante una serie de estudios para su salud. Así que desde acá, la mejor de las ondas, querido Fer, y vamos a intentar no chocar este tren que, como todas las mañanas, comienza con gran velocidad y con todos los matices. Y por ende, a las 17 ya saludo a mi compañera, una columna vertebral de esta estructura que se la ve distinta. Ustedes a través de YouTube pueden observar nuestras pieles, que no tienen absolutamente nada que ver con ella. Hay un contraste caribeño de esos que son envidiables. Capel, querida, buen día.
1: ¿Cómo va? Buenos días para todos. Beso enorme para Fer, que se está haciendo un estudio, bien merecido que se tome su tiempo. Me encanta porque él siempre es de marcar que hay que cuidarse la salud, hay que priorizar, hay que poner las cosas en su lugar. Entonces, me parece muy bien.
0: Así es.
1: Está bien, le damos tranquilidad a todos nuestros oyentes, está muy bien. Está haciendo los controles en tiempo y forma.
0: Muy bien.
1: Y gracias por el color.
0: Muy bien, muy bien. Bueno, yo tomo las palabras de Luca Bertero y a la mañana apenas la veo que dijo, ¿sabe una cosa? Me parece como que la veo con un color más intenso que el de ayer. Parecería como que el clima de la ciudad de Buenos Aires le asienta esa piel, le hace mejor, la marca de otra manera. Creo que es así.
1: Me dijo, te veo más asentada. Y yo dije, ¿te parece?
0: Yo creo que sí. Lucas, buen día, ¿cómo estás?
2: Buenos días, ¿cómo están todos? Debo decir que ayer fue el primer día, yo estaba con un poquito de ansiedad, todo. Pero qué bella mujer. Primero no había visto el color de tus ojos, te los vi recién esta mañana. Increíble.
1: Ay, qué gracias.
2: El color azul, tiene un azul eléctrico, se decía en una época.
0: Claro,
2: sí.
0: Claro.
2: Te levanta y sí, creo que tiene más colorcito asentado, viste que van bien, pasando los bien, días. Bien. Ahora, tengo una duda con el señor Mancini.
1: Ajá, ¿cuál era la duda?
2: Porque ustedes dicen que se fue a hacer un estudio.
1: Sí, se fue a hacer un estudio.
2: A mí me dijeron que fue a un estudio jurídico.
1: No. Yo no, nada temo, que ver,
2: temo
1: no.
2: Temo por su libertad.
0: No.
2: Bueno, por su libertad.
0: En ese caso tenemos el suficiente asesoramiento legal como para ayudarlo y saldríamos de testigo inmediatamente.
1: Por supuesto, yo me presto.
0: Para salvaguardar su integridad.
1: Que me careo.
0: Tal cual.
1: Juan.
0: Hola, querida Luz.
3: ¿Qué haces? ¿Cómo estás, Juanjo?
0: Bien, linda.
3: Yo creo que fue a estudiar, ya que estamos con él.
0: Mira,
3: yo creo que
0: bueno.
3: Fue a estudiar el lugar donde mañana hacemos la cena.
0: Claro, es probable.
1: Sí, pero no también. Era necesario, nosotros nos adaptamos a cualquier lugar.
0: Es lo que se llama un proceso de avanzada para tener dominio y control del lugar y que no falle nada. Y también es para tener.
4: Pero no
0: en cuenta.
4: Está decidido eso ya.
0: Clarita Mariño, bienvenida.
4: Está decidido ya.
0: Sí, ya está decidido el lugar.
3: Pero
0: ¿sabes lo que ocurre, Clara? Todos lo conocemos a Fernando, que es un obsesivo de que esté todo controlado, que encaje todo como si fuera un engranaje. Y bueno, el estudio de salud se lo va a hacer. Y seguramente en algún momento, cuando se libere, pasará por allí para ver la disposición de los platos, de los tenedores, de los cuchillos.
1: ¿Para tanto?
0: Sí.
1: Igual a mí me dijeron, prepárense para gran fiesta grande.
0: Claro, y bueno, además vos has estado en el único y sabés que se encarga por poco de peinar el césped.
1: Sí, impresionante. Están todos los detalles.
0: Es uno de esos tipos realmente increíble.
1: Bueno, esto despierta mucho más curiosidad en los oyentes que quieran participar, porque ustedes saben que va a haber dos oyentes que van a tener la oportunidad de estar con nosotros en esta gran fiesta, donde lo que hacemos es, como siempre dice Fer, celebrar la vida, pero también festejar este encuentro de todos los días en la radio.
0: Totalmente.
1: Para vos que estás del otro lado, que nos prestás tus oídos, también vamos a tener esta excusa de juntarnos, de conocernos. Y para participar, ya habilitamos las formas de contacto, que es el 11 44 000 590 con tus tres últimos números de documento.
0: Muy bien, gracias. Vamos a saludar a la pequeña del grupo, Mica. ¿Cómo le va? Buen día.
5: ¿Cómo le va, equipo? El placer enorme saludarlos. Feliz martes.
1: Gracias.
5: Hoy me puedo tomar el atrevimiento, Juancito, de saludar a mi papá, que está cumpliendo años.
1: ¡Qué lindo!
5: Un saludo enorme a Cristian.
0: Muy bien, el hombre de Leo.
5: El hombre de Leo, por favor.
0: ¿Tal?
5: Sí, sí, 49 cumplen el día de hoy. Así que,
1: jovencito,
5: un pendex. Así que le mandamos un saludo enorme acá desde Radio Continental.
0: Pero una criatura. Bueno, lo mejor, y una de las cosas que mejor hizo seguramente es Mica.
1: Por supuesto, ¿no? Y la tenemos acá. Eso enorme, gracias por
5: eso, no te lo voy a negar.
0: Qué lindo, qué lindo. Bueno, ya 10:11 de la mañana, pasaron 11 minutos desde nuestra apertura. Mancini 590 hasta la 2 de la tarde. Clarita Mariño, mucha información realmente en estos últimos días, en estas últimas horas. Se me ocurre en la apertura decirte algo. Un vocero es señalado para ser quien exprese las ideas del gobierno, para que manifieste lo que a veces distintos sectores del gobierno, integrantes del gabinete, no pueden decir, porque tampoco pueden salir a hablar absolutamente todo. Pero me parece que todavía esa silla, ese lugar identificado como vocería, está trayendo consecuencias. Primero, las que ya sabemos que estuvo Adorni, y en las últimas horas el nuevo vocero me parece que aceleró demasiado y dio a conocer una serie de cosas que no sé si le hacen bien al gobierno, y con el paso de las horas esto seguramente va a tener más repercusión, ¿no?
6: Bueno, el tema Rabié me está señalando. Es cierto, da la sensación de que el gobierno no encuentra un perfil del vocero que necesita, pero me parece que Rabié también es víctima del desorden interno que hay en el propio gobierno. Fíjate lo que pasó en las últimas horas en el Senado, lo que se comenta de correrlo a Sturzenegger, como yo había adelantado, quitarle esta cosa de llevarle directamente proyectos al presidente sin consultarlo con la mesa política. Esto te habla de una falta de conducción política, de un orden en la conducción política, y Rabié en el fondo es víctima de este desorden. Más allá de las cualidades que pueda tener él o no, tal vez creo que no tiene toda la experiencia necesaria para eso, pero también él es víctima de ese desorden interno desde el punto de vista de la toma de decisiones políticas que hoy tiene el gobierno, ¿no?
0: Sí. A raíz de todo esto que estás enmarcando con mucha precisión, como siempre, es que apareció la figura de Santilli, un hombre a quien seguramente le van a dar con el paso del tiempo cada vez más responsabilidades. Karina, que es la mujer política, la jefa, como en algún momento lo dijo su propio hermano, el presidente, en las últimas horas dijo, todo tiene que pasar por las manos del jefe de gabinete.
6: Claro, pero además lo que estamos señalando, y coincido con vos, Juanjo, es casi lo lógico, es el jefe de gabinete, es el jefe de ministros, que en otra, con Adorni daba la sensación que era un cargo, pero la que ejercía era Karina, y había distintos voluntarios que aportaban sus propios problemas, pero es el jefe de gabinete. Sí, sí. Es devolverle a ese cargo la función para la cual fue creado, ¿no?
0: Sí, y evidentemente el gobierno está ya en modo campaña desde el momento en que Karina Milei se reunió con los representantes que tienen en la provincia de Buenos Aires, ¿no? Como para cerrar líneas y ya comenzar a mirar las elecciones del 2027.
6: Es verdad, pero hay una señal de alerta para el gobierno de lo que ocurrió en el Senado por una mala praxis, porque fue mala praxis política, falta de timing, falta de conocimiento de la realidad, es la relación con los gobernadores.
0: Claro.
6: Fíjate vos que gobernadores que tenían acuerdos con el gobierno le votaron en contra de la ley de tierras. Entonces también ahí aparece como una fisura que creo que va a ser casi prioridad de Diego Santilli de tratar de restaurar esa grieta que aparecieron en el Senado.
0: Claro. Y por otro lado, Clarisa, cada gobernador quiere cerrar su fila y hace cosa ya de 3 semanas que se están hablando de las fechas de elecciones, que seguramente en las provincias serán cada uno por su lado.
6: Todos van a adelantar. Todos van a adelantar.
5: Si me permitís,
0: en función de eso. Sí, Laurita, por favor.
5: Si me permitís agregar, digo, hay que reconocer que el gobierno, más allá de que sea un gobierno que no tenga un bagaje político, porque es una fuerza nueva, ha tomado la elección del próximo año a tiempo. Es decir, que yo te diría que no son ningunos giles para moverse dentro de la política argentina, viendo que en estos momentos el peronismo todavía está desorganizado. Y haber empezado ya, Karina, digamos, empezar a estructurar, de quitarle poder a quien yo creo que no ha invocado una, que es Federico Sturzenegger, porque la verdad que empezando con la ley base es uno, que se envió a los pocos días de asumir, que no tuvo posibilidad de avance en el Congreso, empezando con esa, hubo un montón de traspiés de Federico Sturzenegger. Sacarle el poder a Sturzenegger, dárselo al Colorado Santilli, que sabemos que es un hombre de la política, que viene de otra fuerza, a la cual no renunció y que está en el gobierno, me parece que muestra que tienen cierta inteligencia para advertir lo que viene delante.
0: Claro, perfecto, bárbaro.
6: Sin duda,
0: 17, el análisis de Laurita Ojeda. Mica, no quiero establecer relaciones entre la política y River, pero bueno,
5: sí, igual hay que hablarlo.
0: Los muchachos de Núñez, ¿qué están preparando? ¿Qué están haciendo?
5: En este preciso momento está hablando Stefano Di Carlo, está dando una conferencia de prensa en el Monumental. Va a hablar justamente los temas a tratar, es obviamente la situación que está pasando River hoy en día, temas económicos, y después hay que confirmar que el partido que iban a jugar por Copa Sudamericana, que iban a jugar en Bogotá, se termina suspendiendo. Claro. Eso es un comunicado oficial de Conmebol. Después ya vamos a tener la fecha y el horario para cuando se reprograme el partido.
0: Muy bien, tiene presentación esto y luego la acotación de Clara Mariño.
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0: Querida Clara.
6: A lo que muy bien está informando Mica, me gustaría agregar la reaparición ayer en televisión de Daniel Haddad. Pero voy a hablar del tema River. En un momento determinado dijo que un dirigente, no dio el nombre, junto con Gallardo, dieron un golpe de estado con el mejor técnico que tenía River, que era De Micheli. Definición de un hincha de River.
0: Claro, sí, sí. Son muchísimas las versiones, los comentarios. Vamos a hablar después el caso de Daniel, a quien también tuve oportunidad ayer de verlo. Señora, usted que es una columna vertebral acá y que conoce el mecanismo de las pausas y de lo que hay que llevar adelante, me pongo en sus manos.
7: Bueno, en principio contarles que se pueden comunicar con nosotros, pueden aprovechar para dejarnos un mensaje en el 1144-000590, contarles que por supuesto pueden participar del sorteo para poder estar en esta gran fiesta mañana en el encuentro, en el abrazo, entre todos los que participamos en el programa, y también en la radio y en la tele, la productora que abraza a todo este gran equipo y por supuesto te da la posibilidad a vos de formar parte de este fiestón. Dejá tus 3 últimos números de documento e ingresamos al sorteo que se va a realizar en el día de mañana. Y también contanos cómo estás viviendo este frío. Yo siento que no aguanto una gota más de frío, que estoy deseando que se termine el invierno, pero todavía falta. Diría
3: pero
7: que estamos.
3: ¡Se recién venís del calor! ¿Qué se hace?
7: Por eso no aguanto el frío. ¿Cuánto más falta? Aparte, viste que septiembre es un mes medio. La primavera es un poco mentirosa, ¿viste? Vos decís, primavera, primavera, y de golpe estás tapada hasta acá.
0: Es cierto,
7: no es.
0: Es
7: entonces
0: cierto.
7: falta. Tengamos un poco más de paciencia. Ya podríamos decir que pasó lo peor. Estamos con 10 grados de temperatura ahora, la máxima tan solo va a llegar a los 12 grados, tendremos una jornada fresca con sol durante la tarde. Y digo esto porque en un ratito les voy a contar cómo viene el pronóstico. Mañana hay probabilidad de lluvia, así que disfruten otra el sol de hoy.
0: Muy bien, Lucas, que bueno, integra esta mesa, también tiene una posición definida, porque a veces uno dice, me gusta el invierno, sí, me gusta el verano, me gusta el otoño. Viejo, defendé tus principios. Ver, si Lucas, ver, escuché por ahí que dice, yo defiendo el invierno, pero tiene sus razones.
2: Por supuesto que sí. Es un combo de razones. Primero, la comida del invierno, la señora que está en este momento en la casa armando una carbonada, un guiso de lenteja o algo, mándeme para la radio,
7: no,
2: Conte 51.
7: Comida, por favor.
2: Amo la comida del invierno, sí, me gusta, claro, el plan de invierno. El plan de invierno es, como hace frío, nada, venir a tomar algo, a cenar, todo en casa, con amigos.
7: En la cama, todos en la cama. No,
2: bueno, si querés.
0: Bueno, control.
2: Escuchame, mi amor, si nos organizamos, vos sabés que se puede armar. Pero yo me refería a que las charlas, las sobremesas son más tranquilas, sin tanto ruido, sin la mesa, el cuchicheo del otro. La ropa del invierno es linda porque te pones una cosa, otra, y después te sacás.
7: Un montón de ropa.
2: Y no transpirás.
7: Ah, te ves que vas a la transpiración.
2: A mí me agarra la catarata del Niágara acá arriba, en la frente, y me empieza a bajar.
7: ¿No tenés un secanuca por ahí cercano?
2: Yo necesito un secafrente. Un secafrente, porque de verdad transpiro mucho la cabeza.
7: Sí.
2: Me chorrea, entonces.
7: Muchas ideas. Se te caen las ideas. Un
2: problema,
0: muchas ideas.
7: Pero como usaba vilas, podés ponerte, si no.
2: La vincha de toalla.
7: Es genial.
3: De toalla.
2: Porque era de toalla. Marca Sergio Tachini.
7: Puede ser. La solución.
2: Ahora, si vos decís que si yo veo la tele todos los días con una vincha, voy variando
7: el color. Recanchero, hay que tener personalidad.
0: Yo creo que para darle el tinte exacto de lo que dice Lucas con respecto a la transpiración, es porque es un hombre que
7: transpira la camiseta.
0: La hace funcionar.
7: Ah, muy bien.
0: La hace funcionar y es como una caldera, ¿viste? Cuando la caldera está en funcionamiento.
7: Se me hirve la cabeza, decía Cabezas.
0: Se me hirve, claro, claro.
2: Ahora vos me decís, tengo una casa con pileta, que bajás cada dos minutos, llegás de laburar, te das una refrescada, ahí te lo tomo. Pero sí, no estaría siendo el caso.
7: Bueno. No.
2: Todavía.
7: Tampoco tanto, tampoco tanto.
0: Son los matices que estamos viviendo a las 10:22. A las 10:22, matices, señora, ahí.
7: Hacemos una pausa, ya venimos en la gran mañana de Continental, Mancini 590. Por supuesto, te esperamos a vos, que sos gran parte de este programa, que te comuniques con nosotros en el 1144-000-590. Un día frío, como dice Lucas, porque nos amuchamos un poquito y estamos más calentitos. Ya venimos.
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0: Uso la mesa, buen día, espero que estén bien. Yo soy Manu Actis desde Pergamino, mi número es 035. Juanjo querido, un colega de Pergamino. Gracias, amigo. Espero que Ferchu le vaya bien. En verdad es mi mensaje para participar. Sería maravilloso participar con ustedes mañana de la cena. Con gusto iría a Buenos Aires a disfrutar de esa mesa, que como siempre ustedes dicen, es en familia. Gracias, gracias, gracias, un gran abrazo para todos.
1: Buen día, gente linda de Continental. No, seguro que no van a chocar el tren. ¿Cómo lo van a chocar si son todos profesionales de muchos, muchos, muchos años y mucha experiencia? Soy Ricardo, quiero participar por la cena, 867, y siempre los escucho en Continental.
2: Bueno, gracias a todos los oyentes. Ricardo, qué caño.
3: Qué caño,
2: Dios,
3: que
2: Ricardo,
3: tiene colega de ese.
2: Pero claro, Ricardo dice, no van a chocar el tren. Pero viejo, ante la ausencia de algún locutor, me parece que lo tenemos que habilitar, ¿no?
3: Me parece que sí, lo podríamos convocar. Y yo me tomo unos días más.
2: Qué lindo, qué lindo. Bueno, está hablando Di Carlo, el presidente de River, conferencia de prensa. Vamos a escuchar algunos de los conceptos, porque ya anticipó que hay errores que se cometieron.
4: Estar también cometiendo errores como lo reciente y lo que decía de la manera en lo que fue la separación de los jugadores, pero no por eso dejamos de actuar. Yo entiendo perfectamente como hincha y socio de fútbol y de este club de fútbol y de lo que es River, que lo que más irrita al otro es cuando ve que no hay un rumbo, que no hay un horizonte y que la situación es absolutamente compleja, que el dirigente flota, sobrevuela, y eso es muy común en el fútbol y es muy real. Bueno, este no es el caso, porque nosotros como hinchas muchas veces en otros momentos incómodos del River moderno también nos ha pasado y hemos visto cómo el dirigente sobrevuela. Bueno, no es nuestro caso. Nosotros estamos haciendo todo lo humanamente posible para acomodar esto. Hay unión, hay grupo, hay proyecto, hay herramientas, hay jugadores. Ahora tenemos la base para rehacernos para estos próximos 3 años. Tenemos la estructura y por eso lo que le pedimos a la gente, que entendemos la poca tolerancia y todo el derecho, insisto, que tienen a expresar lo que expresan, es ese tiempo para ensamblar este equipo, para ponerlo a punto, para ponerlo en la cancha, para amalgamarlo y para que River vuelva a ser lo que tiene que ser. Y nosotros no tenemos ninguna duda, esto va a ser largo, va a ser incómodo, pero River se va a poner de nuevo en el lugar que tiene que estar.
2: Bien, declaraciones, parte de las declaraciones del presidente de River. Bueno, ustedes escucharon lo mismo que yo, ¿no? La gente es impaciente, esto es un proceso, hay que esperar. Voy a hacer un juzgamiento un tanto apresurado. Todos vamos creciendo y el crecimiento nos da experiencia. ¿Estará rodeado de la gente que tiene que estar rodeado un dirigente joven como él? Bueno, eso lo vamos a charlar en un ratito. 10:30 de la mañana, señora.
3: Llegan las noticias en la voz de Lucho del Acua y Sergio Monzón.

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1: Las 10 de la mañana, 30 minutos.
2: Javier Milei suma a Sturzenegger a la mesa política.
1: Lo hace tras las críticas internas por el fracaso en el Senado.
2: El ministro de Desregulación se incorpora a las reuniones de los negociadores del gobierno con el Congreso.
1: El encuentro se va a realizar a las 13 en Casa Rosada, donde Sturzenegger asistirá por primera vez.
2: En Mar del Plata, dos delincuentes entraron a robar a una pollería y se llevaron hasta los salamines.
1: Los ladrones sorprendieron al comerciante minutos antes de cerrar.
2: La propietaria había empezado a abrir los domingos para aumentar las ventas.
1: También se llevaron el celular, la recaudación y otras mercaderías.
2: En estos momentos el presidente de River ofrece una conferencia de prensa.
1: Ante el mal desempeño del conjunto millonario, Stefano Di Carlo dijo que todos los equipos del mundo tuvieron baches luego de procesos exitosos.
2: Recordemos que River marcha último en el torneo clausura y atraviesa una racha negativa de resultados a pesar de haber comprado jugadores por 70 millones de dólares.
1: Cielo mayormente nublado, una marca máxima de 12 grados anticipa para las próximas horas el Servicio Meteorológico Nacional.
2: Actual 10 grados 1 con cielo nublado.
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0: 10:33 minutos de la mañana. 10:33, muchísima información y también la compañía y la guía permanente de mi compañera Capel.
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0: Gracias, gracias, Capel. Clarita, el tema salud es un tema siempre de candente actualidad. Leyendo en las últimas horas lo que está pasando, te encontrás con que el único sector que está creciendo es Sodepin a raíz de los monotributistas. Pero obras sociales, prepaga, están bajando en cuanto a afiliados, y a esto le sumamos un temita, que bueno, hay sectores que están de acuerdo y otros no, pero hablemos de la realidad.
2: Sí, el gobierno, a través del Ministerio de Salud, ha resuelto que a partir de ahora los extranjeros que no sean residentes, van a tener que pagar para atenderse en los hospitales nacionales. Uh-huh. Si a vos me preguntás, yo estoy totalmente de acuerdo con esto, porque es lo que sucede en todas partes del mundo, e incluso la Argentina aclara esta decisión del Ministerio de Salud, que aquellos casos que tengan que ver con una emergencia van a ser atendidos.
0: Claro.
2: Es decir, que le agregan algo que en otras partes del mundo no existe.
0: Emergencia o no, tenés que pagar.
2: Exacto. Si vos estás, no sé, un paraguayo que está acá visitando la Argentina.
0: No, yo decía con respecto al exterior. Una persona está en el exterior.
2: En el exterior tenés que pagar siempre.
0: Claro.
2: Siempre. Y lo que se estaba observando, estos son datos muy concretos que tiene el Ministerio de Salud, es que cada vez había más gente que venía de países limítrofes a atenderse en la Argentina y después se iba.
0: Clarita, yo he escuchado sobre tour de salud.
2: Sí, claro. Pero sí, hace muchos años.
0: Increíble.
2: Hay tour de salud, obviamente ahí debe haber alguna irregularidad, porque si no, no se podría hacer, pero que venían, los traían, y obviamente les sacaban el lugar a muchos argentinos que pagan sus impuestos para sostener ese hospital. Y bueno, en los hospitales nacionales, algunos de ellos están colapsados. Así que esta decisión a mí me parece absolutamente justa.
0: Mira, te voy a contar una anécdota sin dar nombres, porque se trata de gente de mucha trascendencia del mundo artístico que vive en el exterior. Y cuando se le presentaban problemas odontológicos, viajaban desde Miami a nuestro país para hacerse atender. Fíjate la diferencia que había en cuanto al costo para la atención.
3: Claro, incluso teniendo que pagarlo, ¿no? Teniendo que pagarlo, odontología en Estados Unidos es carísimo. Es carísimo. Entonces, aún teniendo que pagarlo como particular, te sale mucho más barato hacerlo en la Argentina que hacerlo en los Estados Unidos.
0: Viaje, estadía y demás.
3: Claro.
0: Y se hacían precio.
3: Sí, porque en general también se trata de gente que es argentina, que está afuera.
0: Claro.
3: Y que tiene que hacerse un tratamiento y viene y de paso visita familiares, ¿no? Y se queda en la casa de alguien.
0: Es cierto.
3: Pero en Estados Unidos el costo de la atención de salud en general es cara.
0: Claro.
3: Y en Europa la odontología también. Claro. Y en Europa también, sí.
0: Y bueno, claro. son algunas cositas que se van ordenando,
2: sí.
0: Que, como dijo Clara, está de acuerdo, yo también, porque, a ver, ¿por qué se tiene que utilizar la inversión del impuesto argentino, ¿no? Cuando Y esto no es falta de solidaridad.
3: Es
0: una cuestión de administrar un poco la cosa en temas que afectan nuestros intereses. Claro,
3: es como que vos le des de comer a todo el edificio y dejes de lado tu familia.
0: Tal cual.
4: Además porque no se aporta. O sea, la verdad es que todos aportamos para tener ese servicio. No es falta de solidaridad. Bueno, no estás pagando lo que todos pagamos.
2: A través de los impuestos.
4: Claro, no es gratis.
2: Y yo te diría que también hay una discusión, y habría que hacerlo también, con respecto a estudiar gratis.
3: Totalmente.
2: En las universidades. Sí.
3: Seguro. En algún momento se había hablado, y eso también me parece interesante, aún en los casos en donde sean emergencias, de tarifarlo y tenerlo como intrapaís, digamos, ¿no? Bueno, yo te atiendo a esta persona, me costó tanto, cuando haya alguien, algún argentino en tu país, lo tenés que cubrir también,
0: ¿no? Sí, una suerte,
3: ¿no?,
0: de contraprestación, claro, de servicio.
5: Ustedes saben que esta semana, ayer o el viernes, no recuerdo bien, tocando este tema en los medios, descubrí una nota que me pareció una perlita de una chica brasilera que estaba en cuarto año de medicina. Le preguntaban por qué vino a estudiar a la Argentina, por la calidad de estudio, por la calidad de vida, porque Buenos Aires le gustaba, etcétera. ¿Y qué vas a hacer cuando termines? Yo me vuelvo a mi país, porque en Brasil, no recuerdo la especialidad, pero la especialidad que ella iba a hacer, había pocos. Entonces quiero ir a ayudar a mi patria. No me parece mal, porque en este caso, en su país, por ejemplo, bueno, acá en Argentina faltan emergencistas. ¿Recuerdan en la época de la pandemia? El experto en emergencias.
4: Emergentólogos.
5: No había, o sea, hay menos de lo que necesitamos. Y esta chica ya se volvía. Entonces, algunos vienen con esa concepción. No vienen acá a decir, bueno, le devuelvo a la Argentina por unos años haciendo la residencia y trabajando. Entonces es como que hay que regularlo. Pienso. Una especie de tarjeta, obra social o lo que sea para extranjeros exclusivos y que tenga un paquete de odontología, un paquete, digamos, en hospitales públicos, lo que sea, pero que tengan que pagar una especie de, no quiero decir ninguna marca, pero una prepaga,
3: pero para extranjeros.
5: Para todos, no para bolivianos, paraguayos, estadounidenses, para todos, una única, donde se pueda.
3: No debe ser regular negocio, si no ya lo hubieran hecho.
4: Sí. Para mí es sencillo, pagás por la prestación, todos pagamos por los impuestos, pagás por la prestación.
2: Le van a exigir, van a exigir.
0: En búsqueda simplemente del equilibrio, ¿no? Porque a veces puede haber alguna mirada en donde, apoyándose en la Constitución, hablamos de que tenemos los brazos abiertos para todos, pero bueno, también hay que entender que va pasando el tiempo, todo va cambiando, todo se va materializando, todo se va comercializando, y me parece que hay determinadas cuestiones que tenemos que actualizar. La señora, hay una presentación, perdón, Clarita, no, por favor, decímelo.
2: No, pero vos vas a Uruguay, te estoy diciendo, y tenés un problema de salud, lo sé por familiares, tenés que pagar. Tenés que pagar, estoy hablando de Uruguay.
0: Sí, son los tiempos que están corriendo y que tenemos que tener bien en cuenta. Señora, tenemos presentación porque ya se viene otra de las columnas de nuestro programa.
4: 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Presenta al señor Ernesto Arriaga, que nos dice por dónde ir y por dónde no ir.
0: Pero
4: no,
0: tal cual, uno de los hombres que debe de conocer más las rutas y las calles de nuestro país. Arriaga, buen día.
6: Buen día, Maderna, buen día, país. Si estaría Fernando hoy, diría, pero Arriaga, usted siempre está en todos los temas del mundo que tocamos acá.
4: Siempre.
6: Y yo no me puedo callar, porque tengo la verdad.
4: A ver.
6: Epa. La señora Clara Mariño.
0: Sí.
6: Me pongo de pie.
4: Sí.
0: Muy bien.
6: Me pongo de pie, Clarita. Dijo rápidamente el tema del estudio y el tema de la salud. Se la voy a hacer cortita y rápida. Mi hija, cirujana infantil, ¿de acuerdo? Estaba en un hospital de Ciudad de Buenos Aires, que operaba, y venía el bus médico de Bolivia. Paraba la puerta y ella no operaba, porque es cirujana, opera, chicos.
0: Sí.
6: Y tenía que operar, y con el respeto que se merecen todos los bolivianos, porque los adoro, porque trabajan muy bien acá y tienen la fruta, la verdura, y son muy trabajadores los que viven acá. Uh-huh. Y mi hija miraba y le decía, al jefe mayor, pero y bueno, hay que atenderlos. ¿Y qué se pasaba? De las 10 de la noche hasta las 6 de la mañana operando 4 o 5 chicos. Entonces, estamos todos locos. Verónica me decía, hasta que esto estalló. Y entonces me decía, había argentinos esperando, pero operábamos uno y uno. Claro. Por otro lado, se fue a España a trabajar. Uh-huh. Bueno, allá ganaba 6.000 euros por mes la cirujanita. Uh-huh. Entonces decimos, nosotros con los impuestos lo tenemos que pagar a cualquier... Olvídate, ella junto eran bolivianos, pero sin discriminación. Cuando yo tuve la suerte de viajar por el mundo, una vez en Miami me quebré un dedo jugando al rugby americano, al fútbol americano.

0: si vos no pagás.
1: Claro.
0: Y es muy claro, es muy claro. No, no, no, hagamos lo que corresponde. Nadie, vos, Maderna y todos los que están ahí en la radio, no le gusta pagar los impuestos para que la atiendan extranjeros.
1: Sí, es cierto.
0: Es diferente si tienen DNI argentino. Un extranjero viene a vivir acá y tiene DNI argentino, ya es residente.
1: Claro.
0: ¿Estamos de acuerdo?
1: Sí, sí,
0: y
1: sí.
0: Eso
1: sí.
0: Está bien.
1: Sí, sí.
0: Pero en el estudio, mi prima hermana, Mónica Wessels, se fue a los 20 años a estudiar a Estados Unidos y pagó durante toda su vida $3,000 por mes para hacer la profesión que tiene.
1: Claro.
0: Y otra cosa, me acuerdo que hace unos años vino acá y se hizo un tratamiento conducto y un implante. Allá le salía $8,000. Acá lo pagó $1,500.
1: Claro.
0: Es una realidad. Lo
1: sí.
0: que están diciendo ustedes en la radio, lo viví yo, en la mía.
1: Sí.
0: Lo veo mi prima, lo veo mi hija.
1: Muy bien.
0: Una realidad. No puede ser que los impuestos argentinos vayan a extranjeros que vienen a estudiar o arreglarse el dedo a la uña. No va, no va eso.
1: Arriaga, como siempre, el aporte amplio, generoso y con detalle. Bueno, vamos a lo nuestro, ¿qué es lo que está pasando en nuestros caminos? Sí, por favor.
0: Bueno, si usted me lo pide, Maderna, me pongo de pilo agua. Acaba de chocar un señor que venía con una camioneta por la rea, pasó Perón, le pegó de atrás a un Toyota negro, Corolla, lo volcó, el conductor está al lado del auto, la señora se fue a internar a la hija de 16 años, que fue herida. El SAME rápidamente llegó al lugar y la llevó. El Toyota, cuando vuelca, se sigue deslizando y le pega a un Twin Sport. Y el señor del Twin Sport iba a subir al auto y le pegó de atrás, se pegó un susto, lo acabo de ver. Bueno, la camioneta se dio a la fuga. ¡Bum! Le pegó al Toyota de atrás, no iban tan ligero, irían a 40 los dos. La camioneta se fue a la fuga. La están buscando, seguro, que no tenía el seguro o no tenía la BTV, la verificación vehicular al día, porque ahora va a tener tres, por abandono de persona herida y por saberse fugado, y va a pagar los dos autos que chocó.
1: Claro, bueno, pero empezarán a buscar las cámaras de seguridad para tratar de identificarlo. Ya está identificado.
0: Acaban de ver un negocio que tiene cámara justo y apunta y se ve. La camioneta pasó, le pegó y siguió. El de la Toyota iba a 40 y el de la camioneta iba a 40.
1: Qué bárbaro.
0: Pero se escapó. Qué señor barro. Oyente continental, le pido por favor, cuando uno comete una infracción y choca, pare y llame a la ambulancia del 911. ¿Por qué? Porque todo se paga, pero abandono de personas penal.
1: Sí, sí, sí, es lo que corresponde, ¿sí? Y es lo correcto.
0: Es lo correcto, y aparte, el alma que le queda, la chica de 16 años sería por el SAME. Uy, ¿qué habrá pasado, señor? La plata se arregla, el auto se arregla, todo se arregla. Lo que no se arregla es que usted hizo abandono de persona herida. Y esto se lo estamos diciendo a todos los oyentes continental. Que eso, por favor, cuando uno tiene un siniestro vial, pare y acude y ayude.
1: Muy
0: sea
1: bien.
0: Culpable, tenga la BTV o no tenga el seguro. La solidaridad en el tránsito está penada por ley. Es abandono de persona en un siniestro vial.
1: Bueno, Arriaga, no solamente la información que corresponde a lo que está sucediendo en nuestra ciudad, sino también el sano consejo, ¿no? La apelación a la buena conducta. Gracias, amigazo.
0: No, me cortó el rostro.
1: ¡No, por favor! No, usted tiene el micrófono abierto, mi viejo. No, no, no, no quiero ningún tipo de reclamo.
0: Mi amigo.
1: Sí.
0: Tengo que hablar de los camiones, 5.000 camiones que están parados por primera vez en la historia en Mendoza.
1: Qué increíble, sí, brutal. Es una cosa, increíble lo que está pasando.
0: 28 días del Cristo Redentor cerrado, sí. Y todo lo demás, el Pino Machado cerrado, el San Francisco Catamarca cerrado, y el Agua Negra cerrado,
1: sí.
0: en San Juan, todo el sí, puerto, sí, de Valparaíso. No pueden creer que no lleguen los camiones que van con toda la mercadería a Oriente. Todo lo que va... ¿Por qué van a China? Porque del Atlántico, de acá al puerto Buenos Aires, no van a China. Del puerto Valparaíso van todas las mercaderías que vende Argentina para ir a Oriente. A la...

0: China.
1: Claro, claro, y se va a sentir desabastecimiento, ¿no?
0: Yo no creo que los chinos van a comer arroz, pero lo que van sin desabastecimiento económico son las empresas de camiones.
1: Claro.
0: $600 pierde un camión por día por estar parado y no por trabajar.
1: No,
0: Aprocam, el señor Messina, que es el presidente de Aprocam Mendoza, la asociación de camiones internacionales, manifestó $600 pierde un camión por no trabajar, por estar parado, por el chofer una hora extra y porque no gana plata.
1: Claro. Bueno, amigazo, gracias por toda la información y como diría Fernando Mancini, un beso a María.
0: Sí. ¿Le puedo hacer una pregunta?
1: Sí.
0: ¿Le puedo hacer una pregunta a la señora Clara Mariño, señor?
1: Sí, por favor, está acá siempre
0: atenta. Clara Mariño, ¿me puede clasificar y me va con la que venga?
2: 980.
1: ¡Oh! Bien, buen puntaje.
0: Soy Clara Mariño, salto en la pata.
1: No, pero buen puntaje, mi viejo.
0: Maderna, me olvidé decirle que cuando pase por la rotonda de Cañuelas, la máxima es 40 kilómetros por hora dentro de la rotonda. Por favor, señor Vaga.
1: Lo tendremos en cuenta. Gracias, amigazo. Un abrazo.
3: Un abrazo enorme.
0: Los quiero mucho a todo el equipo.
3: Che, ¿qué tema este tema de la atención? Hay muchos oyentes que dicen, la verdad es que no todos pagamos los impuestos, porque se pone picante con eso, ¿no? Con el tema de que si todos los argentinos hacemos los aportes necesarios para tener la cobertura médica. Bueno, eso, también hay un costado solidario. El hospital tiene un costado solidario, que es más allá de que pagues o no pagues los impuestos, sos un ciudadano argentino, siempre te van a atender. Pero bueno, uno dice sobre la base de lo que corresponde, todos pagamos.
2: Todos pagamos impuestos. Cuando compramos, cuando encendemos la luz, estamos pagando impuestos.
1: Vas a comprar una naranjita, estás pagando impuestos.
4: Sí. No, y aparte de eso, si no paga impuestos, que pase la receta, porque a mí me atraso un día en pagar el gas y me llegan 4 intimaciones al celular. Pará, flaco, todavía no cobré, bancame. O sea, lo pago vencido, ¿cuál es el problema? En todo caso, pero todos pagamos impuestos.
1: Sí.
3: De una u otra manera, siempre algo se deriva para
1: cualquier actividad que desarrollemos, aunque no nos demos cuenta, estamos pagando impuestos.
4: Totalmente.
1: Y últimamente, si observan los comercios, sí, te vas a encontrar con dos precios: el precio base y el precio con impuesto. Antes no se veía esto, claro.
3: Está buenísimo.
2: Un datito: cuando vos compras un auto, el 45% de ese precio total del auto son impuestos.
1: Claro, claro, que no es un detalle menor. Bueno, che, pido un aplauso para quien nos cuida la salud. Estamos hablando de salud y acá el doctor Blanco. Impresionante.
5: Qué recibimiento. Muchas gracias. Buenos días a todos. Los venía escuchando atentamente con respecto a esta nueva resolución. Yo estoy un poco preocupado por ver cómo se realiza la implementación, porque tengo entendido que esto no contempla, por supuesto, la atención de las urgencias. Eso se va a seguir haciendo de manera corriente, como se viene haciendo hasta este momento. Lo que pasa es que la restricción es con respecto a las consultas programadas, y ahí es donde viene el problema. ¿Cuándo es una consulta programada y cuándo pasa a ser una consulta de urgencia? ¿Quién va a determinar eso?
2: ¿Por qué? Médico.
5: Claro, entonces ya tiene que tener una atención.
2: El médico.
5: Ya tiene que tener una atención médica, una primera evaluación, hacer una buena selección, un triage, para saber si realmente esto es una urgencia o no. Porque muchas veces vienen con el paciente con síntomas que son banales en apariencia, pero resulta ser que por detrás hay una patología grave. Entonces, si el médico va a tomar la responsabilidad de no realizar esa consulta porque no tiene la cobertura necesaria, ¿qué pasa cuando después ese paciente tenga una complicación si no estuvo bien evaluado en ese momento?
3: Si vos venís con un diagnóstico, por ejemplo, que tenés que hacerte un trasplante, una cuestión complicada, pero ya venís con un diagnóstico,
5: claro,
3: y viajás a la Argentina para hacerse ese tratamiento gratis,
5: no va a ser. Pero hay que ver cuál es la ventanilla que lo atiende. Si es una ventanilla administrativa o si es una ventanilla médica.
1: Entiendo lo que dice el doc, porque se encuentra la responsabilidad del médico, que puede terminar en una mala praxis ante un problema de salud complicado. Correcto. Del paciente.
5: Un abandono.
1: O un abandono, claro. Sí, sí, bueno, seguramente la letra chica va a hacer un análisis.
5: Exactamente. Cosa, ¿no? Para nosotros siempre lo que prima es la atención del paciente, claro. No importa su nacionalidad, su religión, su... nada.
6: Lo que pasa es que vos, una urgencia, sí, me parece que debe estar especificado en... Bueno, viene con una quebradura, viene con un paro cardíaco, viene con una sintomatología que sin duda es una emergencia, porque si no, bueno, en el medio pueden decirte, bueno, pasaron un montón de cosas, ¿dónde está correcto la mala praxis?
5: Pero hay situaciones, por ejemplo, vamos a lo mío, que es lo pediátrico, donde una simple... aumento de la temperatura, una fiebre, un registro febril, puede parecer algo banal, un resfrío, y sin embargo, en pocas horas, desarrollar un shock séptico, incluso la muerte. Sí. Entonces, si no estuvo bien evaluado en esa consulta, puede traer problemas posteriores, por supuesto, primero para el paciente. Pero y después para el sistema sanitario.
6: ¿Con un extranjero te pasa con un argentino?
5: Correcto. Pero el argentino lo que... tienes una correcta evaluación en la guardia, viene con fiebre, se lo atiende, al niño se lo revisa de pie a cabeza, y uno puede descartar en ese momento y tomar todos los recaudos para evitar este tipo de complicaciones. Ahora, si en una ventanilla le van a decir no se atiende porque es extranjero y a las pocas horas tiene una complicación o fallece, no, ahí, ¿de quién es la responsabilidad?
6: Pero también podría decir, bueno, yo pago la consulta.
5: Podría ser.
7: Claro, lo que yo creo que en la letra chica, que la tenemos que ver, es que vos lo tenés que atender a esa emergencia, pero después, de alguna manera, va a ser necesario pagar.
5: Claro, claro. Por eso es importante la implementación. Vamos
3: bueno,
5: a ver
3: esto
5: cómo
3: despierta
5: se,
3: mucha
5: se
3: polémica y hay muchísimos mensajes, Doc, que se suman a esto, porque, bueno, obviamente, cada uno expresa su experiencia. Mirá lo que dice Gustavo. Buen día. Yo me pregunto, ¿el extranjero que estudia en nuestro país no paga los impuestos? ¿No paga IVA cuando compra comida?
5: Sí, correcto.
3: ¿No vive acá mientras estudia y viaja todos los días y paga también cuando compra un ticket para viajar? Entonces me pregunto, ¿qué diferencia hay con uno que nació en Argentina y otro que no nació? Gustavo de Casilda.
1: Claro, bueno, evidentemente el que es argentino obviamente está gozando de los derechos de haber nacido en el país, y el que viene de afuera, es cierto, ante el consumo de la comida, sin ir más lejos, de un alquiler, está pagando un impuesto, pero recibe la educación gratis. Ahí está la cosa.
6: Claro, y además,
1: ¿no?
6: Después es probable que ese profesional se vaya a su país, mientras que la mayoría de los que estudian en la Argentina se quedan en la Argentina.
3: Bueno, a ver, es un hilo muy finito, porque fíjense, está bueno lo que dice.
6: Sí,
3: el que
6: claro,
3: viene acá
6: claro,
3: también paga los impuestos, no es que se cuelga de la luz.
4: No, porque si
3: o sea, paga
4: el
3: ese,
4: departamento...
3: Hay, claro.
4: A ver, más allá de la salud, quiero hablar del tema del estudio, que va casi de la mano, ¿no? Pagar o no pagar es la pregunta. Conozco amigos brasileros, digo brasileros porque son los que más frecuento en el círculo de amigos, en el club, etcétera, que ellos, viniendo a estudiar a la UBA, cualquier carrera, sus padres le pueden pagar un departamento en Puerto Madero. Digo, como se ahorran tanto dinero de lo que les saldría, tal vez en Brasil, el que vive en una localidad pequeña y tiene que viajar a estudiar a San Pablo, le sale X cantidad de dólares, o de reales, o de pesos. Con esa plata, con la mitad de ese dinero, lo mantiene todo el año en un departamento de primera clase, tiene al hijo seguro, cuidado, tranquilo, porque se ahorra el estudio. Ahí es donde también decís, no es que vienen pobres estudiantes que no tienen oportunidades, viene gente que tiene poder adquisitivo alto y así todo, eligen la UBA, pero tal vez no todos para no pagar, sino porque el nivel que tiene la UBA... Exacto. Es reconocido en el mundo entero. Entonces,
7: sobre digo, todo medicina,
4: totalmente.
7: Es una carrera muy cara.
4: Yo creo que hay, odontología creo que es la más cara porque tenés también que tener materiales de entrada. Yo creo que hay que analizar caso por caso, sí, y eso va a ser imposible, ¿no? Demostrar la declaración jurada de los padres, por ejemplo, sí, ver si son millonarios y cobrarle una cuota acorde.
1: Sí, hablaste de odontología y bueno, puedo hablar con propiedad del tema. Hay muchísimos hermanos latinoamericanos que están estudiando odontología aquí.
5: Correcto, pero hay que tener en cuenta una situación. Las carreras de médico especialista, las especialidades, están... están ya con matrícula, tienen que pagar los extranjeros, pagan los nacionales y pagan un diferencial muy importante los extranjeros. Es decir, eso ya está regulado hace muchos años. Por eso, a veces está bien el eslogan, es atractivo, que paguen, pero después cuando uno empieza a hacer el desglose, hay muchas situaciones intermedias.
1: Claro. Bueno, nos organizamos, señora.
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1: Muy bien, gracias Capel. Instantes vamos a tener las noticias. Hacemos un anticipo de lo que vamos a tratar en momentos nada más. Laura Luz, vendeme algo.
6: Sí, vamos a hablar del paro universitario y la posición nuevamente del Ministerio de Capital Humano, que dice que no corresponde, por supuesto, esta medida de fuerza. Te voy a explicar cuáles son las razones que aduce el organismo.
1: Muy bien, Mica, ¿qué anticipamos?
8: Lo que quedó de la conferencia de prensa con Stefano Di Carlo, y también contarte que hoy arranca el segundo juicio del caso Maradona, así que atentos con lo que salga en el día de hoy.
1: Muy bien, gracias. ¿Qué anticipamos, Clarita?
7: ¿Se viene un RIGI para la construcción?
1: ¡Epa! Amigazo, ¿qué podemos anticipar del mundo del espectáculo y demás? Porque sé que tenés una agenda cargada.
4: Hay algo, una sorpresa para después de la tanda, pero la pregunta, abro comillas, dice Facundo Moyano: yo no cometí ningún delito. Frase por frase, todos los títulos de las dos entrevistas que dio. Y por otro lado, la sorpresa es, ¿saben lo que es el 600?
3: No, ni idea.
1: Ah, muy bien, muy bien.
4: ¿Saben lo que es?
3: No, ni idea.
4: Ah, bueno.
3: ¡Ay, ¡Ay, lo acertijo! ¡Me muero!
8: No deja con la intriga.
3: ¿Cómo está Lucas, por favor?
4: Porque si hay debate con lo de las universidades...
3: ¿Vas por más?
4: Acá el debate que se arma es mortal. Y tomen esa palabra.
1: ¡Upa! ¡Bueno, me muero! Por favor.
5: Bueno, una buena iniciativa para nuestros adultos mayores, que es la inclusión del PAMI en el PRONAC, que es un programa nacional para la detección y tratamiento precoz del ACV.
1: Gracias, Doc.
3: Y en un ratito nada más vamos a hablar con un geólogo que nos va a contar cuál es la situación y el por qué, si se puede explicar qué está pasando en el mundo con los movimientos tectónicos. Pero antes, vamos. Las noticias con Sergio Monzón y Lucho del Acua.
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10: 11 de la mañana, 2 minutos.
11: Temperatura 10 grados 1, cielo cubierto.
10: Expertos descartan que estén relacionados los sismos ocurridos en Venezuela y Colombia, a pesar de ser similares en intensidad.
11: Bueno, los especialistas se diferencian por la profundidad del tipo de placas y el origen tectónico.
10: El terremoto en Venezuela dejó 6.300 muertos y en Colombia hay hasta el momento 224 víctimas fatales, pero varios heridos y desaparecidos.
11: Mientras su país sigue recuperándose, la presidenta de Venezuela, Delcia Rodríguez, confirmó el envío de ayuda humanitaria a su vecino Colombia.
12: Nuestra solidaridad con el pueblo de Colombia, con sus autoridades, con el gobierno del presidente de la Espriela. Bueno, ya a primera hora di la instrucción de organizar ayuda humanitaria para enviar a Colombia y la rescatista, la Brigada Simón Bolívar de Venezuela, que ha ido también a apoyar cuando ha ocurrido tragedias naturales en otros países. Hemos puesto a disposición del gobierno de Colombia nuestros brigadistas para el rescate de las personas que están bajo escombro. No están solos.
10: En conferencia de prensa, el presidente de River respaldó a Coudet más allá de los resultados negativos.
11: Stefano Di Carlo dijo que todos los equipos del mundo tuvieron baches luego de procesos exitosos.
10: River está último en el torneo y atraviesa una racha negativa de resultados a pesar de haber comprado jugadores por 70 millones de dólares.
11: Di Carlo reconoció que los hinchas están cansados y preocupados por los resultados, pero insistió en que el equipo necesita tiempo.
13: Hoy estamos realmente y sinceramente todos muy unidos. Vemos especial y fuerte apoyo también del grupo en la figura del entrenador, en su honestidad, en su decencia, en su don de gente, en su capacidad de trabajo. River va a volver a ser lo que tiene que ser en materia de fútbol, no tenemos ninguna duda. Estamos profundamente convencidos. Lo que necesitamos es tiempo. Y obviamente, en ese tiempo que necesitamos y en todo este proceso que va a transcurrir, va a ser incómodo como lo viene siendo. Y bueno, y así funciona el fútbol y así es el fútbol. Y esto no quita para nada que, digamos, el hincha tenga todo el derecho a quejarse, a enojarse, a reclamar, porque realmente esto ya es largo. No es de ahora, es largo y es incómodo y nosotros también nos flagelamos por esto.
10: El gobierno porteño licita una bóveda del cementerio de la Recoleta para convertirla en una cafetería.
11: El proyecto contempla también una tienda de souvenirs y recorridos turísticos nocturnos.
10: Para acceder a la concesión de la bóveda de unos 25 metros cuadrados de superficie hay una base de 1,5 millones de pesos.
11: La bóveda está cerca del acceso al cementerio de la Recoleta por la calle Junín, rodeado de sepulcros de Sarmiento y Bartolomé Beltrán.
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11: Para el resto de esta jornada, cielo cubierto en la mayor parte del día con una máxima de 12 grados.
10: 10 grados la actual, cielo algo nublado en la ciudad de Buenos Aires.
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0: Continental, soy el octavo camionero viajando. Estoy de acuerdo en que se le cobre a los extranjeros la atención médica. Eso estoy de acuerdo. Yo tengo un ejemplo todo lo contrario. Es decir, el año pasado fuimos de vacaciones a Brasil, a Bombas, Bombiñas. Mi esposa, mi hija y yo tuvimos ese que se llama virus, que bueno, que son gastroenterocolitis, fiebre. Y fuimos por recomendación de la gente que nos alquiló el departamento, fuimos a un centro de atención en Bombas. No nos cobraron nada, nos atendieron de primera. Estábamos ahí con gente brasilera también, cada uno con su turno, por supuesto. Nos dieron medicación y no nos cobraron nada. Y la atención fue excelente. Pero bueno, que les calculo que lo que se está hablando es otro tema. Pero bueno, quería destacar que bueno, nosotros fuimos muy bien atendidos. Les mando un abrazo grande y gracias por la compañía.
1: Buen día, Juanjo, buen día, Capel, buen día, Laurita, ¿cómo te va? Buen día, Clarita, buen día, Mica, y el otro muchacho nuevo. Bueno, como siempre, habla Pablo de Espeleta. Me encantaría ser partícipe de la mesa de mi equipo. Así, bueno, ojalá que tenga suerte, diría Riverito, a cruzar los dedos. Mi DNI termina en 962 y como siempre soy su fiel oyente. Radio Continental a todo momento.
2: Juanjo, Capel, Clarita, Laura, Mica y a toda la banda, buen día. Guillermo de Floresta, 967, mi DNI. Estoy totalmente de acuerdo con arancelar para todo aquel extranjero que no tenga residencia acá. En los hospitales. Y agregaría hospitales municipales también, por las dudas. Y después también con las universidades también. Y si no, obligarlos a que después se queden 5 años laburando acá para hacer como una contraprestación. Abrazo.

0: 11:10 de la mañana, todo esto se está dibujando, como diría Mancini, ya pasó una hora. Y
1: nada más exagerado, él dice, ya pasó una hora.
0: Increíble.
1: Terrible.
0: Increíble cómo está pasando el tiempo.
1: La vida, ya, señores.
0: 11:10. Bueno, estamos en contacto con Víctor Ramos, él es geólogo. Y un tema que nos choquea y nos golpea desde hace horas, que es lo que está ocurriendo en Colombia. A medida que van pasando las horas, aparecen más víctimas, siguen los trabajos para rescatar personas entre los escombros. Es terrible. La tecnología hoy permite que haya cámaras por doquier, entonces se observan imágenes brutales. Vi cómo se movía la catedral, una catedral, y cómo iba desmembrándose, parecía que fuera de cartón. Increíble, los golpes de la naturaleza. Víctor Ramos, geólogo, buen día, ¿cómo estás?
2: Buen día, ¿cómo están ustedes?
0: Bueno, gracias por la posibilidad de este contacto. Son muchas las preguntas y seguramente tus respuestas nos van a ir orientando. ¿Esto se puede prever o no?
2: Bueno, absolutamente no. Uh-huh. Dicho eso, digamos, hace varios años que hay numerosos estudios que tratan de ver si se pueden predecir, especialmente ahora que entró la inteligencia artificial, están usando inteligencia artificial para ver si se puede llegar a predecir. Uh-huh. Los resultados hasta ahora son negativos. Lo que logran predecir es unos segundos antes de que se produzca, pero eso no ayuda mucho
0: en
2: la mitigación de los desastres.
0: Claro.
2: Pero no hay forma de predecirlo. Sí se sabe que hay zonas donde hace años que no ha habido ningún terremoto, especialmente a lo largo del cinturón de fuego del Pacífico, donde uno puede saber que esa zona tiene alto peligro o alta peligrosidad para tener un terremoto, pero la predicción es de orden de años. En cualquier año, en los próximos años puede ocurrir. Y otra zona donde ha ocurrido sabe que por varias decenas de años no va a volver a ocurrir un terremoto.
0: Claro. Víctor, haciendo este estudio, ¿se puede saber con precisión cuáles son los lugares propensos a que se den este tipo de fenómeno? Que obviamente significaría o daría la alternativa de decir, señores, aquí no se construya. Independientemente de lo que pasó en Venezuela, en donde, bueno, entran a jugar muchas cuestiones como casas que no eran lo suficientemente preparadas para recibir sismos de fortaleza, malos materiales. ¿Por qué no nos orientás un poco en eso?
2: Bueno, en primer lugar habría que distinguir entre tipos de terremotos. Los de Venezuela y Colombia son dos cosas completamente distintas. El United States Geological Survey, al rato de producir el terremoto de Venezuela, hizo el primer informe técnico, y en ese informe técnico dijo, de acuerdo a las características de este terremoto, se puede esperar entre 10 y 50 mil víctimas por el terremoto. Y en cambio, cuando exactamente los mismos cálculos lo hizo en Colombia, dijo pueden esperarse entre 100 y 1000 víctimas por este terremoto. Mm. Esto nos está indicando que el tipo de terremoto, la energía que libera ambos terremotos, si bien tienen una magnitud similar, producen causas completamente distintas, independientemente de la construcción. O sea que el sismo de Venezuela fue realmente, yo diría, 10 veces más importante que este sismo de Colombia. Entonces, ¿qué ocurre? Cuando vemos un sismo como el de Venezuela, que es una ruptura que tuvo 250 kilómetros en superficie, que el hipocentro del terremoto estaba a 15 kilómetros de profundidad, los destrozos en una zona altamente poblada fueron tremendos. En cambio, este terremoto que ocurrió en la cordillera occidental de Colombia lo ha hecho en una zona relativamente poco habitada. Son pequeños pueblos que están a lo largo de esto, y salvo las ciudades que están en el Valle de Cauca, que está en el valle más cercano habitado, que es la zona cafetera de Colombia, tiene una naturaleza completamente distinta. Aparte, el terremoto en Colombia se produjo a 110, 105 kilómetros de profundidad, y a pesar de tener la misma intensidad, cuando es más profundo, las ondas llegan mucho más amortiguadas, se absorbe parte de la energía dentro de la corteza, y cuando llega a la superficie las rupturas no son tan importantes. Entonces, además de ser dos tipos diferentes de terremotos, uno fue superficial y otro profundo. Entonces, cuando uno habla de construcciones sismorresistentes, hay que reconocer que Colombia tiene una construcción mejor sismorresistente que Venezuela, pero hay una relación directa entre el poder económico de un país y la capacidad de cumplir con las normas sismorresistentes. Por ejemplo, Chile y Argentina tienen muy buenas normas sismorresistentes y pueden aguantar perfectamente terremotos de esta magnitud.
3: Uh-huh. Señor Ramos, le habla Clara Mariño. ¿Cómo está?
2: Sí, adelante.
3: Yo he escuchado, viendo televisión y distintos comentarios, ¿no? Hay algunos que han vinculado esto al tema de los problemas del cambio climático. ¿Está relacionado esto o no?
2: Absolutamente no, es importante decirlo. O sea, el cambio climático nos está afectando por un montón de cosas, pero esto no tiene nada que ver con el cambio climático. O sea, tranquilidad no tiene absolutamente nada que ver. Son cosas que están ocurriendo a 110 kilómetros de profundidad que no conocen lo que pasa arriba. O sea, son cosas muy internas dentro de la Tierra.
4: Mi pregunta apunta a ver, estamos cerca de la cordillera, que es bastante larga. Digo, ¿se puede prever o se pueden esperar de acá a tantos años ciertos movimientos? Digo, Argentina está en el radar de lo que puede ser un terremoto, pero sí un sismo importante.
2: Sí, pero siempre hay que hacer aclaraciones en esto. Todo el cinturón de fuego del Pacífico, es decir, desde Colombia hasta Tierra del Fuego, está afectado por el hundimiento de la corteza pacífica por debajo del continente. Eso produjo los Andes, eso produce terremotos, eso produce también actividad volcánica cuando los terremotos son grandes. Eso está pasando en este momento en Venezuela, donde el Piracentro en erupción casi instantáneamente después del terremoto es importante. Entonces, se puede llegar a saber cuáles son las zonas más propicias para tener ese tipo de terremotos. Los análisis de riesgo sísmico que hay en Argentina delimitan una zona que va del norte de Mendoza, San Juan y parte de La Rioja como la zona más sísmicamente activa. Ahí sí se pueden esperar terremotos importantes, pero como hay una recurrencia de esos terremotos, ya unos cuantos en San Juan, en Mendoza hace tiempo que no hay alguno, pero realmente la frecuencia con que ocurre indica que está liberando la tensión acumulada por los esfuerzos de la placa oceánica que se hunde. Entonces, entre más terremotos hay en una zona, más posibilidades que se haya ya liberado esa energía acumulada, esa tensión debido a la subducción de la corteza oceánica.
0: Para que quede absolutamente claro, Víctor, no tiene absolutamente nada que ver lo que pasó en Colombia y en Venezuela. No hay ningún tipo de unión ahí.
2: Absolutamente no. Son dos procesos completamente distintos. Lo de Venezuela es, hay una placa, una zona rígida, que es la zona del Caribe, que se mueve hacia el este y se mueve horizontalmente, nada se mete debajo de nada. Entonces la fricción entre las dos placas produce una ruptura muy larga, de decenas de kilómetros, que fue lo que se produjo en Venezuela. En cambio aquí es la placa pacífica que se hunde debajo del continente. Profundidades completamente diferentes, procesos completamente diferentes, riesgo sísmico completamente distinto.
5: Víctor, buen día, lo saluda Laura Ojeda. ¿Cuál es, cuán lejos estamos de tener la tecnología, digo, el mundo en general, ¿no? Porque pasa en todos lados, de tener la tecnología que pueda predecir cuando viene un terremoto? Porque como que la tecnología avanza para todo, pero esto que es tan básico, ¿no podemos predecirlo con anticipación?
2: Bueno, recién mencionaba que hay numerosas publicaciones en los últimos meses donde están aplicando inteligencia artificial. Sí. Pero la inteligencia artificial hasta ahora nos sirve para detectar aquellas áreas que, por ejemplo, no tienen construcciones sismorresistentes y son una zona de peligro sísmico, o aquellas zonas donde no se han tomado todavía cuidados para mitigar el posible efecto de un terremoto. O sea que nos ayuda muchísimo la inteligencia artificial para hacer una diagnosis de cuáles son las zonas más vulnerables. Pero hasta ahora no tenemos todavía la clave para poder llegar a predecirlas.
0: Bueno, Víctor, agradecido, ha sido una clase magistral, hemos aprendido, y para la para la audiencia que esté al tanto ante tantas preguntas, la claridad de su mensaje, que no tiene nada que ver una cosa con la otra en lo que respecta a lo que se vivió en Colombia y en Venezuela. Y también, bueno, a que la inteligencia artificial, a la que se le da tanta trascendencia últimamente, bueno, no lo puede solucionar absolutamente todo. Víctor, muchísimas gracias, ¿eh?
2: No, al contrario, le agradezco la oportunidad de poder tranquilizar a la gente y llevar un poco así de, quitar un poco de ansiedad de lo que está ocurriendo.
0: Tal cual, gracias, muy amable. Bueno, y evidentemente, después de esta tragedia, hay que ver también cómo está la infraestructura, Doc, de atención, ¿no? Porque los hospitales, las clínicas absolutamente colapsadas ante un fenómeno de estas características que no creo que por más tecnología que haya, esté todo preparado.
6: Correcto. Cuando pasan estas catástrofes, lo primordial es hacer un buen triage, poder discriminar las emergencias, las urgencias, lo que puede esperar y establecer un orden de prioridades, porque evidentemente ningún sistema sanitario, como bien decías vos, está preparado para una catástrofe de estas magnitudes. Entonces, establecer muy bien las prioridades ayuda a salvar la mayor cantidad de vidas posibles.
0: Tal cual. Gracias, Doc.
1: Bueno, por supuesto, le contamos a la gente lo que veníamos adelantando, cómo viene el tiempo en la Ciudad de Buenos Aires. Estamos hablando un poco de los fenómenos del clima en diferentes puntos del país, donde la temperatura está muy baja en el sur del país, sorprendentemente algo más elevada en el norte. Siempre invitamos a nuestros oyentes a que nos compartan, nos escuchan en todo el país, cómo están viviendo esta jornada de día martes, cómo están pasando este invierno con temperaturas a veces muy extremas, muy bajas, y por el momento nos sorprende algún veranito, cómo lo están viviendo, por ejemplo, en la zona de la Mesopotamia, que también han tenido crecidas del río. ¿Cómo viene esta jornada? Yo les cuento que dice el Servicio Meteorológico para lo que respecta a la Ciudad de Buenos Aires en los próximos días. Por ejemplo, para hoy martes, máxima de 12 grados, estamos muy cerquita, ahora tenemos 10 grados de temperatura, muy frío. Mañana miércoles no cambia tanto la temperatura, hay una probabilidad de lluvias durante la tarde, baja probabilidad, pero existe por allí la amenaza, mínima de 8 grados, máxima de 12. El día jueves, mínima de 8, máxima de 12, también con una baja probabilidad de lluvias durante la tarde, noche, hay esa inestabilidad presente durante el miércoles y el jueves. El viernes, sin embargo, ya se recompone. Algo más nublado, pero ya sin probabilidad de lluvias, mínima de 10, máxima de 14 grados. Y ya les adelanto, fin de semana, frío, pero
6: vamos,
1: no tanto. Frío, pero
6: vamos,
1: no tanto.
5: Sin lluvias.
6: Canelones,
5: sin lluvias.
1: Te cierra una máxima de 16.
5: Sí.
1: ¿Comprás?
6: Sí, máxima.
1: No seas amargo.
6: Sí, 16, sí, bueno. Sí, por ejemplo, ayer me fui acá de la radio a las 2 de la tarde y no me daban ganas de subirme al auto. Caminaba con el sol en la cara. Me sentí en un videoclip de Robbie Williams.
1: No era Robbie Williams.
6: Pero yo en mi mente caminaba y el sol me pegaba y iba caminando como un cierto meneo.
1: Me perdí ese bien.
0: Un guiso de lenteja para Lucas.
1: Para mañana, guiso de lenteja. Ponga la olla.
0: Guiso de lenteja. Vamos a la pausa, ya volvemos.
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9: Es la hora 11:23 minutos. La temperatura 6 grados, una décima.
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1: Es la hora 12 en punto.
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0: 12:15 minutos, aquí estamos en Super Deportivo, Pasión por el Deporte. Arranca el programa de día martes con información, con entrevistas, como siempre, Super Deportivo.
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0: Debido a los terremotos que se suscitaron en Colombia, el partido entre Independiente de Medellín y River quedó suspendido por la Copa Sudamericana. Todo indica que si está todo bien, se podrá jugar la semana que viene. Veremos, porque allí en el país cafetero todavía hay réplicas de los sismos y la proyección es la misma, ¿no? Así que bueno, obviamente nos solidarizamos con todo el país colombiano por la tragedia que luta a varias familias, a mucha gente, y a medida que pase el tiempo seguramente y lamentablemente serán más los fallecidos. Habló Di Carlo y reconoció el error de apartar a jugadores de River. Te acordaste un poquito tarde.

Hay problemas con Julián Álvarez, que no quiere jugar más en el Atlético de Madrid. Se lo hizo saber a los dirigentes y ahora... Esta semana habrá Procar en el Autódromo de Centenario. Tenemos 10 pares de entradas y seguramente algún entrevistado vamos a tener en la semana.

Vamos a hablar con Franco Herrera. ¿Quién es Franco Herrera? Un atleta, un paraatleta de Neuquén que necesita la ayuda de todos porque tiene que viajar a Francia a participar de un torneo clasificatorio para el Mundial. Vamos a conocer la historia de Franco Herrera, que hace más de 20 años que participa en deportes adaptados. Vamos a hablar con el neuquino.

Se viene la Zurra Escuela de Volei. Ya te vamos a contar. Pues todo indica que los partidos que debían jugarse o que se pueden jugar mañana para acomodar la Copa de la Liga de Confluencia se pueden jugar por ahora. Vamos a ver el pronóstico. Todo indica que va a estar así, entre frío y sol. Veremos.

si Poletti no tiene luz. Deberá afrontar, como dijo ayer Mati, el partido con Argentino de Monte Maíz de tarde, porque la visera no tiene iluminación. No aguanta la iluminación los más de 90 minutos que le genera estar allí en la visera. Hay quejas de los socios. Ganó Belgrano y ganó Central Córdoba de Santiago del Estero para cerrar la fecha de Liga Profesional.

empiezan a calentar motores, aunque hay ensayos en algunas pistas de la Fórmula 1, porque vuelve, pero el 23 de agosto, volverá en el Gran Premio de Países Bajos. A Colapinto le chorearon todo.

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0: Aquí estamos en Super Deportivo, pasión por el deporte, 12:24 minutos y bueno, estamos haciéndote compañía obviamente hasta las 2 de la tarde con toda la información deportiva que se va generando. Obviamente, acá estábamos hablando que el presidente de River respaldó al Chacho Coudet y dijo que fue un error apartar a las figuras del plantel. El mandatario millonario analizó el presente del conjunto de River y obviamente también analizó lo que son el mercado de pases. Y era sabido, ¿no?, que obviamente yo cuando empiezan a darle mucho respaldo, viste, a lo que son los cuerpos técnicos, y bueno, se refirieron también a lo que fue el tema con Juanfer Quinteros. Y bueno, cuando hay mucho respaldo dirigencial, no te creas que es tanto el apoyo, porque de la nada puede, así como tener mucho respaldo, también obviamente podés llegar a tener en algún momento una cachetada. Di Carlo habló hace un ratito del tema de los arbitrajes. A ver qué dijo el presidente Arriba, si lo podemos escuchar.
1: El pasaje de la conferencia, manifestaste que cuando hay derrotas como las que viene teniendo el club, por ahí se empiezan a tejer un montón de teorías y demás. En ese sentido te quería preguntar, hoy, ¿cómo está la relación de River con la Asociación del Fútbol Argentino? Y si te preocupa que por ahí en el último tiempo, en los últimos partidos, ha sido perjudicado River en cuanto al arbitraje.
2: Sí, bueno, primero creo que hacer referencia a algo que vemos todos. A River lo han perjudicado los últimos, diría, 5 partidos. Esa situación es evidente, no se puede tapar el sol con la mano. Acá no puede haber corrección política y no podemos no decir las cosas como son. Todos los hinchas del fútbol argentino vemos lo mismo, todos lo vemos en relación a River y a todos los equipos. Hay manoseo de todo tipo y color hacia todos, no es hacia River primero, para ser honestos y sinceros. Y yo no voy a especular ni decirte lo que no es ni apelar a la corrección. Todos vemos lo mismo. La verdad que estamos esperando que encuentren un límite en términos de la vergüenza, pero bueno, es lo que tenemos. Yo lo que sí quiero decir es que eso es general, no es solamente con River, que tenemos 15 millones de personas de River que estamos mirando eso todos los días, lo ven, se dan cuenta, y todos los de River ahí tenemos que saber, como dijo nuestro capitán, somos nosotros contra todos, nos tenemos que poner de pie. Tenemos que poner foco en corregir primero el fútbol de River. Esa es una cosa que tiene que ser muy categórica. Vos cuando tenés un problema de origen, que es que River no juega como tiene que jugar, River no gana, River no funciona como tiene que funcionar, genera infinidad de implicancias negativas alrededor. Mediáticas, la interpelación, la crítica, novelas que se construyen, otras críticas súper justas y atinadas, cuestiones que tienen que ver con lo arbitral, cuestiones que tienen que ver con cosas de todo tipo. Entonces uno ahí tiene dos caminos: poner el foco en corregir el problema de origen, que es que River tiene que jugar como tiene que jugar, imponerse y ganar, o atacar todo lo lateral. Si vos atacás todo lo lateral, no tenés el foco puesto en lo que lo tenés que tener y te distraes. Primero tenemos que arreglar el fútbol de River. Ahora, eso invalida que todo lo que está pasando es una cosa que la verdad es increíble ya, es increíble. Ahora también digo, ¿es contra River? Sí. ¿Es contra muchos otros? Sí. ¿Es un manoseo general? Sí. ¿Esto preexiste a esta gestión y a este momento? Sí. Esto data de más de 10 años. Todos sabemos que acá se inventó y nació una frase que es la de la Guardia Alta, no por nada. Entonces, no es una cuestión de ahora. ¿Qué pasa ahora? La fragilidad de nuestro fútbol expone o deja en evidencia situaciones a las que antes River, jugando al fútbol, se reponía. Pero no es que ahora ha cambiado algo en la conducta que han tenido con River. Esto es una cuestión que ya lleva mucho tiempo. Expresidentes nuestros han hecho referencia también a la cuestión AFA, y nosotros seguimos en un mismo camino, con un mismo horizonte. Siempre hemos sido propositivos, siempre hemos sido constructivos institucionalmente, pero hay cosas que no se pueden admitir y que están mal. Y ahí, bueno, le pido al hincha de River que pongamos el ojo donde lo tenemos que poner, que estemos unidos nosotros, que estemos juntos, recojamos lo que ha dicho nuestro capitán, somos nosotros contra todos, tenemos que resolver nuestro problema, tenemos que acomodar la situación, pero tenemos que entender que todo eso existe y que todo eso existía antes también, y que cuando River se imponía desde su fútbol, la situación era diferente. Y por eso en el fútbol hay una cuestión muy tradicional, que es de llorar o no llorar, ¿no? Y en eso yo creo que no hay que llorar, que las dos cosas son ciertas, pero River tiene que jugar bien el fútbol, River tiene que ganar, esa es nuestra responsabilidad. Y tampoco le quito mérito a ninguno de los equipos que nos han ganado. O sea, yo creo que Belgrano fue un justo campeón, que digamos, uno no puede reducir o ignorar el mérito del otro. Y así nos ha pasado a esta parte con los equipos con los que nos ha tocado competir y hemos perdido. Digo, el mérito del otro está y es válido, y no por eso las cosas terminan como terminan. Pero por supuesto las cuestiones arbitrales inciden. Por eso yo también creo que, en relación a la pregunta ¿qué hace River o qué ve River?, yo creo que la respuesta es simple, es vemos lo mismo que ven todos. Ahora también digo al revés, bueno, ¿qué hacemos todos, no, con esta situación? ¿Por qué no interpretamos?
0: Bueno, la palabra obviamente del presidente de River, hablando un poquito de la conferencia de prensa, que fue hace minutos, y quería mirarlo, quería escuchar en otro, porque bueno, hubo en algún momento... Bueno, están las palabras también. Pero bueno, lo que sí reconoció Di Carlo es que también el error de su parte de apartar jugadores. Pero bueno, la verdad, como todos decimos, lamentablemente ya está. Acá es donde habla sobre los separados del plantel.
2: Surge... que es obvia y evidente, sobre la cual queríamos también dar nuestra mirada, que es todo lo que tiene que ver con los jugadores separados, el predio de Cantilo. Nosotros, por la experiencia, primero la decisión de los jugadores apartados y demás, obviamente responde a una cuestión que es estrictamente deportiva, y a partir de esa cuestión que es deportiva, esa cuestión tiene una contracara, que es para poder incorporar, tenés que sacar. Y para eso nosotros, el costo de plantilla, unas incorporaciones se afrontan con los recursos que liberás del otro lado. La experiencia histórica indica que es muy complejo. Muchas veces, y se ha dicho en el último tiempo que bueno, que había otras maneras y demás. Sí, muchas veces se han intentado otras maneras, esas maneras muchas veces no funcionan. Y además de no funcionar, esas maneras pueden ser posibles o viables cuando se trata de un número mucho más acotado de profesionales. En este caso, era una cantidad de profesionales muy importante, que respondía a una cuestión deportiva y que no tenían presencia en el primer equipo, y que para ello tuvimos que tomar una decisión que, en lo que tiene que ver con las formas, no tengo duda, reflexionando y viendo tiempo después lo que ha ocurrido, que fue un error. En cuanto a las maneras, a la decisión del lugar donde se decidió separar a los jugadores. De hecho, poco tiempo después, muy poco tiempo después, y sugerimos si querían utilizar el predio de seis al contraturno, y bueno, ya prefirieron dejar todo como estaba para no generar sobresaltos, pero tomamos nota del error en cuanto a las formas, en cuanto a las maneras, en cuanto a la cuestión de la comunicación, que la hubo, pero que por ahí se podían haber establecido, para ser muy muy honesto y muy transparente, se podía haber generado un preaviso y decir al cabo de tanto tiempo vamos a tener que separar los grupos de trabajo, porque es necesario para el club buscar una salida para cada uno de estos profesionales. Las salidas, obviamente, más allá de esos de ese error y de esos problemas de formas que asumimos exclusivamente nosotros, los dirigentes, la responsabilidad en cuanto a las formas, digo, independientemente de eso, nosotros nunca dejamos de ser, en el trato privado e individual con ellos, muy respetuosos, y de hecho siempre hemos planteado ayudar a cada uno en el proceso de salida, en lo que tiene que ver con la continuidad de su trayectoria profesional, siendo respetuosos también de su voluntad, y obviamente el proceso hacia adentro fue con un grado de respeto, o intentó ser siempre respetuoso. Quizás estas cuestiones, como la decisión de la sede, la velocidad con la que se hizo, que respondía también a la urgencia, al momento y lo acuciante de la situación.
0: Bueno, palabra de Di Carlo hace un ratito, conferencia de prensa del presidente River. Recordemos, River, de cara a la Copa Sudamericana, no va a jugar. El partido fue ya ayer luego de los hechos de público conocimiento que sucedieron en Colombia, el partido fue suspendido. Así que bueno, como lo decíamos también, deseando y esperando que el pueblo colombiano pueda salir adelante. Y bueno, cuestiones de la naturaleza, no podemos luchar contra eso, lamentablemente. Mientras tanto, siempre siguiendo por el fútbol, Liga Profesional, ayer Belgrano le ganó 2-0 a Banfield, Pacerini y López, los autores de los goles, y Unión de Santa Fe le ganó, cayó en su cancha, el Tate, ante Central Córdoba. Los tantos de Menossi abrió la cuenta para Unión, Santos y Mancilla, los goles para el equipo de Santiago del Estero. Con estos resultados hay que decir que las posiciones en la zona ala diría Vélez con 10 puntos, Instituto te tiene 9, Defensa tiene 7 puntos, Riestra 6, Independiente también tiene 6, al igual que Gimnasia de Mendoza, Central Córdoba con 6 puntos y Boca, el octavo pasajero por ahora, tiene 5 puntos. En la zona B lidera Argentino Junior, próximo rival de River. Todo lo que jugó lo ganó Argentino Junior. Sobre llovido mojado para River. Gimnasia Grima La Plata tiene 9, al igual que Barracas. Tigre tiene 7, Belgrano 7, Huracán 7, Independiente Rivadavia 7, Central 7. River no tiene puntos en la misma zona.

0: Vamos a la pausa, la primera, ya venimos.
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un saludo grande a Patricio Dinamarca, que le mando un abrazo grande, y estuvo firmando para la gente de Stimpra, trabajando obviamente, así que le mandamos un cariño grande a Pato. Puedes dejar tu mensaje 2984-599173. Ayer hablábamos un poquito de todo lo que pasó el fin de semana en lo que es el fútbol de la Liga Deportiva Confluencia. Así que bueno, nada, obviamente estar atentos a lo que pueda seguir sucediendo y esperamos como siempre que se puedan jugar los partidos, completar la fecha de la Copa de la Liga y también los

juega mal y no hace nada, ni un miserable gol. Sí, sí, ayer lo dijimos, Juancito. Más allá del penal que te pueden cobrar o no, que te puede variar el resultado o no, obviamente, River no genera. Eso en otros torneos generaba poco y convertía. En este no genera tampoco. River, por ejemplo, no puede jugar un partido sin generar ninguna situación de gol. La verdad que no se entiende mucho qué es lo que está pasando en River, pero bueno, seguramente irán trabajando para recuperar este mal momento el equipo millonario.

Lo decíamos que ayer ese evento se dio a conocer los horarios de la de lo que será el torneo federal, horarios donde debe jugar Chipoletti, por ejemplo, que bueno, rápidamente la gente se mostró descontenta de por qué Chipoletti no jugaba en la visera, y dice el comunicado: Chipoletti no puede jugar en horario nocturno por problemas en las instalaciones eléctricas de la visera. La dirigencia confirmó que el partido del Federal A se disputará 15:30 debido a problemas en el sistema de iluminación de la visera de cemento. La intención inicial de la comisión directiva era disputar el encuentro en horario nocturno para favorecer la asistencia de la parcialidad local y optimizar la recaudación. Sin embargo, las evaluaciones técnicas realizadas a las torres del estadio descartaron la posibilidad por motivos operativos, fallas en las luminarias y riesgo de suspensión, o sea, riesgo de corte general, y que al calentamiento de las mismas el partido se viera suspendido, porque no es que volver enseguida a luz, sino que demoraría un tiempo que no está estipulado en el reglamento. Durante los días previos, personal técnico del club llevó a cabo diversas pruebas en las torres de iluminación del recinto. Tras el chequeo se determinó que la instalación eléctrica, que cuenta con varias décadas de antigüedad, no brindaba las condiciones operativas necesarias para garantizar el desarrollo del partido sin interrupciones. Ante esta alta probabilidad de sufrir un colapso en el suministro eléctrico o un apagón en medio de la jornada, la dirigencia optó por reprogramar el inicio del partido en plena luz del día y evitar una eventual suspensión que afecte también la logística del encuentro. Sabemos que esta decisión impacta directamente a la concurrencia de nuestros hinchas. Pedimos disculpas del caso. Espero que sepan entender y acompañemos este encuentro como el hincha albinegro lo hace cada partido. Igual no va mucha gente, estamos viendo por ahí en las transmisiones, no va. Expresando desde ya a la institución de Mengel, dice por acá, obviamente, el pedido de disculpas. Yo, cuesta creer, ¿no?, que con tanto tiempo que Chipoletti viene jugando ese tipo de torneo, no hayan pensado que en algún momento van a jugar de noche. Resulta raro, y bueno, y aparte uno sabe por ahí que el apoyo provincial no es lo mismo de un club que otro. Sin embargo, Chipoletti no cuenta obviamente con el lugar o la cancha para poder jugar. Dice por acá Alejandro, que nos manda un mensajito, dice: no puede ser que no tengamos luz. A mí, como socio del club por más de 20 años y medio, me da mucha vergüenza, más vergüenza me da ver al estadio vacío el miércoles. ¿Cómo van a pensar estos dirigentes comprar una chacra por unos pesos, unos frecuentes problemas que hay, y no lograron pensar que debían arreglar la luz de la visera? Bueno, sí, no sabemos de que hace unos días se dio a conocer la compra de un predio donde Chipoletti va a albergar canchas de fútbol, que podrá jugar más allá del predio de Banco Nación, pero bueno,

como dice el oyente acá, Claudio, antes de comprar un predio debieron optimizar lo que era obviamente esta falla eléctrica que tenía el predio, ¿no? Que no le permite bajo ningún punto de vista poder jugar, ¿no? Jugar el de noche, con lo que significa estar obviamente más cercano a la gente, poder estar más cerca, recaudar, ¿no? Porque es lo más importante, es la recaudación que se genera, y más en este tipo de encuentros donde los costos para abrir el estadio no son baratos. Así que Chipoletti, bueno, deberá afrontar mañana esto de lo que será para muchos un partido donde no va a haber poca gente. Bueno, se viene obviamente lo que será el torneo regional federal amateur. Hay que decir que hay ya unos le han confirmado que ya en la semana venidera estará el sorteo de lo que serán las zonas. Todo indica que los equipos de la conferencia solamente serán tres por ahora, y que bueno, vi por ahí alguna declaración de algún periodista que se quemó la neurona diciendo que iban a ir tres de acá con uno de Lifune. Y sí, hermano, ¿con quién te van a mandar? ¿Con uno de Madrid? ¿Con uno de Bariloche? No, te van a mandar con uno de Lifune. Es muy fácil la ecuación a la hora de informar. Recordemos que por la Liga Deportiva Conferencia está Atlético Regira, también el Deportivo Roca y el equipo de la Amistad. Se dejó entrever que por ahí San Martín podría solicitar alguna plaza. Vamos a ir chequeando el minuto a minuto, porque viste que esto cambia de acuerdo a la información, cómo se va sucediendo. Pero todo indica que por ahora no ha habido más invitaciones, y por ahora obviamente los equipos, bueno, acá estoy viendo que otorgó cerca de 40 licencias. Vamos a chequear si hay alguna nueva. Por ahora, Río Negro tiene Atlético Río Colorado, Sport, Man Luis Beltrán, Darwin y Villalonga. Por ahora no hay más. En Río Negro, por lo menos, no hay más equipos. Y en el caso de Neuquén, no hay licencias otorgadas porque todos los equipos que van a jugar han salido campeones de su torneo. Como debe ser, me parece. Así que bueno, estamos viendo acá Villalonga por la Liga Rionegrina, Darwin por la Liga de Avellaneda, Deportivo Darwin, Luis Beltrán, Sportman de Choletre y Atlético Río Colorado son los equipos que por ahora están invitados. Y bueno, veremos qué es lo que sucede en el minuto a minuto de lo que significaría estar en un torneo regional federal amateur. Recordemos que el torneo todavía, como decimos, no hay fecha, y hasta ahora obviamente, como decíamos también, los clasificados, ya los hemos leído, hay un sinfín de clasificados, leerlos todos sería más o menos medio programa tenemos para leer, pero bueno, hay que ir llegando acá a lo que son. Por el lado de La Pampa, por ejemplo, Ferro de Pico, está también Alboida de La Pampa y Atlético Santa Rosa de La Pampa. Esos son por ahora los equipos que uno puede llegar a conocer un poco más. Independiente de Neuquén, campeón del oficial, Alianza de campeón también, San Patricio, ganador de la Copa, Maronese del oficial y Río Grande de Neuquén de torneo federación, el torneo de integración neuquino. Por el lado de la provincia de Río Negro, Club del Sur, Estudiantes Unidos y Puerto Moreno de Bariloche, la Amistad, Atlético Regina, Deportivo Roca, Atlético Chimpay, Deportivo Darwin, Beltrán y Sportman, estos son los invitados. Deportivo Independiente Río Colorado, Atlético Río Colorado, Jorge Newbery, Talleres de San Antonio, Deportivo Villalonga de Viedma.

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Bueno, aquí estamos, señor, es un poquito largo porque bueno, estamos solos y estoy intentando comunicarme con el entrevistado, pero se ve que hay algún problemita en la línea de celular, no nos podemos poner en contacto con Franco Herrera, que es el atleta, el paratleta neuquino con el cual queremos hablar, así que bueno, vamos a seguir insistiendo. Como lo decíamos hoy, Boca juega hoy por Copa Sudamericana, garante Recoleta Fútbol Club. El partido se va a jugar en cancha de Huracán, donde viene obviamente siendo de local Boca. Dirigirá al árbitro chileno Piero Massa en el estadio Tomás Adolfo Ducó. El equipo visitante lo tendrá Toledo en la valla, Medina, Pereira, Monzón y Mendoza, Falcón, Domínguez, Espíndola y López, Panza, Huck y Charpentier, los delanteros del equipo paraguayo. Elige Jorge González. Por el lado de Boca lo tendrá Montero en la valla. Llevará las manos. Lozano, Di Lolo, Acosta, Costa y Blanco. Paredes, Milton Delgado, Ascacíbar, que viene siendo el goleador de Boca en los últimos dos partidos. Tommy Aranda, Flores y Merentiel, equipo del Vasco Arruabarrena. ¡Qué

Pero también otros partidos por Copa Libertadores, otros equipos argentinos. Por ejemplo, Fluminense va a recibir a Independiente Rivadavia por Copa Libertadores. El equipo mendocino, que viene de una muy buena performance, va a jugar, obviamente, en tierras de Brasil. Brasil, que lo hará el equipo de Fluminense con Fabio, Guga, Ignacio, Thiago Silva y René, Hércules, Martinelli, Yacosta, Canovio y Soteldo, además de Hulk, el equipo de el argentino Luis Subeldía. El equipo de Independiente Rivadavia de Mendoza con Volcato, Bonifacio, Villalba, Costa, Studer, Elordi, Buca, Botari, Matías Fernández, Sartorio, Maxi Salas y Alex Arce, el equipo de Alfredo Berti. 7 de la tarde, dirige Cristian Garay de Chile. En el Estadio Maracaná.

Otro que va a jugar es Estudiante, va a enfrentar a Universidad Católica, lo hará obviamente en La Plata, el equipo argentino con en el arco Muslera, Mesa, Núñez, Palacios y Benedetti, Piovi, Castro, Pérez y Thiago Palacios, Toyo Burgos y Guido Carrillo, el equipo del Indio Alexander Medina. Bermedo, Cerezo, González, Ampuero, Mena, Valencia, Zucchi, Martínez, Cuevas, Gianni y San Pedro, los de la U Católica, del equipo de Dani Garnero, el argentino. El partido se juega a las 9:30 de la noche. Dirige Rafael Claus, de Brasil.

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0: Aquí estamos en la continuidad de Super Deportivo, pasión por el deporte, y lo decíamos ayer obviamente en los títulos, y para mí es un placer, yo digo, ¿no? Nobleza obliga, en el transcurso del tiempo uno va cosechando amistades a través del fútbol, jugadores, árbitros, directores técnicos, y en este caso un amigo, como el pulpo Jorge Lencina, que se acaba de, el domingo, volver a gritar campeón, bicampeón, nada más y nada menos que con la Alianza de Cutralcó. Pulpo querido, te saludo de aquí de Super Deportivo, Daniel Estales, ¿cómo te va?
1: Hola Dani, querido, buenas tardes, bueno, también buenas tardes ahí a la audiencia de tu radio. Todo bien acá por Cutralcó, con un poco de frío.
0: Sí, seguramente, ¿no? Yo digo, si uno tiene frío acá es porque todavía no se fue para la línea sur. Bueno, vos estás muy acostumbrado, ¿no?, contra el frío. Naciste por esos pagos y del frío más que de Cutralcó, pero uno sabe que todavía uno se queja de acá, pero allá hace más frío todavía.
1: Sí, bueno. También allá por mis pagos está bastante fresco, ha nevado, acá también nevó ayer, así que... Pero bueno, estamos en invierno.
0: Seguramente. Bueno, Pulpo, contanos, ¿no?, ¿cómo es esto de otro título más con Alianza de Cutralcó? ¿Hace cuánto que estás allí ya en Cutralcó dirigiendo?
1: Sí, bueno, Dani, tuvimos la posibilidad de el domingo de coronarnos con un bicampeonato, y estoy hace siete meses, el torneo anterior, y bueno, este torneo empecé a trabajar cuando ya iban dos fechas de la liga y ya habían jugado Copa también, así que, nada, eso es, y con mucha alegría, porque bueno, se logró un bicampeonato que el club hace como 30 años que no celebraba. Bueno, el año pasado con el campeonato también pasó lo mismo, tenían hace 15 años también que no coronaban campeones, y bueno, tuvimos la posibilidad de uno salir campeón y sentir el cariño de la gente, que fue impresionante, ¿no?
0: Seguramente, ¿no? Uno vio, la verdad que qué bueno, porque bueno, a pesar de esto, ¿no?, del clima, como decimos, la gente le pone el color, obviamente, y el calor a lo que es este espectáculo, y la verdad que bueno, brindarlo ante la gente, y bueno, y ahora a pensar, seguramente estarás, que te quedás con el en el plantel ahora para el torneo regional.
1: Sí, bueno, primero, como decís vos, le metieron mucho color, mucha gente se acercó al estadio, una ciudad muy futbolera, un club con mucha convocatoria, un club grande, así que estuvo lindo. Y con respecto al otro también, lo mismo, tratar de armar todo para ahora, para el regional, que arrancamos creo que 28-29, armar todo para hacer protagonista también ahí en el regional. Sabemos que esto ya pasó el domingo, hay que dar vuelta a la página y arrancar hoy ya pensando en lo que viene, ¿no?
0: Seguramente. Bueno, y marcábamos ayer con mi compañero que lo que sucede, y me parece que vos, que sos un hombre de fútbol, vamos a coincidir, que este tipo de torneos, más allá de que uno lo invite, ¿no?, me parece que está bueno que los que jueguen sean realmente lo hayan ganado en el campo de juego, como pasa a los cinco clubes del IFUNE, que son todos ganadores de torneo, por eso van a participar del regional.
1: Sí, bueno, eso sería lo ideal. Creo que me parece que hay también clubes que están invitados, pero bueno, nosotros tenemos que pensar en que tenemos que hacer las cosas bien, tenemos que volver a ser protagonistas porque el club te lo demanda, así que trataremos de incorporar algunos refuerzos que se van a sumar en esta semana, y bueno, ya tener el plantel preparado ya para la otra semana para hacer un acondicionamiento físico y tratar de llegar al primer partido de la mejor manera. Ahí en este torneo de cuatro ascensos que primero no se iba a dar, que era solamente para clasificar para el argentino del año que viene, pero bueno, estos cuatro ascensos nos va a llevar a nosotros también de pelear por un lugar, ¿no?
0: Seguramente. Bueno, hay que decir que más allá de que salió un campeón, todavía faltan dos fechas allá. en el torneo, y ustedes obviamente se han rubricado, y no solamente eso, que sino con este título número 16, Alianza se convierte en el máximo ganador del fútbol neuquino.
1: Sí, bueno, Dani, como decís vos, quedan dos fechas, nosotros le hemos sacado al segundo creo que 12 puntos, y bueno, estamos bien contentos, como te decía, y también pasó el club a ser uno de los, el club más con más títulos de Neuquén, así que tenemos por ahí la posibilidad de estar nosotros, y bueno, contentos porque la gente también se lo hace saber todos los días, como te decía, acá es una ciudad muy futbolera, Alianza es Cutralcó, y bueno, la verdad, la gente ha demostrado que el club es sumamente grande.
0: Con respecto a esto, hay que decir que, bueno, como vos decías, ¿no?, dos fechas antes vas a empezar a trabajar. ¿Y cómo se compone el plantel? Por ahora son todos los chicos de ahí, obviamente. ¿Tenés algún refuerzo en el plantel actual?
1: Sí, bueno, hay cuatro chicos que son de afuera. Después son todos chicos acá, chicos de la ciudad. Hay muchos chicos, muchos juveniles que yo hice debutar el año pasado, así que he sumado algunos más este torneo, y bueno, esperemos que los chicos que se sumen ahora para este torneo puedan sumarse, y ahí trataremos de pelear en el regional, porque como te decía, es lo que el club te demanda día a día, ¿no?
0: Seguramente, ¿no? Porque bueno, ¿Quién no se acuerda de...? Bueno, y aparte, yo pienso que entre Neuquén y entre el Ifune y Confluencia van a estar los de siempre, los que quizás nunca debieron perder la categoría, ¿no? Alianza, Independiente, Deportivo Roca, van a estar allí obviamente peleando por un lugar, y bueno, y si no, quedar o llegar con máximas aspiraciones para lo que será el torneo regional argentino, ¿no? Nosotros lo conocemos mejor como Federal B.
1: Claro, sí, como digo, Dani, van a estar los clubes, bueno, en el caso nuestro, en el caso de Independiente, en el caso de Roca también, que son clubes que han jugado otras categorías, son clubes grandes también, como decís vos, también con mucha convocatoria, y va a estar bueno, y esperemos a los partidos finales, que es lo que también te va a dar para el año que viene poder jugar el Argentino B, y como decís vos, no que sea en la parte deportiva y que por ahí se gane adentro de la cancha.
0: Seguramente, y bueno, obviamente sabemos de que estás seguramente con compromisos por ahí con algún colega, no te vamos a robar mucho tiempo, pero bueno, y ¿qué sabes o qué se sabe? Porque bueno, en un principio habían dicho que se arrancaba ahora el torneo regional, pero pareciera ser que será o fines de agosto o el primer domingo de septiembre. ¿Qué saben por ahí?
1: No, y Dani, nosotros tenemos la misma información, que se va a arrancar los últimos días de agosto. Seguramente esta semana o la semana que viene se irán a armar la zona, y después será el tema de los partidos, como seguramente va a ser la semana que viene, pero también tenemos la misma información, que se arranca los últimos días de agosto.
0: Yo te digo que con los que hay en Difune, que son 5, y los de la Confluencia, que son 3, todo pareciera ser de que alguno en Neuquén va a caer acá en la Confluencia, y por una cuestión, obviamente, de traslado, teniendo en cuenta que obviamente la economía que les afecta a todos los clubes es importante, se puede llegar a jugar una fase eliminatoria interesante, ¿no? Con los 4 de Neuquén y 3 de Confluencia, más uno que quede el Ifune de estos 5 que han clasificado.
1: Sí, bueno, también eso es lo que se ha hablado. Ojalá que puedan hacer, porque también decían que se pueden hacer zona de 3, ojalá que sean las zonas que sean de 4 para que no quede tan desparejo, así que no sé, la verdad no sé, porque también ahí, bueno, Bariloche también tienen 3 equipos, y ojalá que como decimos, también el tema de los traslados y eso seguramente se van a poner en consideración, así que esperemos primero que hagan la zona y después, bueno, se verá.
0: Pulpo querido, te mando un gran abrazo, un cariño a tu familia, que siempre por ahí tenemos contactos, y un cariño grande también, que uno, yo siempre digo, cuando uno tuvo que trabajar allí, pareciera que fuera de Cutralcó, y estamos bastante lejos, a toda la gente del Gallo de Alianza de Cutralcó, felicitaciones, y bueno, no será esta última vez, y ojalá que nos crucemos en alguna cancha para dar un abrazo.
1: Bueno, Dani querido, muchísimas gracias, como siempre, con el mismo afecto que tenemos, esperemos también de encontrar una cancha para dar un abrazo y bueno, seguir compartiendo esto que lo más lindo que hay, que es el fútbol, y el fútbol de la región, y como decís vos, por ahí Alianza está un poco lejos, pero acá se respira fútbol. La verdad que esperemos de que nosotros tengamos la posibilidad de este año de poder pegar un salto de categoría.
0: Un abrazo grande, Pulpo.
1: Dale, Dani, un abrazo grande.
0: Bueno, era Jorge el Pulpo Lencina hablando con nosotros aquí en Super Deportivo, campeón, bicampeón con una Alianza de Cutralcó, y lo dijo él, ganó el fin de semana y eso le posibilitó obviamente poder quedarse con el título. Allí faltan todavía dos fechas, pero el equipo del Pulpo Lencina se ha coronado bicampeón de la Liga Deportiva Conferencia. La pausa, ya venimos.
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0: Aquí estamos en Super Deportivo, pasión por el deporte, 13:40 minutos, y lo decíamos hoy hace un ratito, que teníamos una nota interesante. Nos hemos comunicado con Franco Herrera, él es un atleta, un paratleta, como yo digo, y está participando entre muchos deportes que ha hecho, ya nos va a contar él, está participando obviamente en el padre adaptado, y su idea es de poder viajar a Francia ahora a principios de septiembre. Nos va a contar seguramente eliminatorio de un mundial que lo tendrá a él, porque es uno de los grandes jugadores de pádel adaptados de nuestro país, y es acá, nomás lo tenemos en Neuquén. Franco, te saluda de Super Deportivo aquí en General Roca. Daniel Estares, ¿qué tal? ¿Cómo te va? Buenas tardes.
1: Buenas tardes, Daniel. Buenas tardes a todos los oyentes de Super Deportivo. Qué gusto estar en contacto.
0: Bueno, no, el gusto nuestro, obviamente. Y bueno, hablábamos el fin de semana un poquito de todo esto, ¿no? De toda la actividad. Y esto del pádel adaptado, ¿no? Que más allá que uno, más allá que uno lo ve, lo escucha, lo ve, pero bueno, no sabía que teníamos, por el desconocimiento, compañeros acá o atletas, no solamente aquí en Neuquén, sino que vos me contabas que también hay en Río Negro, y que nos van a ir a representar allí, ojalá así suceda, a Francia.
1: Tal cual, como vos decís, tenemos grandes atletas en la zona, estamos descubriendo más atletas, desde Fernández Oro, Sipo, Roca, Neuquén. Bueno, tenemos copado acá una escuela en Neuquén, una escuela totalmente gratuita, acá en el Círculo Policial, así que aprovecho para invitar a quien quiera, si tenés un vecino que piense que puede venir, si no querés venir a acompañarnos y a disfrutar. Todos los sábados tenemos una escuela gratuita donde todos los elementos son prestados, no se cobra nada y está muy muy bueno, muy de mucha confraternización. Somos alrededor de 20 deportistas, a veces fluctuamos entre los que podemos, y algunos por cuestiones de salud bajan un poquito, pero después vuelven, saben que los esperamos con los brazos abiertos y que no hay excusas para no estar adentro de una cancha. Nosotros casi todos los días estamos. Gracias a Dios tenemos la fortuna de que un club, el Club Valhalla de pádel, dentro de las instalaciones del Círculo Policial, nos prestan todos los días las canchas. Y como vos dijiste, nos formamos. Ya venimos hace, va a ser un año, la cancha fue totalmente remodelada para nosotros, con baños inclusivos, todas unas veredas de acceso a las canchas, totalmente disponible para nosotros. Tenemos nuestro horario, así la cancha después sigue su rutina normal. Y la verdad que la disfrutamos mucho, que eso es de lo más lindo que te deja el deporte.
0: Seguramente, ¿no? La verdad que qué bueno que, como vos decís, haya clubes que trabajen con ustedes desde la parte del adaptado. Sabemos que todavía en algunos deportes no se pueden romper las barreras, pero sin embargo en el pádel, de a poquito, yo creo que en todos los deportes uno tiene la grata experiencia de verlos participar, verlos jugar. Bueno, uno por ahí lo ve al hijo del Lobito Fernández jugando al tenis en Roland Garros, y bueno, y va a ser un lugar donde, que ojalá si sea, yo estoy seguro que va a suceder, donde los argentinos, más allá que nos miran medio de costado, siempre en Francia como que vamos y dejamos la huella.
1: Sí, esa es la marca imborrable que queda. Nosotros tenemos ya el entrenamiento para ir y dejar la mejor performance que podamos. Hoy estamos invitados, con un lujo la invitación, porque tiene que ver con, en mi caso, con 20 años de casi de trayectoria en el deporte adaptado, por el manejo de silla, porque nunca claudiqué, y porque tuve bastantes logros con mis compañeros que fuimos dupla en el torneo nacional, en el circuito argentino de pádel. Realmente es un reconocimiento, un mimo a esto, a la persona, porque realmente el deporte en sí demanda mucho. Como vos dijiste, no hay muchos espacios, nosotros lo vamos construyendo, desde 2017 que estamos practicando en Argentina pádel en silla de ruedas. Y bueno, fuimos como vecinos y como amigos, nos organizamos, y había que ir a Claromecó, íbamos hasta Clorinda, nos íbamos a Mar del Plata, y ahí armamos un torneo los que llegábamos. Desde el año pasado, APA, la

0: tiene futuro. Hoy, como te dije, pensamos en el deporte en Francia, pero ya este viernes 10 deportistas estamos viajando a Chaco, representando en este caso a Neuquén y Río Negro. Es una sinergia muy linda de trabajo. Pudimos conseguir el aval y poder viajar en avión, que eso por ahí no nos había pasado. El año pasado también fuimos a Chaco y Corrientes a jugar el circuito nacional, y también fuimos oficiados por la provincia de Neuquén. Los jugadores de Río Negro fueron por la provincia de Río Negro, pero allá nos juntamos, somos un equipo, ¿viste? Que representamos a la Patagonia. Y siempre el sur está dando pelea, está dando fuerza, porque los torneos, somos una banda que viaja de 10, 12 jugadores, y realmente complementamos al circuito. No sería el mismo circuito si faltamos nosotros. Así que como que lo entendieron la parte gubernamental, a nosotros nos corresponde entrenar a conciencia, como hoy que estábamos bajo cero, los días anteriores, hasta con lluvia venimos y entrenamos, porque aprovechamos los espacios que se van abriendo, porque queremos que haya nuevos espacios, que nos conozcan. Aprovecho ahí al Superdeportivo, que sé que es uno de los programas más escuchados de acá de la región.
1: Gracias.
0: Para preguntarle, para dejar la incógnita, si algún club quiere que vayamos, vamos a ir con muy buena disposición. Por ejemplo, acá el Club Iguá, ahora en septiembre, viene una de las jugadoras número uno de Argentina a jugar, a dar una exhibición, y tenemos dos compañeros que van a estar ahí a la altura, con la exhibición con ella, en silla de ruedas. Eso es un hito para toda la Patagonia, poder mostrar el deporte de igual a igual, porque si no realmente a veces tratamos de convivir con deportistas convencionales, pero viste que en sí el deporte termina y ahí apelamos al tercer tiempo, a quedarnos, a confraternizar, a cuidarnos, a ver cómo está el otro y a organizar para lo que viene. Así que invito de esta manera al que quiera acercarse, al que no quiera que vayamos. Nosotros movilizamos lo que sea para llegar. Como decíamos, solo solicitamos que nos dejen estar. Nosotros necesitamos las instalaciones abiertas, puertas abiertas, para saber si el acceso al baño está bien. De hecho, también oficiamos de veedores de ciertos lugares para prever fechas nacionales a futuro. Dentro del circuito nacional ya pasamos por Monte Grande, por Roque Pérez, por Pehuajó, ahora vamos a Resistencia Chaco, la siguiente fecha es en octubre en Roca, y la siguiente fecha en la misma semana en octubre en Neuquén, y ahí termina el circuito argentino. Y después nos queda los que hayan clasificado de los cuadros que existen, Main Draw y Second Draw, que saquen por ranking argentino los que clasifican al Master, que es el séptimo torneo. Ahí solo 8 jugadores de todos, porque algunas veces cambiamos de pareja, así que un jugador suma un poquito con una, suma con otro, y bueno, vamos acercándonos a todo este andamiaje del pádel, que es conocer parejas y afianzarse como parejas. O sea, acá tenemos muy buenos ejemplos del pádel y de parejas que la pelean juntos, más allá de los resultados, porque uno va creciendo partido a partido, entrenamiento a entrenamiento y torneo a torneo.
1: Seguramente, Franco, la gente que quiera colaborar, estoy mirando, Franco Mundial, el alias, francomundial.n, todo en minúscula, todo en mayúscula, como venga.
0: Todo en minúscula o todo en mayúscula, tiene que aparecer mi nombre después. Esta es la campaña con la que pude resumir la urgencia de este viaje. Ya hace un mes que estoy de campaña. Mucha gente se acercó, muchas familias colaboraron. Vos, te da un gusto, una alegría en el corazón saber que son familias que ponen un poquitito de su sueño y lo depositan en mí, y que logro hacer este sueño colectivo.
1: Seguramente,
0: porque si alguno quiere que yo también represente de alguna manera, bienvenido de esta manera y de la manera que quiera. Yo de mil amores lo llevo y allá muestro las bondades de Argentina. Todo el que quiera acompañar, una bandera la llevo, y después va a viajar por todo el mundo, eso es seguro, porque el pádel y todos los deportes siempre tienen muchas puertas abiertas en todos lados.

0: Qué bueno, y bueno, y aparte de la campaña, uno cuando se pone a sacar la cuenta, uno por ahí dice de determinadas cantidades de dinero que es mucho, pero cuando vos dividís en la población, no es nada, ¿no? Porque vos, la verdad que estuvo muy bien esto, lo estoy mirando y lo miro, que solamente con 1.000 personas que pongan 2.000 pesos, vos no solamente vas, sino que volvés también.
1: Sí, que es lo importante. Yo hasta ahora estoy viendo, me faltaría volver. Pero bueno, voy a lograrlo, lo sé porque hay mucha gente que le pone muchas ganas, desde tu comunicación y varios medios que se comunicaron, les agradezco inmensamente porque también la idea es difundir y dar a conocer el deporte. Más allá de esta solicitud que yo hago, es que se conozcan, que quiera más gente conocer. Hay muchos deportes adaptados, pero a veces no todos son tan inclusivos como este. Por ejemplo, yo juego al básquet hace 20 años y muy pocas veces puedo jugar con un convencional porque me da miedo lastimarlo por la dinámica del juego. Sin embargo, acá en pádel podemos armar un torneo. La futura pareja puede ser Daniel Nestares, Franco Herrera. Eso no hay ningún problema. Que eso es lo que se estila ahora.
0: Qué bueno, ¿no? Qué bueno esto, porque aparte es parte de la inclusión, ¿no? Es parte de todo. Yo la verdad que me pasó alguna vez, lo digo de aquí en el fútbol especial de Deportivo Roca, adaptado también, que por ahí uno, bueno, en el caso de ustedes son por, obviamente, no les obliga a un inconveniente físico, a un accidente, lo que sea. Pero en el caso mío, cuando me tocó, por ejemplo, estar con chicos de capacidades diferentes, uno no sabía cómo tratar y alguien me dijo, los tenés que tratar igual que a cualquiera.
1: Tal cual.
0: Y fue tan grande la conexión que yo digo que hoy me cruzo con cualquiera de esos chicos y el grito en la calle, el saludo en la calle, el regalo que a veces te emociona y bueno, y esto que vos decís está tan bueno que una persona... llámese normal, no sé cómo explicarla, pero que pueda jugar con una persona adaptada es tan bueno, y aparte en un deporte que uno lo ve, por ejemplo, yo lo marcaba Lobito Fernández, que se ha sobrepuesto, bueno, él nació con parálisis polio y es triple, cuádruple ganador en Roland Garros, y en tu caso, como de los otros chicos, nos han representado sin que nos demos cuenta a nivel internacional los argentinos.
1: Tal cual. Como vos decías, hay mucho esfuerzo atrás, hay muchos años y mucha constancia. Por ahí el deportista que recién se inicia va a encontrar gente con mucha experiencia que va a poder marcar el caminito para que esto sea prolijo y sin lesiones a futuro. Lo que queremos es eso, constancia, no que vengan y se diviertan y no nos vemos más, sino probar. Si me invitas a un torneo, yo te digo, yo voy a ir. Y buscamos pareja y nomás, un americano, y va a haber un jugador en silla. Eso ya tiene que ser normal, ¿sí? Dentro del deporte. Hay muy pocos deportes donde podemos estar un deportista convencional, o decía, ¿cómo llamarlo? Es un deportista convencional y un deportista adaptado. ¿Sí? Eso es, nosotros logramos adaptaciones, son mínimas, que son dos piques en la cancha. Es lograr eso, es coordinarlo, después se pone sumamente divertido, dinámico, y después está arquería, bueno, hay otros deportes donde podemos estar, pero sin competir son muy pocos. Bueno, logramos tener logramos por tus medios darlo a conocer, invitar gente, así que es un pasito más hacia la inclusión.
0: Seguramente, porque no hay nada mejor que la inclusión que algo que va de la mano, como yo siempre digo, la difusión, ¿no? A mí me encantó cuando, porque bueno, uno tiene 27 años ya en esto, y me gusta cuando, porque a veces digo, uno, a pesar de los años que tiene en el deporte, no conoces a todos los deportes, ni conoces a todos los deportistas, y me encantó esto que hiciste vos, de ponerte en contacto, por eso te digo, contame, porque la verdad que no sabía, contame cómo es. Y bueno, me resultó totalmente interesante. Yo siempre digo, la mejor manera de devolverle al deportista esto que hacemos hoy en una nota es difundirlo, que la gente colabore. Y aparte porque también sé que hay mucha gente que colabora en silencio, que colabora sin
1: Sí.
0: decir quién es. Y bueno, y nosotros abrimos la puerta para que puedan, obviamente, en este caso, colaborar con vos. y poder, como decir, no solamente ir a Francia, sino volver y pensar de que este torneo, como yo decía, no sé si estoy equivocado, te clasifica para el Mundial que se va a jugar en España.
1: En realidad es previo al Mundial.
0: Previo al Mundial.
1: El último gran torneo que hay antes del Mundial. Quizás nosotros tengamos la posibilidad de organizar uno, pero no sé si van a venir las mejores 20 parejas del mundo. En este caso lograron ahí, como les queda muy cerca entre Francia y España, y hay una marcada diferencia. España tiene 19 años de circuito nacional. Nosotros llevamos, este es nuestro segundo año. Esta es la pequeña diferencia. Queremos saber en qué momento estamos nosotros. Queremos apropiarnos de todo ese conocimiento de casi 20 años y queremos traerlo acá. ¿Sí? Queremos que acá se mejore la mano, se mejore la performance, se mejore los espacios, lo que haya que hacer para poder tener un evento. Eso lo vamos a hacer, vamos a involucrar a todos. Por eso el que quiera participar es un camino largo. Algunos van a venir con más ímpetu y otros van a tener fluctuar ahí en las ganas, pero bueno, nosotros avanzamos. Y avanzamos de esto, de la misma mano. De que si no es por uno que está en el semiprofesionalismo, es por el vecino que también recién empieza. ¿Sí? Que no sabemos si él, esa persona que tuvo una lesión reciente, tiene estas características de poder de a poquito apropiarse de esto y ser un exponente deportivo. Tenemos que dar esa posibilidad.
0: El Mundial, obviamente, el doble torneo este en Francia, del 2 al 6 de septiembre.
1: Sí, del 2 al 6 son dos fechas, dos torneos diferentes. Uh-huh. Uno en la ciudad de Pau, son 750 kilómetros al sur de París. Por eso digo que el sur siempre pone un poquito más. Uh-huh. Pero no son las capitales en sí las que están organizando. Y la otra es en Tarbes. Tarbes está a 50 kilómetros de Pau.
0: Es cercano. ¿Y el Mundial de Francia qué fecha es?
1: Y eso es desde el 3, en realidad 3, 4 y 5, y el otro torneo es el 6.
0: Eso es en Francia.
1: La vuelta.
0: Sí.
1: Eso es en Francia.
0: ¿Y el Mundial en España qué fecha tiene?
1: Eso se puede llegar a charlar también ahí, porque van a estar los referentes deportivos mundiales y sus entrenadores. Y quizás alguna sorpresa. Nosotros estamos aquí, el Padel Center de Barcelona, que sea una de las sedes posibles en Argentina, ya para el año que viene.
0: Qué bueno.
1: Quizás podemos hasta pelearla, pero como te digo, somos un grupo de deportistas que hace dos años nos conformamos y estamos dentro de la federación, y ellos son hace 20 años jugadores.
0: ¿Qué es?
1: ¿Sí? Son más firmes, tienen un circuito de 250 jugadores de pádel en silla. Francia tiene una buena cantidad, eso solo España, ¿eh? Francia tiene su cantidad y a ellos les queda ahí cerca. Y tienen mucho, es casi privado, mucho apoyo privado.
0: Seguramente.
1: ¿Sí? Nosotros estamos ahí lográndolo, dándonos a conocer y buscando. Es quizás tan en boga y tan en auge el pádel que logremos unificar algo y hacer algo lindo.
0: Franco, nada, obviamente ojalá que esta nota siga sumando, nos vamos a seguir comunicando y bueno, cuando estén por allá, que seguramente te irá de la mejor manera, te tendremos para que nos envíes ese material para ver cómo va, así que desde allá, primero te agradezco el contacto y ahora te agradezco la nota, así que te mando un fuerte abrazo desde acá.
1: Buenísimo, muchísimas gracias, se siente ahí el cariño, el aliento. Muchas gracias, Dani, y todo el Super Deportivo por estar ahí atento. Espero que haya quedado clarito y si no, también está liberado mi teléfono para el
0: sí, día. También, ya lo pusimos. ¿Sí? No te pedí permiso, pero lo ponemos en la nota.
1: Sí, no hay ningún problema. Bienvenido a que quiera charlar, que quiera averiguar un poquito más y que quiera venir a acompañar a los entrenamientos.
0: Te mando un abrazo grande, Franco.
1: Abrazo, Dani, abrazo para todos.
0: Hasta luego.
1: Adiós, gracias.
0: Bueno, sobre el cierre del Super Deportivo, Franco Herrera, jugador de pádel adaptado, tiene que ir a Francia, así que colabore. francomundial.n, a nombre de Franco Herrera, con 1000 personas que pongan 2000 pesos. Franco va y vuelve. Tiene dos torneos allá. Y hoy, si sobra, lo guardará para el Mundial de España. La verdad que nos gusta mucho hacer este tipo de notas. Nos despedimos. Un abrazo grande a Mati, que hoy no pudo estar, pero mañana seguro, con más Superdeportivo. Pasión por el deporte como hace 27 años.

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2: Es la hora 14:02.
3: Productos que tienen más salida y destacó los juegos de mesa.
4: Hay un juguete para cada interés de juego, para cada edad, ¿no? Los que más se venden son los de primera infancia, los didácticos, las masas, los rebotes, bloques para construir. Bueno, la pelota con el mundial también tuvo un fuerte impulso. Los juegos de mesa para justamente desconectar con las pantallas. También juegan los adolescentes también, porque se los llevan a las juntadas en las casas, en las previas, en las salidas.
3: El presidente de Colombia recorre la ciudad de Pereira, la más afectada por el terremoto de ayer. Abelardo de la Espriella dijo que le duele profundamente lo que están viviendo las familias y regiones damnificadas y les aseguró que no están solos. Destacó que en la emergencia el Estado responde con unidad y coordinación para proteger la vida de los colombianos.
0: Pronóstico.
3: Nuboso con lluvias aisladas mañana, la mínima 8, la máxima 12. A esta hora 10 grados 8, cielo mayormente nublado.
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0: ¿cómo les va? Bienvenidos a Fútbol Continental, primera edición, 2:05 PM, después del programón de Fer Mancini. Aquí estamos para hablar mucho de fútbol, para informar mucho de fútbol en una semana atravesados por Copa Libertadores, atravesados por Copa Sudamericana. Hoy juega Boca, hoy juega Independiente Rivadavia, hoy juega Estudiantes, sus respectivos partidos. También por la Copa Argentina, mañana tendremos Independiente Atlético Tucumán en Rosario. Y sin lugar a dudas que lo que pasó, hoy tenemos campeonato también, porque hoy se va a cerrar la fecha número 4 en el partido que van a jugar Lanús contra Talleres. Ayer ganó Belgrano, por ejemplo, y ganó bien. Ganó Central Córdoba, dándole vuelta al partido a Unión, 2-1 en Santa Fe, otra victoria para el equipo de Seba Domínguez. Queda poquito a poquito Seba, poniendo las cosas en su lugar, como Dios manda. Pero sin lugar a dudas que hoy habló Stefano Di Carlo. Ya lo vamos a escuchar al presidente de River, que por la mañana brindó una conferencia de prensa, que se había anunciado ayer a la tardecita y que hoy tuvo una fuerte presencia mediática, lógicamente. Me parece lógico que haya hablado, y yo estaba expectante, ¿sí?, y quería escucharlo. Y me pareció sano y honesto por parte del presidente de River, sobre todo entendiendo que se cometió un error. Nosotros acá dijimos desde el día uno, porque me acuerdo y tengo el recuerdo mental y fotográfico de dónde estaba cuando nos llegó el comunicado por la tarde de los apartados y cuando se decidió eso, que creo que esto fue un día de semana y al día siguiente lo dijimos. Creo que todo el mundo River, si vos le das una hoja en blanco, los hinchas te iba a poner dentro una nómina y lista de jugadores que no querían ver más con la camiseta de River a los que apartaron. El tema son las formas. Y se equivocaron en la manera. Lo dijimos del día uno. Lo que a mí me hizo ruido es que habló Stefano Di Carlo, y está bien que haya hablado, O sea, no quiero ser gataflora. Está bien que haya hablado, me parece perfecto. Lo que me hace un poco de ruido es que lo haya hecho después de que salió públicamente la semana pasada con Gustavo López, una radio colega, Rodolfo D'Onofrio, el expresidente, y haya dicho: le sugerí que hable, le dije para mí que se había equivocado, y a la semana habló el presidente y reconoce el error también. Como que la sensación que puede quedar acá flotando en el aire, por lo menos en mi aire, es que él tiene un poder, Rodolfo D'Onofrio, o un nivel de injerencia muy alto, porque esta misma conferencia debió darse antes. Ahora, son apreciaciones netamente personales. Seguramente Di Carlo, escuchando esto, se mate de risa y diga: yo hablo cuando quiero. La comisión directiva de River dice: hoy fue el día que teníamos que hablar, no era ni antes ni después, en el momento justo fue hoy y punto. Pero son simplemente algunas apreciaciones. Pero no quiero perder más tiempo, quiero presentar a la mesa, quiero presentar a los compañeros con los que vamos a estar hasta las 4 de la tarde aquí en el aire de Continental, momento en el que va a llegar Laura Di Marco con todo su equipo. Leo Ojeda, Pampa Torres, Bocha Flores, Rosana Pagani, ¿cómo les va?
1: ¿Cómo estás?
2: Hola, Santi.
1: Si habla porque habla, si no habla porque no habla, si busca los momentos, si compran jugadores, si no compran jugadores, si hablan de la guardia alta, si no hablan de la guardia alta. Habló. Uh-huh. Habló.
0: Yo creo que esto...
1: Porque habló entonces tiene. Habló.
0: ¿Viste que hay una frase que dice: hay que evitar que la sangre llegue al río? Bueno, no se evitó eso. Eso no se evitó.
1: Está bien,
0: River no perdió 6 partidos seguidos por culpa de Cantilo, ni del contenedor, ni de los
1: separados. No, pero no te vayas de
0: pero
1: tema.
0: Pero me parece que parte del mal clima tuvo que ver con eso.
1: Pero no
0: y
1: te
0: dentro,
1: vayas de
0: y
1: tema.
0: Y dentro del control de daños, Leo, dentro de lo que se llama control de daño, este mismo mea culpa, tuvo que haber sido puertas para adentro y mucho antes, y después dárselo a conocer a la gente.
1: ¿Qué sabes si no hubo mea culpa interno?
2: Yo respecto a esto que marca Santi, me parece que es loable, primero, que él pida disculpas, ahora lo vamos a escuchar, pero que él haya asumido que se cometió un error con el tema de los apartados de Cantilo. Ahí ya me parece que tiene un punto de humanidad y de humildad, decir: che, ¿sabés qué? Me equivoqué. Y segundo, esto que está diciendo Santi, de que podemos interpretar de que a partir de que D'Onofrio habló y le aconsejó, y si así fue, también demuestra humildad de: escucho a un tipo que ganó mucho en River, asumo que lo que él me dice es para por lo menos analizarlo. Esto es como si mañana uno de nosotros, no sé, lo hago personal, tengo el honor de conducir un programa en Continental y me comunico con Santi y digo, che Santi, ¿qué consejo me podés dar de...? Y yo no lo veo como algo malo a eso. Pará,
0: te puedo contestar una cosa muy rápido. Stefano Di Carlo no, nos vendieron como que estaba preparado para manejar él con la edad, con los 35, 36 años que tiene, y todo el mundo, por lo menos nosotros, yo digo todo el mundo en este programa, nos dábamos cuenta de que se estaba cometiendo un error y que tuvo que decírselo Rodolfo D'Onofrio, que recién ahí se dio cuenta que estaba cometiendo un error. Mi hija de 7 años se da cuenta que estaba cometiendo un error.
2: Bueno, a veces en la vorágine de un club tan grande como River, a veces vos necesitás que te digan ciertas cosas.
0: A veces, no quiero decir que es el caso, pero a veces el entorno te hace creer que sos un fenómeno. Hay un montón de circunstancias.
3: Si lo reconoció, bueno, por lo menos es válido.
2: Es la explicación eso que hoy da cuando se le pregunta por eso. Él lo que dice es, bueno, había un mercado de pases, estábamos muy involucrados en la llegada de refuerzos, tuvimos que hacer lo que hoy dijo. Lo que se hace en 2 o 3 mercados, es decir, en 2 o 3 años calendario, River lo tuvo que hacer en un solo mercado de pases, que es sacar más de 10 jugadores, traer casi 10 jugadores. Entonces, eso nos llevó mucho tiempo y no tuve tiempo para sentarme a hablar y dar una explicación a los hinchas. Ahora que entiendo que ya más o menos cumplimos, porque quedan 4 jugadores en Cantilo, pero ya está resuelto, ya el plantel está armado, bueno, ahora sí yo me siento y le doy una explicación a ustedes.
1: Tengo que reiterar lo mismo que dije hace algunos días. Ponete en hincha arriba, Russo.
0: Sí.
1: ¿Bustos debe continuar? ¿Remontata después de la final con Belgrano?
0: No.
1: ¿Pesela?
0: Tampoco.
1: ¿Viña?
0: Tampoco.
1: ¿Castaño?
0: Tampoco.
1: ¿Galopo?
0: Tampoco.
1: Ayúdenme.
0: ¿Galopo sí? ¿Subiabre? A préstamo.
1: ¿Quién más? ¿Otro?
2: ¿Lencina?
1: ¿Lencina?
0: A préstamo.
1: Eran todos Vox Populi que debían de irse.
0: Leo, yo no pongo en discusión eso. Yo te estoy hablando.
1: ¡Se fue!
0: Leo, te estoy diciendo de las formas. Por eso dije siempre, y el oyente no me va a dejar mentir, que fue una medida populista.
1: Si lo mandaban a contraturno, ¿cómo los van a mandar a contraturno? Si lo mandaban a Cantilo, ¿cómo lo mandaron a Cantilo? Si lo dejaban libre, ¿cómo lo dejan libre?
0: El único que era una bomba de tiempo, teniéndolo entrenado.
1: Quintero.
0: El único era Juanfer Quintero, una bomba de tiempo, porque vos no podés tener un jugador así con la anemia futbolística de River, no convocarlo los fines de semana. Después nadie pide por Pesela.
3: No, ¿cómo
0: el hincha, Bocha?
3: Pero Pesela, ¿sabés cuánto gana por ya, año?
0: Pero pará, pero esa
3: es una locura.
0: Ojeda me está pidiendo a mí que yo me ponga en la piel del hincha de River. A mí no me pongas en lugar de decir, no, que juegue porque gana una fortuna. No, al contrario, que no River no pague más la fortuna esa y que se vaya a otro club. Me parece que
3: respecto a Pesela, Bocha, son 5 partidos lo que hay que evaluarlo.
1: No,
2: respecto a Pesela, Bocha, lo que dijo Di Carlo fue que con Pesela particularmente, claro, él habló y le pidió disculpas. Es más,
3: dijo que mintieron ustedes. Dijo que mintieron ustedes.
0: A ver, pará, lo podemos escuchar a Estefano Di Carlo.
2: Dale. Vamos con el sobre los apartados.
0: ¿De qué habla? ¿Sobre los apartados?
2: Sobre el tema de los apartados.
0: Escuchémoslo.
2: Sí,
4: la decisión de los jugadores apartados y demás obviamente responde a una cuestión que es estrictamente deportiva, y a partir de esa cuestión que es deportiva, esa cuestión tiene una contracara que es: para poder incorporar tenés que sacar, y para eso nosotros el costo de plantilla, unas incorporaciones se afrontan con los recursos que liberás del otro lado. La experiencia histórica indica que es muy complejo. Muchas veces se ha dicho en el último tiempo que, bueno, que había otras maneras y demás. Sí, muchas veces se han intentado otras maneras, esas maneras muchas veces no funcionan, y además de no funcionar, esas maneras pueden ser posibles o viables cuando se trata de un número mucho más acotado de profesionales. En este caso era una cantidad de profesionales muy importante, que respondía a una cuestión deportiva y que no tenían presencia en el primer equipo, y que para ello tuvimos que tomar una decisión que, en lo que tiene que ver con las formas, no tengo duda, reflexionando y viendo tiempo después lo que ha ocurrido, que fue un error en cuanto a las maneras, a la decisión del lugar donde se decidió separar a los jugadores. De hecho, muy poco tiempo después, y sugerimos si querían utilizar el predio de 6 al contraturno, y bueno, ya prefirieron dejar todo como estaba para no generar sobresaltos, pero tomamos nota del error en cuanto a las formas, en cuanto a las maneras, en cuanto a la cuestión de la comunicación, que la hubo.
0: ¿Los escucho?
1: ¿Está bien?
3: No, acá ustedes,
2: sí,
3: los periodistas.
2: Sí, señor.
3: dijeron que nunca hubo una charla, que nunca dio el brazo a torcer la dirigencia con los de Cantilo, y acá está diciendo que sí.
2: Bueno, acá hay una línea intermedia respecto a lo que particularmente dice Salas, porque también nosotros no podemos quedar en medio como periodistas de... No en este caso lo que están diciendo los dirigentes, porque Di Carlo ya se pronunció, pero en este caso uno no puede ser el vocero de los jugadores. Si los jugadores no hablan, no vamos a ser nosotros.
3: Exactamente.
2: Sí lo hizo Salas, y Salas pintó un panorama distinto. Salas, cuando habló el otro día, dijo de dirigentes que nos acercaron, que Longoria lo llamó una vez para decirle que no iba a ser tenido en cuenta, que el cuerpo técnico comandado por Caudet nunca se comunicó con ellos. Bueno, claramente acá hay una diferencia entre lo que dicen los dirigentes y lo que dice Salas particularmente.
1: ¿Habló de Longoria? ¿Habló sí. de la función? ¿Habló de qué está trabajando? ¿Habló qué preponderancia tuvo en este mercado de pases?
2: Sí, de Longoria no digo que lo cubrió, pero sí habló de que es fácil pegarle a un nombre como Pablo Longoria. Según Di Carlo, es como que se lo elige porque es un manager deportivo, que si se tratara de un consejo de fútbol, por compararlo con Boca, nadie estaría diciendo nada,
1: ¿no?
2: Pero que, según Di Carlo, se lo está apuntando injustificadamente, o que innecesariamente se le está pegando.
1: ¿Longoria habló de presidente en Francia? ¿Con algún medio francés? Me parece.
2: Que yo sepa, en estas horas, que yo sepa, no.
1: Me parece.
3: Supuestamente no. Sí, en el equipo.
0: Yo lo que veo de Longoria es que cuando vos traes al fútbol argentino una persona de su trayectoria, tengo la tranquilidad mental de haber dicho en estos mismos micrófonos que a mí me
1: sorprende.
3: Supuestamente no. Sí, en el equipo.
0: Yo lo que veo de Longoria es que cuando vos traes al fútbol argentino una persona de su trayectoria, tengo la tranquilidad mental de haber dicho en estos mismos micrófonos que a mí me sonaba.